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2: Don Juan Rafael Mora nació el año de 1814. Fueron sus padres don Camilo Mora y doña Ana Benita Porras, ciudadanos acomodados. Pero este último honrado patricio, debido a su absoluta buena fe en el comercio, murió casi insolvente, dejando sin recursos a una numerosa familia, compuesta, además del hijo mayor, que lo era don Juan Rafael, de don José Joaquín, que después fue general en jefe de los ejércitos centroamericanos en Rivas, de don Miguel y de 7 mujeres, todas acostumbradas a una vida holgada y confortable. 21 años tenía don Juan Rafael Mora cuando perdió a su padre, y aquí comienza a exhibir el futuro presidente una de tantas virtudes que lo hicieron tan querido y popular. El joven comerciante había logrado acumular una mediana fortuna. Así es que la sorpresa de los acreedores del difunto don Camilo fue grande cuando se presentó el adolescente don Juanito, que así se lo comenzaba a llamar, en la reunión que para dividirse los bienes de su deudor celebraban, y les manifestó que él venía a pagar todas las deudas del difunto. En efecto, satisfizo al contado lo que pudo, y lo que no, lo arregló a plazos, constituyéndose único deudor y dando brillantes garantías. Desde ese momento, el joven Mora fue el jefe adorado de toda su familia. A fuerza de trabajo ímprobo y favorecido por la fortuna, pronto llegó a ser uno de los hombres más ricos del país. Ya que había jurado hacer las veces de padre, no solo de sus 9 hermanos, sino aún de los hijos de esos hermanos, el generoso joven, que no se cansaba de hacer sacrificios por los suyos, recogió, alimentó y educó al que estas líneas escribe, que era hijo de doña Mercedes Mora, la mayor de las hermanas, que murió a la edad temprana de 19 años, dejando 3 hijos pobres y desvalidos, pues ya eran huérfanos de padre. Cumpliendo el juramento que había hecho de no casarse para no dar una madrastra a sus protegidos y que solo formaría una nueva familia cuando hubiera establecido a todas sus hermanas, don Juan Rafael permaneció soltero hasta 1847, cuando ya todos sus hijos e hijas adoptivos, con excepción de una que era paralítica, se habían casado bien. Por tal razón, satisfizo ese año los impulsos de su corazón, enlazándose con la buena, instruida y entonces bella joven doña Inés Aguilar y Coeto, hija del expresidente de Costa Rica, don Manuel Aguilar. Así le rinde un afectuoso homenaje familiar don Manuel Argüello Mora, escritor, educador y magistrado de la Corte Suprema de Justicia de Costa Rica, a su tío don Juan Rafael Mora Porras, que llegó a ser presidente de la República. Quiera Dios que influya en nosotros, tal como, al parecer, influyó en aquel primer mandatario el siguiente consejo del apóstol Pablo a Timoteo, su hijo espiritual: reconoce debidamente a las viudas que de veras están desamparadas. Pero si una viuda tiene hijos o nietos, que éstos aprendan primero a cumplir sus obligaciones con su propia familia y correspondan así a sus padres y abuelos, porque eso agrada a Dios.
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1: Vamos a la Biblia, hermanos, en Nehemías capítulo 6, y vamos a leer los versículos del 9 al 14. Esta historia, esta porción que vamos a leer, es parte de la historia fantástica de los acontecimientos ocurridos en el ministerio de Nehemías. Nehemías era el copero del rey cuando el pueblo de Israel estaba en el exilio, estaba en la cautividad. Nehemías, siendo un esclavo, era el copero del rey, el que le preparaba al rey y se aseguraba de que no estuviese envenenada la bebida que le entregaba al rey. Era un hombre piadoso, temeroso de Dios, ansiando regresar a Israel algún día, a la tierra que Dios les había dado. A causa del pecado habían sido deportados y allá estaban en el cautiverio, primero con los caldeos o babilónicos, después los babilónicos cayeron bajo los medo persas y los judíos pasaron de ser esclavos de los babilonios a ser esclavos de los medo persas. Estaba en ese imperio cuando Nehemías entra en funciones, está sirviéndole al rey. Y había oído noticias de que el pueblo de Israel, los que habían dejado allá en Israel, estaban en grande pobreza, en grande oprobio, en grande miseria. Y Nehemías se preocupa por su gente, por sus parientes que están en Jerusalén, viviendo en hambre, viviendo en grande carencia. Está así cuando se presenta al rey. Y el rey le dice: ¿qué tienes? ¿Por qué estás tan triste? Y dice que él oró al Señor y le dijo: estoy triste, rey, porque acabo de oír que mi gente allá en Jerusalén están en grande oprobio y vergüenza. ¿Y qué pides? Que me des permiso de ir a reconstruir la ciudad de Jerusalén. Nehemías consigue el permiso y se dirigen con un grupo de gente para reconstruir el muro de Jerusalén. Es una tarea titánica, es una tarea tremenda. Empieza a construir el muro de Jerusalén con las manos de la gente pobre allí, con todo el escombro, todo lo que se había venido abajo a causa de la guerra, y empiezan a tener problemas. Nehemías empieza a recibir críticas, señalamientos de desprecio, después amenazas, trampas. Y Nehemías se levanta, hermanos, como uno de los más extraordinarios líderes que supo manejar las circunstancias en medio del trabajo, el ministerio que Dios le encargó. De manera que Nehemías tiene mucho, mucho que enseñarnos. En ese orden de acontecimientos tenemos el pasaje contenido del capítulo 6, versículos 9 al 14. Dice: porque todos ellos nos amedrentaban diciendo: se debilitarán las manos de ellos en la obra y no será terminada. Ahora pues, oh Dios, fortalece tú mis manos. Vine luego a casa de Semaías, hijo de Delaía, hijo de Mehetabel, porque él estaba encerrado, el cual me dijo: reunámonos en la casa de Dios dentro del templo y cerremos las puertas del templo, porque vienen para matarte. Sí, esta noche vendrán a matarte. Entonces dije: ¿un hombre como yo ha de huir? ¿Y quién que fuera como yo entraría al templo para salvarse la vida? No entraré. Y entendí que Dios no lo había enviado, sino que hablaba aquella profecía contra mí, porque Tobías y Sanbalat lo habían sobornado, porque fue sobornado para hacerme temer así y que pecase y le sirviera de mal nombre con que fuera yo infamado. Acuérdate, Dios mío, de Tobías y de Sanbalat conforme a estas cosas que hicieron. También acuérdate de Neemías profetisa y de los otros profetas que procuraban infundirme miedo. Después de leer este pasaje vamos a orar y pedir al Señor su sabiduría. Padre mío, ciertamente hemos venido aquí para escuchar palabra de Dios. Los hermanos han hecho un esfuerzo grande, muchos de ellos todo el día, para escuchar algo que pueda cambiar sus vidas, mejorar sus vidas. Y yo no tengo nada en mí mismo que pueda servirles, a menos, Señor, que tú a través de este inútil siervo fluyas con la enseñanza de tu palabra. Te pido que ministres los corazones, que enseñes, Señor, a través de la predicación de esta noche, especialmente varones, especialmente líderes aquí, que nos enseñes tu palabra, que nos ayudes, Señor, para entender que nuestra mente capte la enseñanza y nos humille, nos haga mejores, nos haga reaccionar, y que la predicación no solamente llegue dentro de este auditorio, sino llegue muy lejos a mucha gente, muy profundo a los corazones. Te pido tu ayuda, tu sabiduría, la unción de tu Espíritu Santo, en el nombre del Señor Jesucristo. Amén. Mis amados hermanos, nuestra sociedad perece, nuestros hogares se hunden, nuestras familias sufren, nuestra pobreza aumenta y el infierno cada día se llena más debido a hombres que huyen. Vinieron aquellos para decirle a Nehemías: Nehemías, ve, corre y escóndete, porque van a venir a matarte. Y Nehemías responde una de las frases más potentes que encontramos como una lección para nosotros los varones principalmente, y dijo: ¿un hombre como yo ha de huir? Efectivamente tenían la intención de matarlo. Había gente que estaba dispuesta a matar a Nehemías con tal de que no siguiera con la obra de Dios. La obra de Dios siempre ha tenido enemigos, hermanos. Y dice que sobornaron a un hombre piadoso, le pagaron un dinero para que a través de él Nehemías se refugiara en el templo y allí, como que aparentaban cuidarlo en la casa de Dios, vendrían a matarlo. Pero Nehemías era un hombre que tenía un tremendo discernimiento, y con toda autoridad y con toda valentía les dice: un hombre como yo ha de huir. Y deja, hermanos, esa frase en las Sagradas Escrituras, en el libro eterno, para nuestra enseñanza. Y la enseñanza, hermanos, es que un hombre no huye. Que un hombre no huye. Nuestra sociedad perece, nuestros hogares se hunden, nuestras familias sufren, nuestra pobreza aumenta y el infierno se llena cada día más debido a hombres que huyen. En nuestras iglesias, en nuestra cultura, en nuestra sociedad, tenemos un montón de hombres huyendo. Usted, mi amado hermano, puede ser uno de esos hombres que está huyendo, aunque está usted aquí sentado. Y aquellos que escuchan la grabación, puede ser que sean hombres que están huyendo. Y yo quiero decirles aquí, en base a la palabra de Dios, que un hombre no huye. Y quiero ser claro cuando hago entender que no estoy hablando de aquellas cosas de las cuales los hombres tenemos que huir. Por ejemplo, Pablo le dijo a Timoteo: huye de las pasiones juveniles, huye de la fornicación, hay que huir de la avaricia. Pero es obvio que no estoy hablando de eso. Un hombre no huye. Dios nos ha dado, hermanos, una gran responsabilidad sobre nuestras espaldas. Dios nos ha dado a nosotros enormes privilegios, pero tenemos que entender que esas responsabilidades y esos privilegios tenemos que cumplirlos a carta cabal, porque un hombre no huye. Esta verdad de que los hombres huyen se hace particularmente cierta, curiosamente, en la cultura hispana. montón de ruina se ha sembrado en nuestras generaciones debido a hombres que se la pasan huyendo. Muchas señoritas se quedan sin casar. Muchas familias se dividen. Muchos hijos nacen y crecen sin padre por hombres que huyen. Nuestra sociedad perece. Nuestros hogares se hunden. Nuestras familias sufren. Nuestra pobreza aumenta y el infierno cada día se llena más debido a hombres que huyen. Y tenemos que entender, mis amados hermanos, que un hombre no huye. Un hombre no huye. Hay hombres, hermanos, que huyen de sus responsabilidades. Allá dice la palabra de Dios en Hechos capítulo 13, le voy a leer, ya lo encontré, présteme atención, por favor, nada más présteme atención. Porque para cuando encuentre usted el pasaje, yo ya voy a ir a otro. Nada más présteme la atención. Dice allí que Pablo iba en ese viaje misionero. Versículo 13, de Hechos 13, habiendo zarpado de Pafos, Pablo y sus compañeros arribaron a Perge de Panfilia, pero Juan, apartándose de ellos, volvió a Jerusalén. Juan Marcos era sobrino de Bernabé, el compañero de Pablo. El primer hombre que acompañó a Pablo en los viajes misioneros, de hecho, el único viaje misionero que Bernabé acompañó a Pablo fue al lado de Juan Marcos, su sobrino. Juan Marcos le pareció divertido, quizá, hacer un viaje misionero. Estoy seguro que le advirtieron, el viaje es largo, es cansado, a veces vamos a dormir a la intemperie. A veces no vamos a tener que comer, Juan Marcos. Este asunto no es de diversión, este asunto no es un viaje de turismo, es un trabajo de servicio al Señor. Vamos a encontrar, no, yo quiero ir, yo quiero ir. Y siendo el muchacho un hombrecito, Pablo y Bernabé lo llevan consigo. Pero dice la Escritura que habiendo arribado a Perge, Juan, apartándose, volvió a Jerusalén. Quizá este hombre, este muchacho, hermano, le dio miedo, tal vez se sintió muy asustado, tal vez se sintió muy cansado, pero de pronto le sale una desesperada sensación de querer huir y huyó de su responsabilidad. Lo que leímos hace ratito es las consecuencias que vinieron por causa de un hombre que huye de sus responsabilidades. Dice en el capítulo 15, versículo 36... que bueno, ya Bernabé y Pablo terminaron su viaje misionero, regresaron a Antioquía para darle reporte a la iglesia de cómo les había ido. Y ahí están un tiempo con los hermanos y luego Pablo dice, vamos a regresar a un segundo viaje misionero y por ahí pasamos por las iglesias que establecimos para ver cómo están los hermanos. Después de algunos días, dice Pablo, dijo a Bernabé, volvamos a visitar a los hermanos en todas las ciudades en que hemos anunciado la palabra del Señor para ver cómo están. Y Bernabé quería que llevasen consigo a Juan, el que tenía por sobrenombre Marcos, pero a Pablo no le parecía bien llevar consigo al que se había apartado de ellos desde Panfilia y no había ido con ellos a la obra. ¿Sabe lo que dijo Pablo? Yo no me junto con gente que se echa para atrás. Yo no me voy a llevar a un hombre que se echa para atrás en el campo de la batalla. Pablo era un hombre cabal. Era un hombre de convicciones. Bernabé era más sentimental. Pero Pablo decía, este no es asunto de juego. Yo no me voy a llevar a alguien que siendo un hombre huye de su responsabilidad. Y dice la Biblia que hubo tal desacuerdo entre ellos que se separaron. Bernabé, con todo y lo bonachón que era, no accedió a las exigencias del gran apóstol Pablo. Y dice que Bernabé se consiguió a Juan Marcos y le dijo, sobrino, nosotros nos vamos por nuestro lado. Y Pablo dijo, bueno, yo me consigo a alguien, y fue y se consiguió a Silas. Y dice la Biblia que Silas y Pablo se fueron al viaje misionero encomendados a la gracia del Señor por la iglesia, pero no a Bernabé y a Juan Marcos. Eso quiere decir que la congregación se dividió en alguna porción por causa de hombres que huyen. Hay hombres que huyen de sus responsabilidades. Los hombres que aquí me están escuchando, jóvenes, adolescentes, adultos y aún viejos, si acaso hay alguno que me oye, debe usted saber que nosotros tenemos responsabilidades. Amén. Es una gran bendición ser hombre. Gracias a Dios porque nos hizo hombre, no lo escogimos, Él lo decidió en su soberanía. Y qué bendición tener autoridad, qué bendición tener don de mando, qué bendición ser cabeza del hogar, qué bendición que tenemos fuerzas, qué bendición que tenemos el privilegio de ser llamados esposos, de ser llamados padres, de ser llamado mi abuelito. Pero son grandes responsabilidades, de las que un día vamos a dar cuentas delante del Señor. Y yo le quiero decir a usted, querido hermano y amigo, que un hombre no huye de sus responsabilidades. Es fácil decir, yo me voy a casar. Y te vas a encontrar con que el matrimonio no es una eterna luna de miel. Te vas a encontrar con que las personas cambian, que la carga es pesada. Te vas a encontrar con que tu esposa se enferma y tus hijos también. Y que ganar el pan de cada día se tiene que hacer con el sudor de tu rostro inevitablemente. Y tienes que perseverar y tienes que educar a tus hijos y tienes que echar mano de sabiduría y tienes que soportar las pruebas y tienes que cargar con enfermedades y con la enfermedad de tu familia y sacar fuerzas aún de la debilidad. Pero un hombre no huye. Los hogares se desbaratan, nuestra sociedad perece, nuestras familias sufren por hombres que huyen. Un hombre no huye de sus responsabilidades. Un hombre no huye de su hogar. La historia nos cuenta el fantástico acontecimiento, la fantástica parábola del hijo pródigo. Dice la Biblia en Lucas capítulo 15, un hombre tenía dos hijos y el menor de ellos dijo a su padre, padre, dame la parte de los bienes que me corresponde, y le repartió los bienes. Y no muchos días después, juntándolo todo, el hijo menor se fue lejos a una provincia apartada y allá desperdició sus bienes viviendo perdidamente. Y cuando todo lo hubo malgastado, fue y se arrimó a uno de los... Vino una gran hambre en aquella ciudad y comenzó a faltarle. Cuando todo lo hubo malgastado, fue y se arrimó a un ciudadano de aquella tierra, el cual lo mandó a su hacienda para que apacentase cerdos. Y estando allí, dice que deseaba saciar su vientre de los desperdicios que le daban a los puercos, pero nadie se lo permitía. Y volviendo a sí, dijo, ¿cuántos jornaleros en casa de mi padre tienen abundancia de pan? Y la historia es fascinante y conmovedora. Pero ese muchacho nos enseña cómo los hombres huyen de sus hogares. Ese muchacho huyó de su casa. Y tú debes saber, jovencito, que un hombre nunca huye. Seguramente a ese muchacho no le gustó estar en la casa. Fue con una gran falta de respeto a su papá y le dijo, papá, yo no voy a esperar que tú te mueras para que me des mi herencia, la quiero ya. La juventud se me va a ir y yo no veo para cuándo te vayas a morir, te veo muy fuerte. Cosas así están implicadas aquí. Fue una gran falta de respeto la que ese muchacho le propinó a su padre. Su papá seguramente le rogó, le hizo entender las cosas, pero ese hombre huyó de su hogar. Hermanos, hay muchos hombres que huyen de sus hogares. Hay señoras que se quedan enfermas porque el hombre dice, yo no voy a lidiar contigo. Hay hombres que ven las circunstancias difíciles en el hogar que ellos formaron, hijos que ellos engendraron, esposa a la cual ellos le prometieron que serían fieles hasta la vida, hasta la muerte, en toda su vida. Y cuando la ven en circunstancias difíciles, huyen. Un hombre no huye. Un hombre no huye. Un hombre no huye de su hogar. Es triste, hermanos, lo que tenemos que reconocer, pero muchos de nuestros paisanos y compatriotas salen de sus hogares para buscar, yo no digo que no, buscar un mejor medio de vida, pero nunca vuelven a acordarse de su familia. Huyen de sus hogares, huyen de sus responsabilidades. Se les olvida que tienen una mujer, que tienen unos hijos, que están anhelando el cumplimiento de la responsabilidad de un hombre que un día les hizo promesa que sería suficiente. Un hombre no huye de su hogar. Un hombre no huye de su hogar. Este hijo pródigo también nos enseña que a veces los hombres huyen de las reglas. La razón, yo creo, que por la cual este hombre no quiso quedarse en su casa es porque su papá le decía lo que tenía que hacer. porque en ese hogar había orden. Dijo él: ¿cuántos jornaleros en casa de mi padre tienen abundancia de pan y yo aquí perezco de hambre? Eso quiere decir que ese hombre tenía organizada su casa, tenía muchos trabajadores. Y eso significa que el papá le decía a su muchacho: te me levantas temprano y quiero que te vayas a trabajar. Y a ti te toca esto, y a ti te toca esto, y a ti te toca esto. Y cuando llegues de la escuela tienes que hacer esto y tienes que ayudarle a tu mamá. Y no quiero que llegues aquí después de cierta hora de la noche. Tenía reglas en esa casa. En un hogar donde va a haber éxito, hermanos, tiene que haber reglas. Tiene que haber, ¿se acuerdan? Pretil en los terrados. Pero hay hombres que no quieren las reglas. Hay muchachos que no quieren las reglas. Y yo le recuerdo a usted que un hombre no huye. Donde quiera que tú vayas, va a haber reglas, va a haber leyes. Donde quiera, va a haber horario, va a haber reglas que cumplir. ¿A qué horas tienes que llegar? Y si no llegas y no cumples eso, te van a poner de patitas en la calle. Un hombre no huye de las reglas. Cuando llegues a la escuela, joven, cumple tus responsabilidades como estudiante, cúmplelas. Pero es muy pesado, cúmplelas, por eso eres hombre. Es que es muy injusto, cúmplela. La vida está llena de injusticias. Todo el tiempo vas a tener injusticias. Pero es muy pesado. Hay gente, hermano, hay muchachos que andan mendigando en las calles, están esclavos de las drogas porque están huyendo de sus hogares, huyendo de las reglas. Donde quiera que tú vayas, va a haber reglas. ¿Quieres trabajar de algo? Va a haber reglas. Va a haber condiciones. Vas a tener un mayordomo, vas a tener un manager, vas a tener un patrón. Y si no cumples esas reglas, vas a sufrir las consecuencias. Y la familia que tienes debajo de ti va a sufrir las consecuencias contigo. Se nos olvida que un hombre no huye. El Señor le dijo a Adán: con el sudor de tu rostro comerás el pan de cada día. Y escúchame, hermano, no hay nadie, no hay uno que se escape de esa sentencia. Trabajar es duro. Es duro. Algunos creen que hacerse pastor está fácil. Éntrale para que te des cuenta. Es trabajo y trabajo y más trabajo. Son responsabilidades, son horarios, son situaciones difíciles que a veces uno no quisiera tener. Pero un hombre no huye, un hombre no huye. A mí no me gusta ir a los funerales. ¿A quién le gusta, verdad? Pero mucho menos cuando está uno encargado de todos los servicios fúnebres. El dolor que allí se ve, las palabras que uno a veces no encuentra para darle allí. Una de las cosas más difíciles del ministerio es ir al hospital a ministrar a un moribundo. Eso es terrible, eso es horrible. Allí es donde uno quisiera hacer otra cosa menos el pastor, pero hay que hacerlo. Un hombre no huye. Un hombre no huye de sus deberes, de sus responsabilidades. Un hombre no huye de su hogar. Un hombre no huye de las reglas. Un hombre no huye del trabajo. En Lucas capítulo 10 tenemos la historia del buen samaritano. Dice la Escritura allí, en el versículo 30 de Lucas 10, dice así: respondiendo Jesús dijo: un hombre descendía de Jerusalén a Jericó y cayó en manos de ladrones, los cuales le despojaron e hiriéndole se fueron, dejándole medio muerto. Aconteció que descendió un sacerdote por aquel camino y viéndole pasó de largo. Asimismo un levita, llegando cerca de aquel lugar y viéndole, pasó de largo. Pero un samaritano que iba de camino vino cerca de él y viéndole fue movido a misericordia. Y acercándose vendó sus heridas, echándoles aceite y vino, y poniéndole en su cabalgadura lo llevó al mesón y cuidó de él. Otro día al partir sacó 2 denarios y lo dio al mesonero y le dijo: cuídamele y todo lo que gastes de más yo te lo pagaré cuando regrese. ¿Qué pasó con ese samaritano? Les dio un ejemplo al levita y al sacerdote. El levita y el sacerdote, si bien es cierto, tenían oficios religiosos que cumplir. Pero ese oficio religioso tenían que respaldarlo con sus hechos. La responsabilidad de ellos, el trabajo de ellos era detenerse y ayudar a ese compatriota, a ese hermano suyo judío que había sido asaltado en el camino. Pero para vergüenza de ellos fue un samaritano, un ajeno, uno de los que le llamaban perros, el que les dio el ejemplo de que un hombre no huye de su trabajo. Un hombre no huye de su trabajo. El trabajo es duro, el trabajo es pesado. Un hombre no huye. Hace unos años atrás me llegó una amenaza de uno de los cárteles. Es el tiempo que estaban apareciendo colgados y decapitados por todos lados. Y pusieron sus ojos en este servidor. Los hermanos llegan con carros buenos a la iglesia, se ve mucha gente y la gente piensa que es una mercancía de alto costo. Y créame, hermano, que dan ganas de salir huyendo. Pero un hombre no huye. Un hombre no huye. Tenemos la buena y poderosa mano de Dios para sostenernos en medio de las dificultades del trabajo. Pero dijo Nehemías: yo voy a dejar toda la obra que estoy haciendo. Un hombre como yo ha de huir. Un hombre no huye. Un hombre no huye de su trabajo. Hay hombres que huyen de las ofensas. ¿Recordarán ustedes aquella historia cuando Jacob y Esaú se pelearon? Jacob engañó a su papá y le ganó la primogenitura a Esaú. A Esaú se le olvidó que había vendido la primogenitura desde hacía mucho antes. Y Jacob era un hombre que amaba las cosas espirituales, Esaú las despreciaba. ¿Para qué quiero la mi primogenitura? Me voy a morir. Y Jacob dijo: yo sí la quiero. Y se la ganó. Se puso ahí bello porque él era lampiño y engañó a su papá para que le diera la bendición, y le dio la bendición de primogenitura. Entonces, mira lo que dice, escuche lo que dice Génesis 27:41. Y aborreció Esaú a Jacob por la bendición con que su padre le había bendecido, y dijo en su corazón: llegarán los días del luto de mi padre y yo mataré a mi hermano Jacob. La mamá escuchó eso y le dijo a Jacob: hijo, patas para cuándo son, vete porque tu hermano te quiere matar. Jacob huyó. Y ustedes conocen la historia, cómo le fue con Labán, su cuñado. ¿Se acuerda? Que le dieron gato por liebre, que le dieron un montón, años y años y años, habiendo huido de las ofensas. Cuando regresó, su padre ya se había muerto. Muchas cosas suceden cuando los hombres huyen. Jacob debió de ir con su hermano y decirle: hermano, si me vas a matar, mátame de una vez, pero yo no quiero andar huyendo de esta situación. Habemos hombres muy cobardes que no queremos enfrentar las consecuencias de nuestras acciones. Yo le recuerdo a usted que un hombre no huye de las ofensas, hay que arreglarlas. Hay que arreglar las ofensas. Mascullamos y decimos y murmuramos y todo esto, pero no somos valientes para ir a enfrentar cristianamente a la persona ofendida, a la persona que nos ofendió o a la persona que ofendimos nosotros, y decirle: mire, esta situación está pasando, esto es así. Un hombre no huye de las ofensas. Quizá esta es una de las tareas más duras de una persona, enfrentar las controversias, las dificultades. Nehemías dijo: un hombre no huye. Él se le enfrentó a Sanbalat, a Gesem, a esos hombres que le estaban haciendo la guerra. Y dice la escritura que siguieron en la batalla y con una mano tenían la espada, con otra mano tenían la herramienta para seguir trabajando. Porque un hombre no huye. Los grandes logros, los grandes éxitos, hermano, tendremos éxito en nuestra familia, en nuestros ministerios, en nuestra profesión, si nos mantenemos en el alto sentido de responsabilidad, si no huimos. Un hombre no huye de sus responsabilidades. Un hombre no huye de su hogar. Un hombre no huye de las reglas. Un hombre no huye de su trabajo. Un hombre no huye de las ofensas. Un hombre no huye de su llamado. ¿Recuerda a Jonás? Jonás, levántate y ve a Nínive y pregona contra aquella ciudad. Y Jonás dijo: no, hombre, yo no voy. Que se pudran los ninivitas, eran enemigos. Y dice la palabra de Dios en Jonás capítulo 1 versículo 3: y Jonás se levantó para huir de la presencia de Jehová a Tarsis, y descendió a Jope y halló una nave que partía para Tarsis, y pagando su pasaje entró en ella para irse con ellos a Tarsis, lejos de la presencia de Jehová. En el capítulo 1 versículo 10 dice: y aquellos hombres temieron sobremanera y le dijeron: ¿por qué has hecho esto? Porque ellos sabían que huía de la presencia de Jehová, pues él se lo había declarado. En el capítulo 4 versículo 2: y oró a Jehová y dijo: ahora, oh Jehová, ¿no es esto lo que yo decía estando aún en mi tierra? Por eso me apresuré a huir a Tarsis. Jonás fue un hombre que huyó de la presencia de Dios, o creyó huir del llamado de Dios. Se sube en el barco pensando que podía huir de la presencia de Dios. Y mire, mi hermano, Si Dios te llamó y te encargó algo, tú no puedes subir toda tu vida. Dice que pagando su pasaje, eso quiere decir que pagó el precio. Él pagó el pasaje para meterse al mar. Y Dios levantó una gran tempestad y preparó un gran pez que lo hiciera de submarino allí. Y estando en el vientre de ese gran pez, 3 días y 3 noches, Jonás tuvo que reconocer que un hombre no huye. Hasta que le dijo a Dios: está bien, Señor, voy a hacer lo que tú me mandes. Porque declaradamente Jonás dijo: yo no voy a hacer lo que Dios quiere que yo haga. Nuestras iglesias estarían llenas a reventar, nuestros pueblos estarían sacudidos con el evangelio, si no fuera por hombres que huyen. Hay hombres que huyen, que empiezan un trabajo, empiezan una responsabilidad que la iglesia les asigna, y luego huyen porque se les hace demasiado pesado, porque alguien les azotó la puerta en las narices, porque alguien les dijo una ofensa, o porque alguien les amenazó. Un hombre no huye, hermanos, un hombre no huye. Los hogares se destruyen, nuestra sociedad perece, nuestras familias sufren, la pobreza en todos los aspectos aumenta y el infierno se llena cada día más debido a hombres que huyen. Un hombre no huye de su llamado. Y escúcheme bien, querido amigo, un hombre no huye de Dios. Pablo dijo en 2 Timoteo 4:10, Demas me ha abandonado amando este mundo. Yo tengo que decirle a usted, querido amigo, usted esposo de una hermana de la iglesia, padre de hijos cristianos, tu esposa y tus hijos están orando por ti. Más te conviene no seguir huyendo de Dios, porque de Dios nadie puede escaparse. No huyas de Dios. Vas a sufrir, vas a batallar. La palabra de Dios promete que si uno se convierte a Cristo, será salvo él y su casa. Y si tu esposa se convirtió, tus hijos se convirtieron, Dios anda detrás de ti. Dios te puso la mira encima y no vas a poder huir. Más te conviene detenerte y tratar de dejar de huir y tratar con el Señor. Un hombre no huye de Dios. Hay personas en todas las iglesias que han estado un tiempo en las cosas de Dios y de repente se desaparecen huyendo o pretendiendo huir de Dios. No huyas de Dios. Tal vez me está escuchando aquí o en la grabación algún hombre que está aquí o está oyendo la predicación nada más porque se trata de una conferencia. Pero tú estás huyendo de Dios. No te congregas, no lees la palabra de Dios, no haces oración, no convocas a tu familia para el altar familiar y estás huyendo de Dios. Y dentro de ti tú sabes que estás huyendo de la presencia de Dios. Un hombre no huye, un hombre no huye. Pero amados hermanos, no solamente estamos hablando de los puntos de huida, responsabilidades, hogar, reglas, trabajo, ofensa, llamado, huir de Dios, sino hay varias formas de huir. La primera y más fácil de entender es poniendo tierra de por medio, como Jonás. Yo me voy y nadie me va a volver a hallar. Hay hombres que le dicen a su esposa: un día de estos no me vas a volver a ver. Y viven amenazando a su esposa porque quieren huir poniendo tierra de por medio. Hay jóvenes que se van de la casa diciendo: mi papá y mi mamá no me van a volver a ver. Enojado porque lo regañan, enojado porque le llama la atención, enojado porque no le dan permiso de todas las locuras que quiere hacer. Y entonces dice: yo me voy. Y ponen distancia de por medio. Pero esa no es la única forma de huir. Esa no es la única forma de huir. Puede que, mi hermano, entre tu familia y tú haya muchos kilómetros de distancia y estás huyendo. Pero también, hermanos, otra forma de huir es cuando no acudes al lugar donde debes de ir. Esto se lo voy a ejemplificar con lo que sucede en nuestras escuelas. Nosotros también tenemos escuela cristiana. Y de repente el muchacho se porta mal. Y se le manda un reporte al padre y le decimos a los padres de familia: deben presentarse en la dirección el día de mañana para tratar un asunto de disciplina con su hijo. ¿Sabe qué hace el papá? Le dice a su esposa: ve tú a ver qué hizo tu hijo. Y no acuden al lugar donde deben de acudir. Esa es una forma de vivir. Te hiciste una deuda con el banco y tienes una deuda con algún acreedor, ve y enfréntalo, no huyas. Un hombre no huye. Un hombre no huye. Un hombre como yo ha de huir, dijo Nehemías, dándonos un ejemplo de lo que es ser hombre de verdad. Hermano, yo sé que a veces dan ganas de huir. Yo sé que la carga es pesada, es difícil, pero un hombre no huye. Por eso Dios nos hizo hombres con fuerza, con sentido de responsabilidad. Un hombre no huye. Otra forma de huir es no acudiendo al lugar donde debemos acudir. Hay que estar allí, hay que exponerse a la regañada, a la exhortación, al reclamo. Hiciste algo mal con tu patrón y tu patrón te amenazó, ve y enfréntalo, y si te va a golpear, que te golpee de una vez, si te va a correr, que te... Pero un hombre no huye. ¿Entiendes? Un hombre no huye. Un hombre no huye. Una forma de huir es no acudiendo al lugar. Otra forma de huir es presentando evasivas, pretextos, excusas. No, pues es que no puedo, es que tengo que trabajar, no, pues es que me queda muy lejos, no, pues es que me duelen las piernas, puras evasivas. Estás huyendo, estás huyendo. Mientes y mientes y vuelves a mentir y buscas de alguna manera algo que excuse tu falta de responsabilidad. Y se te olvida que un hombre no huye. Ser hombre no es tener muchos hijos. Ser hombre no es tener muchas mujeres. Ser hombre es cumplir con el sentido de responsabilidad cabalmente. Un hombre no huye. Un hombre no huye. Una forma de huir es presentando evasivas. Uno como pastor lo sabe perfectamente bien, que se encuentra por ahí, hermanos, y le, ¿cuándo va a ir a la iglesia? No, pues pastor, es que pues usted sabe, pues, pero mire, tan pronto que Dios me bendiga voy a ir, así le dicen a uno. Hombres cobardes que huyen de su responsabilidad, que es muy cansado. ¿Acaso los que estamos en la casa de Dios no nos cansamos? Que tengo mucho trabajo, ¿acaso los que estamos en la casa de Dios no tenemos trabajo? Es que está muy lejos, ¿acaso los que estamos en la casa de Dios no vivimos lejos? Lo que pasa es que son hombres que huyen de su responsabilidad. Otra forma de huir es fingiendo cansancio. Estoy cansado. ¿Por qué no está cansado? Vivir es cansado. La ciudad es muy cansada. El tráfico es muy cansado. Las distancias son muy cansadas. Los que estamos aquí no estamos de vacaciones. Es cansancio. Pero un hombre no huye del cansancio. Un hombre no huye aunque esté cansado. A veces fingimos tanto cansancio, dolor de cabeza. Qué triste que haya hombres así. Nuestra sociedad perece, nuestros hogares se hunden, nuestras familias sufren, nuestra pobreza aumenta. El infierno cada día se llena más de almas por hombres que huyen, fingiendo cansancio. ¿Sabes qué, mi hermano? Por tu actitud de huir, tus hijos no van a querer tener nada con Dios el día de mañana. Ahorita están chiquitos y siguen a tu esposa. Pero el día de mañana, cuando ellos sean adolescentes, van a seguir los pasos tuyos. ¿Y sabes qué? Van a terminar en el infierno tus hijos. Porque es muy probable que ese pequeñito, aunque esté en las cosas de Dios, no tenga la suficiente conciencia de convertirse a Cristo verdaderamente hasta que llegue grande. Pero tu actitud hace que tus hijos se alejen de Dios. ¿Cuántos se han alejado de los caminos del Señor y terminan en la vagancia, en las drogas, en el mundo, para luego la muerte sorprenderles y terminar en el infierno debido a hombres que huyen? No es nada más usted, es su familia, son sus hijos, son los que vienen detrás. Otra forma de huir es ignorando el problema. Ignorando el problema. No pasa nada. No pasa nada, man. Es exageraciones. No pasa nada. Meten la cabeza en la arena como las avestruces. Yo me encontré con un hermano que se fue de la ciudad. Escasamente iba a la iglesia, pero se cambió de ciudad a causa del trabajo, y por allá lo encontré una vez. Le digo, ¿qué hubo? ¿Cómo estás? Y yo, ¿qué hubo, pastor? ¿Cómo estás? Qué gusto, bla, bla, bla, bla. ¿Cómo está tu familia? ¿Bien? ¿Cómo está tu esposa? Yo, no, bien, bien. ¿Y tus hijos cómo están? Bien, bien. ¿Se congregan en algún lado? Dice, no, usted sabe, pues el trabajo, yo, ¿verdad? El trabajo. ¿Y tus hijos cómo están? ¿Van a la iglesia? No, dice, pues cosas de muchachos. ¿Y cómo se portan tus hijos? Y dice, pues bien, lo normal, ¿verdad? A veces me llegan borrachos a las 2, 3 de la mañana, pero cosas normales. Entonces a los muchachos ya le va a pasar. Profesionista, buena posición económica, pero hombres que huyen pretendiendo ignorar el problema que tienen encima. Una forma de huir es ignorando el problema. No, mis hijos no son capaces de eso. No, mi hijo, lo que pasa es que lo traen de encargo. No te hagas, tienes un problema, hay que enfrentarlo. Se necesita la mano, la dirección, la sabiduría de un hombre. Un hombre no huye escapando de los problemas, tratando de que no está pasando, de creer que no está pasando nada. Otra forma de huir es siguiendo caminos fáciles. Le dijo Abraham a Lot: Lot, nuestros ganados se han multiplicado mucho y los pastores tuyos y los míos no pueden seguir. Aquí nos vamos a separar. ¿Tú qué quieres? ¿Las montañas o el valle? Y Lot vio la llanura del Jordán, tierra de riego, y dijo, de tonto me voy a trepar a las montañas. Yo quiero las llanuras, caminos fáciles. Abraham decidió las alturas, donde podría estar más cerca de Dios, donde podía estar huyendo del pecado. Lot comenzó a poner sus tiendas hasta Sodoma y terminó en la ciudad de Sodoma, donde sus hijas y su mujer perecieron. Se hundieron en el mundo, en el pecado de Sodoma. Por la misericordia de Dios, Dios los sacó. Y usted sabe lo que pasó, ¿verdad? La mujer quedó convertida en estatua de sal, y las mujeres, sus hijas, se metieron con él en pecado incestuoso. Y engendraron a los amonitas y los moabitas, que fueron una espada, una daga en el costado de los judíos toda la vida hasta el día de hoy. Porque los hombres huyen siguiendo caminos fáciles. Está más fácil así. Otra forma de huir es tomando la primera opción que se presente. Una invitación, una oferta, algo allí, y entonces los hombres huyen. No, señor, un hombre no huye. Un hombre no huye. Dios no lo quiera, tu esposa se te enferma y no te puede servir, no te puede satisfacer. Un hombre no huye. Un hombre se queda para enfrentar las responsabilidades que un día tomó. Hay retos en la vida, mis amados hermanos. Hay familia que sostener, hay cansancio que soportar, hay sacrificios que hacer, pero un hombre no huye. Hay varios lugares a donde uno puede huir. El mundo abre los brazos. Vente para acá, dale rienda suelta a tus pasiones. No le hagas caso, la religión es para los tontos. Es exagerado eso, no hay que ser fanático. No debes de fanatizarte tanto, de fanáticos está yendo el mundo. Ven para acá y goza de la vida. Todos los hombres tienen muchas, tu esposa no se va a dar cuenta. El mundo es un lugar a donde los hombres huyen. Las drogas, los vicios. Los hombres se hunden en el alcohol, se hunden en las drogas, se hunden en los vicios de este mundo, huyendo o pretendiendo ir, para el día de mañana despertarse y encontrarse que el problema está peor. Joven, no huyas. Un hombre no huye. Un hombre tiene dignidad, un hombre tiene respeto, un hombre tiene honor, un hombre tiene valentía, un hombre no huye. Si vas a llegar a hacer algo en la vida, tendrás que soportar las pruebas y las dificultades. Un hombre no huye. Si vas a ser un hombre de verdad y vas a poder hacer feliz a una mujer y a unos hijos, tienes que aprender que un hombre no huye. Un hombre no huye. El desenfreno es otro lugar a donde huir. Brazos ajenos. Otros hogares. Dejan a su esposa y se consiguen otra. Huyendo. Otra forma de huir o lugares de huir es la pereza, la indiferencia, la desidia, la indolencia, la cobardía. Dice Proverbios 28:1, huye el impío sin que nadie lo persiga, pero el justo está confiado como un león. Un hombre no huye. Un hombre no huye. Mis armados hermanos, esto es todo lo que yo quería decirles. Pero me falta solamente enseñarles y recordarles que cuando un hombre huye, vienen terribles consecuencias. Hijos sin hogar. Hijos sin hogar. Hace varios años, mi esposa y yo visitamos un orfanatorio donde la hermana de ella, mi cuñada, era la directora ahí en Tijuana. Llegamos al lugar, en nuestro carro. Un niño se nos acerca y nos dice: vienes por mí, ¿verdad que tú vas a ser mi papá? ¿Verdad que vas a ser tu papá? Y le grita a los demás: ya tengo papá, ya tengo papá, ya tengo papá, me voy a ir con ellos. Y llega otro: no, no es cierto, ¿verdad que vienes por mí? ¿Verdad que vienes por mí? Completamente desconocido, jalándonos el pantalón: yo quiero que tú seas mi papá. No son huérfanos, son niños abandonados que hombres cobardes dejaron tirados. ¿Cuántos hijos sin hogar? ¿Cuántos centros de rehabilitación para drogadictos? Tratando de ayudar a esas almas descarriadas como consecuencia de hombres que huyen. Un hombre embaraza a una muchacha, la muchacha le dice: estoy embarazada, y le dice: es tu problema, ahí quédate. Ese niño crece sin padre, crece con un padrastro que muchas veces abusan sexualmente de ellos. ¿Por qué? Por hombres cobardes, hombres que huyen. Nuestra sociedad se hunde, sus hogares sufren, la pobreza aumenta por hombres que huyen. Padrastros abusando de niños. Todos los días en los periódicos de nuestra y en los noticieros de nuestras ciudades aparecen las noticias de un hombre que violó a un pequeñito, una pequeñita de 2, 3 años, 4, 5 años. Lo marcó, lo hizo miserable por el resto de sus vidas porque era el padrastro. La señora desesperada no podía sostener a sus hijos y aceptó las ofertas de un hombre que le dijo, le prometió la luna, las estrellas, y terminó violando a sus hijastros. Hombres que huyen. Hombres que huyen. Un hombre no huye. ¿Cuántas madres solteras, mujeres que sufren trabajando donde las avergüenzan y maltratan con sueldos baratos? Todo mundo queriendo hacer leña de ellas por hombres que huyen. Usted va a las maquiladoras en Tijuana, son más de 1,000 maquiladoras donde trabajan la mayoría mujeres, la mayoría de esas mujeres madres solteras, todas ellas. Las explotan, les pagan una bicoca. Las pobres señoras tienen que andar viendo quién les cuida a sus hijos, o su mamá ya viejecita está, y ellas tienen que sacrificar con el rostro marcado por el resto de sus vidas por hombres sinvergüenzas que huyen. Cosas a medias, cosas sin hacerse, que se comienzan y nunca se terminan por hombres que huyen. Hijos mal educados, groseros, irresponsables, consecuencia de hombres que huyen. Pobreza material, pobreza moral, pobreza espiritual son las consecuencias de hombres que huyen. Un hombre no huye. Y la más y horrible consecuencia de hombres que huyen es la condenación. Tienes que enfrentar ese problema. Tienes que enfrentar esa situación, tienes que enfrentar esa responsabilidad, porque hay almas de por medio y las almas son eternas. ¿Qué va a pasar con ese hijo que vas a dejar abandonado? No va a querer tener nada con Dios, nada querer nada de que ver con Dios, y van a terminar esas almas en el infierno. Mañana vamos a hablar acerca de eso. Un hombre no huye. Un hombre no huye. Un hombre no huye. Tal vez usted está aquí, pero está huyendo. Puede estar aquí, bien amarrado, pero huyendo. Porque una forma de huir es no enfrentando las consecuencias de sus acciones. Una forma de huir es presentando evasivas. no enfrentando las ofensas, no siendo capaces de pedir perdón. Es una forma de vivir. No haciendo, no levantándose para hacer lo que uno debe de hacer, es una forma de vivir. Tal vez en esta noche habrá alguien que quiera pedirle a Dios fuerzas para sostenerse, para mantenerse. Quédate allí, mi hermano. Te van a quitar la casa, quédate y no abandones a tu familia. Te va a agarrar la migra, quédate. Cumple tu responsabilidad, llévate a tu familia. Un hombre no huye, un hombre no huye, un hombre no huye. Y hay que enseñarle a nuestros hijos que un hombre no huye, y a nuestras hijas que se van a casar con un hombre de verdad, no un hombre que anda huyendo de sus responsabilidades. Un hombre que se salió de la casa y viene a contarte cosas ahí que muy bonitas y que tú eres el sueño de su vida, pero anda huyendo, ese muchacho te va a dejar abandonado. Un hombre no huye, un hombre no huye. Un hombre que paga el precio de la disciplina, que paga el precio de las reglas, que paga el precio de su responsabilidad, son hombres que valen la pena. Hombres metidos en vicios, en drogas, en rebeldía con sus hogares, no valen ni un quinto, porque un hombre de verdad, no huye. Un hombre como yo ha de huir. Querido hermano, hermana, un hombre no huye. Ven y dile: Señor, ayúdame y dame fuerzas, porque yo quiero sostenerme. Tengo deudas que pagar, compromisos que cumplir. Y hermana, ven y ora por tu marido, ora por tu esposo, ven a orar por tus padres, muchacho. No es fácil ser hombre, nada fácil, no es fácil. Es un gran peso. Se necesita mucha sabiduría, mucha gracia, muchas fuerzas. Ora todos los días por tu esposo, porque un hombre nunca debe andar bien.
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1: El grupo de curiosos ha ido aumentando. Ya son varios centenares los que se apretujan contra el estrado del pretorio. Hay hombres representativos de todos los sectores de la sociedad judía. Sus personalidades, sus ocupaciones, su cultura, su sistema de vida, sus prácticas, los separan. Pero los une e identifica una nerviosa expectativa. Se está viviendo una hora singularmente dramática en la historia del mundo. El murmullo interrumpido de pronto cesa. La presencia de Pilato en el estrado atrae todas las miradas. Dos personajes le acompañan. Están unidos por el destino, por la tragedia, por las presiones humanas, por voluntad de Dios. La voz de Pilato quiebra el nervioso silencio. Su pregunta sorprende y estremece. Su interrogante queda flotando en la atmósfera densa de aquella mañana sin par. ¿A quién queréis que os suelte? ¿A Barrabás o a Jesús, que se dice el Cristo? Los segundos parecen siglos. Todos han contenido el aliento. Un grito aislado enciende la chispa. Poco después, enrojecidas gargantas piden a Barrabás y una cruz para Cristo. ¡Qué lección horrenda! ¡Qué cuadro realista de la hora que nos toca vivir! Había un millón de facetas que separaban a Jesús de Barrabás, pero la separación suprema surgió de la elección de los hombres. Es casi imposible creerlo. Pero es una historia que se reedita paso a paso en la experiencia de hombres y mujeres a través de todos los tiempos. Jesús está a nuestro lado. Él quiere compartir la vida, perdonar nuestro pecado, orientar nuestro sendero, cristalizar nuestros sueños, fortalecer nuestros ideales, personificar nuestra fe. Él está golpeando la puerta de tus decisiones. Está unido con lazos invisibles de amor supremo al santuario de tu corazón, pero tú le rechazas. Lo separas de tu vida y eliges todo lo que Barrabás implica. Placer sin medida, miseria sin atenuante, sendero sin luz, interrogante sin respuesta, altar sin Dios. Cristo murió por ti. Sufrió en tu cruz. Saldó tu deuda, perdonó tus faltas y compró tu cielo. No lo separes de tu vida. No le niegues un pesebre íntimo donde nacer, un santuario donde vivir, una experiencia donde reinar. Es que solo el unigénito Hijo de Dios puede abrirte una puerta a lo eterno si en esta hora le abres por fe la puerta al íntimo mundo de tu corazón.

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77. Con mi voz clamé a Dios clamé y Él me escuchará. Al Señor busqué en el día de mi angustia, alzaba a Él mis manos de noche sin descanso, mi alma rehusaba consuelo. Me acordaba de Dios y me conmovía, me quejaba y desmayaba mi espíritu. No me dejaba pegar los ojos, estaba yo quebrantado y no hablaba. Consideraba los días desde el principio, los años de los siglos. Me acordaba de mis cánticos de noche, meditaba en mi corazón, y mi espíritu inquiría, ¿desechará el Señor para siempre, y no volverá más a sernos propicio? ¿Ha cesado para siempre su misericordia? ¿Se ha acabado perpetuamente su promesa? ¿Ha olvidado Dios el tener misericordia? ¿Ha encerrado con ira sus piedades? Dije, enfermedad mía es esta. Traeré pues a la memoria los años de la diestra del Altísimo. Me acordaré de las obras de Jehová. Sí, haré yo memoria de tus maravillas antiguas. Meditaré en todas tus obras y hablaré de tus hechos. Oh Dios santo es tu camino. ¿Qué Dios es grande como nuestro Dios? Tú eres el Dios que hace maravillas. Hiciste notorio en los pueblos tu poder. Con tu brazo redimiste a tu pueblo, a los hijos de Jacob y de José. Te vieron las aguas, oh Dios, las aguas te vieron y temieron. Los abismos también se estremecieron. Las nubes echaron inundaciones de aguas. Tronaron los cielos y discurrieron tus rayos. La voz de tu trueno estaba en el torbellino. Tus relámpagos alumbraron el mundo. Se estremeció y tembló la tierra. En el mar fue tu camino, y tus sendas en las muchas aguas. Y tus pisadas no fueron conocidas. Condujiste a tu pueblo como ovejas, por mano de Moisés y de Aarón. Escucha, pueblo mío, mi ley. Inclinad vuestro oído a las palabras de mi boca. Abriré mi boca en proverbios. Hablaré cosas escondidas desde tiempos antiguos, las cuales hemos oído y entendido que nuestros padres nos las contaron. No las encubriremos a sus hijos, contando a la generación venidera las alabanzas de Jehová y su potencia y las maravillas que hizo. Él estableció testimonio en Jacob y puso ley en Israel, la cual mandó a nuestros padres que la notificasen a sus hijos, para que lo sepa la generación venidera y los hijos que nacerán, y los que se levantarán lo cuenten a sus hijos, a fin de que pongan en Dios su confianza y no se olviden de las obras de Dios, que guarden sus mandamientos y no sean como sus padres, generación contumaz y rebelde, generación que no dispuso su corazón ni fue fiel para con Dios su espíritu. Los hijos de Efraín, arqueros armados, volvieron las espaldas en el día de la batalla. No guardaron el pacto de Dios, ni quisieron andar en su ley, sino que se olvidaron de sus obras y de sus maravillas que les había mostrado. Delante de sus padres hizo maravillas, en la tierra de Egipto, en el campo de Zoán. Dividió el mar y los hizo pasar. Detuvo las aguas como en un montón. Les guió de día con nube y toda la noche con resplandor de fuego. Hendió las peñas en el desierto y les dio a beber como de grandes abismos, pues sacó de la peña corrientes e hizo descender aguas como ríos. Pero aún volvieron a pecar contra él, rebelándose contra el Altísimo en el desierto, pues tentaron a Dios en su corazón, pidiendo comida a su gusto, y hablaron contra Dios diciendo, ¿podrá poner mesa en el desierto? He aquí ha herido la peña y brotaron aguas, y torrentes inundaron la tierra. ¿Podrá dar también pan? ¿Dispondrá carne para su pueblo? Por tanto oyó Jehová y se indignó. Se encendió el fuego contra Jacob, y el furor subió también contra Israel, por cuanto no habían creído a Dios, ni habían confiado en su salvación. Sin embargo, mandó a las nubes de arriba,
y abrió las puertas de los cielos, e hizo llover sobre ellos maná para que comiesen, y les dio trigo de los cielos. Pan de nobles comió el hombre, les envió comida hasta saciarles, movió el solano en el cielo, y trajo con su poder el viento sur, e hizo llover sobre ellos carne como polvo, como arena del mar, aves que vuelan. Las hizo caer en medio del campamento, alrededor de sus tiendas. Comieron y se saciaron. Les cumplió, pues, su deseo. No habían quitado de sí su anhelo. Aún estaba la comida en su boca cuando vino sobre ellos el furor de Dios, e hizo morir a los más robustos de ellos y derribó a los escogidos de Israel. Con todo esto, pecaron aún, y no dieron crédito a sus maravillas. Por tanto, consumió sus días en vanidad y sus años en tribulación. Si los hacía morir, entonces buscaban a Dios. Entonces se volvían solícitos en busca suya y se acordaban de que Dios era su refugio y el Dios Altísimo su Redentor. Pero le lisonjeaban con su boca y con su lengua le mentían, pues sus corazones no eran rectos con él, ni estuvieron firmes en su pacto. Pero él, misericordioso, perdonaba la maldad y no los destruía, y apartó muchas veces su ira y no despertó todo su enojo. Se acordó de que eran carne, soplo que va y no vuelve. ¿Cuántas veces se rebelaron contra él en el desierto, lo enojaron en el yermo? Y volvían y tentaban a Dios, y provocaban al Santo de Israel. No se acordaron de su mano del día que los redimió de la angustia, cuando puso en Egipto señales y sus maravillas en el campo de Zoán, y volvió sus ríos en sangre y sus corrientes para que no bebiesen. Envió entre ellos enjambres de moscas que los devoraban, y ranas que los destruían. Dio también a la oruga sus frutos, y sus labores a la langosta. Sus viñas destruyó con granizo, y sus higuerales con escarcha. Entregó al pedrisco sus bestias, y sus ganados a los rayos. Envió sobre ellos el ardor de su ira, enojo, indignación y angustia, un ejército de ángeles destructores. Dispuso camino a su furor. No eximió la vida de ellos de la muerte, sino que entregó su vida a la mortandad. Hizo morir a todo primogénito en Egipto, las primicias de su fuerza en las tiendas de Cam. Hizo salir a su pueblo como ovejas, y los llevó por el desierto como un rebaño. Los guió con seguridad de modo que no tuvieran temor, y el mar cubrió a sus enemigos. Los trajo después a las fronteras de su tierra santa, a este monte que ganó su mano derecha. Echó las naciones de delante de ellos, con cuerdas repartió sus tierras en heredad e hizo habitar en sus moradas a las tribus de Israel. Pero ellos tentaron y enojaron al Dios Altísimo y no guardaron sus testimonios, sino que se volvieron y se rebelaron como sus padres. Se volvieron como arco engañoso. Le enojaron con sus lugares altos y le provocaron a celo con sus imágenes de talla. Lo oyó Dios y se enojó, y en gran manera aborreció a Israel. Dejó, por tanto, el tabernáculo de Silo, la tienda en que habitó entre los hombres, y entregó a cautiverio su poderío y su gloria en mano del enemigo. Entregó también su pueblo a la espada, y se irritó contra su heredad. El fuego devoró a sus jóvenes, y sus vírgenes no fueron loadas en cantos nupciales. Sus sacerdotes cayeron a espada, y sus viudas no hicieron lamentación. Entonces despertó el Señor como quien duerme, como un valiente que grita excitado del vino, e hirió a sus enemigos por detrás, les dio perpetua afrenta. Desechó la tienda de José, y no escogió la tribu de Efraín, sino que escogió la tribu de Judá, el monte de Sión, al cual amó. Edificó su santuario a manera de eminencia,
como la tierra que cimentó para siempre. Eligió a David, su siervo, y lo tomó de las majadas de las ovejas. Detrás las paridas lo trajo, para que apacentase a Jacob, su pueblo, y a Israel, su heredad. Y los apacentó conforme a la integridad de su corazón. Los pastoreó con la pericia de sus manos. Oh Dios, vinieron las naciones a tu heredad. Han profanado tu santo templo. Redujeron a Jerusalén a escombros. Dieron los cuerpos de tus siervos por comida a las aves de los cielos, la carne de tus santos a las bestias de la tierra. Derramaron su sangre como agua en los alrededores de Jerusalén, y no hubo quien los enterrase. Somos afrentados de nuestros vecinos, escarnecidos y burlados de los que están en nuestros alrededores. ¿Hasta cuándo, oh Jehová, estarás airado para siempre? Arderá como fuego tu celo. Derrama tu ira sobre las naciones que no te conocen y sobre los reinos que no invocan tu nombre, porque han consumido a Jacob y su morada han asolado. No recuerdes contra nosotros las iniquidades de nuestros antepasados. Vengan pronto tus misericordias a encontrarnos, porque estamos muy abatidos. Ayúdanos, oh Dios, de nuestra salvación, por la gloria de tu nombre, y líbranos y perdona nuestros pecados por amor de tu nombre. Porque dirán las gentes, ¿dónde está su Dios? Sea notorio en las gentes delante de nuestros ojos la venganza de la sangre de tus siervos que fue derramada. Llegue delante de ti el gemido de los presos. Conforme a la grandeza de tu brazo, preserva a los sentenciados a muerte y devuelve a nuestros vecinos en su seno siete tantos de su infamia con que te han deshonrado, oh Jehová. Y nosotros, pueblo tuyo y ovejas de tu prado, te alabaremos para siempre, de generación en generación.

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1: Amados oyentes, hasta ahora hemos hecho una introducción del Islam, hemos comentado la vida de Mahoma y hemos informado acerca del Corán. Pero a partir de hoy vamos a ocuparnos de las doctrinas del Islam para compararlas con las doctrinas cristianas y las judeocristianas también, de modo que todos quedemos suficientemente ilustrados acerca de estos temas tan importantes. Como hemos explicado otras veces, el mensaje religioso clave del Islam, de las enseñanzas de Mahoma, es el monoteísmo, es decir, hay un solo Dios, aunque en el Corán siempre se representa a Alá hablando de sí mismo en plural, nosotros, nos, nuestro, pero es lo mismo que en el Antiguo Testamento, en la Biblia judeocristiana, donde Elohim, Dios, también habla en plural. Y todavía esto lo hacen en el lenguaje oficial algunos personajes del mundo moderno, particularmente los gobiernos, algunos monarcas, algunos reyes y también en cierta literatura. De todos modos, el Corán enseña claramente que existe un solo Dios, cuyo nombre es Alá. Ustedes saben que el monoteísmo del Islam, el monoteísmo mahometano, tiene un origen triple. En parte proviene de esa visión interior que tenía el propio Mahoma de la definitiva unidad del ser supremo del universo. En parte también de un aprendizaje de esa idea que él adquirió directamente del monoteísmo judío que él llegó a conocer, y en parte también de su reacción consciente contra las ideas de algunos cristianos sirios que habían transformado a la Trinidad en un concepto de tres dioses, habían formado un triniteísmo. Por eso hay más de 12 pasajes en el Corán que protestan contra la absurda idea de que el ser supremo no pudiera entrar en cualquier clase de relaciones sexuales con una mujer para engendrar a un hijo de Dios, o que la unidad soberana se menoscabase dividiéndose en los tercios de la llamada Divina Trinidad. Porque para Mahoma y para sus seguidores, el riesgo existía en que el concepto de Trinidad se transformase en el concepto de tres dioses, más o menos la crítica que hacen los testigos de Jehová, a los cuales nos referiremos más adelante en otra serie de pláticas. Por supuesto, en el cristianismo auténtico no aceptamos la idea de tres dioses de ninguna manera, y Mahoma no lo aceptaba en ese tipo de cristianos sirios tampoco. El Corán, repito, sostiene que hay un solo Dios y que ese Dios es Alá. Por eso este libro contiene algunas elevadas descripciones del Creador omnipotente y benéfico que son enteramente aceptables tanto para los judíos como para los cristianos. Hay una hermosa descripción de Dios en el famoso versículo llamado versículo del trono o versículo del poder, que está frecuentemente escrito en las mezquitas. En la teología mahometana, en la teología ortodoxa del Islam, se han analizado y clasificado 7 importantes características de Alá. Absolutamente uno, que es la primera característica, principal atributo afirmado repentinamente y repetidamente en el Corán. Atributo 2, omnividente, Atributo 3, omnioyente. Atributo 4, omniparlante. Atributo 5, omnisciente. Atributo 6, omnivolente o inescrutablemente irresistible. Y atributo 7, omnipotente. Además, hay 99 nombres de Alá que se repiten en el rosario mahometano. El más frecuente y el único que se emplea en unos 30 de los más antiguos capítulos del Corán es Señor, Rab. Otros nombres que se le dan a Alá son el Uno, el Poderoso, el Fuerte, el Rey, el Vencedor, el Vengador, el Dominador, el Proveedor, el Compasivo, el Misericordioso, el Perdonador, siempre Alá. Y se lo representa también como amante, Vadud. Pero las personas a quienes ama Alá son aquellos que hacen el bien, aquellos que siguen a Mahoma, aquellos que creen y obran rectamente, aquellos que combaten por su causa. Y Alá no ama ni a los orgullosos ni a los vanidosos. El principal mensaje práctico de Mahoma acerca de Alá fue que él castigaría a los malos y recompensaría a los buenos, porque Alá es loado, es alabado frecuentemente como un ser misericordioso y dispensador de perdón para con las personas que se someten a su soberanía. Como ustedes ven en todo esto, la descripción de Alá es muy parecida a la descripción que haríamos del Dios judeo-cristiano, mejor dicho, el Dios descrito por los judeos cristianos en su literatura y en su teología. Pero como hoy terminó mi tiempo, seguiremos otro día, amables oyentes.

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1: Qué bendición es tener este tiempo para abrir nuestras Biblias y conocer el corazón de Dios. Recuerde que estamos considerando la serie Fortaleza en tiempos de persecución, mirando la primera epístola de Pedro a los creyentes. Y habíamos considerado en el programa anterior allí cómo Él nos había rescatado de nuestra vana manera de vivir, en la cual habíamos estado toda nuestra vida, un estilo de vida alejado de Dios. Pero ese Cordero había purificado nuestras almas por la obediencia a la verdad mediante el Espíritu. Y esto produjo toda una transformación dentro nuestro. Por eso, si el versículo 22 presenta la obra realizada en ellos y en nosotros tal y como podría ser observada y descrita por el hombre. El versículo 23 nos permite conocer el verdadero secreto de todo ello desde un punto de vista imposible para el hombre y que solo puede ser conocido porque es revelado por Dios. Nacemos de nuevo. La necesidad de este nuevo nacimiento para Israel fue aludido de una manera muy vedada allí en Ezequiel 36, 25 y 27. Pero el Señor Jesús refuerza aún más su necesidad al hablar con Nicodemo allí en Juan 3, recuerda. Nicodemo debería haber conocido este pasaje porque el Señor mismo le dice: eres tú maestro de Israel y no sabes estas cosas. La enseñanza del Señor se basa en las palabras de Ezequiel, aunque él las amplía y aclara en gran medida. Aún así, el Señor no abandonó todo el lenguaje figurado y siguió hablando de agua. Sin embargo, en lo esencial destaca la acción soberana del Espíritu Santo en el nuevo nacimiento. Dice: lo que nace del Espíritu es Espíritu. La epístola de Pedro fue escrita a la luz plena del cristianismo. No era ahora el Señor Jesús en la tierra el que hablaba a un Nicodemo, sino el mismo Jesús, resucitado y glorificado tras el cumplimiento de la redención, hablando a través de su apóstol inspirado a los cristianos. Por lo tanto, se dejan de lado las figuras y el asunto resalta con toda claridad. Aquí, la energía del Espíritu Santo solo se alude en el versículo 22 y el énfasis principal se pone en lo que nacemos de Él y por Él. La vida de la raza de Adán, a la que pertenecemos ya sean judíos o gentiles, está completamente corrompida. Su naturaleza es totalmente mala. No solo debemos ser redimidos, sino también purificados. El Espíritu de Dios obra con este fin y nosotros obedecemos la verdad. Sin embargo, la verdadera esencia del asunto es que el Espíritu utiliza la palabra de Dios, de tal manera que nacemos de nuevo de una semilla, y observe, incorruptible. Aquí el versículo 23 va a expresar esto diciendo: siendo renacidos no de simiente corruptible, sino de incorruptible, por la palabra de Dios que vive y permanece para siempre. En consecuencia, poseemos una nueva naturaleza que brota de una fuente divina y está más allá de la mancha de la corrupción. Se trata, pues, de una purificación de lo más profunda y fundamental, realizada por el Espíritu de Dios a través de la palabra de Dios, el agua de Juan 3 y Ezequiel 36. Por eso no es difícil ver lo acertado de la figura del agua. Te animo a que pueda echar un vistazo allí a 1 Juan 3:9, que lleva el asunto un paso más allá. La expresión nacido de Dios subraya la fuente divina de la que brotamos. La semilla de Dios permanece en nosotros y es incorruptible, como nos ha dicho Pedro. Este es el carácter esencial de nuestra nueva naturaleza, como se manifestará claramente cuando el último rastro de la vieja naturaleza sea eliminado de nosotros en la venida del Señor. Ahora, volviendo a nuestro pasaje, observamos que la palabra de Dios por la que nacemos de nuevo es viva y permanece para siempre. Y en esto contrasta directamente con nosotros mismos como hijos de Adán. Va a decir El versículo 24, porque toda carne es como hierba y toda la gloria del hombre como flor de la hierba. La hierba se seca y la flor se cae, mas la palabra del Señor permanece para siempre. Toda la gloria del hombre es como la flor de la hierba. Se cae, desaparece aún más rápidamente que la propia hierba. Ah, la gloria del hombre se desvanece rápidamente y el hombre mismo pasa a la muerte. Pero la palabra del Señor es viva y permanece para siempre, y por ella nacemos de nuevo. ¡Qué maravilloso es esto! Lo que nace participa de la naturaleza y el carácter de aquello que le da origen. Lo que nace del Espíritu es Espíritu. Es igualmente cierto que lo que nace de semilla incorruptible es incorruptible, y lo que nace por la palabra viva y permanente de Dios es vivo y permanente. Y esa palabra perdurable del Señor nos ha llegado en el mensaje del Evangelio que hemos creído. Por lo tanto, no nos va a sorprender que en el capítulo 2, cuando avanzamos acá, se nos hable de piedras vivas y se nos relacione con una casa que también es incorruptible y permanente. ¡Ah, maravillosas todas las verdades que Pedro va a decir a los creyentes, animándoles en tiempos difíciles, pero necesario saber que tenemos de Dios a través de Cristo lo incorruptible, lo imperecedero! Los últimos versículos del capítulo 1 nos han mostrado que el nuevo nacimiento que ha tenido lugar en cada creyente tiene un efecto purificador. Por lo que al comenzar el capítulo 2, allí en el primer versículo, da por sentado que desechamos esos rasgos feos que son la naturaleza de la carne en nosotros. Allí va a decir el apóstol Pedro, desechando pues toda malicia, todo engaño, hipocresía, envidia y todas las detracciones, desead como niños recién nacidos la leche espiritual no adulterada. Ahora observe de las cosas especificadas acá, la malicia, la envidia, las malas palabras, se refieren especialmente a nuestras relaciones con nuestros semejantes. Y se mencionan particularmente porque Pedro va a presentarnos ahora la verdad que nos muestra el creyente en una íntima relación con todos sus semejantes, y lo hace como una piedra en una casa espiritual, y como uno de la familia sacerdotal. En tales conexiones nada procederá correctamente a menos que se deje de lado estos males. Sin embargo, no basta con dejar de lado el mal, sino que debemos ir por lo que es bueno. No debemos limitarnos a revestirnos del bien como un vestido o adorno exterior, sino debemos imbuirnos de él como alimento espiritual. Existe la leche espiritual no adulterada de la palabra. Esto es adecuada para el recién nacido y debemos desearla fervientemente. Si nos alimentamos de la palabra, entonces ¿qué pasa? Crecemos. Pero incluso entonces seguimos necesitando la palabra porque es carne para los mayores y leche para los niños, como nos dice Hebreos 5:12-14. En otras palabras, el niño necesita de la palabra como leche para crecer, pero el que va creciendo, el maduro, necesita de la palabra porque todavía tiene mucho más para crecer. Esto nos proporciona una respuesta muy clara a la pregunta que se repite a menudo, ¿por qué algunos cristianos progresan tanto espiritualmente y otros apenas lo hacen? Ah, es que algunos se alimentan de corazón y con regularidad, con una dieta pura y espiritual. Se alimentan de la palabra, ya sea como leche o como carne. Otros se alimentan poco de la palabra y están medio hambrientos espiritualmente. Otros, de nuevo, ahogan sus mentes y corazones con otras cosas, con otro tipo de lecturas, pero no van a la palabra de Dios. Algunos prefieren historias, documentales o aún estudios ligeramente aderezadas con el Evangelio. Ellos naturalmente no progresan espiritualmente más de lo que progresaría físicamente un niño cuya dieta consistiera solo en dulces. No podría crecer saludablemente. Otros se dedican a una lectura de tipo más intelectual, pero con una tensión de infidelidad en ella. No progresan mejor que el niño criado con alimentos sólidos con pequeñas cantidades de veneno. Debemos tener alimento para nuestras mentes y corazones. Procuremos que sea la palabra la que nos alimente, ya que es por la palabra que hemos nacido de nuevo. Si es que hemos probado la bondad de Dios, pues todo esto supone que somos personas que hemos conocido el Evangelio y le hemos recibido en nuestro corazón, que hemos venido realmente al Señor. ¿Y quién y qué es el Señor al que hemos acudido? Acá lo dice, Él es la piedra viva. Este es un título notable de nuestro amado Señor. Lo presenta como aquel en quien está la vida, que se hizo hombre, que por la muerte y la resurrección se ha convertido en la cabeza y el fundamento de esta nueva estructura que Dios está construyendo. Compuesta por hombres que viven por medio de Él y en Él, Él es la piedra angular, escogida, preciosa. Mire lo que dice el versículo 7, para vosotros pues los que creéis, Él es precioso, pero para los que no creen, la piedra que los edificadores desecharon ha venido a ser la cabeza del ángulo. Los hombres que como piedras vivas han sido edificados en esta casa de tipo viviente, llegaron a serlo al acudir a Cristo, quien es la piedra viva. Evidentemente, el apóstol nunca olvidó su primera entrevista con el Señor Jesús, que está registrada en Juan 1. Y en estos versículos tenemos una clara alusión a ella. Allí en Juan 1 nos presenta al Señor Jesús como el Verbo, en quien estaba la vida, hecho carne para como hombre morir como Cordero de Dios y luego en la resurrección bautizar con el Espíritu Santo, según nos indica Hechos 2. Entonces Andrés lleva a su hermano Simón a Jesús como el Cristo. El Señor Jesús, sabiendo lo que tenía delante y consciente de todo lo que él mismo era, sea lo que sea que Simón supiera o no supiera que era, instantáneamente tomó posesión de él. Le cambió el nombre a Pedro, que significa roca. Fue como si el Señor le dijera, viniendo a mí con fe te has convertido, aunque tu fe es parcial todavía incompleta, en alguien de la misma naturaleza que yo mismo. Tampoco olvidó Pedro la entrevista posterior que está registrada en Mateo 16. En esa ocasión, Pedro había confesado al Señor Jesús como el Hijo del Dios vivo. El Señor había preguntado, ¿y ustedes quién decís que soy? Y él había dicho, tú eres el Hijo del Dios viviente. Lo que era prácticamente confesarlo como la piedra viva. El Señor Jesús en respuesta le recordó a Simón que su verdadero nombre ahora era Pedro, una roca, mientras que él mismo era la roca, y que Pedro como piedra no debía quedar aislado sino estar con los demás edificado en la iglesia o asamblea que Cristo llamaba suya, es decir, mi iglesia. Cuando el Señor Jesús habló así a Pedro, todo era futuro, pues dijo, yo edificaré. Ahora Pedro escribe a otros que también habían venido a Cristo y por lo tanto se convirtieron en piedras vivas, y les puede hablar de todo como una cosa presente y existente, aunque no una cosa absolutamente completada. Mi hermano, mi hermana, ¡qué bendición! El Señor nos hizo piedras vivas. Estamos asentados sobre la piedra principal angular que es Cristo mismo. Vayamos a Él, le agradezcamos, somos y pertenecemos a ese edificio maravilloso que Él está construyendo. ¡Nos vemos!
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preocupación. El gigante Goliat está a las puertas, y es del bien y la paz una amenaza. Tú, que codicias corazón sereno, solo intranquilidad ahora palpas. Te fijas en Goliat, suma fiereza, erguido en el portal de tu morada. Te estremeces al verlo desafiante, horroroso Goliat de fiera traza. Temeroso le miras y te irritas. El ogro te enloquece, ¡qué fantasma! Tu mal se multiplica, es ya locura. Te ha invadido el temor, la desconfianza. Y estás desorientado, mas tú puedes librarte si con fe le atacas. Vuelve al Padre tu vista y persevera. En su promesa apóyate y descansa. Mira cerca al Señor que no te olvida y se interesa mucho en tu plegaria. Tu mal está mirando, te está oyendo, y para él Goliat es nada.

Martín Lutero, el bien recordado reformador alemán, contaba acerca de su predicador favorito. No se trataba de uno de los fogosos profetas que con su explosivo mensaje reformista dinamitaron las paredes del sepulcro donde yacía la religión muerta, sino de un inofensivo pajarillo, el petirrojo, que cotidianamente se asomaba a su ventana. Traía en su piquito algunas migajas que depositaba en el borde de la ventana de Lutero. Comenzaba a dar alegres saltitos en este borde y a comerse sus migajitas. Cuando terminaba, el petirrojo volaba a un árbol cercano y desde una de sus ramas elevaba su trino alegremente. Era uno como canto de alabanza al Creador, un himno de gratitud. Luego el pajarito metía la cabecita debajo de sus alas y a dormir. Se olvidaba de todo lo que le rodeaba y plácidamente descansaba hasta el otro día. Todo cuidado, todo afán, toda búsqueda se relegaba para el día siguiente. El pajarito dormía confiado en que no se había comido todas las migajas del mundo y que, por lo tanto, al otro día encontraría más. Lutero decía que este era el mejor predicador que él había escuchado. La lección del petirrojo nos viene muy al pelo a nosotros. Tendemos a afanarnos hasta el punto de adquirir úlceras. Nos preocupamos hasta perder la razón. Nuestra responsabilidad es ocuparnos y no la de preocuparnos. Necesitamos saber vivir un día a la vez y vivirlo en la plena conciencia de que somos criaturas de un Dios que se compadece de su creación, que nunca la abandona, un Dios que continuamente crea nuevas migajas para sustento del hombre, que vela y está atento al más humilde pajarillo y a la vez nunca olvida al hombre corona de su creación. Dijo Jesús: no os afanéis por vuestra vida, qué habéis de comer o qué habéis de beber, ni por vuestro cuerpo, qué habéis de vestir. ¿No es la vida más que el alimento y el cuerpo más que el vestido? Mirad las aves del cielo, que no siembran, ni siegan, ni recogen en graneros, y vuestro Padre Celestial las alimenta. ¿No valéis vosotros mucho más que ellas? ¿Y quién de vosotros podrá, por mucho que se afane, añadir a su estatura un codo? Y por el vestido, ¿por qué os afanáis? Considerad los lirios del campo, como crecen, no trabajan ni hilan. Pero os digo que ni aun Salomón con toda su gloria se vistió como uno de ellos. Y si la hierba del campo que hoy es y mañana se echa en el horno, Dios la viste así, ¿no hará mucho más a vosotros, hombres de poca fe? No os afanéis, pues, diciendo: ¿qué comeremos, o qué beberemos, o qué vestiremos? Porque los gentiles buscan todas estas cosas, pero vuestro Padre Celestial sabe que tenéis necesidad de todas ellas. Mas buscad primeramente el reino de Dios y su justicia, y todas estas cosas os serán añadidas. Así que, no os afanéis por el día de mañana, porque el día de mañana traerá su afán. Basta a cada día su propio mal. La vida, mi amigo radio oyente, es más que el alimento, y Dios nos ha dado vida. El cuerpo es más que el vestuario, y Dios lo ha creado. Si Dios nos ha dado lo que es mayor, ¿será Él incapaz de darnos lo que es menor? La Escritura nos afirma que Dios alimenta las aves silvestres y viste de atractivo esplendor al lirio de los valles. Ambos, las aves y los lirios, son elementos menores que el hombre en la escala de la creación y en la estimación del Creador.
abandonará Dios al hombre a quien puso para señorearse sobre la tierra y quien dio nombre a los animales? La palabra de Dios, para usted y para mí entonces, proviene del profeta Isaías, que dice: no temas, porque yo estoy contigo. No desmayes, porque yo soy tu Dios que te esfuerzo. Siempre te ayudaré. Siempre te sustentaré con la diestra de mi justicia.

canta, oh buen cristiano, dulce es el cantar, haz el camino llano y quita el pesar. Canta en las noches tristes, canta en la clara luz, almas así salvadas cantan de Jesús. Canta, oh buen cristiano, lleno tu corazón, himnos lo hacen sano y del cielo son. Tanto hay en este mundo de angustias y dolor, canta el amor profundo de tu Salvador. Canta, oh buen cristiano, Dios guardará tus pies y Él sostendrá tu mano hasta la vejez. ¿Sabes que al diablo invitas cuando medroso estás? Pon ante Dios tus cuitas y Él te dará la paz.

Con amor y oración por el Rey en su majestad, desde el Estudio Shalom le enviamos En esto pensad. Hasta nuestro próximo programa le recomendamos, piense en estas cosas.

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0: Amigos, me da mucho gusto estar con ustedes nuevamente. ¿Seguimos estudiando el Evangelio de Marcos? Ábranlo, por favor, en el capítulo 6, versículos 7 al 13. Muchos trabajos misioneros han sido modelados en la forma en que el Señor Jesús envió a sus discípulos a ministrar de dos en dos. Y mandar a la gente a evangelizar de dos en dos está bien, porque se apoyan mutuamente. Pero si tratamos de modelar nuestro trabajo evangelístico o de misiones en el resto de las instrucciones, nos meteremos en problemas. ¿Por qué? Tal vez se pregunte usted. ¿Que las instrucciones dadas por el Señor no son válidas? No para nosotros, sí para los apóstoles. Esto no es una contradicción. Entendamos por qué lo que se encuentra en este pasaje de Marcos 6 del 7 al 13 sí era válido para ellos, pero no para nosotros. Escuche el pasaje, por favor. Después llamó a los doce y comenzó a enviarlos de dos en dos, y les dio autoridad sobre los espíritus inmundos, y les mandó que no llevasen nada para el camino, sino solamente bordón, ni alforja, ni pan, ni dinero en el cinto, sino que calzasen sandalias y no vistiesen dos túnicas. Y les dijo: donde quiera que entréis en una casa, posad en ella hasta que salgáis de aquel lugar. Y si en algún lugar no os recibieren ni os oyeren, salid de allí, y sacudid el polvo que está debajo de vuestros pies para testimonio a ellos. De cierto os digo que en el día del juicio será más tolerable el castigo para los de Sodoma y Gomorra que para aquella ciudad. Y saliendo, predicaban que los hombres se arrepintiesen, y echaban fuera muchos demonios, y ungían con aceite a muchos enfermos, y los sanaban. Por favor, dése cuenta que el Señor los envió con instrucciones muy especiales. ¿En qué consistieron esas instrucciones tan especiales? Bien, el versículo 8 y el versículo 9 les decían a los apóstoles que no deberían de llevar provisiones. De acuerdo con el texto de Marcos, lo único que les era permitido llevar era un bordón, es decir, un bastón alto en el cual se podían apoyar para transitar por los caminos por donde iban a pasar, y especialmente en los lugares difíciles. Pero no deberían de llevar ninguna provisión para sustento, les dijo específicamente, ni alforja, es decir, bolsa en que llevar provisiones, ni pan, es decir, no deberían de llevar bastimento, y tampoco deberían de llevar dinero en el cinto. El cinto hacía las funciones de cartera, se lo enrollaban a la cintura y guardaban en él el dinero. Y además les dijo en el versículo 9 que no deberían llevar ninguna provisión para vestimenta, es decir, nada más deberían de llevar el calzado de sus pies y ninguno de repuesto, y nada más deberían de llevar la túnica que tenían puesta y ninguna de repuesto. Aparentemente el Señor esperaba que las gentes a las que iban a ir deberían hacer provisión para ellos. Además, en el versículo 10 les dijo que deberían depender totalmente en la hospitalidad de aquellos a los cuales eran enviados y quedarse en una sola casa, la casa que los recibiera. Pero el Señor sabía que como lo habían rechazado a él, era probable que sus discípulos fueran también rechazados, y por lo tanto, en el versículo 11 les dio instrucciones acerca del rechazo y el testimonio de advertencia que tenían que dar a los que los rechazaran. Y si en algún lugar no os recibieren ni os oyeren, salid de allí y sacudid el polvo que está debajo de vuestros pies para testimonio a ellos. El testimonio era un testimonio de advertencia. Al sacudir el polvo de sus pies, le estarían diciendo a la gente: no queremos que nada de ustedes se nos pegue, ni siquiera el polvo de sus casas. ¿Por qué? Porque serían objeto de un juicio terrible en el juicio final. Jesús lo dijo de esta manera: de cierto os digo que en el día del juicio será más tolerable el castigo para los de Sodoma y Gomorra que para aquella ciudad, es decir, la que rechazara a sus discípulos. Una cosa debemos decir de inmediato acerca de estas instrucciones del Señor Jesús, y es que nosotros no hacemos así un trabajo de misiones. Nosotros hacemos provisión para nuestros misioneros. Procuramos darles transporte, bastimento, vestimenta y vivienda, En otras palabras, les proporcionamos un vehículo en que trasladarse y frecuentemente boletos de avión en que ir al lugar donde van a misionar, y procuramos que tengan alimentos o procuramos que tengan un sueldo decoroso que les permita vivir y vestir y alquilar una vivienda en el lugar en donde van a misionar. Tratamos de que nuestros misioneros tengan una manera decorosa de vivir entre aquellas personas a las cuales llevan el evangelio. ¿Hacemos mal? ¿Estaba equivocado el Señor Jesús? Ninguna de las dos cosas. Veamos primero que el Señor Jesús no estaba equivocado, y lo digo con reverencia porque siendo Dios simplemente no podía estar equivocado. Pero lo que estamos tratando es de entender el texto. El Señor Jesús estaba enviando a sus discípulos, a sus apóstoles, en la dispensación anterior. Eso es muy importante que lo entendamos. Debemos entender que en la dispensación anterior, el Estado de Israel operaba como una teocracia. Cuando hablo de la dispensación anterior, estoy hablando de la dispensación de la ley, de la que operó desde el tiempo de Moisés hasta el tiempo del Señor Jesús, hasta el tiempo de la cruz. Bien, una teocracia es un estado gobernado por Dios. Dios gobernaba o gobernó en un tiempo a través de los jueces, en otro tiempo gobernó a través de un rey ungido por él, también gobernaba a través de sus profetas y a través de sus sacerdotes. Bien, en el tiempo del Señor Jesús, Israel estaba bajo el yugo de Roma, pero seguía siendo una teocracia. Eso quiere decir que seguía siendo una nación que se encontraba bajo el gobierno de Dios. Y debemos darnos cuenta que Dios había enviado su Mesías. Había enviado al rey de Israel ofreciendo el reino. Y el rey de Israel, a su vez, el Señor Jesús, estaba enviando a sus representantes ante los súbditos de su reino. Eso quiere decir que los súbditos del reino tenían obligaciones. Obligaciones para con los representantes del rey. Tenían obligación de darles bastimento, es decir, alimento en caso de que lo necesitaran. Tenían obligación de proporcionarles vestimenta en caso de que les fuera necesario. Y también tenían obligación de alojarlos, proporcionándoles habitación con hospitalidad. Ahora podemos entender por qué el Señor Jesús pronunció un juicio tan terrible sobre aquellos habitantes de las ciudades o de las casas que rechazaron a sus apóstoles como enviados del rey, porque eran súbditos del reino, súbditos rebeldes, rebeldes a su rey y rebeldes a su gobierno, y por lo tanto se estaban acarreando un juicio terrible. Nosotros, como parte de la iglesia, hacemos bien en mandar a nuestros misioneros bien aprovisionados. Vamos a ver las palabras de Jesús para nuestra dispensación. Por favor, abran sus Biblias en el Evangelio de Lucas, capítulo 22 y versículos 35 al 36. Aquí en este pasaje ya nos encontramos muy próximos a la cruz. El Señor Jesús está a punto de retirarse a orar en el jardín de Getsemaní, donde angustió su alma grandemente porque la cruz se encontraba inmediatamente delante de él. Pero antes de ir al Getsemaní, están las palabras que nos interesan en los versículos 35 y 36. Les dijo a sus discípulos: cuando os envié sin bolsa, sin alforja y sin calzado, ¿os faltó algo? Ellos dijeron: nada. Ahora, el Señor Jesús con estas palabras se estaba refiriendo precisamente al pasaje que hemos estado estudiando en Marcos. Cuando os envié sin bolsa, sin alforja y sin calzado, ¿os faltó algo? Ellos dijeron: nada. Ahora fíjese bien en el versículo 36. Y les dijo: pues ahora el que tiene bolsa, tómela, y también la alforja, y el que no tiene espada, venda su capa y compre una. El Señor Jesús cambió las instrucciones radicalmente. Y lo que esto nos enseña es que nosotros, en la era de la iglesia, en la nueva dispensación, en la dispensación de la gracia, bajo la dispensación de la iglesia, tenemos el deber de hacer provisión para nuestros enviados, para nuestros misioneros. Somos enviados del rey, pero debemos de recordar que el mundo no es su reino. Palestina, en el tiempo de su carne, sí era parte de su reino. Un reino rebelde, es cierto, pero era parte de su reino. En cambio, el mundo al que vamos es un mundo enemistado con Dios y no es una teocracia. Si va usted, por favor, a 1 de Juan, capítulo 5, versículo 19, va a leer lo siguiente. Ahí escribe el apóstol Juan: sabemos que somos de Dios y el mundo entero está bajo el maligno. Esa es la clase de mundo a la cual tenemos que ir nosotros y tenemos que enviar a nuestros misioneros. ¿Se da usted cuenta que el dispensacionalismo es una herramienta teológica excelente para interpretar la Biblia? Permítame estimularlo otra vez a comprar el libro Dispensacionalismo Hoy. El autor es Charles Ryrie y puede encontrar el libro en librerías evangélicas, también conocidas como protestantes. ¿Se da cuenta también que tenemos que evangelizar un mundo en enemistad con Dios? Permítame estimularlo a evangelizar y a ofrendar para los trabajos de misiones. Y si conoce misioneros evangélicos, protestantes, donde usted se encuentra, ayúdelos. Recuerde que, como usted, son representantes del rey y que Jesús sí es su rey de usted. Écheles una mano. Así como la iglesia de Filipos ayudaba a Pablo, ayude usted a los misioneros, ofrendando para su trabajo o echándoles una mano directamente. A veces la mejor ayuda que puede darles es la de su cariño y amistad. Después de todo, piense en que dejaron su familia, su cultura, su país, para venir a compartir el Evangelio con nosotros. Seamos agradecidos.
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1: Versículos 20 al 23. Y por unos minutos vamos a meditar. Así ha dicho Jehová de los ejércitos. Aún vendrán pueblos y habitantes de muchas ciudades. Y vendrán los habitantes de una ciudad a otra y dirán, vamos a implorar el favor de Jehová y a buscar a Jehová de los ejércitos. Yo también iré. Y vendrán muchos pueblos y fuertes naciones a buscar a Jehová de los ejércitos en Jerusalén y a implorar el favor de Jehová. Así ha dicho Jehová de los ejércitos, en aquellos días acontecerá que 10 hombres de las naciones de toda lengua tomarán del manto a un judío, diciendo, iremos con vosotros, porque hemos oído que Dios está con vosotros. Vamos a orar. Señor, de nuevo pido tu presencia y bendición sobre este lugar y ahora sobre estos momentos de predicación. Unge mis labios, unge los oídos de los hermanos y danos unos momentos deleitosos, recordando, Señor, lo importante y lo grandioso que es que otros reconozcan que Dios está con nosotros. Que haya, Señor, una verdadera convicción del corazón de todos, desde el más jovencito de los muchachos hasta el más experimentado de los comerciantes, profesionistas, amas de casa. Un hambre por decir, yo quiero que Dios esté con este asunto que yo estoy haciendo. Yo estoy seguro que Dios está conmigo. Y si no fuera esa la convicción, que estemos dispuestos a renunciar, a cerrar, a terminar con aquello de lo cual no estamos seguros que Dios está con nosotros. Y también a retomar fuerzas para aquellos que podemos decir, Dios está con nosotros. Que podamos tener un testimonio de tal magnitud que suceda lo que este versículo nos está diciendo. De muchas partes vendrá gente diciendo, queremos estar con ustedes porque hemos visto que Dios está con ustedes. Bendice estos momentos, te lo pido en el nombre del Señor Jesucristo. Amén, amén. Zacarías fue un profeta muy fuerte, muy, muy drástico, pero también tiene unas profecías muy, muy halagadoras, muy llenas de promesas, donde el Señor manda a Zacarías a hablar de restauración, de tiempos mejores al pueblo de Israel, anunciando que el Señor no siempre tendría al pueblo en opresión, en el exilio. Ellos estaban, de hecho, deportados, estaban en países extranjeros, sufriendo muchas limitaciones. Y Dios manda profetas como este Zacarías y le dice, el Señor, van a venir tiempos mejores. Y dice el Señor, por ejemplo, todavía va a haber ancianos en las calles de la ciudad y va a haber ancianitos ahí que con bordón van a andar, dice, a causa de la multitud de sus días. Y también va a haber muchachos jugando en las calles. Hermosas promesas que el Señor da para su pueblo. Y dice el versículo 23, acontecerá en aquellos días que 10 hombres de las naciones de toda lengua tomarán del manto a un judío y le dirán, iremos con vosotros porque hemos oído que Dios está con vosotros. Yo leía este pasaje en un devocional en estos días, temprano por la mañana, y buscaba palabras que pudiera entender. Y me detuve en este. Iremos con vosotros porque hemos oído que Dios está con vosotros. Y me quedé pensando, qué bonito es que haya personas que antes nos rechazaron, que no nos conocieron, o que nos desconocieron o aún nos odiaron. Y al pasar los años y las circunstancias y las ocasiones, ellos mismos puedan decir: ¿saben qué? Queremos estar con ustedes porque hemos visto que Dios está con ustedes. Hermanos, lo que tenemos aquí es un grupo de inconversos buscando a un creyente porque han oído que Dios está con ellos. ¡Qué gran declaración! ¿Qué diferencia tan grande hay cuando Dios está con nosotros? El mundo puede jactarse de influencias, de recursos, de derechos y leyes a su favor, pero no hay comparación con el hecho que Dios está con nosotros. Las crisis se agudizaron en el pueblo de Israel. Las cosas se volvieron imposibles para el pueblo de Dios. Pero viene el profeta y les dice: los días van a cambiar porque la gente va a reconocer que Dios está con ustedes. En medio de las más terribles pruebas, los inconversos tuvieron que reconocer que Dios estaba con su pueblo. Mientras avanzamos en nuestras meditaciones de esta mañana, yo estaré pensando en mi ministerio. Usted piense en el suyo. Piense en su negocio. Piense en su trabajo. Piense en su oficio. Piense en sus estudios. Piense en su situación. Mientras hablamos, piense en su hogar, en sus enfermitos, en sus luchas que usted tenga, en sus dolores, aún en sus fracasos. Como pueblo de Dios, tenemos una garantía que nadie más tiene, y esa es: Dios está con nosotros. Qué bueno es saber que la mano de Dios está sobre este ministerio. Cuando me siento triste, cuando me siento derrotado, cuando me siento acusado, criticado, cuando tengo la tendencia, la tentación de compararme con ministerios muy, muy prósperos. Qué bueno es saber que Dios está con nosotros. Cuando vemos los problemas económicos que pasan los diferentes ministerios, el colegio, el instituto bíblico, las arcas de la iglesia, las necesidades de construcción que tenemos, las limitaciones, qué bueno es recordar que Dios está con nosotros. Cuando tú te sientas al lado de tu enfermo, abatido ahí en el hospital o en tu casa, cuando estés visitando a un familiar que está en condiciones lamentables, recuerda esto: Dios está con nosotros, por la sencilla razón de que somos su pueblo. En aquellos días, ha dicho Jehová de los ejércitos, 10 hombres de las naciones de toda lengua tomarán del manto a un judío, a un creyente, diciendo: iremos con vosotros, porque hemos oído que Dios está con vosotros. Los imposibles se vuelven posibles. Las cosas difíciles se vuelven llevaderas. Los túneles sin luz de pronto se convierten en lugares iluminados cuando recordamos que Dios está con nosotros. ¿Qué significa el hecho de poder decir Dios con nosotros? Primeramente significa que hay un fuerte testimonio, una fuerte verdad, una gran realidad. Dios está con nosotros. No cualquier persona puede decir eso. No cualquier persona puede decir eso. Un creyente verdadero como usted lo es, puede dar este testimonio. Dios está con nosotros. He fallado, no he sido todo lo fiel que debo ser, no he sabido enfrentar ciertas situaciones, hasta he negado muchas veces a mi Señor, pero Él ha permanecido fiel. Y tú puedes decir, amado hermano, Dios está con nosotros. Tú puedes, hermano, abrazar a tu esposa y decirle, hemos fallado, amor mío. No sé en qué fallamos, en qué momento perdimos a este muchacho, a esta muchacha, en qué momento nos equivocamos. Pero ¿sabes qué, mi amor? Dios está con nosotros. Puedes decirle, hermana, a tu esposo, mi amor, viejo, como tú le digas. Yo sé que tú te has esforzado mucho, no logras pagar las deudas. Es probable que nos quiten la casa, pero no te preocupes. Dios está con nosotros. Esta realidad, hermanos, se presenta muchas veces en las Escrituras. Lo dice Dios de muchas maneras. Dice, aquí yo estoy con vosotros todos los días hasta el fin del mundo. Expresiones como, si Dios es por nosotros, ¿quién contra nosotros? ¿Qué significa? Significa que podemos tener un fuerte testimonio. Significa que podemos hacer las cosas con absoluta confianza. Significa que no hay obstáculo que el nombre de Dios no pueda vencer. No hay situación, por difícil que sea, que no podamos pasar. Aunque andes por las aguas, no te inundarás. El fuego, si pasas por él, no arderá en ti. Porque Dios está con nosotros, amados hermanos. Pueden venir muchas cosas difíciles, pero podemos decir, Dios está con nosotros. ¿Cuántos hermanos han podido dar ese testimonio en la cama del hospital? Ahí está mi familiar, lo están operando, le están amputando una pierna. Ahí está mi chiquito, le están operando y muy pocas probabilidades de que salga con vida. Pero qué bueno es tomarnos de la mano y saber, Dios está con nosotros. Qué lindo es eso. Eso quiere decir que podemos avanzar con toda confianza, sabiendo que nada malo se dejará de convertir en algo bueno, porque Dios está con nosotros. Tenemos una hermosa realidad. Dios está con nosotros significa que podemos ser de gran influencia a muchos otros. Podemos ser de influencia, de testimonio a aquellos que no conocen a nuestro Dios. Ellos van a poder ver la diferencia. En una casa, en una sala de hospital, una sala de espera, enfrente de un juicio, enfrente de una oficina de gobierno. Qué diferentes son las cosas cuando podemos enfrentarnos y decir, me equivoqué, no me di cuenta, estoy siendo víctima de una injusticia, abusan de mí, pero Dios está con nosotros. Algo mucho más grande que todo poder humano es la fuerza de nuestro Dios. Tomará del manto, dice, a un judío. Y dirán, déjanos ir contigo. Pueblo masacrado por los enemigos, pueblo pobre, pueblo arruinado. Pero ¿sabes qué? Hemos visto que en toda esta opresión, en las cadenas y en los abusos de los que te secuestraron, de los que te hicieron mal allá, los caldeos, déjanos ir contigo. Porque hemos oído que Dios está con vosotros. ¿Qué significa esto? ¿Qué es algo que nosotros debemos anhelar? ¿Cuándo está Dios con nosotros? Bueno, Mateo 1:23 dice, cuando anuncia la venida del Mesías, he aquí una virgen concebirá y dará a luz un hijo y llamará su nombre Emmanuel, que traducido es Dios con nosotros. Que está Dios con nosotros significa inicialmente. Y por decir nada más para comenzar, que tenemos a Cristo. Si tenemos a Cristo, Emmanuel, Dios con nosotros. Todo lo que una persona necesita para saber que Dios está con él es reconocer que Cristo es su Salvador. Que en Cristo, solamente en él, estamos completos. Que un día lo invocamos como nuestro Salvador. Que un día reconocimos nuestro pecado, nuestra insuficiencia de ganarnos la salvación por obras, por guardar los mandamientos, por bautizarnos en una religión, por asistir a una iglesia, por ser buenos. Eso no fue suficiente, necesitamos un Salvador. Y cuando le pedimos al Señor, Señor, ven a mi corazón, entonces Dios dice, Dios con nosotros. ¿Cuándo está Dios con nosotros? Cuando tenemos a Cristo. Él ciertamente está más cerca de nosotros de lo que nosotros pensamos. Él está allí, al lado tuyo, por la sencilla razón de que eres su hijo. De que eres su hijo. Una vez que hiciste un pacto con Él, ese pacto es irrompible. Nosotros somos infieles, pero Él permanece fiel. Nosotros lo traicionamos, pero Él no nos traiciona. Nosotros nos olvidamos, pero Él no nos olvida. Nosotros nos equivocamos, pero Él precisamente intercede por nosotros como fiel abogado, Dios con nosotros. En primera de Juan, capítulo 3, versículo 14, dice la Escritura estas palabras. Primera de Juan 3:24, y el que guarda sus mandamientos permanece en Dios y Dios en él. Y en esto sabemos que Él permanece en nosotros por el Espíritu que nos ha dado. Cuando nos convertimos a Cristo, el Espíritu Santo vino a ser morada en nuestro ser, en nuestro cuerpo. Y por eso sabemos que Él permanece en nosotros por el Espíritu que nos ha dado. Y el contexto inmediato anterior dice el versículo 24, el que guarda sus mandamientos permanece en Dios. Esto habla de un proceso de aprendizaje, de conocer los preceptos del Señor, la vida en el Señor, el camino en el Señor, los órdenes del Señor, las promesas del Señor. Cuando uno se convierte al Señor, empiezas a tener el testimonio interno del Espíritu Santo en ti y empiezas a ver cosas, a entender cosas, a percibir situaciones, a darte cuenta de cómo actuar, de cómo proceder, y poco a poco te vas dando cuenta cuán grande es la verdad de que Dios está con nosotros. Aprendemos a no vengarnos, por ejemplo. Aprendemos a perdonar a quienes nos ofenden, otro ejemplo. Aprendemos a amar a los misioneros, a la obra de Dios. Empezamos a entender las Escrituras. Empezamos a emprender la filosofía cristiana, si así se pudiera llamar, las doctrinas bíblicas. Empezamos a anhelar cosas espirituales, cosas celestiales. Empezamos a darnos cuenta que las cosas materiales no revisten mayor importancia. Y nos damos cuenta, Dios está con nosotros, el que guarda sus mandamientos, Dios permanece en él. En otras palabras, se da cuenta que Dios está con él. Los inconversos se pelean por propiedades, por herencias y todo eso, pero si usted está en esa situación, acuérdese, todo eso es temporal. Tenemos una casa no hecha de manos, eterna en los cielos. Cuando guardamos sus mandamientos, nos acordamos que Él permanece en nosotros. En tus pleitos, en tus ambiciones, en tus anhelos y deseos, Dios está contigo. En Romanos capítulo 8 y versículo 31 tenemos estas palabras, el fantástico capítulo 8 de Romanos. Alguien dijo que si la Biblia fuese un anillo, Romanos sería el diamante. Y alguien dijo que si Romanos fuese un anillo, el capítulo 8 sería el diamante. Romanos 8, versículo 31, dice así: ¿qué pues diremos si Dios es por nosotros? ¿Quién contra nosotros? ¿Cuándo nosotros percibimos que Dios está con nosotros? Cuando reconocemos a Cristo, cuando aprendemos sus preceptos, cuando tenemos convicción, cuando desarrollamos convicción, cuando desarrollamos convicción. Hay cristianos que no tienen convicciones. No se han dado cuenta de todo lo grande que significa saber que Dios está allí, que podemos hablar con Él, que podemos orar a Él, que sabemos que Él nos oye, que aún las cosas difíciles de sobrellevar, Él las lleva con nosotros. ¿Cuándo está Dios con nosotros? Cuando tenemos convicciones. Cuando recordamos que sus promesas son fieles y verdaderas. Cuando nos acordamos de cuando Dios contestó nuestras oraciones. Cuando recordamos esas cosas, desarrollamos convicción y recordamos no muy tarde, no tardamos mucho, quise decir, en recordar, Dios está con nosotros. ¿Cuándo está Dios con nosotros? En 1 Juan capítulo 4 y versículo 12, 1 Juan 4, 12, qué bonito dice este versículo, 1 Juan 4, 12. Nadie ha visto jamás a Dios. Si nos amamos unos a otros, Dios permanece en nosotros y su amor se ha perfeccionado en nosotros. ¿Cuándo está Dios con nosotros? Cuando nos amamos unos a otros. Cuando practicamos el inmenso amor de Dios. Cuando actuamos por amor, no por rencor. Cuando actuamos por ese don gratuito de Dios que es amar. Dios está con nosotros. Cuando odiamos, cuando olvidamos nuestras convicciones, cuando perdemos la brújula, no es que Dios no esté con nosotros, es que olvidamos que Dios está con nosotros. Es que dejamos de reconocer que Dios está con nosotros. ¿Y cuántas y tantas cosas podemos extraer de las Escrituras en relación a este tema? Pero quiero que pensemos, ¿qué pasa cuando Dios está con nosotros? ¿Qué garantías nos ofrece Dios en su palabra cuando aprendemos que Dios está con nosotros? Segundo de Crónicas 13 en sus Biblias, por favor. El propósito de esta meditación es ayudarnos a todos a recordar que siendo cristianos tenemos la garantía y la seguridad de que Dios está con nosotros. Pero también debemos saber que no podemos aspirar a hacer cosas sin recordar que Dios ha de estar con nosotros en todo lo que hacemos. Tenemos segundo de Crónicas, capítulo 13, versículos del 1 en adelante. A los 18 años del rey Jeroboam reinó Abías sobre Judá. Y reinó 3 años en Jerusalén. El nombre de su madre fue Micaías, hija de Uriel de Gabaa. Y hubo guerra entre Abías y Jeroboam. Aquí tenemos a Abías, el rey de Israel, en el reino dividido, el reino escogido, los descendientes de David, el reino del norte que se separó de la descendencia de David con Jeroboam. Después de que Salomón murió, le dejó su trono a Roboam. Pero se levantó Jeroboam y el reino se dividió. Y la descendencia de Jeroboam nombraba reyes al que podía vencer y tumbaba al otro rey. Y fue una de guerras y todo eso. Y todo ese pueblo se perdió, se alejó de Dios. En este caso tenemos a Abías, descendiente de David. Y dice la Biblia que hubo guerra porque Jeroboam tenía pleito con el reino del sur. Abías ordenó batalla con un ejército de 400,000 hombres de guerra, valerosos y escogidos. Y Jeroboam ordenó batalla contra él con 800,000 hombres escogidos, fuertes y valorosos. Fíjense nomás, 400,000 de Abías, 800,000 de Jeroboam, el doble. Y se levantó Abías sobre el monte de Semaraim, que está en los montes de Efraín, y dijo: oídme, Jeroboam y todo Israel. ¿No sabéis vosotros que Jehová, Dios de Israel, dio el reino a David sobre Israel para siempre, él y sus hijos, bajo pacto de sal? Pero Jeroboam, hijo de Nabat, siervo de Salomón, hijo de David, se levantó y se rebeló contra su señor. Y se juntaron con él hombres vanos y perversos, y pudieron más que Roboam, hijo de Salomón, porque Roboam era joven y pusilánime y no se defendió de ellos. Y ahora vosotros tratáis de resistir al reino de Jehová en manos de los hijos de David, porque sois muchos y tenéis con vosotros los becerros de oro que Jeroboam os hizo por dioses. ¿No habéis arrojado vosotros a los sacerdotes de Jehová y a los hijos de Aarón y a los levitas, y os habéis designado sacerdotes a la manera de los pueblos de otras tierras, para que cualquiera venga a consagrarse con un becerro y siete carneros y así sea sacerdote de los que no son dioses? Mas en cuanto a nosotros, Jehová es nuestro Dios y no lo hemos dejado. Y los sacerdotes que ministran delante de Jehová son los hijos de Aarón, y los que están en la obra son levitas, los cuales queman para Jehová los holocaustos cada mañana y cada tarde, y el incienso aromático, y ponen los panes sobre la mesa limpia, y el candelero de oro con sus lámparas, para que ardan cada tarde, porque nosotros guardamos las ordenanzas de nuestro Dios, de Jehová nuestro Dios, mas vosotros lo habéis dejado. Y he aquí, Dios está con nosotros por jefe, y sus sacerdotes con las trompetas del júbilo para que suenen contra vosotros, oh hijos de Israel. No peleéis contra Jehová, al Dios de vuestros padres, porque no prosperaréis. Sigue el relato, hermanos. Quería leerlo hasta el versículo 20. Pero tenemos allí una guerra encarnizada de 800,000 contra 400,000. Y Abías, con toda sabiduría, le dice a Jeroboam: miren, ustedes eran del pueblo escogido, pero se apartaron. Siguieron adorando los becerros de oro que el Jeroboam aquel les construyó. Y nombraron sacerdotes del pueblo, del vulgo, muy lejos de lo que Dios había establecido. Nosotros nos hemos mantenido, nuestros sacerdotes son de la descendencia de Aarón, conforme Dios lo ha dicho. Nosotros adoramos al Dios verdadero que ustedes abandonaron. Y Jehová está con nosotros por jefe. ¿Qué pasa cuando Dios está con nosotros, hermano? Está por jefe. Es poder supremo. Está para defendernos. Yo le decía al principio, piense en su ministerio. Piense en su grupo de nuevos creyentes. Piense en su club de niños. Piensen en la escuela, piensen en su grupo de muchachos en la escuela. Piensen en el instituto bíblico. Piensen en la iglesia infantil. Piensen en cuántas batallas y luchas tenemos. Piensen, hermanos del comité, piensen en el diaconado. Piensen, pastores, obreros del Señor. Dios está con nosotros y está por jefe. Eso quiere decir, está para defendernos. Está para sostenernos ante todas las imposibilidades. No vamos a vender convicciones. No vamos a bajar la guardia. No vamos a comprometernos con aquellos que han dejado al Dios verdadero y han ofrecido en becerros de oro. Dios está con nosotros por jefe. Eso significa poder sobrenatural, más allá de todo poder. Cuando los imposibles vienen, cuando las deudas aumentan, cuando no alcanzan para las nóminas, cuando no alcanza para el pago de impuestos, Dios está con nosotros. Eso debe recordarlo en nuestro corazón, porque somos sus hijos, porque nos esforzamos por guardar sus mandamientos, porque tenemos convicción, porque es promesa de Dios. El Salmo 46, versículos 7 y versículo 11, dos veces repite este salmo las mismas frases. Jehová de los ejércitos está con nosotros. Nuestro refugio es el Dios de Jacob. Versículo 11, Jehová de los ejércitos está con nosotros. Nuestro refugio es el Dios de Jacob. Estad quietos y conoced que yo soy Dios, dice el Señor. Venid, ved las obras de Jehová, que ha puesto asolamientos en la tierra. Jehová nuestro Dios está con nosotros. En el libro primero de Samuel, capítulo 4, vean estos versículos. Primero de Samuel 4, versículos 5, 6 y 7. Me gusta esta historia. Primero de Samuel 4, versículos 5 al 7. Aconteció que cuando el arca del pacto de Jehová llegó al campamento, todo Israel gritó con tan gran júbilo que la tierra tembló. ¿Se acuerdan cuando los filisteos se robaron el arca? Y dice la Biblia que David mandó traer el arca al campamento del Señor otra vez. Y cuando los israelitas vieron que el arca venía, dice, gritaron con tan gran júbilo. Porque se acordaron que el Dios de los ejércitos venía a estar con ellos. Y dice que gritaron tan fuerte que la tierra tembló. Versículo 6, cuando los filisteos oyeron la voz de júbilo, dijeron, ¿qué voz de gran júbilo es esta en el campamento de los hebreos? Y supieron que el arca de Jehová había sido traída al campamento. Y los filisteos tuvieron miedo porque decían, ha venido Dios al campamento. Y dijeron, ay de nosotros, pues antes de ahora no fue así. Mientras Dios no estaba siendo reconocido entre ellos, había derrotas. Pero cuando se acordaron que Dios estaba con ellos, hasta los enemigos tuvieron miedo. Cuando Dios está con nosotros, hermanos, no hay enemigo que nos pueda vencer. No hay enfermedad que nos pueda derrotar. No hay dolor que nos pueda derribar. No hay prueba que no podamos soportar. En Jeremías capítulo 14 y versículo 9. Jeremías capítulo 14 y versículo 9. ¿Por qué eres hombre? Capítulo 14, versículo 9 de Jeremías. ¿Por qué eres como hombre atónito y como valiente que no puede librar? Sin embargo, tú estás entre nosotros, oh Jehová, y sobre nosotros es invocado tu nombre. No nos desampares. Eso significa, si Dios está con nosotros, podemos vivir confiados. Podemos estar tranquilos. Recuerde, hermano, Dios está con nosotros. Las trampas de los enemigos no prosperan cuando Dios está con nosotros. Isaías 8:10. Tomad consejo y será anulado. Proferid palabra y no será firme, porque Dios está con nosotros. En el libro de Esdras, poquito antes de Job, Esdras, Nehemías, Esther, Job, Esdras capítulo 8, versículo 31, encontramos estas hermosas palabras, Esdras 8, 31. Y partimos del río Ahava el 12 del mes primero para ir a Jerusalén, y la mano de nuestro Dios estaba sobre nosotros y nos libró de mano del enemigo y del acechador en el camino. La mano de Dios estaba con nosotros y nos libró de la mano del enemigo y del acechador en el camino. En segundo de Crónicas, capítulo 32 y versículo número 8. Segundo de Crónicas 32, 8, dice la palabra de Dios así. Con él está el brazo de carne, mas con nosotros está Jehová nuestro Dios para ayudarnos y pelear nuestras batallas. Y el pueblo tuvo confianza en las palabras de Ezequías, rey de Judá. Son numerosos los versículos y pasajes que nos hablan de cuando Dios está con nosotros. Es numerosa la cantidad de recursos, de promesas, de garantías que nosotros tenemos si recordamos que Dios está con nosotros. En medio de tantas circunstancias que nos visitan como hijos de Dios en este mundo, necesitamos acordarnos de algo, hermanos. Dios está con nosotros. Él es fiel. Él es bueno. Él es poderoso. Él es capaz de todo. A veces nos desesperamos tanto porque vemos la respuesta a la oración no llega. Sigo en este apuro y parece que las cosas van de mal en peor y apenas salgo de una y ya estoy en otra. Pero Dios está con nosotros. Y si Dios es por nosotros, ¿quién contra nosotros? Es necesario asegurarnos que nuestra mente tan dura de entender y de asimilar y tan fácil de caer en el desaliento, necesita recordar: Dios está con nosotros. No tenemos por qué echar reversa, no tenemos por qué desanimarnos, no tenemos por qué frustrarnos. Usted viene a la iglesia para escuchar cosas como esta. Dios está con nosotros, vamos a salir adelante, vamos a seguir adelante, amados hermanos. Tantas pruebas que hay en los hermanos de la iglesia hoy en día. Parece que son olas que vienen, llamadas por teléfono, visitas, situaciones ahí. Esto nos pasa, pastor, ore por esto, pastor, esto está pasando. Mire, pastor, esto, mire, apello, y a veces yo me cojo los cabellos y ay, ¿qué hago ahora? ¿Qué digo? ¿Cómo proveemos esto? Présteme esto, ayúdeme para aquello. Mire, no me alcanza para esto. Mire que mi carro, mire que mi casa, mire que me la van a quitar, mire que esta demanda, mire que aquella cosa. Es bueno recordar que Dios está con nosotros. Dios está con nosotros. Y lo hemos visto a través de los años, a través de las circunstancias, de que estábamos pequeños, Dios nos demostró: no te dejaré ni te desampararé. Hemos visto maravillas, amados hermanos, en la vida de muchos cristianos. Accidentes, aquí está el hermano Facundo. Situaciones difíciles, aquí está Andreita. Cosas imposibles. ¿Se acuerdan, hermano Lencho? Estaba bien enfermo y rogábamos: Señor, Señor, ¿qué va a hacer la hermana Norma si se le muere su rorro, que tanto lo quería? El rorro. Murió el rorro, ya está en la presencia del Señor. Y la hermana Norma es una mujer feliz en medio de circunstancias. ¿Qué va a pasar con el hermano Trejo? Dios mío, le van a quitar una pierna. Y ahora es el hombre más feliz sin una pierna. Y hasta le vamos a poner una prótesis nueva. Ay, Dios mío, Carlos López se va a ir al suelo. De por sí es un hombre que sufre con los desalientos. Y aquí lo tenemos, sin dos piernas, pero un hombre feliz. Dios está con nosotros. Dios está con nosotros, amados hermanos. Él está para enfrentar nuestras batallas, para sacarnos adelante nuestras circunstancias. Es increíble. Yo leo Zacarías y Zacarías dice: miren, el pueblo de Dios ha pasado muchas cosas, se olvidaron de Dios y Dios los entregó tanto que les quiso evitar y no quisieron, le dieron las espaldas y se fueron allá a dar a la deportación. Los caldeos hicieron cosas horribles con ustedes, pero vendrán días mejores. Todavía va a haber ancianos en las calles de Jerusalén que a pesar de los años van a andar con bordón, dice. Y muchachos jugarán en sus plazas y van a venir los enemigos, aquellos que los apresaron, y lo van a coger del saco y le van a decir: queremos ir contigo, llévanos contigo porque hemos oído que Dios está con vosotros. Eso es testimonio. Nosotros no somos mejores que nadie, pero sí tenemos una garantía: Dios está con nosotros. Quiero terminar con unas consideraciones. Hay quienes apartan a Dios de sus vidas. Tú no lo hagas. Tú no descartes a Dios. No te vayas en pos de los dioses que este mundo te ofrece. El Dios dinero, los dólares, ganar dinero, dinero fácil. El Dios dinero es muy traicionero.

los cuales fueron cortados antes de tiempo, cuyo fundamento fue como un río derramado, decían a Dios: apártate de nosotros. ¿Y qué les había hecho el Omnipotente? Les había colmado de bienes sus casas, pero sea el consejo de ellos lejos de mí. Hay gente que dice a Dios: apártate de mí. Quizá usted dirá: yo no dije eso. Pero actuó como si lo dijera, peor aún. No me alcanza lo que Dios me dio, me voy a ir a tal o cual lugar. Pero hermano, no dejes la iglesia, tú necesitas alimento espiritual, te vas a morir de hambre, ¿qué va a pasar con tus hijos? No, es que yo necesito salir adelante, yo necesito pagar mis deudas, ya cuando pague mis deudas, entonces vengo, aquí voy a estar conmigo. Y le dicen a Dios: aparte de nosotros. Y dice: ¿qué les había hecho el Omnipotente? Las había colmado de bienes. Te dio un matrimonio, te dio vida, te dio salud, te dio un trabajo, te dio lo suficiente para vivir. Nunca te faltó el pan de cada día. Pero hay quienes le dicen a Dios: apártate de nosotros. Tú no hagas eso. Tú no hagas eso. Es mejor una comida de legumbres donde hay amor que de buey engordado donde hay odio. La vida no consiste en la abundancia de los bienes que posee, dice el Señor Jesucristo. Es mejor vivir humildes, con una casita allí de Pichonavit, de Infonavit, pero juntos y en armonía y en paz, buscando a Dios, adorando al Señor, en paz, en felicidad. Con algunas incomodidades, ay, no tengo patio para esto y no tengo dónde meter mi automóvil, pero tienes automóvil, tienes casa, tienes hijos, tienes familia. No apartes a Dios de tu vida. No, en su momento Dios te proveerá, Dios te dará casa, Dios te dará más en su soberanía, en su voluntad. Él sabe por qué no nos da más. A veces decimos: ay, Señor, yo quisiera una casa más grande para que mis hijos corran, pero quizá con eso tus hijos van a tomar unas malas amistades y los vas a perder. Por eso Dios no le da alas al alacrán, dice el dicho. Dios sabe por qué y hasta dónde. No busques los dioses de este mundo. Job capítulo 21, versículos 11: salen sus pequeñuelos como manada y sus hijos andan saltando. Estoy en Job 21, versículo 11. El 12: al son de tamboril y de cítara saltan y se regocijan al son de la flauta. Pasan sus días en prosperidad y en paz, descienden al Seol. Dicen pues a Dios: apártate de nosotros, porque no queremos el conocimiento de tus caminos. ¿Quién es el Todopoderoso para que le sirvamos? ¿Y de qué nos aprovechará que oremos a Él? He aquí que su bien no está en mano de ellos. Y dice Job: el consejo de los impíos lejos esté de mí. Aquí está diciendo Job, inspirado por Dios, hay gente creyente que le dicen a Dios: apártate de mí. Yo oro y no me contestas. Yo veo que los impíos se la pasan mejor. Yo me voy a ir. Es más, ya no voy a ser cristiano, porque aquí con los cristianos todo lo exageran. No te apartes de Dios. Debemos anhelar que Dios esté con nosotros. Debemos ansiar que Dios esté con nosotros. Debemos asegurarnos que Dios está con nosotros. En Primero de Reyes 8:57 dice la Biblia: esté con nosotros Jehová nuestro Dios, como estuvo con nuestros padres, y no nos ampare ni nos deje. Dios está con nosotros. Queridos amados y amados hermanos de Puerta Abierta, Dios está con nosotros. Él está aquí. Él bendice este ministerio. No somos perfectos. Hay mucho que le debemos a Dios todavía. Pero ten calma. Dios está con nosotros. Maestros del colegio, Dios está con nosotros. Hermanos de la música, Dios está con nosotros. Dios está aquí. Hermano, Dios está contigo ahí en tu casa. En los matrimonios de tus hijos, Dios está allí. Pero cuídate. No le digas a Dios: apártate de nosotros. Quítate, Señor, que tengo que ver la tele. ¿Qué no ves que está bueno el asunto? Quítate de mí, Señor. No, es que la moda está muy

ardiente. Señor, quítame esos preceptos. ¿No ves que la gente se burla de mí? No hagas eso. Va a llegar el día cuando aquellos mismos dirán, déjame ir contigo. Porque yo me he dado cuenta que las modas de este mundo, que el dinero que este mundo ofrece, no es verdad. Déjanos ir contigo, porque hemos oído que Dios está con vosotros. Ahora fíjese bien, hermano, y con esto voy a terminar. No pretendas creer que Dios está contigo cuando no es así. Hay quienes hacen cosas que no están bien, y tú quieras creer que Dios está contigo. El Señor está allí, sí, pero tú le das las espaldas. No pretendas sentarte tú en el cine a ver una película a todo lo que da, con todos los cortes y con toda la inmoralidad que hay a un lado, y decir, Dios está conmigo. No pretendas eso. No pretendas hacer negocios chuecos. No pretendas robarle a tus clientes y decir, Dios está conmigo. No pretendas sobornar a alguien y decir, Dios está conmigo. No pretendas golpear a tu esposa y decir, Dios está conmigo. No pretendas pedir prestado para no pagar y decir, Dios está conmigo, con mis deudas por tracalero, Dios no está contigo. En Miqueas capítulo 3 y versículo 11 dice, sus jefes juzgan por cohecho y sus sacerdotes enseñan por precio y sus profetas adivinan por dinero y se apoyan en Jehová diciendo, ¿no está Jehová entre nosotros? Vean eso. Hacen toda clase de cosas mal hechas y luego dicen, ¿que acaso Dios no está con nosotros? El pastor dijo que Dios está con nosotros, así que voy a robar, así que voy a hacer cosas indebidas. No pretendas estar en la inmoralidad y decir, Dios está conmigo en frente de esta computadora. En cada lugar donde vas, debes estar seguro que Dios se agrada de estar allí contigo. Que tú puedes decirle, Señor, ve conmigo a estas vacaciones. Ve conmigo, voy a ir a Cancún, Señor. ¿Vas conmigo? Voy a ir a Vallarta, Señor. ¿Vas conmigo? Dios irá contigo. Él está listo. Él se agrada de que tú vayas de vacaciones y se junta contigo ahí en el hotel. Pero una vez que estés allá, acuérdate, hay lugares donde Dios no está contento de ir contigo. Hay cosas que tú quieras hacer y Dios no está contento allí. Hay negocios que tú quieras emprender. No pretendas que Dios está contigo si no es un negocio lícito. No le digas, Señor, me voy a pasar de mojado. Cuídame que nada vayan a abrir la cajuela del carro del coyote. Dios no va contigo en la cajuela. Lo siento, no va contigo. Él te va a ayudar allá cuando estés en el centro de migrantes. Él es fiel, estará contigo, pero no se agradará de tus acciones. ¿Me explico? A veces que los cristianos abusamos de que Dios es tan bueno y tan paciente. Mira, yo hice esto, no me pasó nada. Yo me fui al cine. Yo tenía una reunión de oración un día, muchos años atrás. Y llegó la maestra de escuela dominical, no estaba a favor de mi predicación en contra del cine, por ejemplo. Y llegó con 25 intermedios, eran sus alumnos en aquel tiempo. El pastor anterior así lo tenía. Interrumpió la reunión de oración. Allá notáis, la hermana Méndez se acordará de eso. Interrumpió la oración y dijo, venimos del cine. Y quiero que le pregunten a estos muchachos qué vieron de mal en el cine. Y empezó una refulca allí. Y un hermano me dijo, si tú sigues, me dijo a mí, yo tenía 27 años de edad, si tú sigues así te vas a quedar solo. Yo le dije, si solo me quedo, solo le sigo. Hay gente que pretende que Dios está con ellos en sus sinvergüenzadas. No es así.
No es así. Dios estará contigo para levantarte en tus fracasos y en tus ruinas. Pero no apartes a Dios de tu vida. No hagas cosas ilegales, incorrectas, pretendiendo que Dios está contigo. En Deuteronomio capítulo 1, versículos 41 al 45, Deuteronomio 1, 41 al 45. Entonces respondisteis y me dijisteis: hemos pecado contra Jehová, nosotros subiremos y pelearemos conforme a todo lo que Jehová nuestro Dios nos ha mandado. Y os armasteis cada uno con sus armas de guerra, y os preparasteis para subir al monte. Y Jehová me dijo: diles, no subáis ni peleéis, porque yo no estoy entre vosotros, para que no seáis derrotados por vuestros enemigos. Y os hablé, y no disteis oído, antes fuisteis rebeldes al mandato de Jehová, y percibiendo con altivez subisteis al monte. Pero salió a vuestro encuentro el amorreo que habitaba en aquel monte, y os persiguieron como hacen las avispas, y os derrotaron en Seir hasta Horma. Y volvisteis y llorasteis delante de Jehová, pero Jehová no escuchó vuestra voz, ni os prestó oído. Y estuvisteis en Cades por muchos días, los días que habéis estado allí. El Señor les dio una tremenda derrota, le dijo: no vayan ahí, no es tiempo, no es así como quiero que vayan. No, pero es que nosotros, Dios está con nosotros. Y Moisés le dijo: no vayan, Dios dice que no va, les van a dar una tremenda derrota. Un grupito de soldados mató a miles. Él le dio una derrota porque Dios no estaba allí. No pretendas hacer cosas, por más grande que parezcan las cosas favorables, si no estás seguro que Dios está contigo. Cuando este santo libro te diga no lo hagas, no lo hagas. Pero está muy guapo, me voy a casar con él. Dios dice que no, porque es inconverso. Pero está muy bonita la muchacha, ella no es cristiana, pero es más buena muchacha que muchas muchachas de la iglesia. Dios dice: no lo hagas. No, pero yo la voy a ganar, yo lo voy a ganar para Cristo. No lo hagas, porque después vas a venir llorando. No seas de los que creen que Dios está contigo, cuando bien sabes que no es así. ¿Está Dios contigo en lo que haces, hermano? ¿Tu casa, tu trabajo, tu negocio, tus diversiones? ¿Está Dios contigo? ¿La casa donde vives, Dios te la dio o lo invadiste? Si Dios no está con nosotros, tarde o temprano vendrá la derrota, vendrá el fracaso, vendrá la ruina. El Señor nos salvó para estar con nosotros, no olvidemos eso. Dios quiere bendecir tu vida. No lo apartes de ti. Que podamos dar un testimonio, como comenzamos diciendo, que los inconversos, aun aquellos que nos odian, nos rechazan, nos critican, nos juzgan, llegará el día cuando puedan decir: ¿sabes qué? Llévame contigo. Quiero orar donde tú oras. Quiero adorar donde tú adoras. Quiero ir a donde tú vas, porque yo he oído que Dios está contigo. Qué tremendo testimonio es ese. Qué tremenda satisfacción nos dará eso. Querido hermano, Dios está contigo. Joven, hermano, hermana, ¿no habrás desechado a Dios de tu vida? ¿No te habrás apartado de Él? ¿No has vivido alejado de Él? Al oír esta predicación, ¿te has dado cuenta que no puede ser posible que Dios esté contigo haciendo esas cosas? Si te has dado cuenta, yo te invito para que pares, te detengas y corrijas tu manera. Si tienes que romper con clientes, con amistades, con actividades, con viajes, con lo que sea, hazlo, porque si Dios no está contigo, no te irá bien, no te va a ir bien. No rompas reglas que Dios estableció. El que hiciere portillo en el vallado, como dice, le morderá la serpiente. No vayas brincando los vallados que te pusieron tus padres, dijo Salomón. No te vayas en contra de lo que Dios establece en su palabra, porque no te va a ir bien. Si de pronto te das cuenta y dices: yo he estado apartando a Dios de mi vida,
y quieres volver, yo te invito para que antes de que salgas de aquí, le pidas a Dios perdón y le prometas que lo vas a dejar, que vas a dejar de hacer aquello que no está Dios contigo y que le vas a pedir fuerzas para hacer lo que tengas que hacer para corregir tus caminos. Vamos a orar, por favor, agache su cabeza, cierre sus ojos. Señor, bendice esta invitación, ya vamos a terminar, ya pasa la 1:30, pero queremos irnos de aquí con la seguridad que hemos oído, hemos entendido tu palabra. Bendice esta invitación en el nombre de Cristo. Sigan orando. ¿Habrá alguien en esta tarde que dice, Dios me habló a mí, levánteme su mano? Muchas manos, Dios les bendiga. Mire qué bueno, Dios les bendiga. Puede bajar su mano, Dios les bendiga. Dios les bendiga, puede bajar su mano. Amén. Quizá entre esas manos está alguien que dijo, yo necesito corregir ciertos rumbos. Le invito para que use el altar. Quizá entre los que levantaron la mano está alguien que diga, yo quiero asegurarme que Dios está conmigo. Yo quiero estar seguro que ese viaje, que esa compra, que ese negocio que voy a emprender, Dios está conmigo. El piano va a comenzar a tocar. ¿Quieren venir y doblar su rodilla? Usted que levantó su mano, venga y dígale, Señor, yo quiero estar incluido en esta oración. Yo quiero que Dios esté conmigo en mi carrera, en mi viaje misionero, en mi titulación, en esta compra, en este viaje, en este noviazgo, en este matrimonio, en esta dificultad que tengo. Yo quiero que Dios esté conmigo en donde esté, yo quiero que Dios esté conmigo, yo quiero que Dios esté con mi hijo, allá donde está, con mi hija, yo quiero que Dios esté allí. Yo quiero estar seguro que estoy haciendo lo correcto. Yo quiero estar seguro que Dios está, que estoy haciendo lo correcto. Tomará de tu manto un judío y dirá, iremos contigo porque hemos oído que Dios está con vosotros. Si tú tienes que orar por algún familiar, ora por él. Si puedes hincarte, híncate y dobla tu orgullo. Dile, Señor, yo quiero que tú estés con mi esposo, con mi esposa. En ese negocito, en ese asunto, en ese... Asegúrate que Dios está contigo. No te atrevas a hacer algo con lo que Dios no esté contigo.

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Bendito Dios y Padre que estás en los cielos, te damos las gracias. Podemos estar hoy delante de ti, nuevamente como iglesia. Padre Santo, en la cual tu Hijo amado nos va edificando a través del Espíritu Santo, en conocimiento, sabiduría, y aplicamos todos aquellos beneficios de esa sabiduría, que son dones grandes y dones pequeños, para nuestra vida, nuestra conducta aquí en la tierra, cómo agradarte a ti, Señor, cómo hacer tu voluntad, cómo debemos de esforzarnos hacia seguir adelante el plan que está trazado para cada uno en lo personal, Padre Santo, y lo vas revelando a medida que va transcurriendo el tiempo de nuestra vida. Y nosotros vamos notando tu presencia en ella. Y si atendemos a tu voz, vamos a ver también tu cuidado y protección en todo momento. También te damos las gracias, Padre, por la oportunidad de venir hoy a escuchar tu palabra y aprender. Hay muchas cosas todavía, Señor, apenas rozamos los bordes del conocimiento de todo lo que está guardado en tu palabra. Por lo cual, Señor, te pedimos que tú nos bendigas y nos acompañes en este estudio. Te rogamos por todos nuestros hermanos que están, algunos en viaje, otros tomarán el descanso de hoy en sus casas, y donde ellos se encuentren, tú los bendigas y los guardes de todo mal. Que tú los protejas, Señor. Padre Celestial, también rogamos por la salud de Jimena y de Jazmín, especialmente Jimena. Padre Santo, para que sigas haciendo la obra en el hospital y bendigas a su papá y a su mamá. Que tú los guardes y los protejas, Señor, de todo contagio. En el nombre de Jesús te lo rogamos, te damos las gracias por todo. Amén. Novedades con respecto a Jimena y Jazmín. Hoy de mañana hablé con Sebastián. Sebastián me comentó que en el hospital ahí donde ellos están, creo que está en José C. Paz, es muy grande la cantidad de personas que están infectadas con los virus respiratorios. Mucha gente está con los virus respiratorios, entonces el tema es de cuidarnos. Me dijo, hermanos, por favor, dígale a toda la iglesia que se cuiden, porque hay cada vez hay más adultos que están infectados. Ancianos y niños. Bueno, lo que pasamos la rueda ya pasó. Si usted pasó la rueda de los 50, ya es anciano. Bueno, medio anciano. Anciano era como mi suegro, que ya era muy mayor, ¿no? Entonces hay que tomar los recaudos y cuidarse, porque el contagio hoy es muy frecuente. Barbijo, si van a los hospitales a hacerse atender a la clínica, llévese un barbijo y una botellita de alcohol. Continuamente, eso es importante. ¿Ok? Bueno, eso es todo lo que me tramitaron. Hay un tema que es muy importante, todos los temas son importantes. Pero a medida que uno va estudiando la palabra de Dios, ¿no? vamos aprendiendo a descubrir cosas, cosas temáticas, que a mi entender a veces se pasan por arriba. No lo notamos, salvo que, digamos en este sentido, queremos saber y también nos pica la curiosidad de por qué pasó esto, por qué pasa lo otro, cuál fue la información que se coloca en la Biblia por hechos que... El tema de hoy es del Señor Jesús, y que fue en el tema de la tentación. Si bien sabemos que, bueno, el diablo lo tentó y el Señor salió victorioso, pero hay una serie de particularidades
que investigándolas nos permiten descubrir otros alcances. La tentación no fue de tentarlo como humano a Jesús, que en cierta forma lo hizo Satanás, pero también demostrando Jesús que si él como humano, porque fue tentado como humano, no como Dios, como humano, y pudo resistir la tentación, todos nosotros, que seguimos los pasos de él, también podemos resistir las tentaciones de la vida. Aunque muchas veces y nos deslizamos, pero hay ciertas consideraciones por parte del Señor, esperando que aquellos que tienen estas dificultades, les pegan estas dificultades, se puedan corregir en forma inmediata. Ahora, la tentación pasó cuando, yo le digo, buscamos información, a veces alguno puede llegar a pensar, usted está especulando mucho. No. La tentación que el diablo le puso a Cristo, en su punto principal, era desafiarlo a Dios. Era un desafío pleno entre el Dios del cielo, todopoderoso, y el Dios de este mundo, que también es poderoso, pero no todopoderoso. Y se confrontaron. Fue una lucha entre titanes. La mitología griega habla mucho de luchas entre titanes. Si más o menos usted quiere saber cómo es una lucha entre titanes, vieron las películas, quizás las vieron, quizás no las vieron. Quizás rozan mucho la imaginación, la locura, pero hay una película que se llaman Los Transformers. ¿No? Son unos autos, unos camiones que se transforman en gigantescos robots y se pelean entre ellos. Y que son tan poderosos que todo lo que se pone a su lado en cuanto a humanos o cosas que hacen los humanos, no es nada, lo hacen trizas. Eso sería más o menos una lucha entre titanes. Pero acá la cosa va mucho más allá que una mera lucha. Había un desafío. Había que probar. Algo que probablemente, a mi entender, no estoy dogmatizando esto, pero a mi entender, cuando dicen las escrituras que Satanás quiso sentarse a los lados del norte y ser él reconocido como Dios, es probable que Satanás haya tenido la capacidad, le fue quitada el día que, dice, se halló, porque hay un texto que es muy, de acuerdo a las traducciones, a veces hay que entender por qué el traductor buscó de vincular una palabra que se asemejara a la forma de expresión que en ese momento era de uso corriente, especialmente entre el idioma español. No pasa así en las versiones bíblicas alemanas ni en las inglesas, pero sí en las Biblias españolas son de ser modificadas porque nuestro idioma español o castellano se va actualizando, se va renovando en forma continua. Tenemos el castellano tiene la particularidad de adaptar a nuevas líneas de pensamiento, nuevas palabras, nuevas formulaciones de palabras que van expresando un todo. Y todo eso tiene que ver especialmente con todo lo que pasan en las, digamos, por un lado, lo que es la futurología, en cuanto a acontecimientos que van a venir en el futuro, y ya lo van presentando como realidades, aunque se manejan con otros aspectos, ¿no? Y acá, en la tentación con la que el diablo tentó a Jesús,
Y no era solamente, como dije en unos instantes, el aspecto del hombre. Habían otras cosas que eran muy importantes sobre las que el diablo quería forzar a Jesús sobre cosas que ya estaban establecidas de antemano. Pero antes de entrar en el tema bien, vamos a leer, acá hay unos textos que están en el capítulo 1 del libro de Génesis, y que dice, por ejemplo, vemos el 1:7 y leemos entre el 1:7 va tomando la exposición de la escritura, va tomando una línea que va esa línea que va tomando la escritura viene desde el versículo 2 y concluye en el versículo 7, junta esos 6 versículos para explicar. Y noten que, por ejemplo, vamos a mencionar el 7, ¿no? E hizo Dios la expansión y apartó las aguas que estaban debajo de la expansión de las aguas que estaban sobre la expansión. Hubo una división de elementos. Acá está resumido la palabra expansión. Expansión significa un todo gigantesco, difícil de medir, de saber altura, anchura y profundidad. Por eso pone expansión el escritor. Pero note que aparece cuando termina, dice sobre la expansión, ¿no? Hay dos puntos. Y dice, y fue así. Dice, y fue así, ahí se crearon leyes. Dios determinó leyes. Bueno, ahí encontramos en la era de la iluminación, de la sabiduría del hombre, en la época que empieza en el Renacimiento, en el tipo barroco, hay una explosión en lo cual es el conocimiento musical, pero también hay una explosión de conocimiento científico. Ahí encontramos Isaac Newton, Johannes Kepler y otros tantos, Jean-Marie Ampère y tantos otros que comienzan a la investigación, Copérnico y otros más, Galileo, comienzan la investigación y van encontrando información. Por medio, lógicamente, se va probando todo, primero por hipótesis y después hay comprobación de que, a través de cálculos matemáticos y físicos, que a su vez van a añadiendo estos cálculos que antes nadie, salvo que se creó la rueda, después o la bomba de agua y algunas otras cosas, no existían, no habían cosas. Y a partir de determinado conocimiento, ahí comienza a abrirse la mente del hombre. Pero fíjense, Isaac Newton era evangélico, Johannes Kepler era evangélico, Jean-Marie Ampère era evangélico. O sea, si bien hubo científicos que tenían, quizás no eran tan de inclinación hacia las cosas de Dios, pero los más importantes descubridores tenían una relación con Dios, una relación personal con Dios. Si siguieron a Jesucristo como su Señor y Salvador, bueno, habría que mirar sus biografías personales para saber hasta dónde llegó su compromiso espiritual con el Señor. Pero el hecho de que creían en Dios y que le daban al Señor, le daban toda la credibilidad de la formulación de estas leyes, a nosotros es lo que nos importa. Más en base a lo que vamos a seguir tratando más para adelante, ¿no? Y encontramos, usted va a encontrar en el versículo 11, también entre lo que viene
tenemos el 8 al 11, hay tres fórmulas de creación, ahí hay exposiciones en lo cuanto a creación de leyes, y encontramos el versículo 11, y dijo Dios, produzca la tierra hierba verde, hierba de simiente, árbol de fruto, que dé fruto según su género, que su simiente esté en él sobre la tierra, punto, o coma, o dos puntos, y fue así. Y ahí hoy otra formulación. Ahí tenemos las leyes de la productividad, las leyes de género, las leyes de igualdad, en todo lo que el Señor fue creando y poniendo esas leyes, es decir, árbol que tenga su fruto en su simiente. Bueno, ese simiente, ese fruto, eso que está colocado ahí, no va a variar jamás. No va a variar. Por más que el hombre, bueno, el hombre ha incursionado, ha alterado las funciones en cuanto a la reproducción. Dios dijo, veamos esta manera, vamos a hacer el árbol de pomelo. El pomelo tiene que tener tal característica, su cáscara, la composición, la parte interna, el fruto, los granos, cómo tienen que estar separados, qué cantidad de semillas tienen que tener determinados partes, ¿verdad? ¿En qué tiempo se reconoce que la fruta está madura y todo? Bueno, todo eso está determinado por un factor de leyes, factores de leyes, de creación. Al hombre dijeron, no, yo voy a hacer un pomelo. Si el pomelo que Dios creó pesaba, no sé, medio kilo, yo voy a hacer un super pomelo que pese 2,5 kilos. Pero hay algo que en esta alteración, porque hay productos que se han, no solamente fue que el hombre metió la ingeniería genética en los alimentos como las frutas, el trigo, el maíz, las carnes, las vacas, los peces, en todo lado, deformación. Deformación. Un pomelo, supongamos que pese 250 gramos, más o menos así, contiene toda la cantidad de vitaminas y minerales que Dios concibió en su sola idea que aquel que la consuma se va a beneficiar. Y le va a hacer bien. ¿Verdad? Ahora, si usted crea por ingeniería genética un pomelo gigantesco, probablemente va a tener la misma cantidad de proteínas y vitaminas y minerales. Pero ¿qué sucede? Lo vamos a poner en esta manera. Bueno, primero vamos a sacar la campera, tengo calor.

Cuando Dios estableció su creación, y puso ese determinante, vamos a ponerlo en forma más comprensible. Estoy saliéndome fuera de la realidad, de lo que Dios estableció, pero es la manera para poder entender. Supongamos que adentro del pomelo tenemos la cantidad de las vitaminas, la medimos en milímetros. Bueno, vitamina C tiene 5 milímetros de longitud. No es así, tiene otro tipo, se maneja de otra manera, pero para que nosotros lo tengamos. Y el hombre crea el superpomelo, y esos 5 milímetros que consumidos, un pomelo, dos pomelos, mayormente un pomelo, dos pomelos se consumen, no por día se consumen dos pomelos, es la cantidad que necesita nuestro cuerpo. Y para algunos a lo mejor ya es demasiado, para otros da el equilibrio justo. De esos 5 milímetros de vitamina, pongamos. Al crear un super pomelo, ya no tiene 5 milímetros. No digo un pomelo de 2 kilos y medio, pues nunca lo he visto, pero son más grandes. Yo he visto que hay frutas mucho más grandes. Y ya no tiene 5 milímetros. Ya tiene 12 milímetros. O se busca, no, que tenga 15 milímetros. Ahora usted tome, sí, la formulación de Dios que hizo ese fruto, y para nuestro consumo humano, ¿verdad? No solamente los humanos comen pomelo, los animales también comen pomelo, los pájaros picotean y también comen pomelo. Ellos no tienen distinción de sabores como tenemos nosotros. O si lo tienen es bastante restringido o saborean de diferente manera a nuestro paladar. Nosotros si es dulce, nos gusta, y a algunos les gustan las cosas amargas, fuimos criados nosotros. Y usted, como le decía, está tomando los 5 milímetros creados por Dios, le hace bien, le trae todos los beneficios a la salud. Pero si usted se está tomando los 12 milímetros, ya está fuera de lo que Dios creó. Y ahí comienzan los problemas. Problemas de salud, lo que usted quiera, las enfermedades, ¿verdad? Todo lo que fuere. Se desvirtúa todo lo de la creación de Dios. ¿A dónde atacó Satanás en la tentación? Ahí. En lo que él había creado, lo que Dios había creado. Ahora vamos a seguir. Y miremos en este capítulo 1, que se sigue, Dios sigue creando todas las leyes. Una oportunidad hablando con Roger Oakland, cuando hicimos la conferencia acá en Buenos Aires, le pregunté a Roger sobre este tema. Y él me dijo que todas las leyes, originales, porque después dice, hubo hay otras cosas que, si bien Dios estableció las leyes, después del diluvio se tuvieron que reacomodar. Se tuvieron que reacomodar esas leyes, Dios las reacomodó, por cuanto el pecado había causado situaciones muy, pero muy lamentables sobre la tierra. Eso lo vamos a ver más adelante. Y el tema también es que encontramos acá lo que dice, por ejemplo, el versículo, miramos, el versículo 20. Y dijo Dios, produzcan las aguas el reptil de ánima viviente y aves que vuelen sobre la tierra, en la abierta expansión de los cielos, ¿ve? En la abierta expansión de los cielos. Está hablando de lo que nosotros conocemos como el primer cielo. Las nubes, los pájaros no pueden volar a más de 5.000 metros de altura. Se quedan sin oxígeno, no tienen fuerza. Se vienen abajo, se mueren instantáneamente. El esfuerzo, por más que son vigorosos, y aletean, y tienen su musculatura, todo,
pero en sus corazones no entra oxígeno, nos pasa a nosotros también acá en la Tierra, no volamos tan alto, nos morimos. Entonces, pero Dios creó, él tuvo que, en la expansión, la primera expansión, él puso, hay nubes que están a 300 metros de altura de nuestra cabeza, y hay otros que son estratos, los cúmulos limbo, que están entre los 2 kilómetros hasta los 15 kilómetros de altura. La formulación de, la curva de Gauss, que se estudia en termodinámica, la cantidad de concentración de materia no inerte, sino que una materia que nosotros no la vemos ni la percibimos, pero si usted va y pone los dedos en un enchufe la va a sentir, ¿no? Se llama electricidad.

está esa electricidad y ahí arriba se acumula una gran cantidad de, cargas. Se llama carga, carga negativa y positiva. Cuando se junta mucha carga negativa, allá arriba, con algunas limitaciones que supo poner Dios, hacen que esas cargas negativas bajen en forma perpendicular hacia abajo y se junten con otras cargas negativas. Y estas cargas negativas son de succión. Y chupan hacia arriba agua. La toman de los mares, de los océanos, la toman de los ríos, ¿de dónde? O sea, si usted haga la prueba, ponga una palangana de agua en el patio de su casa, llénela, y un día de calor, déjela. Entre las 7 de la mañana y cuando va a las 6 de la tarde, quizás tenga un poquitito así. El resto se evaporó. El calor hace que se expanda de esa manera hacia arriba. Y comienza a acumularse, empieza a formar nubes, en las cuales Dios la va a utilizar para regar. Regar la tierra de los continentes, donde sea necesario. Bueno, y encontramos acá que todo lo que es Dios, se dice el versículo 22, y aguarde un minutito, acá, versículo 21. Cuando él menciona, por ejemplo, leemos, y crió Dios las grandes ballenas y toda cosa viva que anda arrastrado y que las aguas produjeron según su género y toda ave que anda según su especie. Noten esta expresión de acá, esta parte final de la frase. Y vio Dios que era bueno. Ahí cerró Dios en la creación de todas las leyes que formuló para eso, específicamente lo que nosotros lo tenemos, está muy, es una síntesis, ¿no? Está todo juntito. Y ahí estableció todas las leyes. Y ustedes van a encontrar que hay varios versículos en los cuales que dice, y vio Dios que era bueno. Y vio Dios que era bueno. En la primera creación, porque hay una segunda creación. ¿De cuál es la segunda creación? El hombre. Y no pone en el hombre, no destaca en los versículos, usted ve la creación, ¿no? Por ejemplo, versículo 26. Y dijo Dios, hagamos al hombre a nuestra imagen, conforme a nuestra semejanza, y señoree en los peces de la mar, y en las aves de los cielos, y en las bestias, y en toda la tierra, y en todo animal que anda arrastrado sobre la tierra. Y crió Dios al hombre a su imagen, a imagen de Dios lo crió, varón y hembra los crió, pero no pone la y fue así y vio Dios que era bueno. No están colocadas, ¿por qué? Porque si Dios le hubiera colocado esos topes al hombre, hoy seguiríamos viviendo como en la edad de piedra. Dios permitió que la capacidad de creación, porque acá la palabra que pone el autor, el escritor de la Biblia, y dice a imagen. Es decir, Dios tiene la facultad de crear y descubrir leyes. Dios tiene esa facultad de crear leyes y le permitió al hombre, el descubrir esas leyes para sacar su propio provecho, su propio beneficio. Dios conoce todo de antemano, ¿no? Sin entrar en mucha explicación. Entonces, si usted ve toda esta composición de lo que es el capítulo 1, y parte del capítulo 2, bueno, realmente ahí está todo reclamado. Aunque, luego de haber establecidas estas leyes, comienza a aparecer una palabra. Y decretó Dios, dice usted, va, cuando entra
en el estamos en el Pentateuco, y entran especialmente el libro de Éxodo, y tiene Números, tiene Levítico y tiene Deuteronomio. Tiene cuatro libros para conocer los contenidos de explicación de aquellas leyes que él creó que están en Génesis. Y comienza a indicar Dios de que todo lo que él creó tiene un beneficio particular. Supongamos un ejemplo. Los gatos. Dios creó los gatos. El gato duerme de las 24 del día, duerme 17 horas por lo menos. Está tirado, planchado. Pero cuando sale a hacer sus actividades, trabaja para Dios. Sin que se dé cuenta, está trabajando para Dios. Tiene la posibilidad de autoalimentarse. Algunos a su gatito le dan la comidita que le compra. Estas comiditas que ahora, el cat show y todo eso, para que el gatito esté vigoroso. Algunas cosas le caen bien, otras cosas, pobre gato lo que le dan. Pero bueno, pero él está formado por Dios y capacitado, y ya desde pequeño está entrenado. Y Dios le quitó la razón y le puso un instinto. Y el instinto es lo que hace que se conserve. Y ese grado de conservación, él va a ir a cazar. ¿Qué necesita para alimentarse? Carne. Bueno, él va a cazar a algún seres inferiores, pero son el gato, yo supuse el gato, puede ser otro animal, eso. Donde él vive, o donde ellos viven, van a poner siempre que esté todo, que no haya una sobrepoblación de, supongamos, de lagartija o de ratones. Los que lo controlan son ellos, ¿no? Y Dios lo estableció así, de esa manera, para ese alimento. A él no le cambió las leyes. Al que le cambió Dios las leyes y comienzan las regulaciones, es al hombre. Cuando el hombre abandona el cuerpo de leyes que Dios había establecido, que era muy bueno, pero Dios le dijo que estaba el árbol de la ciencia del bien y el mal, y desobedecieron, todo lo que estaba determinado como bueno, pasó a tener otro grado, otra sensibilidad diferente acá en la tierra. Porque todo el pecado está concentrado en el globo terráqueo. No se escapó el pecado hacia afuera. Del cielo vino el pecado, porque vino Satanás. Satanás fue arrojado acá a la tierra, y acá él se encargó de hacer su trono a los lados del norte, acá en la tierra. Porque en el cielo está el Todopoderoso Dios. Y él tuvo que venir acá. Entonces, él quiere continuamente, incita la mente del hombre para ponerlo en rebelión contra Dios. Pues de ahí a todo lo que hoy conocemos de alteración en lo que es la bio, el diablo está realmente comprometido. Y entonces por eso en la tentación, y ahora usted me acompaña, ahí vamos a la tentación. Vamos a la tentación en el libro de yo creo que uno bueno para explicarlo bien, tengamos bien. Está en el Evangelio de Lucas. Capítulo 4.

Vamos al capítulo 4 y dice, y Jesús, lleno del Espíritu Santo, volvió del Jordán y fue llevado por el Espíritu al desierto. Por 40 días y era tentado por el diablo. No comió cosa en aquellos días, los cuales pasado tuvo hambre. Entonces el diablo le dijo, en la tentación, ¿no? Si eres hijo de Dios, di a esta piedra que se haga pan. Esa fue la primera tentación. ¿Y por qué convertir una piedra en pan? ¿Qué problema hay? Pedirle a los ángeles que te traigan un poco de trigo, cocinado, tostado, lo comés y te alimentás. Espiga de trigo, tostadita, te alimentás. ¿Por qué específicamente tocó el diablo ese punto? Porque va a convertir, si en realidad observamos la composición de las leyes de la reproducción, la tierra es pan. Porque, como el Señor dijo, de acuerdo a la que leíamos en Génesis capítulo 1, bueno, hay que leerlo bien todo, que cada planta, cada árbol dé, según su género, el fruto de su simiente, ¿verdad? Y usted, no digo en los desiertos, pero en los desiertos se puede cambiar, en algunos desiertos, se han hecho investigaciones, esto al margen, abrimos un paréntesis y se lo comento al margen. En algunos desiertos, por ejemplo, y pantanos, cuando Israel, allá por 1895, comenzó la idea sionista de volver a tener la nación de Israel. Ya venía de mucho antes, pero comenzó a tomar fuerza, y la gran cantidad, usted mira, por ejemplo, la gran cantidad de investigadores en cuanto a esta materia de transformación o regeneración, sería apropiadamente hablar, la gran mayoría de esos son de origen judío. En cuanto a, por ejemplo, Madame Curie era judía, ella descubrió la física de los elementos, pero también incursionó en todo lo que era actividad atómica, radioactividad. Ella fue la que descubrió el radio, ¿no? Y otros elementos. Entonces, el tema era cómo modificar sin alterar el sistema del comportamiento de ese bio y transformarlo para tener un uso apropiado. Porque la tierra que le habían asignado a Israel, hoy nosotros vemos, si usted visita Israel, o los que lo han visitado, encuentran que es una tierra generosa, si bien hay partes desérticas, pero el desierto no está tan afectado, no afecta esas partes áridas a todo el resto del conjunto. Hay una conformación en la investigación cuando secaron los pantanos y comenzaron a transferir aquello que era desértico y lo hicieron realmente habitable. En esto se utilizó mucho bioingeniería. Y realmente a Israel le ha dado buenos resultados, y de lo que ellos aplicaron, se aplicaron en otras partes del planeta. Y entonces ahí donde, esa parte donde tiene que estar Israel, es donde se consiguen los mejores cultivos, los mejores ganados, la mejor agua. Ellos tienen la facultad, han creado dispositivos que van al mar y toman el agua del mar, que es generalmente el agua que
recordar

Recorre toda la parte de la Filistea, o sea, lo que es el mar Mediterráneo, no es tan salado. Las costas de África son muy saladas, por eso usted ve que es todo árido, las costas de África. Donde abunda mucha sal, lamentablemente no crece lo verde. Entonces, toda esta parte de acá, toda esta región, ellos van, toman agua. Tiene un aparatito, es un aparatito, un aparato, ¿no? Hoy son casi portátiles, pero cuando lo hicieron eran un poco más grandes, después fueron reduciendo el tamaño. Sacan 1 litro de agua, pasa por todo ese proceso, abre la canillita, pone usted el vaso, se lo toma. Es agua potable. Y le cae bien. Si lo toma directamente del mar, el vaso de agua no va a gustar, le va a caer mal. O sea, Dios dotó de capacidad a los científicos, a los ingenieros de Israel, a los investigadores, y lo sigue haciendo, una forma en que toda la humanidad nos estamos beneficiando. Inclusive los que son enemigos hoy actuales se benefician de los descubrimientos de Israel. Y todo eso está basado en aquella tentación, di que esta piedra se convierta en pan. Bueno, ¿qué problema tenés? Jesús, le dijo Satanás, si vos creaste todo esto, ¿qué problema tenés de alterar para tu satisfacción? Porque vos sos Dios, tenés hambre, ¿qué problema tenés de alterar que esta piedra? Como decía, lo que le está indicando Satanás, con tu mano mágica, tócala y conviértelo en pan. Para vos no hay ningún problema. Pero ¿qué sucedió? Si el Señor convertía en esa piedra en pan, alteraba todas las leyes que están descritas en Génesis y en los demás libros, en el Pentateuco hay muchas otras leyes que están puestas ahí, se alteraba eso. Y era romper, ir en contra de la voluntad de Dios. Yo creo que el diablo, cuando se revela en el cielo, una de las cosas es, esto es mi imaginación, no digo que esté porque no está descrito, pero mi imaginación, es que probablemente quiso copiar. Habrá estado observando al Creador sobre todas las cosas que le estaba haciendo. No solamente en la tierra, porque notemos algo importante que en Génesis dice que al momento de crear, de poner en orden acá las cosas en la tierra, ¿cómo estaba todo el resto del universo? ¿En qué condición? Desordenado. O sea, vamos a poner, es decir, Dios tiene la matriz de la creación y empieza a elaborar. Bueno, vamos a crear las Pléyades. Formuló las leyes y por su palabra creó las Pléyades. De lo que no había nada, creó. Y así tantas otras cosas. Hasta que lo ordena. ¿Y cuándo comienza a ordenar? Comienza a ordenar en el libro Génesis y ahí en el Pentateuco comienza a poner todas las leyes que van a regir la vida, digamos, los planetas. En su cielo, allá donde él está, ya está hecho, ahí no va, ahí no hay desorden alguno porque él es orden. Pero todo el resto que está ahí, él lo pone de tal manera que ese desorden se convierte en orden. Lo establece de esa manera. Establece el orden. Entonces el diablo dice, ¿cuál es la dificultad? Que haga de esta piedra un rico, un sabroso pan bien cocido, que contenga todos los elementos que tiene que tener ese pan, y tú te lo comas y ahí.
te vas a sentir fuerte. Porque el tema acá era también, iba con mucha adulación, lo que el diablo es muy astuto en la tentación. Siempre que somos tentados y no por Dios, o somos tentados por nuestra propia inclinación pecaminosa o por el diablo. Y cuando el diablo viene y nos tienta, viene todo con... el diablo es muy, uso yo una expresión, muy lambetaper. Es muy lambetaper. Yo no sé si usted sabe la expresión lambetaper. Yo una vez conocí a un muchacho mecánico, la esposa le traía la comida en un tupper y era tan exagerado. Lo limpiaba con el pan y si por las dudas que lo que quedaba, lo lamía. Y de ahí quedó el lambetaper, ¿no? Bueno. Entonces, el diablo le pone al Señor, lo pone en esta, digamos, creyendo él que le iba a poner un aprieto. Y tú eres el Todopoderoso, ¿qué problema tienes de convertir esta piedra en pan? ¿No? ¿Qué problema hay? Entonces el Señor le dice que no. No solo de pan vivirá el hombre. Porque esa expresión, no solo de pan vivirá el hombre. Jesús es hombre. Pero al diablo, al ser despojado de sus atributos de querubín protector, como dice ahí en Isaías 7:14, está dentro de la composición de lo que es el hombre, que es débil. El hombre es débil. Nosotros nos hacemos fuerte cuando tenemos a Jesús. Volvemos a, en cierta manera, a estar en el estado original de la creación antes de que Adán pecara. Ahí somos fuertes, porque tenemos a Jesús. Tenemos a Jesús. Por eso, en muchas de las enseñanzas, de las instrucciones del apóstol Pablo, Juan, del mismo Señor Jesucristo, todo, es que cuando nos acercamos a Él y deseamos vivir conforme a su voluntad, seamos fuertes. No cedamos a las tentaciones, no nos dejemos seducir, no caigamos. ¿Por qué? Porque al hacerlo nos volvemos débiles. Y somos fácil del ataque del diablo. Cuando nos volvemos débiles, el diablo viene con mil insinuaciones diferentes. Y si no tropezás en esta, caes en la otra, y si no te arrastra la otra, y te arrastra. Aparte de tener un serio conflicto el hombre con Dios, ¿no? Cuando se de esa manera. Y ahí le está hablando. Como diciendo, de hombre a hombre. No lo habló de ángel, no lo trató de querubín protector. Dice, no solo de pan vivirá el hombre, sino ¿de qué? De toda la palabra de Dios. ¿A qué se refirió Jesús? A las leyes que estaban creadas. Porque todas esas leyes fueron formuladas por las palabras de Él. Él puso al sol, lo puso ahí. Fíjese la sabiduría de Él. Lo puso en tal lugar. Que el sol, ahora en el invierno, cuando hace frío, ¿qué hacemos? Vamos todos ahí. ¡Qué lindo el solcito! ¡Ah, qué lindo el solcito! Y cuando está el verano, ponemos el aire acondicionado, el ventilador, nos ponemos debajo del árbol, buscamos la sombra urgente, porque ahí en el verano pica, quema. Pero lo puso ahí. Ahora fíjense que las plantas, tanto en el invierno como en el verano, la que las afecta realmente a veces es la falta de humedad o en el verano, y si las pobres se secan, o quizás en el invierno la que las achicharra no es el sol, sino el frío, la falta de calor, ¿no? Pero está establecido ahí, lo puso ahí. Y puso las estrellas, es interesante, hay unas leyes de la ley de los magnetismos terrestres realmente. Maravilloso lo que describió Kepler. Pero también, eso vamos a hacer un estudio bíblico. El que quiera venir a estos estudios bíblicos especializados, los invito, ya voy a preparar un día, para poder
estudiar en profundidad, porque esto escapa a nuestra imaginación normal. Entonces, cuando él le dice de toda palabra que sale de la boca de Dios, es decir, de lo que Dios formuló, ahora usa la palabra Dios, no usa la palabra Padre. Él está diciéndole al diablo, es Dios, Dios Padre, Dios Hijo y Dios Espíritu Santo. De nosotros tres, o sea, de Dios, está todo hecho. Eso no puede ser cambiado, no puede ser variado. Eso es lo que Dios, por ejemplo, en este caso, la formulación de que fuera a comer esa piedra se convirtiera en pan. Ahora, el hecho de que si él podía transformar esa piedra en pan, que de hecho lo podía haberlo hecho, había una expectación de todo el universo. Los humanos no, porque los humanos andaban en otra cosa. Pero todo lo que está de la creación de Dios, ángeles, arcángeles, serafines, todo, y aún los ángeles caídos, todo, estaban todos con los ojos fijos, las orejas paradas ahí, concentrados, se paralizó el universo a ver qué pasaba. Lo que menos se imaginaron que, digamos, lo que era la parte buena sabía cómo iba a responder, pero la parte mala estaba esperando que él hiciera esa transmutación de los elementos, lo cambiara. Vieron como en la época del medioevo era agarrar un pedazo de madera y que se convierta en oro, hacer algo parecido. Bueno, acá era algo semejante, pero Dios a través de Jesús no lo hizo. Dijo, no solo de pan vivirá el hombre. El pan es correcto, nos tenemos que alimentar, sino que nos tenemos que alimentar con todo el conocimiento de Dios. Dios quiere de todos nosotros que alcancemos esa altura de conocimiento en la sabiduría de Él. No en la sabiduría de este mundo, que lamentablemente la sabiduría de este mundo, si bien es bien, tiene nosotros nos tenemos que mover. Gracias a Dios damos por esa sabiduría que se utiliza correctamente, buena en muchas cosas, para nuestra protección y cuidado. También hay una sabiduría netamente mala, destructiva, y que no nos da ninguna posibilidad. Que si traspasamos los límites de lo que Dios nos ha indicado, ¿qué pasa? Nos viene lo malo. Una de las facetas más importantes que está colocada en la Biblia, en el Nuevo Testamento, es ese estándar que perdió Adán y Eva. La obediencia es fundamental para nuestra vida cristiana. Es fundamental seguir todo el orden el cual Dios lo dispuso de esta manera. De no hacerlo, nos pasamos al bando opuesto. Fíjense que muchos dicen, o han escrito, que Dios no tienta a nadie. Pues la palabra tentación significa desafiar, probar. ¿No es que dice alguno? Tengo la tentación de comerme este bombón. No digas la tentación. Me voy a comer este bombón a ver qué sabor tiene. Cómetelo. ¿Para qué va a poner la tentación? Ahora, si usted es diabético, y usted sabe que no tiene que comerse un bombón. Dice, el diablo me tentó. No, el diablo no te tentó. Dice, vos que sos un goloso, una golosa, y cediste contra algo que te hace mal. Y así, bueno, en este primer capítulo de hoy, de lo que hemos hablado, de lo que es las otras dos tentaciones son todavía mucho más fuertes, pero las dejamos para más

Le damos gracias a Dios que nos permitió escuchar este interesante y ameno tema en la voz del pastor Ricardo Iribarren. Quien les habla, Marcos Calabrese, se despide hasta el próximo programa. Que Dios los bendiga ricamente.

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Hay un texto, se encuentra en Lucas 18. Lucas 18.

a partir del versículo 10. Dos hombres subieron al templo a orar, el uno fariseo, el otro publicano. El fariseo en pie oraba consigo de esta manera: Dios, te doy gracias que no soy como los otros hombres, ladrones, injustos, adúlteros, ni aún como este publicano. Ayuno dos veces a la semana, doy diezmo de todo lo que poseo. Mas el publicano, estando lejos, no quería ni aún alzar los ojos al cielo, sino que hería su pecho, diciendo: Dios, sé propicio a mi pecador. Qué hermosa historia, en la cual nos estamos todos involucrados. Todos somos publicanos en nuestro punto de origen al conocimiento de Dios. Y qué grande misericordia la cual afectó nuestras vidas una vez y creo que para siempre. Y esta historia tan noble, si bien habla de la justificación en cuanto al sentido religioso, también al sentido de lo que es comprender el gran amor de Dios. Aún sobre este publicano, el cual probablemente teniendo conocimiento, como al fariseo, de los mandamientos de Dios, supo valorar que cada uno de esos mandamientos, al estudiarlos, o leerlos, oírlos, o ir a la sinagoga, y oír la enseñanza, refrescaron bien su memoria de su condición delante de Dios, en el cual no tenía alternativa de poder lograr al menos una determinada justificación, a saber qué es lo que le estaba oyendo, qué estaba teniendo conocimiento, qué era lo que oía, qué era lo que se estaba declarando. Y él no solamente estaba muy compungido, contrito, sino que también en cada frase que oía del fariseo que se justificaba, en cada una de ellas, por cada palabra, cada expresión, como que él se sentía con mucho compromiso, porque probablemente lo que el fariseo decía, él había estado haciendo, y quizás otras cosas más habrá hecho. Lo cual quizás practicó el robar, probablemente haya sido un hombre injusto, haya sido un adúltero, y lo que él no hacía, no ayunaba dos veces por semana, él no daba los diezmos de lo que poseía, sino que era ladrón, robaba a Dios lo que era de Dios, y no quería mirar el cielo porque era tan grande la culpa que sentía, que solamente de estar ahí junto con el fariseo,
se sentía escudriñado por los ojos de Dios y que le miraban no su conocimiento ni su sabiduría humana, mundana, sino que miraban su corazón. La mirada de Dios es escrutadora. Aún lo que nosotros nos pensamos que no podemos guardar, que es nuestro, solamente nuestro, y que probablemente hay algunas cosas que se hacen de esa manera, hay alguien que ya también lo conoce, que ya lo sabe, y que va mucho más allá. Este hombre, este publicano, que estaba en esta condición, también se enfrentaba ante una realidad que era una tragedia. El no andar en los mandamientos, el no obedecerlos, tenía una doble responsabilidad. Acá no está diciendo que este publicano fuera un griego, o fuese un egipcio, probablemente el fariseo judío y el publicano judío. Los dos comprendían su situación, aunque el otro probablemente haya pasado por la escuela del mucho estudio y el poco fruto. Y el otro no pasó ni por la escuela ni por el mucho fruto. Ambos, uno se justificaba diciendo, soy obediente en todo. Y el otro ni se atrevía a pensar en que ni quiera obediente. Mayormente el peso de la desobediencia en él, gracias a lo que Jesús estaba indicando, le hacía caer en una profunda reflexión. La reflexión es, para nosotros también, ¿cómo está nuestra situación? Hoy, 22 de junio del 2025, hoy, delante de los ojos de Dios. En lo personal, el fariseo decía, yo no soy como fulano. Son como aquellos que vienen a las reuniones y están mirando el comportamiento de aquel o del otro o de allá, en vez de estar enfocado, concentrado en la palabra, centrado en el mensaje y poniendo su mente hacia arriba, hacia allá, hacia Dios. Porque Dios escucha esa intención de ver, de mirar. Si bien a Él le agrada nuestro comportamiento acá, los cánticos, nuestras responsabilidades financieras, nuestra labor al servicio de Cristo, lo importante es que sintamos en nuestro corazón lo que sentía ese publicano. Porque no nos podemos justificar delante de Dios, bajo ningún aspecto. Ni que yo hago esto, ni que yo hago lo otro. En cuanto a, tomando el ejemplo, Jesús dijo, cuando vas a ofrendar, que tu mano derecha no sepa la que hace la izquierda. Y acá estamos muchas veces dando a conocer lo que hace la derecha y lo que hace la izquierda. Y lo publicamos. ¿Y qué gloria tenemos? Que no se entere nadie de lo que hacemos, porque Dios, que es grande, Él lo va a revelar, lo va a dar a conocer. Y entonces aquel o aquellos hombres y mujeres que vean lo que se está haciendo,
¿Qué es lo que van a decir? Gracias, Jesús, que alguien lo está haciendo. Gracias, Señor, que alguien lo está haciendo. Y este publicano estaba ahí, en esa situación. Él no podía decir eso. Al contrario, todo lo que decía el fariseo le caía como palabras de culpa, de sentencia. Lo condenaban delante de Dios, porque esa era su situación. Y no sabía qué hacer. Lo único que le quedaba era confesar. Confesar bajo el sentido del arrepentimiento. He hecho lo malo. No he andado conforme a las enseñanzas. No he respetado, no te he respetado, Dios. Y al no respetar a Dios, tampoco respetaba su palabra. Probablemente ese publicano leía la Biblia, la leía, ese con, no sé, a lo mejor quizás conocía los salmos de memoria y sabía la historia de los profetas, y la historia de Moisés, no tenía todo el conocimiento, pero tenía ese conocimiento, pero no practicaba nada. Hacía todo lo contrario a lo que en el Antiguo Testamento no harás. Él hacía. Él hacía, se complacía en hacerlo, y aún andaba en compañía de los que hacían esas cosas. Y lo disfrutaba. Hasta que tuvo, probablemente ese día, por alguna situación en particular, fue al templo, y ahí habrá escuchado la palabra, la oración, y escuchaba lo que decía este hombre, el fariseo, justificándose delante de Dios todo lo que hacía. Y todo lo que él decía, yo no hice, yo no anduve, yo no hago, yo no hago, este decía, yo hice, yo hago, yo hablo. Y todas esas cosas que ocurren y que traían a él un gran conflicto. Y amados hermanos, cuando no hay conflicto en nuestro corazón, pongámonos a mirar este claro ejemplo del publicano. Porque somos gente de conflicto. Siempre algo tenemos, ¿sí? Somos gente de paz, somos gente de piedad, abunda en nosotros la misericordia, somos genuinos en el amor hacia Cristo y hacia el prójimo. Pero siempre hay algo. Siempre hay algo. No podemos decir, soy perfecto, soy lo mejor. No convendría decirlo. Probablemente haya perfectos. Y creo que los hay. Pero no está en mí señalarlos como tal, sino que el que lo tiene que hacer es Jesús. Él tiene que demostrar las virtudes y cualidades de aquellos hombres y mujeres que caminan en este estado de la redención, en la vida de santificación que tienen delante de Dios. Y el publicano llegó a una situación: mi vida es una tragedia, Dios, es una tragedia. ¿Qué voy a declarar? ¿Qué voy a hacer? ¿Cómo lo puedo remediar? Y dice la Escritura que este publicano no quería ni aún alzar los ojos. ¿Cuántas veces alzamos nuestros ojos a mirar a Dios y la vida nuestra no va, no condice con lo que dice la Escritura? No lo que dice el pastor, ni lo que dice el hermano. Nunca hay que mirar lo que los otros hacen para compararnos nosotros. Mirémonos en este espejo que acá nos dice la realidad de lo que somos. Él no quería levantar su mirada al cielo. No, ese quería su pecho, se lastimaba,
se provocaba dolor, que tratando de que ese dolor de alguna manera lo llevara a volcar en palabras todas las cosas malas que había hecho, diciendo: Dios, primeramente, es la palabra que siempre tiene que estar en nuestros labios. Dios es lo más hermoso. Si habláramos en... Hay un mensaje que por ahí escribí que se llama Héroes de prosa y espada. La palabra Dios es lo más hermoso, lo más sublime, que al conocer a Cristo podemos poner en nuestros labios. Y puede llenar toda nuestra mente, todo nuestro corazón y en nuestros hechos. La palabra Dios. Pero fíjese que él dijo: sé propicio a mí, dame una oportunidad más a mí, que soy pecador. La palabra pecador comprende del pecador más simple al más vil pecador. Porque no hay pecadores que miren y yo peco poco, o yo peco menos poco. Todos somos pecadores. Y gracias que está escrita ahí en 1 Juan que Jesucristo es nuestro abogado. Y acá Jesús, al escuchar y al dar esto, probablemente, de ese publicano y de ese fariseo, también a ese publicano le trajo esperanza. Y él decía: soy pecador. No hay manera de justificarme. No hay forma que pueda evadir mi responsabilidad de todo lo que hablo, veo, oigo y hago. No hay manera. Y de acuerdo a lo que tú enseñas, Dios, en tu palabra, soy transgresor de todos tus mandamientos. Porque fíjense que acá el fariseo está nombrando tres situaciones de pecado que están comprendidos. Estas tres situaciones de pecado es toda la ley. Toda la ley que se dio en el Sinaí están en estas tres formulaciones. Son todos los hombres y mujeres de esta tierra están comprendidos dentro de estas tres formulaciones. Nadie puede escapar de ello. Y están también nuestros actos, que muchas veces nos consideramos que somos correctos, y que, bueno, se hacen como obras para hacerlas. Pero el publicano dijo: sé propicio. Es decir, por favor, si en este que se está justificando al lado mío, delante de ti, le extiendes tu misericordia, ¿cuánto a mí quiero recibir esa misericordia? ¿Cuánto yo deseo de tu misericordia? ¿Cuánto la aprecio? Porque estar ahí dentro de la sinagoga donde él estuviera y estaba escuchando y todo lo que sucedía y veía alrededor de él, sintió como que el cielo lo aplastó. Como que él se quedó solo. Todos los que estaban dentro de ese lugar, de ese recinto, no estaban más. Estaba él y Dios. Es más o menos, como decía Marcos hoy, nuestra vida allá en el cielo, nos pasarán una película
no sabemos si será una película, porque los que estaban por 1800, 1700 no existía el cine, no existía la película, pero existía esta palabra y la interpretaban de una manera muy semejante a nosotros. Estaremos un día solos, cara a cara, como nos vemos nosotros, cara a cara. Cuando nos vemos cara a cara, tenemos cara de sorpresa, de admiración, de felicidad. Pero ese día que estemos cara a cara. El tema trágico, la gran tragedia, es que muchas veces no tomamos en serio en cuenta lo que Dios pide de nosotros. Y podemos ser arrebatados. No crea alguno que sale de esta tierra y se va al cielo y tiene, por ejemplo, un minuto para arrepentirse de todas las cosas malas. Todo lo malo que hice, bueno, en ese minuto, Señor, perdóname porque yo bla, bla, bla, bla, bla. Nada. Ni vamos a tener la oportunidad que tuvo este publicano de arrepentirnos. Allá, bueno, allá, lo digo con la boca abierta, pero una cara de sorpresa, de admiración, todo va a ser muy diferente a una idea, un concepto que nosotros nos formamos de lo que será el cielo y la presencia del Señor. ¿Cómo será? Bueno, si caminamos ya conforme a la misericordia de Dios en esta tierra, entraremos en el cielo y nuestro corazón se conformará a la situación en ese estado de misericordia. Si vivimos felices, vas a entrar feliz al cielo. Pero, claro, felices haciendo la voluntad de Dios, por supuesto, ¿no? Si vivís feliz viviendo en el pecado o haciendo pecado, en el cielo la situación te van a mirar de otra manera. La situación ahí, el entorno, va a ser una cosa muy diferente. Pero yo destaco esto, que este hombre, con todo el gravamen de su situación, buscaba humillarse delante de Dios. Humillar. Humillarnos es lo que más nos cuesta, porque está el orgullo de por medio. Cuando está el orgullo, no hay humillación posible. Cuando hay orgullo, se puede clamar a Dios, se le puede pedir cualquier cosa, se puede orar, pero el orgullo hace separación. Cuando el orgullo no está, ¿qué hay? Humildad. Y cuando uno es humilde, nos humillamos delante de Dios, alcanzamos todos los favores, todos los beneficios que Dios nos da. Y seremos considerados bienaventurados. Ahora, dice Jesús, os digo, que este que estaba ahí, sé propicio a mí, perdóname, y habrá sido él, el Señor lo sintetizó en estas palabras, pero que habrá confesado un montón de cosas, probablemente. Pero a Dios. No hay que confesárselo, no, ni a los hombres, ni al pastor, las cosas malas que usted hace. Solamente a Dios, a Él. Porque cuando usted confiesa a Dios, es para recibir perdón y misericordia. Yo no lo puedo perdonar. Ahora, si usted me agredió, me hizo algo, con lo mío, hermano, me perdona, hice algo, bueno, te perdono, listo, ya está. Pero cuando se ofende a Dios, a él hay que ir. A él hay que recurrir. Ahora, cuando usted recibe el perdón de un hermano, usted se siente, tiene, digamos, tranquilidad. Cuando Dios perdona, tú tienes paz. Una paz que sobrepasa la comprensión nuestra. Te sientes lleno o llena de alegría
vuelve el gozo y vuelven las lágrimas de agradecimiento y hay nuevos deseos de hacer, hay nuevo interés por hacer, y todo lo que tú quieres hacer es para agradarlo a él. Ahora este publicano, yo creo que todo lo que él hizo fue para agradarlo a él. ¿Por qué? Porque dice, este descendió a su casa justificado antes que el otro. Al otro también le extendió su misericordia. Tal vez, acá no lo dice la Escritura, pero probablemente nunca se arrepintió como se arrepintió el publicano. El otro estaba justificado porque estaba dentro de la ley. Pero sabemos que la única justificación es como dice Romanos capítulo 5. ¿Qué nos justifica delante de Dios? Nuestra fe. Nuestra fe. No hay otra forma. Señor, yo guardo el lunes, guardo el martes, guardo el miércoles, guardo el jueves, guardo el viernes, guardo el sábado, guardo el domingo. Guardo de hacer esto, guardo de hacer lo otro, y podemos tener escrito todos los mandamientos en la puerta de nuestra casa, en todos lados, pero si no los cumplimos no nos sirve de nada. Si lo sabemos de memoria, conocemos los bienestares de guardar la ley, que son las bienaventuranzas, y no lo guardamos, no nos sirve de nada. Podemos recorrer todo el mundo haciendo prosélito, como los condenó Jesús a los fariseos, que lo hacen más prosélito del infierno que del cielo, porque ponen pesadas cargas sobre las vidas de esos hombres y mujeres, cosas que los que la enseñan no la practican. Pero acá el tema es importante. ¿Qué debo decir? En cuanto a mí, gracias Señor, porque como ese publicano, un día vine a ti, siendo joven, y escuché la palabra en Juan 5:24. Y yo creí en ti, Jesús, que el Padre te envió. Y te envió no solamente para hacerme conocer mi condición de pecador, sino que también los beneficios del arrepentimiento creyendo en ti, me concediste la vida eterna. Y hoy puedo estar delante de ti, gozándome y alegrándome, porque te conozco, porque sé quién eres, como sé el alcance de tu misericordia, de tu bondad, y que tú has puesto esa semilla, que es el amor de Dios, en mi corazón, que si la regamos todos los días, vamos a llevar fruto y fruto en abundancia. El gozo, hermanos, el gozo tiene que ser una constante en nuestras personas. Y si no hay gozo, va a abundar tristeza. Y la tristeza, bueno, sabemos todos los males que trae. ¿No? Si usted estudia y ve cuando una persona está triste, apesadumbrada, le invade, el primer ataque de Satanás a la mente es meterle depresión, y así sucesivamente. Que probablemente el fariseo le haya pasado algo así, pero este hombre bajó a su casa justificado. Cualquiera que se ensalza a sí mismo, y acá, hermanos, hermanas, chicos, chicas, muchachos, muchachas, como decían algunos por ahí, abramos bien los ojos, estos ojos, estos ojos hay que abrir, esto, porque con esto oímos y lo que oímos sube al cerebro y leemos
las situaciones. Comprendemos, también con esto vemos, pero esto está dado para las cosas materiales. Pero con esto, ¿qué dice? ¿Por dónde viene la fe? ¿Y qué oyen? Ahí está. Esa es la respuesta. Al oír la palabra de Dios, nuestra mente la examina. No la examina el corazón, la mente la examina. Y es la que da las comprobaciones necesarias. Y después sí, la bajamos al corazón, y ahí en el corazón, cada uno la formula y la pone a su necesidad conforme a la voluntad de Dios. Y la otra parte de este hermoso texto dice: y el que se humilla será ensalzado. El que se humilla será perdonado. El que se humilla será atendido. El que se humilla recibirá las bendiciones que están guardadas en este santo libro. Es mejor andar entre humildes. ¿Entre mil humildes? No, vamos a poner al revés. Es mejor andar entre dos humildes que entre mil que se justifica. ¿Eh? Es mejor. Busca la compañía de dos que viven humildemente, humillándose continuamente delante de Dios, que de muchos que se justifican a sí mismos. Y yo hago esto, y yo hago lo otro, y yo hago lo otro, y yo hago esto. Vayamos con los que hablan poco y hacen mucho. Vamos atrás de ellos. ¿Por qué? Porque las obras que vemos de ellos son buenas y dignas de imitar. Entonces, recordando el santo mandamiento. Y hay otra palabra que está acá en Hebreos. Hebreos 10. Hebreos 10:37, porque aún un poquito y el que ha de venir vendrá y no tardará. Aquel que estuvo ahí con el fariseo y con el publicano, un día, en forma corporal, estará con nosotros. ¿Usted se pone a pensar en esto? Piénselo. Le voy a contar un pequeño testimonio. Estábamos con mi esposa en la clínica donde estaba internado mi suegro. Y ella lo escuchó, yo no. Y sintió que el papá, que estaba ahí acostado en la cama, esa cama especial, estaba diciendo algunas palabras. Le preguntó: ¿qué estás diciendo? Estoy hablando con el Creador. O sea que ya él sabía que se iba. Y el Eterno. Y hablando con el Creador, con el Eterno. O sea, habrá tenido alguna revelación que nosotros no vimos, ni percibimos, ni nos dimos cuenta, pero que se manifestó ahí donde él estaba internado. ¿Y qué le habrá dicho? Nos vamos. El cuerpo tiene que pasar por el proceso de lo que tiene que suceder. Pero ya, prepárate que nos vamos. ¿No? Bueno, el que ha de venir, vendrá. Y no tardará. No, mire, lo que está aconteciendo en el mundo, especialmente a lo atinente a lo bíblico, es grave. Una auténtica tragedia. Hay mucha información que va y viene, que hay que certificar. Hay muchos que dicen una cosa, pero después la semana que viene la desmienten o directamente la eliminan. Yo por los canales habituales que recibo confirmación de muchas cosas, hasta ahora no recibí nada. Sé que los espíritus andaban volando, pero no sé si andaban sobre Israel. Aparte, los espíritus no pueden despegar de portaaviones por el tamaño que tienen estas naves.
sino que tienen que despegar de tierra. Y si tienen que salir, tienen que salir de sus territorios, y ya son alcanzados por radares de otras naciones y conflicto, porque tienen que atravesar lugares. Es decir, te lo comento como un adicional. Estos aviones necesitan volar sobre extractos en la expansión, como le hablábamos hoy en la escuela dominical, donde hay mayor cantidad de oxígeno por el alto consumo de combustible que tienen. Y capaz que tienen combustible para llegar, pero no para regresar, sobre esos estratos de la atmósfera. Volar bajito. Y los únicos campeones, héroes, que pueden hacerlo de esa manera fueron los argentinos en la Guerra de las Malvinas, que podían volar a 15 metros sobre el agua del mar, a 1000 kilómetros por hora. Los americanos no están preparados para eso. Tendrán toda la tecnología, pero no tienen el coraje o la valentía para hacerlo. Aparte, semejante nave aérea que tiene un porte de diámetro más o menos de 50 metros, ¿no? Es todo lo que abarca. Entonces, pero sí, sabemos que hay gente de los judíos, manifestaciones de judíos, que están apoyando a Irán porque no quieren la guerra. Pero sabemos que hay otras gentes malévolas, al servicio del maligno, que están tratando de involucrar a Estados Unidos en una guerra en el cual los mismos estadounidenses, en el Congreso, le están pidiendo al presidente de que no vaya a la guerra, porque no quieren que maten a sus hijos. Los mandaron a Afganistán, no sirvió para nada, ¿y cuántos murieron? El cementerio de Arlington ya superan los 400.000 caídos, así que no quieren más los americanos meterse en guerras. Y hay otras cuestiones. Si vamos a la Biblia, las cuestiones que están dadas, especialmente Mateo 24, Lucas 23, solamente se cumplió un punto y medio. Faltan los otros 8.5 para que venga el fin. Estamos en principio de dolores. Bueno, volviendo

Así que si alguno de esta mañana, de todos los que estamos presentes acá, está en la situación del fariseo, le invito a que se ponga de pie y se convierta en un publicano. Y si está en la situación del publicano, bien, acérquese a Dios y arrepiéntase profundamente de corazón y Dios le va a alcanzar misericordia. Amén. Oramos. Bendito Dios y Padre que estás en los cielos. Te damos las gracias porque tú nos respondes cuando clamamos a ti. Tú eres nuestra justicia. Y cuando andamos en nuestros caminos de angustia, levantamos nuestra mirada al cielo y buscamos a ti tu ayuda, a fin que tu misericordia santa se vuelque sobre nuestras personas y podamos salir adelante, alejándonos, Señor, de todo aquello que nos trae conflicto. Nos consolamos mutuamente con tu palabra, esta palabra que hablé hoy, que sea de consuelo para todos nosotros, para que busquemos el bien, y el bien y la dicha es andar en la voluntad de Dios. No se aparten, Señor, de nuestra mente, de nuestro corazón, de nuestra voluntad, el no hacerlas, sino que unos a otros nos animemos, nos ayudemos, nos sostengamos y busquemos de cómo vivir la vida victoriosa aquí mientras aguardamos a aquel día en que o nos llevas a todos o uno a uno se irá yendo, pero que estemos preparados. Gracias Padre Santo por Jesucristo, gracias porque un día nos llamaste en cualquier labor, en cualquier situación que estábamos, tú nos llamaste, oímos tu voz y no fuimos, no nos hicimos los sordos y corrimos a ti y alcanzamos tu benevolencia. Gracias por tu amor. En el nombre de Jesús oramos. Amén.

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0: En los próximos minutos escuchará consejos médicos y luego tenemos también mucho más. Pero vamos a comenzar escuchando al doctor.
1: Estimados Morellano. Auditores, reciban mi afectuoso saludo habitual en este espacio. Hace unos días estuvo en mi consulta una pareja, el marido de la cual es hijo de un matrimonio que atiendo hace muchos años, debido a lo que basaba su confianza en mí. Su problema es que llevan ya 3 años casados y no han tenido hijos, deseándolo ambos muchísimo. Son buenos cristianos y esperaban conseguirlo con sus fervorosas rogativas. No obstante, no olvidemos aquello de ayúdate, que Dios te ayudará. Y en este caso, el propio pastor que los cobija en su iglesia les aconsejó consultar un médico. Problema de esterilidad. ¿Qué hay que hacer en estos casos? Generalmente, más que de remedios, se trata de un buen estudio. Actuando en forma práctica, lo primero es interrogar a ambos cónyuges detalladamente, en especial en cuanto a sus antecedentes patológicos, sobre enfermedades que hayan tenido anteriormente, en su infancia, en su adolescencia. En la mujer, cómo ha sido su desarrollo y maduración, sus primeras menstruaciones, las actuales, etc. Al hombre, si por casualidad ha tenido parotiditis o paperas cuando niño, etc. Luego debe hacerse un examen físico cuidadoso a los dos, incluyendo un buen examen ginecológico a la esposa y genital al varón. Luego, si todo está normal, habitualmente se empieza por investigar al marido primero. Esto es importante decirlo para que los maridos no se enojen, solicitándole el examen llamado espermiograma, que investiga las características del semen en cuanto a cantidad y vitalidad de los espermatozoides u otras características de interés. También algunos médicos, si tienen sospechas de otra alteración, piden una ecografía testicular. Esto es lo primero que hay que aclarar antes de molestar a la esposa con una batería de exámenes, sobre todo si el examen ginecológico en la consulta ha sido normal. Posteriormente, si los exámenes del varón están normales, hay que someter a la esposa a una cuidadosa revisión que incluye estudio hormonal de laboratorio, ecografía ginecológica para investigar el estado de sus ovarios y su matriz y algún otro examen que estime el médico tratante. Si todo está normal, desde el punto de vista anatómico y fisiológico en la pareja, hay en algunas oportunidades importantes factores psicológicos o nerviosos que pueden influir en el éxito de la concepción, pero ante lo cual el médico general e incluso el ginecólogo ya estarían limitados y por ello sería aconsejable la intervención de un psicólogo, un sexólogo o un especialista, un endocrinólogo que pueda instruir al matrimonio. En todo caso, concebir un hijo es una bendición de Dios, del Señor, que muchas veces quienes gozan de ello no le toman el valor que representa. Y cuánto hay que agradecerlo, y de acuerdo a mi experiencia como médico, y por los casos que he visto, si en realidad las rogativas pueden por fin dar el resultado esperado. Desde el punto de vista farmacológico, desde luego la medicina cuenta con tonificaciones como el mismo alfa-tocoferol administrado con constancia, también conocido como vitamina E, y sobre todo en el caso de la esposa, alguna ayuda hormonal suelen dar el éxito esperado. También los esposos deben saber que la mujer es fértil por unos breves días, después de 6 a 8 días determinado su periodo menstrual, y durante el cual sube por lo general medio grado y hasta un grado a veces la temperatura rectal, cosa que puede controlar los propios pacientes. En este periodo es cuando puede concebirse. He tratado este tema porque por lo que he visto hay muchos matrimonios y jóvenes que tienen este problema y no se atreven o no saben que pueden ir al médico para consultarlo y que éste puede ayudarles. Ojalá esto haya sido útil.

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En el mismo reflejaremos los breves, pero útiles mensajes de autores que escribieron folletos en los cuales se exhiben palabras de aliento, de ánimo, alerta y socorro contra las tentaciones, y también a manera de salvavidas para quien aún no ha hallado el camino de la fe por medio del Señor Jesucristo. En fin, variadísimos temas que se le debe prestar atención a fin de encontrar el verdadero sentido de la vida. El camino para ti. Este tratado ha llegado a mis manos y quiero compartírtelo. Te ayudará, si eres sabio, a tomar correcta decisión. En breves palabras, quiero presentarte una verdad que puede cambiar el rumbo de tu vida. Esto puede sonar exagerado, pero algún día, lo creas o no, comprobarás que es una realidad. Hace muchos años una señora se acercó a la parada del micro y amablemente comenzó a hablarle al autor de este tratado. En cierto momento le dijo que había un solo camino para ser feliz y sinceramente eso no le llamó la atención, ya que su vida, a los ojos de él, era feliz. Obviamente con las dificultades diarias de la vida, pero sin ningún sobresalto. Él se decía a sí mismo, soy sincero, mientras la señora hablaba, y en lo único que pensaba eran las cosas que tenía que hacer cuando llegara a su trabajo. Así que lo único que hizo fue asentir con la cabeza. Vino el bus y nunca más volvió a ver a esa amable señora. 2 meses más tarde, se enfrentó a la muerte de una amiga muy cercana. Fueron momentos difíciles, pues la joven tan solo tenía 28 años de edad. En su funeral, en cierto momento, alguien se levantó y comenzó a hablar. Y todos prestaron mucha atención. Nuevamente oyó hablar de un solo camino, el único para llegar a Dios. Lo escuchó y al término de la breve charla, su mente pasó a otra cosa. Esa misma noche se sentía intranquilo y no podía dormir. Lo atribuyó al shock de haber perdido inesperadamente a una gran amiga. Ya tarde, como a las 3 de la mañana, comenzó a pensar en qué pasaría después de la muerte. Se hizo estas dos preguntas. ¿Habría un cielo o un infierno? ¿Sería verdad que todo lo que había oído en este último tiempo? Al día siguiente, pudo ubicar a Esteban, la persona que había hablado en el funeral. Esa tarde, junto con su esposa, se encontró con él en su casa. Entonces ahí su mente estaba atenta a las palabras de este hombre. Le plantearon todas sus dudas e inquietudes. Una de las primeras cosas que él dijo fue que sin fe es imposible agradar a Dios. Siendo la fe, la confianza y la seguridad en Dios, que uno recibirá lo que espera, es estar convencido que algo existe aun cuando no se puede ver. Este hombre veía a sí mismo como una buena persona. Tenía una hermosa familia, un trabajo estable, y trató de conducirse lo más honestamente posible en su vida. Cuando oyó que estaba condenado por su pecado, su pensamiento fue, si vivo una vida honesta, ¿cómo puedo estar condenado por mi pecado? En ese instante, Esteban abrió su Biblia y leyó ahí en el libro de Romanos, en el capítulo 5, en el versículo 12, la siguiente lectura. Por tanto, así como el pecado entró en el mundo por un hombre, y por el pecado la muerte, también así la muerte pasó a todos los hombres, por cuanto todos pecaron. Y en Romanos capítulo 6, versículo 23, este hombre leyó lo siguiente. Porque la paga del pecado es muerte, mas la dádiva
o el regalo de Dios, es vida eterna en Cristo Jesús, Señor nuestro. Entendió él y su esposa que eran pecadores y necesitaban ser reconciliados con Dios. Cuando Jesús voluntariamente murió en la cruz, asumió el pecado de todas las personas, incluyendo el tuyo, el de él, el de la esposa y el mío. En cierta ocasión Jesús dijo: yo soy el camino y la verdad y la vida. Nadie viene al Padre si no es por mí. Eso se encuentra en Juan 14:6. Su esposa y él reconocieron ese camino y lo tomaron. Pusieron la fe en Jesús. En ese día oraron juntos, pidiendo a Dios que perdonara sus pecados y comenzara a vivir en sus vidas. La Biblia también dice que, ahí en Juan capítulo 3, versículo 18, que el que cree en Jesús no es condenado, pero el que no cree ya ha sido condenado por no haber creído en el nombre del Hijo unigénito de Dios. El camino que rechaza a Dios lleva a un destino de infelicidad y de sufrimiento eterno, el infierno, lugar de tormento eterno. La pregunta es, querido oyente, ¿qué camino tomarás? Jesús dijo que el que viene a mí no le echo fuera. Tu decisión tiene consecuencias eternas, no lo olvides. Si tienes alguna pregunta, no dudes en comunicarte con nosotros. Puedes llamar directamente al teléfono que se da en la radio o al correo electrónico y citarnos. Puedes ver en nuestra web a radiobiblica.org, sembrando la semilla de la palabra de Dios alrededor del mundo, o comunicándote al teléfono 11 3660 8613. Esperando tu llamado o tu comunicación, nos despedimos. Dios te bendiga. Gracias por habernos escuchado en este ameno e interesante programa. Dios le bendiga a usted muy ricamente. 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

Bien, hermanos, vamos a abrir la palabra de Dios en la epístola de San Pablo a los Colosenses, en el capítulo 3. Del versículo 1 al 17. Es interesante por los 25 versículos que tiene el capítulo 3, pero nosotros tomaremos el 17 y al 1 o 2, que sea nuestra base para comprenderlo bien. Y leemos la palabra de Dios. Si pues habéis resucitado con Cristo, buscad las cosas de arriba, donde está Cristo sentado a la diestra de Dios. Poned la mira en las cosas de arriba, no en las de la tierra. Porque habéis muerto y vuestra vida está escondida con Cristo en Dios. Cuando Cristo, vuestra vida, se manifieste, entonces vosotros también seréis manifestados con Él en gloria. Haced morir, pues, lo terrenal en vosotros: fornicación, impureza, pasiones desordenadas, malos deseos y avaricia, que es idolatría, cosa por las cuales la ira de Dios viene sobre los hijos de desobediencia, en los cuales vosotros también anduvisteis en otro tiempo, cuando vivíais en ella. Pero ahora dejad también vosotros todas estas cosas. Aparte de esas, hay que dejar estas también: ira, enojo, malicia, blasfemia, palabras deshonestas de vuestra boca o malas palabras. No mintáis los unos a los otros, habiendo despojado del viejo hombre con sus hechos, y revestido del nuevo, el cual, conforme a la imagen del que lo creó, se va renovando hasta el conocimiento pleno, donde no hay griego ni judío, circuncisión ni incircuncisión, bárbaro ni escita, siervo ni libre, sino que Cristo es el todo y en todo. Es decir, no hay distinción de personas. Me interesa la posición social, lo que fuere. Somos todos así. Vestido, pues, como escogidos de Dios, santos y amados, de entrañable misericordia, de benignidad, de humildad, de mansedumbre, de paciencia, soportando unos a otros y perdonando unos a otros si alguno tuviere queja contra otro. De la manera que Cristo os perdonó, así también hacedlo vosotros. Y sobre todas estas cosas, vestidos de amor, que es el vínculo perfecto, y la paz de Dios gobierne en vuestros corazones, a la que asimismo fuisteis llamados en un solo cuerpo, y sed agradecidos. La palabra de Cristo mora en abundancia en vosotros, enseñando y exhortándoos unos a otros en toda sabiduría, cantando con gracia en vuestros corazones al Señor, con salmos e himnos y cánticos espirituales, y todo lo que hacéis sea de palabra o de hecho, hacerlo todo en el nombre del Señor Jesús, dando gracias a Dios Padre por medio de Él. Bueno, de todo lo que hemos leído, resumiendo, hay un versículo clave que es este último, precisamente, el 17, que dice: y todo lo que hacéis, sea de palabra o de hecho, hacerlo todo en el nombre del Señor Jesús, dando gracias a Dios Padre por medio de Él. Y explica todo lo que hemos visto, una verdad central sobre la cual vamos a estar meditando en esta mañana. Y esta verdad central es que el factor dominante para lo que soy y lo que hago es mi sumisión al señorío de Cristo. No al Señor Jesucristo, sino al señorío de Cristo. Son dos cosas totalmente diferentes y que se confunden muchas veces los cristianos. Entonces, ¿qué tiene que ver esto? Es en todo lo que hacemos o lo que hago. Y de acuerdo con el derecho, una cosa nos pertenece cuando tenemos derecho absoluto sobre ella, es decir, cuando podemos disponer de ella de manera completa. El señorío de Cristo es el derecho que Él tiene sobre nosotros. Desde el momento del día que hemos confesado la necesidad de un Salvador y buscamos por el arrepentimiento que Dios en su misericordia
nos dé su perdón y nos brinde su cuidado, su atención. A partir de ese día, Él es nuestro Señor, pero nuestro Señor como Salvador, pero el señorío va mucho más allá que simplemente la asignación de reconocerlo como Señor. Señor es un trato personal, pero el señorío de Cristo abarca todo lo que está en los cielos, en la tierra y debajo de la tierra. O sea, nuestro Señor no es que no pueda someternos, sino que somos nosotros los que voluntariamente nos colocamos bajo esa sumisión del Señor. ¿Por qué? Porque lo que hemos de reconocerlo y aceptarlo como Señor es una cosa, que es para el perdón de nuestros pecados, pero al tener el perdón de nuestros pecados, hay colocado una cláusula en los evangelios, en las escrituras, que va a comenzar a funcionar algo que es muy favorable para nuestras vidas. A ver si lo podemos, lo puedo llegar a que ustedes me entiendan. Vamos a tomar un ejemplo, la fe. La fe es un acto de la voluntad y es el principio de nuestra sumisión a la voluntad de Dios. Volviendo a la lectura del Salmo 24, para que ustedes comprendan lo que estoy expresando, a ver si ustedes me pueden acompañar al Salmo 24. Cuando el hermano hoy leía el versículo 4, el limpio de manos y puro de corazón, que no ha elevado su alma a cosas vanas ni jurado con engaño. Eso está bajo el señorío de Cristo. Ahí tiene mucho que ver nuestra fe. Nuestra fe trabaja sobre esa voluntad nuestra. ¿Qué significa limpio de manos y puro de corazón? Son órganos de acción. Es lo que nosotros hacemos, movemos, pensamos, vemos, oímos, hablamos, ejecutamos. Todas esas cosas están sujetas al señorío de Cristo, ¿verdad? Y dice, el que no ha elevado su alma a cosas vanas. Ahí está hablando del habla y de los sentidos. Nuestros sentidos. Vendrían a estar colocados también nuestros sentidos orgánicos. Nuestros sentidos orgánicos están basados en lo que vemos, en lo que oímos, en lo que la percepción mental, psíquica, nuestro habla, nuestro gusto, nuestros sabores, el tacto, nuestra forma de caminar, nuestra forma de ver, está todo contemplado y hay muchas cosas más para agregar, ¿verdad? Y es la lo que comunica la característica personal, individual de cada uno de nosotros. Entonces, el paso consecuente, en el momento que nosotros creemos y aceptamos por la fe que Cristo murió, porque no hemos visto cuando Él murió en el Calvario, no estuvimos ahí presentes corporalmente, pero lo aceptamos creyendo que eso es verdadero. Y si es verdadero, esa forma se llama fe. Yo por la fe estoy aceptando que Cristo murió en la cruz del Calvario por mí. Pero hay algo más interesante, y el paso consecuente que viene de la enseñanza de la Escritura. Si yo estoy creyendo que Cristo murió por mí, hay otro paso que es todavía más fundamental. Y debo de resucitar a Cristo. Aunque a usted le parezca algo, ¿cómo puede ser eso? Yo debo de resucitar a Cristo en el sentido de que estoy creyendo que Él murió por mi pecado.
El siguiente paso, estoy aceptando por la fe que Él resucitó. Entonces, mi alma, mi espíritu, ya no necesita esforzarse por creer, sino que directamente, al leerlo de la palabra de Dios, para mí toma consistencia verdadera y estoy resucitando a Cristo para mí, en el sentido de que si Él murió por mis pecados, también tiene que resucitar. Yo no estoy aplicando, esto no es una doctrina tomista, ¿eh? Porque hay muchos que confunden esto. Dice, si yo morí en Cristo, también resucité en Cristo. Hay una forma de pensar de esta manera y está volcada en las Escrituras, pero hay que observar todo el contexto para saber qué es lo que está expresando el apóstol Pablo, para entender plenamente, para saber distinguir entre una cosa y otra. Entonces, cuando nosotros resucitamos, o resucitar con Cristo, la vida del Señor empieza a manifestarse en nosotros. Muchas de las predicaciones en muchas iglesias dice, enseñan de que Cristo murió en la cruz. Entonces yo morí con Cristo. Ya no vivo yo, mas Cristo vive en mí. Yo fui crucificado con Cristo. Y paran ahí. Los creyentes son salvos, pero no entienden. No entienden que no solamente mueren con Cristo en la cruz, sino que también deben resucitar. Y cuando resucitan, van camino hacia la vida eterna. ¿Comprenden? Muchos quedan ahí en esa, a mitad de camino, en la creencia, en la doctrina. Si uno resucita con Cristo, o hacemos resucitar a Cristo, sería la expresión correcta de la palabra de Dios, yo comienzo a andar un camino nuevo. ¿Cuál fue el camino de Cristo cuando resucitó? Si nos llevamos por lo que hemos leído en las Escrituras, dice que se apareció con dos amigos cuando iban camino a Galilea. Y ahí iba conversando con ellos y estos dos amigos, que eran Cleofá y otro más, le indican que él dice, amigo, ¿tú no te has enterado de las últimas novedades que pasó en Jerusalén? Y ellos hablaban de que Cristo había muerto en la cruz. Y algunas de las mujeres dijeron que habían resucitado, que esto, ya esa parte para ellos no lo colocaban o no le asignaban de que él estaba vivo. Hasta el momento que se sienta a la mesa con ellos, y les abre la mente y se presenta. Y ahí descubrieron que estaba vivo. Ahí creyeron. Y ahí se manifestaron. También apareció a sus discípulos. Y uno dijo, si yo no pusiere mi mano, no tocare sus heridas, no voy a creer. Yo sé que él murió. Yo vi cuando lo sepultaron. Pero más de eso no puedo creer. El Señor se aparece de repente y le dice, ven y pon tu mano en las cicatrices de mis heridas. Las heridas ya estaban cicatrizadas. Pon tu mano en las cicatrices. Date cuenta que soy yo. ¿Ves? Y le muestra sus manos lastimadas, heridas, las cicatrices. ¿Ves este costado? Mira mi frente donde tuvo la corona de espinas. ¿Ves? Y el otro dijo, Dios mío y Señor mío. Y creyó. Entonces Jesús dice, más bienaventurado el que no vio. Y nosotros estamos dentro de esa cláusula. Bienaventurados que no vimos y creímos. Esa es la gran diferencia, ¿verdad? Entonces, como dice Pablo, ya no vivo yo, mas vive Cristo en mí. Todas las cosas viejas pasaron. Todo lo del mundo, todo lo que era yo antes, ¡plum!, pasó. No existe más. Ahora comienza una nueva persona. Comienza a actuar una nueva persona. Esa nueva persona ahora tiene la mente de Cristo. Ya esa mente carnal,
turbada, con problemas, con dificultades, ya quedó a un costado. Ahora entra una nueva mente. Y sobre todo, toma control posicional de esa persona el Espíritu Santo. Y es el encargado de ayudarlo a caminar.

Nuestra madre, siempre nuestras madres, siempre nuestros padres nos están observando y ayudando y mirando y aconsejando en alguna manera. Bien, entonces, mi voluntad sigue ejerciéndose, que es lo que está diciendo acá, pero en una constante sumisión al Señorío de Cristo. Yo si quiero ir a la iglesia mañana, puedo decidir por sí o por no. Vaya o no vaya, mi vida está bajo el Señorío de Cristo. Yo estoy ejerciendo mi voluntad, pero bajo el Señorío de Cristo. Mejor es ir, ¿verdad? Solo así, Cristo es mi Señor. Si yo acepto de esta manera. Por eso, este versículo 17, todo lo que hacéis, dice, todo lo que hacéis, sea de palabra o de hecho, hacerlo todo en el nombre del Señor Jesús, dando gracias a Dios Padre por medio de Él. Miren, hay un texto acá, por medio de Él, Efesios capítulo 5. Efesios capítulo 5, versículo 19. 5, versículo 19. Hablando entre vosotros, dice, con salmos, con himnos y con cánticos espirituales, cantando y alabando al Señor en vuestros corazones. ¿Sí? Si lo hacemos de esa manera, dice, es por medio de Él. Entonces, nosotros o hablamos de palabra o de hecho, el Señor, Él es el Señor de mi vida. Eso es lo que está declarando acá Colosenses, capítulo 3, del 1 al 4. Si habéis resucitado con Cristo, buscad las cosas de arriba. Si habemos resucitado. Donde está Cristo sentado a la diestra de Dios. Ahí en el Salmo 110, versículo 1, declara esa palabra. Ahí. Después dice, poned la mira en las cosas de arriba y no en los de la tierra. Porque habéis muerto y vuestra vida está escondida con Cristo en Dios. Cuando Cristo, vuestra vida, se manifieste, entonces vosotros también seréis manifestados con Él en gloria. Si pues habéis resucitado con Cristo, es decir, si habéis sido levantados de la muerte espiritual por medio de la redención del pecado, porque tenemos una unión con el Cristo resucitado. Eso es lo que va enseñando la Escritura. El apóstol Pablo es muy profundo en el libro de Colosenses, y a veces no se entiende tan fácil el libro de Colosenses cuando él habla de esto, si yo estoy resucitado con Cristo, si he sabido someter, si he sido colocado. Y a veces cuesta entender la Escritura. Es fácil, es sencilla, no es complicada. Nada más que nuestros sentidos permanentemente tienen que estar abocados a pedirle a Dios que me instruya, que me enseñe correctamente de lo que Él me tiene que dar. Sin embargo, la manera de vivir no se adquiere automáticamente al llegar a ser creyente. Es decir, uno comienza a ser creyente hoy y tengo toda la vida por delante. No voy a ser, a lo mejor hay un hermano o una hermana que hace 5 años, 10 años, está firme en el Señor, está atendiendo hacer la voluntad de Dios, disfruta, tiene gozo, se alegra en hacer la voluntad de Dios. Y yo lo miro y lo observo como ejemplo, pero nunca voy a poder llegar a ser como él o como ella, en el sentido de que si recién doy mi consentimiento para que el Señor Jesucristo sea Señor de mi vida, yo voy a tener que pasar tiempo para crecer, para saber cómo resolver los problemas en el camino que se presenten, a pedir ayuda a Dios en la necesidad, a buscar atinadamente el consejo de aquellos que hace mucho más tiempo que están en el camino del Señor que yo, que recién estoy comenzando a andar. Ellos pueden socorrerme en algún momento de desesperación,
pueden ayudar.

ayudarme, tenderme una mano cuando necesito, y especialmente en la situación de tomar decisiones. De tomar decisiones. En cualquier ámbito que fuese necesario de tomar esa decisión. Siempre de recurrir a aquellos que ya viven, que experimentan una vida más completa, más firme en el camino. ¿Por qué? Porque siempre lo que ofrecen los experimentados, los que tienen más sabiduría, siempre sirve de ayuda. Y es un gran consuelo de saber que puedo buscar respuesta, puedo pedir ayuda, y que eso, todo lo que ellos me ofrecen, va a ser necesariamente a beneficio para mí. No me va a servir en contra. Entonces, otro punto interesante de esto, cuando hablamos de santidad, muchos hablan de santidad, tocan ese tema, y uno cree que, bueno, se va a vestir de santo con una aureola o algo parecido, y que va a estar superior a otros, a otras personas, y que va a vivir en un plano muy elevado. Ojalá así fuese. El plano de santidad, o a lo que llama la Biblia, Él es el Señor de la santidad, es que antes, en el mundo, nosotros éramos parte de ese mundo de un montón, y no nos distinguíamos, no teníamos, éramos todos iguales. Ahora, Dios, como llamado el Señor de la santidad, significa el Señor de la separación. Separa. ¿Eh? ¿Vio? Vio que ahí, usted cuando lee Mateo 25, dice que un día va a venir Jesús acá a la tierra y dice, y va a separar, dice. Va a separar las ovejitas de los machos cabríos, de las cabras, de los bueyes, de los tigres, de los leones. Va a separar, Él va a separar. Va a hacer una distinción. Esa palabra separación está hablando de aquellas personas consideradas por Dios como ovejas, ¿verdad? Con lo que representa la oveja en sí, pero que es de Él. Él es el pastor de ella. Él no es pastor de chivos, ni de machos cabríos, ni de cabrito, ni de nada. Él es pastor de ovejas. Y las ovejas de su pueblo somos nosotros, hombres y mujeres redimidos por su amor, comprados con su sangre preciosa derramada en la cruz del Calvario. Nosotros somos de Él, somos esas ovejas. Como dice ahí en el libro de, bien dice, creo que en el libro de Jeremías, que dice, ustedes ovejas, ustedes son hombres, son parte de mi pueblo, lo identifica Jehová de los ejércitos de esa manera. Entonces, nosotros somos esas ovejas que vamos a ser separadas para la vida eterna, separados de todo el resto. Hoy estamos delante de Dios separados, porque Él es el Señor de la santidad. Y creo que podemos mirar este versículo 5, dice, haced morir, pues lo terrenal en vosotros, fornicación, impureza, pasiones desordenadas, malos deseos y avaricia, que es idolatría. Aparte de adorar una piedra y de otras cosas, acá el Espíritu Santo hace escribir esta instrucción a la iglesia de Colosas y a todas las iglesias a futuro que leen, creyentes, que hay otras cosas que Dios considera que es idolatría y que se deben de quitar. La palabra hacer morir significa quítenlo, sáquenlo, no lo practiquen más. Eso es lo que está diciendo. Versículo 6. Cosas por las cuales la ira de Dios viene sobre los hijos de desobediencia. Hay muchos creyentes que son desobedientes y que les gusta aún practicar la impureza, las pasiones desordenadas, la fornicación, los malos deseos y la avaricia, que es idolatría. Y la idolatría no va con Dios. No va con Dios. Él quiere ser adorado con todo nuestro corazón, con toda la fuerza de nuestra mente, con toda nuestra voluntad, con todo nuestro corazón. No quiere compartir nuestra vida con nada que nos llegara a afectar y que lo desplace a Él. Y Él eso lo considera idolatría. Apartado. Hay que separarse para Él. Dice, en las cuales vosotros también anduviste en otro tiempo cuando vivían en ella. Antes de ser salvo, de alguna u otra manera,
alguien de todos nosotros, o todos nosotros, participamos y practicamos cosas semejantes a esta, y ahora no lo debemos hacer más. Dice esto de la palabra de Dios. Dejad ahora también vosotros todas estas cosas. Aparte de esas cosas, considerad la idolatría, debemos sacar de nosotros la ira. La ira, apartarnos de la ira. El enojo. Tenemos que quitar el enojo. La malicia. Tenemos que apartarnos de la blasfemia. Las palabras deshonestas de nuestra boca o las malas palabras, ¿no? Y dice, no mintáis los unos a los otros. No mintáis. Cuando vamos a alguien creyente, decimos, Dios te bendiga, la paz del Señor, que esas sean palabras sentidas que salen de nuestro corazón, que realmente deseamos que esa persona sea bendecida grandemente, aún más que nosotros. Que no, si uno puede decir, bueno, que Dios te bendiga, pero limitadamente, no te vayas a dar más que a mí, que esto no. Que Dios lo bendiga 100%, 1000% más que a mí. No interesa, yo deseo eso de corazón. Lo importante de todo eso es nuestro sentimiento volcado a lo que estamos expresando. Dice, habiendo despojado del viejo hombre con sus hechos. El viejo hombre, ese nos trae siempre problemas. Mire acá Efesios capítulo 4, viejo hombre, vieja mujer, es lo mismo. Efesios capítulo 4, versículo 22, ¿qué dice? En cuanto a la pasada manera de vivir, despojaos del viejo hombre que está viciado conforme a los deseos engañosos. Está viciado, y tiene vicio. Ya no hay más forma de corregirlo. La única forma de corregirlo es eliminándolo de nosotros. Y versículo 10 dice, y revestido del nuevo. Mire, hermano, Adán, nuestro primer padre en la carne, pecó en el huerto donde estaba la luz de Dios. Él tenía todas las gloria, sabida y por haber seguido obediente a Dios, no hubiese venido todo lo que sobrevino después. Y él pecó. Mas el postrer Adán ya no era huerto, sino un mundo de tinieblas y muerte. Él sacó a la luz la eternidad y la trajo hacia aquellos que se habían perdido. Eso es a nosotros. Entonces, nosotros ahora podemos estar, como dice acá, revestido de nuevo, el cual conforme imagen de lo que lo creó, se va renovando hasta el conocimiento pleno. Mire, usted estaba ahí con la manito ahí en Efesios, capítulo 4, el versículo 24. Y vestido del nuevo hombre, creado según Dios, en la justicia y santidad de la verdad. ¿Cuál era ese nuevo hombre? Bueno, como le dije yo recién, lea ahí, fíjese en Génesis 1:26, si lo quiere tomar nota de eso. Entonces, ¿dónde, dice el apóstol, no hay ni griego ni judío, circuncisión ni incircuncisión, bárbaro ni escita, ni siervo ni libre, sino que Cristo es el todo y en todos? No hay más acepción de personas, no hay más ley. Si tú guardas la ley, yo te acepto. A los que no guardan la ley son desechados. No, tiempo de la gracia. Dice, venid a mí, todos los que estáis cargados y trabajados, yo os haré descansar. Ya no interesa más el color de tu piel, ni tu posición económica, ni de la etnia que fueres. No interesa. Si eres muy malo, no importa. Y si te crees muy bueno, tampoco. A Dios le importa. Él quiere que venga todos a Él. Y si vienes a Él y te rindes a Él y te sometes bajo el Señorío de Cristo, Él te hace a ti una nueva persona. Eso es la voluntad de Dios. Como dice acá, ya Cristo es el todo y en todo. No hay nada que nos pueda perturbar dentro de eso, lo que es tan genuino, de lo que Dios ofrece. Pero hay una
tercera distinción. Hablamos del Señor de Santidad, pero Él también es un Señor de la paz. Y leemos el versículo 12 al 15. Vestido pues como escogido de Dios, santos y amados de entrañable misericordia, de benignidad, de humildad, de mansedumbre, de paciencia, soportando unos a otros y perdonándonos unos a otros. Si alguno tuviere queja contra otro, de la manera que Cristo os perdonó, así también hacedlo vosotros. Muchas veces ofendemos a otras personas con nuestras actitudes, con nuestras palabras, con nuestras acciones, con lo que hablamos, ¿verdad? Ofendemos. Sin embargo, como dice acá la palabra de Dios, soportándonos unos a otros y perdonándonos. Mire, ahí el libro de Efesios, estábamos recién en Efesios. Vamos al capítulo 4 de Efesios. Efesios 4, versículo 2. Con toda humildad y mansedumbre, soportando con paciencia los unos a los otros en amor. Soportándonos en amor. No buscando el vengarnos, criticar, acciones, el de juzgar severamente, el de condenar. Nosotros ya no debemos condenar a nadie, ¿verdad? Sino, bueno, a veces mostramos diferencias o colocamos que esas diferencias, aquellas cosas que realmente pueden llegar a indignarnos, hay comentarios, puede comentar, pero siempre buscar la paz. Eso que nos ha indignado, bueno, buscar, tratar de encontrar la solución. No guardar nunca dentro del corazón rencor, porque el rencor de a poquito va a ir destruyendo el amor, la fe y la esperanza que tenemos en Dios. Él se va a adueñar, Él va a tomar control de nuestras personas, va a tomar control de nuestra voluntad y va a ser luego difícil de desarraigarlo de nuestro ser. Nosotros ahora, como dice la Escritura que acabamos de leer, llenos de amor, llenos de esperanza y llenos de fe. Y eso nos da posibilidad de soportar todas las cosas, las dificultades que están por delante. Somos escogidos de Dios, por tanto debemos de vestirnos de estas cinco virtudes que acabamos de leer. Este versículo 13, estas virtudes redundan en mejores relaciones interpersonales. Cuanto más lo leamos y pidamos sabiduría al Espíritu Santo que nos ayude, estas cosas van a ir mejorándonos y mejorando a los otros. Eso es lo importante. El versículo 14 dice, sobre todas estas cosas vestido de amor, que es el vínculo perfecto. Es decir, de todas las virtudes que Dios nos ha favorecido, la mayor de todas es el amor. Debemos de vestirnos de amor. Debemos de vestirnos de amor. Si somos imitadores de Cristo, Cristo nos miró una vez desde el cielo, orando, o desde la cruz, si usted, orando, intercediendo por nosotros, y nos amó. Nos amó. Y puede ser que a través de todos estos años, de todos los tiempos, desde que Él pasó por esa experiencia, alguien haya recibido el amor y el cariño del Salvador y probablemente no se ha dado cuenta que ese amor viene desde ahí, desde aquel entonces. Y el versículo 15 dice, y la paz de Dios gobierne en vuestros corazones, a la que asimismo fuisteis llamados en un solo cuerpo y sed agradecidos. Ese solo cuerpo es la iglesia. Todos somos parte de la iglesia. En este caso, una iglesia local, una iglesia de acá, de la zona, de los que integran esa iglesia local, pero que son parte del cuerpo de Cristo. Es otro resultado de las virtudes a las que fuimos llamados. Y sed agradecidos.
Y el cuarto punto de ver de este libro de Colosenses, capítulo 3, es: el Señor es mi adoración. La adoración no solamente consiste en la alabanza o leer la palabra de Dios, sino poner todo eso por obra. Y leemos el versículo 16. La palabra de Cristo more en abundancia, o habite en nuestra mente, en nuestro corazón, en nuestras palabras, en nuestras acciones. Recuerde lo que se leyó hoy en el Salmo 24, especialmente el 4. En nuestras acciones, todo lo que vamos a hacer. Ahí debe de morar la palabra de Dios permanentemente. Enseñándoos y exhortando unos a otros en toda sabiduría, que es lo que está declarando acá. La palabra de Dios debe ser tan abundante en nosotros, por el estudio, para que haga morada en nosotros. Muchas veces hay hermanos que me dicen: hermano, yo leo la palabra y quiero memorizar, y me cuesta memorizar. Y a veces hago esta pregunta: ¿cuánto tiempo lee usted la palabra de Dios en el día? Y a veces cuando me levanto en el desayuno, un minuto, dos, no alcanza. No alcanza leerla un minuto o dos. Hay que leerla en abundancia, en cantidad. Y probablemente uno la lea en la misma porción una vez, dos veces, 10 veces, 30 veces, 100 veces. Y créame que queda. La palabra queda. No necesariamente, hay algunos que tienen la facilidad de retener el versículo completo. Y dice, sí, tal cosa está ahí, como leíamos recién, Efesios 4.2, Efesios 4.10. Uno recuerda una sabiduría realmente envidiable. Envidiable. Pero también el Espíritu Santo hace que la recordación del texto se le vea la parte práctica, aplicable a una realidad de vida individual en cada uno de los que son la iglesia del Señor Jesucristo. Entonces, uno va a aprender y decir, recuerda parte de una escritura, pero que se aplica al momento que lo necesita para vivir, a alguna acción determinada, a lo que fuere, siempre aparece algo. Lo mismo que cuando vamos a testificar de Jesucristo a alguien, ¿verdad? Podemos estar con la palabra de Dios, pero uno va con un texto, vamos con Juan 3.16 y presentamos Juan 3.16. Pero a medida que nos van preguntando y se van interiorizando y que manifiestan interés en saber de Dios, de lo que estamos hablando, vienen a nuestra mente rápidamente porciones de la Escritura. No todo el texto, pero todo lo que estamos hablando nos va dando la sabiduría del Señor para indicarle, para mostrarle las verdades que puedan llegar a cubrir sus expectativas o necesidades de esa persona. Y entonces uno dice, ¡ah, caramba! Y termina luego dando gracias a Dios, gracias Señor, porque recordé esto y aquello, para esos instantes, para ese momento. Pero todo eso sirvió porque la palabra de Dios habita o mora en abundancia, en permanencia completa, y al instante que lo necesitamos para cualquier cosa, el Espíritu Santo está acá y abre la enciclopedia. Busca hoja por hoja, forma rápida, y coloca ahí el texto necesariamente en la conciencia nuestra para que lo hablemos en el momento preciso que lo necesitamos. Versículo 16, que estamos leyendo, dice, enseñando y exhortándolo unos a otros en toda sabiduría, cantando con gracia en vuestros corazones al Señor, con salmos e himnos y cánticos espirituales. Si lo hacemos así, va a traer un avivamiento permanente en nuestra vida. Vamos a vivir en avivamiento. Hay tiempos que en la iglesia dice, vamos a estar en avivamiento, vamos a estar en avivamiento. Entonces toda la iglesia se pone a orar y a estudiar la palabra para entrar en un avivamiento en el Señor,
porque bueno, o van a hacer una campaña, una cruzada, o van a evangelizar en tal lugar, o lo que fuere, un estudio bíblico, un campamento, lo que fuere. Pero si usted lo hace en forma permanente, usted va a estar viviendo en avivamiento, no en tiempos aislados, en el año que se dedica a eso, sino va a ser continuo, constante, que es lo que Dios quiere de nosotros. Y el versículo 17 dice, y todo lo que hacéis, sea de palabra o de hecho, hacerlo todo en el nombre del Señor Jesús, dando gracias a Dios por medio de Él. Ese es el resultado de la adoración genuina, que trae una manera de vivir constantemente agradando al Señor. Y sobre todo, con reconocimiento agradecido de que todo lo que hemos recibido del Señor por medio de Cristo nos ha unido a Él. Toda nuestra actividad unida a Él. Jesús dijo, ¿se acuerdan ese texto? Separados de mí, nada podemos lograr, nada podéis hacer. Si sacamos una, cortamos una rama de un árbol y la dejamos ahí, la rama con el tiempo se seca y el fruto se seca y se pudre y queda ahí sin vida. Nosotros separados de Cristo no podemos hacer nada. Pero si cada día nos unimos más a Él y lo agarramos y lo abrazamos cada día más y estrechamos, hasta podemos llegar a sentir, no sé, eso sienten especialmente las madres con sus hijos. Las madres con sus hijos, cuando los abrazan, cuando los tienen, parece que la vida de la madre entra en la vida del hijo, y la vida del hijo entra en la vida de la madre. Hay un amalgamiento. En ese sentido, se sabe, por conocimiento, que, por ejemplo, una madre que está a la distancia, si su hijo o su hija pasan por algún percance, hay algo sobrenatural que les hace sentir que algo está pasando. ¿Verdad? Lo mismo puede y pasa con aquel que es hijo o hija de Dios, con su Salvador. Estando bien estrechado a Él, su Salvador, que está en el cielo, siente sobre las necesidades de aquel hijo o hija que tiene acá en la tierra. Nosotros ya sabemos lo que Él siente, por lo que dicen las Escrituras. Y Él se da cuenta de lo nuestro cuando sabe lo que estamos sintiendo por Él, lo que hacemos por Él. Entonces, haciendo todo en el nombre del Señor Jesucristo y todas estas virtudes en las cuales, hermano, he querido compartir con ustedes, dando siempre gracias a Dios por todo lo que tenemos, ¿no? Entonces, uno puede realmente manifestar que la voluntad de Dios tiende para la ayuda, para el cuidado, para la protección de sus hijos. Pablo, efectivamente, ahí en Efesios capítulo 6, le dice al cristiano que para lograr todas estas cosas que están escritas acá y mencionadas algunas también que leímos recién en Efesios, se tiene que armar como un soldado de la antigüedad. Él no vivía en los tiempos modernos, pero un soldado de la antigüedad, con casco, con protector para el pecho, con protectores para las piernas, con cinturones especiales para calzar su espada, su puñal, con donde poner el arco y las flechas. Y él da el equipamiento completo, especialmente también una especie de sandalias que se colocaban los soldados para ir a la guerra, donde sus pies, por más que caminaran sobre arena ardiente, sobre nieve, sobre cosas que pudiesen resbalar, lo protegían de cualquier daño en los pies y en los tobillos. Entonces, toda esa armadura dada para el cristiano lo ayuda diariamente para sortear toda clase de peligro.
Y Pablo dice que nosotros, siendo como soldados, estamos expuestos a ser heridos, lastimados y aún muertos si nos olvidamos de colocarnos la protección que nos da. Dice en una parte, para apagar o silenciar. No sé, algunos vieron películas de Hollywood, de los famosos ataques de los indios a los soldados o a las poblaciones, o algunas películas de antaño, todavía más antiguas, donde mostraban cómo los soldados de la antigüedad atacaban los pueblos, las fortificaciones. Todas sus flechas, sus dardos, iban empapados en fuego. En fuego. Entonces, tiraban una flecha y esa flecha pegaba contra algo con fuego e incendiaba enseguida. Y si pegaba contra una persona, generalmente, cuando pegaba contra una persona herida, caía probablemente envuelta en fuego. ¿Por qué pasaba eso? El sudor de la ropa, de las telas, de los que combatían, y aún en el cuerpo, hacía que se impregnara con esa llama y ardiese más rápido. Y la persona enloquecida por el dolor, por lo que estaba pasando, podía tocar a otro o a varios y todo prenderse fuego. Era precisamente, se hacía por ese motivo, ¿no? Entonces, dice la Biblia, apagando los dardos de fuego del maligno. Tenemos la cobertura de la palabra de Dios, de la armadura de Dios, es para apagar los dardos de fuego del maligno. Pero nuestra conducta también ayuda a que el enemigo no se acerque y no nos dañe. Amén. Alguno de los que está acá presente en esta mañana tiene el deseo de vivir esta vida que Dios le agrada y que le pide, le ruega, para que esa persona lleve una vida de gozo, de alegría, una vida de victoria, que aún batallando en el día a día contra la tentación, los placeres de la carne, contra todas aquellas cosas de las cuales Dios nos rescató, como dice, de una forma errónea de vivir, una vana manera de vivir, y quiera comprometerse en seguir a Cristo, obedeciéndolo en su palabra, amándolo de todo corazón, buscando su favor todos los días de su vida, usted quiera hoy hacer como una reconciliación con Él, este momento es el propicio. Y yo le indico que, si usted quiere hacerlo, haga una oración conmigo. Reconcíliese con el Señor. Y pídale, con todo su corazón, que Él venga en auxilio de usted, que le ayude, que le dé las fuerzas, porque a veces nos sentimos, queremos ser fuertes y somos más débiles que nunca. Como dijo Jesús, sin mí nada podéis lograr. Entonces, con la ayuda del Señor, con Él, como dice la Escritura, podemos ser más que vencedores, triunfadores. Podemos derrotar todo aquello que se nos presenta por delante y que lleva nuestra vida, lamentablemente, a las lágrimas y al dolor, a la confusión, al equívoco. Y rogando a Dios que su misericordia y Él se apiade nuestra vida. Oramos. Amado Dios, nos acercamos a ti, Señor. Oh Dios, en nuestra vida muchas veces es muy desagradable para ti. Andamos confundidos y turbados porque nos alejamos de hacer tu voluntad. Creemos ser sabios, creemos tener todas las posibilidades y nos volvemos necios. Y nos creemos que somos más importante de lo que creemos ser. Te ruego, Padre, que nos ayudes, que nos dé fuerzas
que ponga, si es necesario, en nosotros lágrimas de dolor para darnos cuenta que a través de este colirio podamos limpiar, despejar nuestra mente y ver todas las equivocaciones, nuestros errores que nos han ayudado en cierta forma a alejarnos de ti. Buscamos, Señor, esta reconciliación. Pedimos, Señor, que tú nos des el coraje necesario para vivir un día más haciendo tu voluntad. Y los desafíos que tiene el mundo, Señor, y que se ha vuelto burlador y trata de trastornarnos en nosotros, no tiene cabida. Tú eres el que nos da las fuerzas, tú eres el que nos da sabiduría, tú eres el que nos ayuda en todo este tiempo. Hoy es un tiempo de confusión, un tiempo de lleno de equivocaciones, de errores. El hombre sin Dios día a día se equivoca mucho y demasiado. Y pretende, Señor, el error arrastrar a tus hijos. Y yo ruego, Señor, no solamente por ellos, sino también por mí, para que tú nos guardes del mal, para que nos protejas, Señor, para que tu socorro siempre a mano podamos echar, Señor, sobre ti toda nuestra carga y que tu ayuda sea favorable en todo momento, en tiempo de alegría como en tiempo de angustia. Gracias por el socorro, gracias por atender muchas veces nuestras oraciones, porque tú escuchas las oraciones de tus hijos, muchas veces con dolor, con exclamación. Señor, te ruego, Padre, que tu bendición esté al alcance de nuestra mano y repose en nuestra alma. Cada vez que necesitemos de ti, sabemos que te tenemos cerca, que podemos apoyarnos con seguridad en ti. Danos fuerza. El pronto socorro viene a través tuyo y que tu Espíritu Santo sea el que ilumine nuestro entendimiento para cuando escudriñemos tu palabra, saquemos de ella el mejor tesoro, el conocimiento de Dios, el temor y el amor hacia ti y tu santa palabra. En el nombre del Señor Jesús te lo rogamos. Amén.

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Es un agrado saludarle, amigo oyente, a volver hasta usted para continuar nuestra marcha por la primera epístola del apóstol Pablo a los Corintios. Llegamos hoy a nuestro último estudio en esta primera epístola a los Corintios y vamos a analizar el capítulo final, el capítulo 16. No es en realidad un capítulo muy largo. Nos pasamos 3 días estudiando el capítulo 15, el capítulo anterior, y allí el tema estaba relacionado con la resurrección, en particular con la resurrección del Señor Jesucristo. Ahora, al llegar a este capítulo 16, sufrimos lo que podíamos llamar una disminución en el interés, pero quizá esto no resulte así. En el primer versículo del capítulo 16 se nos dice, «En cuanto a la ofrenda para los santos, haced vosotros también de la manera que ordené en las iglesias de Galacia». Así es como comenzaba Pablo. No es cosa nuestra, sino que él lo escribió así. En este capítulo tenemos varias cosas diferentes mencionadas por el apóstol. En realidad es una colección de temas que él menciona. No solamente se refiere a la colecta de dinero o a la ofrenda para los santos de Jerusalén, sino que Pablo menciona otras cosas en este capítulo. Temas relacionados con las oportunidades y con la oposición. Habla que debemos estar atentos y velar, y también sobre la oración. También toca el tema de la conducta de los creyentes en la iglesia, y luego sobre la prueba de la doctrina, así como también lo que es eclesiástico. Aquí se nos presenta, pues, una vista de la iglesia completa. Si usted quiere ver esto un poquito más organizado y dividido en secciones, podemos decir que los primeros 4 versículos conciernen a la ofrenda. Los versículos 5 al 9 tocan algo personal, donde hallamos a Pablo en una condición que podemos llamar gloriosamente indecisa, ya que él no está muy seguro sobre la dirección que debe tomar. Esto es algo muy grato para nosotros porque es muy difícil tratar de decir algo sobre el futuro. Hay personas, especialmente los que están en el servicio cristiano, que dicen que ya saben lo que tienen que hacer en los próximos 5 años. Y eso nos preocupa, amigo oyente, porque yo nunca he podido hacer las cosas de esa manera. Y hasta nos molesta especialmente pensar que estas personas quizá tengan una línea de contacto privada con el Señor, y bueno, tal vez nosotros no sabemos nada en cuanto a eso. Luego yo leo esto que Pablo está diciendo aquí, y es una gran ayuda para mí. Pensando juntamente con Pablo sobre esto, no puedo menos que preguntarme sobre estas personas que dicen saber todo lo que tienen que hacer de aquí a 5 años. Porque Pablo aquí no lo sabía. Luego vemos la última parte del capítulo, los versículos 10 al 24, donde él habla de diferentes personas. Estas eran personas que andaban por las calles de Corinto, que era una de las ciudades más corruptas, una de las ciudades más sensuales, una ciudad que se había entregado completamente a la inmoralidad. La nueva moralidad de la que se habla hoy era algo ya antiguo en Corinto. Ellos sabían mucho más de esto que lo que sabe nuestra generación. Pero aquí tenemos a personas que andaban por las calles de Corinto y que conocían al Señor Jesucristo en forma personal y vivían por Él. Ellas podían guardarse sin mancha ante el mundo que los rodeaba. Volvamos ahora a este capítulo 16. Esperamos, amigo oyente, que usted ya se haya recuperado de la impresión que le causó esta primera declaración que hace Pablo en cuanto a la ofrenda. Usted quizá pensaría que después de que Pablo hablara de la resurrección, de la doctrina más gloriosa de la fe cristiana, que sería bueno que él se quedara en temas tan maravillosos y celestiales. Pero de pronto, él nos hace descender a los lugares más bajos, por así decirlo. Él dice, en cuanto a la ofrenda para los santos. Ahora hay algunas personas piadosas que dicen que uno no debería hablar de temas como la ofrenda. Esas son cosas materiales que no se deberían mencionar. Generalmente esas personas no quieren que uno hable de ese tema porque les avergüenza un poco. Ahora Pablo dice, en cuanto a la ofrenda para los santos, o sea, para los santos de Jerusalén, haced vosotros también de la manera que ordené en las iglesias de Galacia. El método de Pablo era este. Hay personas que preguntan cómo debe dar el creyente. Esperamos que usted tenga su Biblia abierta y que pueda seguir la lectura porque vamos a leer el siguiente versículo, pero no como está escrito. Dice, en el día del sábado, cada uno de vosotros dé diezmos y ofrendas, para que cuando yo llegue no se recoja entonces ofrendas. Puede ser que cuando yo llegue tengamos que recoger una ofrenda especial. Ahora alguien quizá diga, bueno, pero usted no ha leído como está escrito. No, amigo oyente, no lo he leído como está escrito, pero así es como se practica en el día de hoy. Leámoslo ahora de la manera en que Pablo lo escribió. Versículo 2 del capítulo 16 de la primera epístola a los Corintios.
cada primer día de la semana. Y yo quiero que usted se dé cuenta de algo, y esto es importante, amigo oyente. Cada primer día de la semana. Ahora, si usted no se va a reunir el primer día de la semana a adorar a Dios, entonces usted debería ir ese día a presentar su ofrenda, que es parte de la adoración. Ahora, esto es ridículo, por supuesto, porque Pablo está diciendo aquí, cada primer día de la semana, no en el día del sábado, esto es para la iglesia. Es el primer día de la semana cuando la iglesia se reúne para recordar al Señor Jesucristo en su muerte y su resurrección. Él resucitó en el primer día de la semana. Ahora Pablo dice, cada uno de vosotros ponga aparte algo según haya prosperado. Aquí no se dice nada sobre diezmos y ofrendas, sino que uno tiene que separar según Dios lo que haya prosperado. ¿Cuánto ha prosperado usted, amigo oyente? Bueno, Pablo dice, yo quiero que hagan esto, para que cuando yo llegue, no se recoja entonces ofrendas. No quisiéramos que nuestras reuniones se vean interrumpidas con diferentes métodos para recoger las ofrendas. Pablo está diciendo que a él no le gusta eso y que no lo quiere ver. Y sin embargo, amigo oyente, esa es la forma en que se llevan a cabo muchas reuniones especiales en nuestros días, en especial las que están dedicadas a la evangelización. Cuando uno está predicando, tiene que dar tanta atención al asunto de las ofrendas como al trato con los nuevos creyentes. Parecería que se le dedica demasiada atención. Eso es lo que Pablo está enseñando, cómo se debería hacer, y por lo general es todo lo contrario a lo que se hace en el día de hoy. Durante la primera mitad del siglo XX, entre los años 1929 a 1941, sobrevino una fuerte crisis económica que comenzó en Europa y se extendió por muchos países del mundo. A ese periodo se le conoce como la Gran Depresión Económica. Esta crisis económica produjo también su efecto en las iglesias cristianas. Durante esa época, en una ciudad de los Estados Unidos, había un hombre cristiano bastante rico, que a pesar de la crisis económica, continuaba con sus plantas embotelladoras de Coca-Cola que él tenía, y también con su casa campestre bastante amplia. Pues bien, este hombre frecuentemente le preguntaba a su pastor, ¿por qué no predica usted sobre el diezmo? Un día el pastor le preguntó por qué quería que se hiciera eso, y él respondió, porque es la manera de dar según la Biblia. El pastor le contestó que sí, que esa era la forma de dar en el Antiguo Testamento, pero que bajo la gracia él no creía que el diezmo fuera la manera en que debía hacerse. Y el miembro de la iglesia le preguntó, ¿cómo puede ser entonces? El pastor le mostró entonces este versículo aquí donde Pablo dice, según haya prosperado. Y le dijo, por alguna razón extraña, la Coca-Cola continúa vendiéndose y a usted le está yendo muy bien. Sin embargo, hay algunos miembros de nuestra iglesia que no podrían dar un diezmo en estos momentos. Yo no creo que Dios les está pidiendo que den un 10%. Hay unas pocas personas a quienes les está yendo bien y debieran dar como han sido prosperados. Y no llegar solo hasta el 10%. Probablemente debieran dar la mitad. Después de esta conversación, este hombre nunca más le sugirió a su pastor que predicara sobre el diezmo. La razón era que él estaba diezmando, pero no quería dar como Dios le había prosperado. Permítanos preguntarle, amigo oyente, ¿está usted dando según Dios lo ha prosperado? Ahora Pablo dice aquí en los versículos 3 y 4 de este capítulo 16 de la primera carta a los Corintios, y cuando haya llegado a quienes hubiereis designado por carta, a estos enviaré para que lleven vuestro donativo a Jerusalén. Y si fuere propio que yo también vaya, irán conmigo. Lo que Pablo está diciendo es que él quería que ellos eligieran un comité, un grupo de personas que llevaran la ofrenda a Jerusalén con él. Está muy bien esto de no tener solamente una persona que tenga la responsabilidad total de las ofrendas en la iglesia, porque esa es una de las cosas más peligrosas que puede existir. Eso de entregar a una persona todo el dinero de la ofrenda y que esa persona disponga de ella. Ahora alguien quizá diga, ¿es que no cree que pueda ser honrado? Bueno, el problema es que quizás no lo sea. Y aun si la persona es honrada, siempre existe la sombra de la tentación. Y Pablo nos da la mejor manera de tratar este asunto de las ofrendas, utilizando más bien una comisión antes que una sola persona. Él está usando métodos financieros muy prácticos y bien ordenados. Ahora existen diferentes palabras para indicar esta colecta u ofrenda. En algunos casos se usa la palabra logia, que quiere decir recoger. También está la palabra caris, que es la palabra que se usa para gracia.
En su carta a los Romanos, capítulo 15, versículo 26, Pablo la llama una contribución, y la palabra usada allí es koinonía, que es una comunión. En su segunda carta a los Corintios, capítulo 9, versículo 5, la llama eulogía, que quiere decir bendición. Y allí el texto usa la palabra generosidad. En el mismo capítulo 9 de esa segunda carta a los Corintios, versículo 12, la llama diaconía, que significa administración o ministerio. Y el libro de los Hechos, capítulo 24, versículo 17, habla de elimosune, que es traducido como limosnas. Ahora, todas estas palabras tienen que ver con el dar al Señor, y uno puede usar cualquiera de estos términos. La palabra interesante aquí es liberalidad, que debe ser dar de gracia.

Al principio la nación de Israel era una teocracia, y los diezmos que los israelitas debían dar eran para sostener tanto al gobierno como el templo. Dios requería eso. Todo esto ascendía alrededor de un 30% de todos sus ingresos, como ya hemos dicho. Esto nos da una indicación de lo que el israelita daba en el Antiguo Testamento bajo la economía de la ley. Ahora, ¿qué piensa usted que sería la liberalidad bajo la gracia? Todo esto es muy importante y por eso hemos dedicado algunos minutos para considerarlo en detalle. Notemos ahora lo que Pablo dice en los versículos 5 y 6. «Iré a vosotros cuando haya pasado por Macedonia, pues por Macedonia tengo que pasar, y podrá ser que me quede con vosotros, o aún pase el invierno, para que vosotros me encaminéis a donde haya de ir». Esto sí que nos gusta, amigo oyente. Y hermano Pablo, ¿a dónde va usted? Y su respuesta es, que vosotros me encaminéis a donde haya de ir. O sea, simplemente no sé. No sé a dónde iré. ¿Quiere decirme, Pablo, que un gran apóstol como usted no ha recibido del Señor un mapa indicándole dónde tiene que ir en todo momento? Bueno, él dice que no. Él no lo tiene, y el Señor lo guía paso a paso. Amigo oyente, lo que encontramos en este pasaje es algo glorioso. Como podemos apreciar, Pablo está gloriosamente indeciso. Él no está seguro de lo que tiene que hacer. Y notemos ahora el versículo 7. «Porque no quiero veros ahora de paso, pues espero estar con vosotros algún tiempo, si el Señor lo permite». Bien, hermano Pablo, ¿a dónde va? No sé. Mis planes en este momento me indican que voy para Corinto y voy a verlos a ustedes, corintios. Ese es mi plan, pero será solo si el Señor lo permite. Alguien quizá pregunte, ¿es que no debemos tener planes? Por supuesto que sí. Tenemos que hacer planes, pero lo importante es que tenemos que hacerlos según la voluntad de Dios. Tenemos que estar dispuestos a cambiarlos. Cuando salía, Pablo estaba dispuesto a hacer las cosas de esa manera. Él se adaptaba fácilmente a cualquier cambio de itinerario cuando realizaba sus viajes misioneros. Ya hemos visto en el libro de los Hechos cómo el Señor prácticamente le cambió la ruta en su segundo viaje misionero. Usted recuerda que él estaba viajando en dirección a Asia, pero el Espíritu de Dios le envió a Europa. Él no sabía que iba para Europa, ni siquiera tenía visa para ese lugar. Si él estuviera viajando en el día de hoy, pues no hubiera podido entrar en ningún país de Europa por falta de visa. Pero en aquel día no necesitaba visa. Él iba donde el Espíritu Santo le guiaba. Ahora en el versículo 8 dice el apóstol, «Pero estaré en Éfeso hasta Pentecostés». Ese es mi plan, y la razón es la siguiente. Leamos el versículo 9. «Porque se me ha abierto puerta grande y eficaz, y muchos son los adversarios». Ahora este es un versículo maravilloso que colocamos junto con el que se menciona allá en Apocalipsis capítulo 3, dirigido a la iglesia de Filadelfia, donde el Señor dijo, «He aquí, he puesto delante de ti una puerta abierta». Para nosotros es la radio. Este es nuestro ministerio. Es una puerta abierta, grande y eficaz. También lo que sigue en este versículo 9 de este capítulo 16 de la primera epístola a los Corintios es significativo y verdadero. Dice, «Hay muchos adversarios». Son demasiados los enemigos en el día de hoy que le hacen frente a cualquier persona que quiera presentar la palabra de Dios. Sabemos que algunos hasta lo tratan de crucificar a uno. Trataron de hacer eso con Pablo. Y tratan de hacerlo con cualquier persona que ha predicado la palabra de Dios. Hay una gran puerta abierta, y el Señor no permitirá que nadie la cierre. Por eso le agradecemos. Pablo está allí gloriosamente feliz, regocijándose en la voluntad de Dios, y si el Señor quiere que él se dirija a Corinto, él irá. Y llegamos ahora a la sección donde se hace notar a varias personas. Mencionaremos los nombres rápidamente al estudiar los pasajes donde son citados. En los versículos 10 y 11 se menciona, «Y si llega Timoteo, mirad que esté con vosotros con tranquilidad, porque él hace la obra del Señor así como yo. Por tanto, nadie le tenga en poco, sino encaminadle en paz, para que venga a mí, porque le espero con los hermanos». ¿Por qué le podrían tener en poco? Bueno, Pablo le había dicho a Timoteo que no se avergonzara de su juventud, y él está diciendo a la iglesia de Corinto que él es un joven, que es un predicador de la palabra de Dios. Ahora, en el versículo 12 dice, acerca del hermano Apolos, y hemos dicho que Pablo amaba a Apolos, y la iglesia lo tenía en oposición, pero ellos estaban sirviendo al Señor juntos. Pablo dice, mucho le rogué que fuese a vosotros con los hermanos. Pablo dice,

Yo quería que él fuera a Corinto, mas de ninguna manera tuvo voluntad de ir por ahora, pero irá cuando tenga oportunidad. O sea que él también los visitará. Ahora Pablo continúa en el versículo 13 y dice: «Velad, estad firmes en la fe, portaos varonilmente y esforzaos». Esa es una palabra de aliento magnífica para el día de hoy. Y proseguimos con los versículos 14 y 15. «Todas vuestras cosas sean hechas con amor. Hermanos, ya sabéis que la familia de Estéfanas es las primicias de Acaya, y que ellos se han dedicado al servicio de los santos». Ese era un gran ministerio al que ellos se habían dedicado. Y el versículo 16 dice: «Os ruego que os sujetéis a personas como ellos, y a todos los que ayudan y trabajan». Uno debe someterse aún a aquellos que le quieren servir. Y el versículo 17 dice: «Me regocijo con la venida de Estéfanas, de Fortunato y de Acaico, pues ellos han suplido vuestra ausencia». Aparentemente estas personas, o sea, Estéfanas, Fortunato y Acaico, habían llevado una carta de la iglesia de Corinto a Pablo, y Pablo les está diciendo a ellos en Corinto que eso realmente había suplido por toda la iglesia, ya que habían sido personas tan maravillosas. Esos eran creyentes. Ahora el versículo 18 nos dice: «Porque confortaron mi espíritu y el vuestro. Reconoced, pues, a tales personas». Quería que ellos les dieran palabras de agradecimiento cuando regresaran. Y proseguimos con el versículo 19. «Las iglesias de Asia os saludan. Aquila y Priscila, con la iglesia que está en su casa, os saludan mucho en el Señor». Allí es donde ellos habían llegado a conocer a Cristo. Ahora el versículo 20. «Os saludan todos los hermanos. Saludaos los unos a los otros con ósculo santo». Ahora alguien quizá va a decirnos: «Bueno, eso permite besarse». Sí, así es. Únicamente si es un beso santo, esa es la clave. La mayoría de ellos no son así. Usted tiene que reconocer esto. Ahora el versículo 21 dice: «Yo, Pablo, os escribo esta salutación de mi propia mano». O sea que él estaba dictando la carta y la había firmado. Ahora escuche lo que Pablo dice en el versículo 22. «El que no amare al Señor Jesucristo, sea anatema. El Señor viene». El Señor Jesucristo le había dicho a Simón Pedro: «¿Me amas?». Él no le preguntó siquiera si él lo negaría otra vez. Él le preguntó: «¿Me amas?». Y amigo oyente, esa es la verdadera prueba en estos días. ¿Ama usted al Señor Jesucristo? Y luego Pablo finaliza esta primera carta a los Corintios diciendo en los dos versículos finales, versículos 23 y 24 de este capítulo 16: «La gracia del Señor Jesucristo esté con vosotros. Mi amor en Cristo Jesús esté con todos vosotros. Amén». Y amigo oyente, si usted ama al Señor Jesucristo, usted amará a los santos. Esta ha sido una maravillosa epístola, ¿verdad? Y finaliza en una hermosa nota de amor. Y así, amigo oyente, concluimos nuestro estudio de esta primera epístola del apóstol San Pablo a los Corintios. Dios mediante, en nuestro próximo programa volveremos al Antiguo Testamento y comenzaremos a estudiar el libro de Esdras. Será también un estudio muy interesante, de modo que le invitamos a que nos acompañe. Hasta entonces, pues, amigo oyente, que Dios le bendiga ricamente.

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1: Vamos a la Biblia, hermanos, en Nehemías capítulo 6, y vamos a leer los versículos del 9 al 14. Esta historia, esta porción que vamos a leer, es parte de la historia fantástica de los acontecimientos ocurridos en el ministerio de Nehemías. Nehemías era el copero del rey cuando el pueblo de Israel estaba en el exilio, estaba en la cautividad. Nehemías, siendo un esclavo, era el copero del rey, el que le preparaba al rey y se aseguraba de que no estuviese envenenada la bebida que le entregaba al rey. Era un hombre piadoso, temeroso de Dios, ansiando regresar a Israel algún día, a la tierra que Dios les había dado. A causa del pecado habían sido deportados y allá estaban en el cautiverio, primero con los caldeos o babilónicos. Después los babilónicos cayeron bajo los medo persas y los judíos pasaron de ser esclavos de los babilonios a ser esclavos de los medo persas. Estaba en ese imperio cuando Nehemías entra en funciones, está sirviéndole al rey. Y había oído noticias de que el pueblo de Israel, los que habían dejado allá en Israel, estaban en grande pobreza, en grande oprobio, en grande miseria. Y Nehemías se preocupa por su gente, por sus parientes que están en Jerusalén, viviendo en hambre, viviendo en grande carencia. Está así cuando se presenta al rey. Y el rey le dice: ¿qué tienes? ¿Por qué estás tan triste? Y dice que él oró al Señor y le dijo: estoy triste, rey, porque acabo de oír que mi gente allá en Jerusalén están en grande oprobio y vergüenza. ¿Y qué pides? Que me des permiso de ir a reconstruir la ciudad de Jerusalén. Nehemías consigue el permiso y se dirigen con un grupo de gente para reconstruir el muro de Jerusalén. Es una tarea titánica, es una tarea tremenda. Empieza a construir el muro de Jerusalén con las manos de la gente pobre allí, con todo el escombro, todo lo que se había venido abajo a causa de la guerra, y empiezan a tener problemas. Nehemías empieza a recibir críticas, señalamientos de desprecio, después amenazas, trampas. Y Nehemías se levanta, hermanos, como uno de los más extraordinarios líderes que supo manejar las circunstancias en medio del trabajo, el ministerio que Dios le encargó. De manera que Nehemías tiene mucho, mucho que enseñarnos. En ese orden de acontecimientos tenemos el pasaje contenido del capítulo 6, versículos 9 al 14. Dice: porque todos ellos nos amedrentaban diciendo: se debilitarán las manos de ellos en la obra y no será terminada. Ahora pues, oh Dios, fortalece tú mis manos. Vine luego a casa de Semaías, hijo de Delaía, hijo de Mehetabel, porque él estaba encerrado, el cual me dijo: reunámonos en la casa de Dios dentro del templo y cerremos las puertas del templo, porque vienen para matarte. Sí, esta noche vendrán a matarte. Entonces dije: ¿un hombre como yo ha de huir? ¿Y quién que fuera como yo entraría al templo para salvarse la vida? No entraré. Y entendí que Dios no lo había enviado, sino que hablaba aquella profecía contra mí, porque Tobías y Sanbalat lo habían sobornado. porque fue sobornado para hacerme temer así y que pecase y le sirviera de mal nombre con que fuera yo infamado. Acuérdate, Dios mío, de Tobías y de Sanbalat conforme a estas cosas que hicieron. También acuérdate de Onías profetisa y de los otros profetas que procuraban infundirme miedo. Después de leer este pasaje vamos a orar y pedir al Señor su sabiduría. Padre mío, ciertamente hemos venido aquí para escuchar palabra de Dios. Los hermanos han hecho un esfuerzo grande, muchos de ellos todo el día, para escuchar algo que pueda cambiar sus vidas, mejorar sus vidas. Y yo no tengo nada en mí mismo que pueda servirles, a menos, Señor, que tú a través de este inútil siervo fluyas con la enseñanza de tu palabra. Te pido que ministres los corazones, que enseñes, Señor, a través de la predicación de esta noche, especialmente varones, especialmente líderes aquí, que nos enseñes tu palabra, que nos ayudes, Señor, para entender, que nuestra mente capte la enseñanza y nos humille, nos haga mejores, nos haga reaccionar, y que la predicación no solamente llegue dentro de este auditorio, sino llegue muy lejos a mucha gente, muy profundo a los corazones. Te pido tu ayuda, tu sabiduría, la unción de tu Espíritu Santo, en el nombre del Señor Jesucristo. Amén. Mis amados hermanos, nuestra sociedad perece, nuestros hogares se hunden, nuestras familias sufren, nuestra pobreza aumenta y el infierno cada día se llena más debido a hombres que huyen. Vinieron aquellos para decirle a Nehemías: Nehemías, ve, corre y escóndete, porque van a venir a matarte. Y Nehemías responde una de las frases más potentes que encontramos como una lección para nosotros los varones principalmente, y dijo: ¿un hombre como yo ha de huir? Efectivamente tenían la intención de matarlo. Había gente que estaba dispuesta a matar a Nehemías con tal de que no siguiera con la obra de Dios. La obra de Dios siempre ha tenido enemigos, hermanos. Y dice que sobornaron a un hombre piadoso, le pagaron un dinero para que a través de él Nehemías se refugiara en el templo y allí, como que aparentaban cuidarlo en la casa de Dios, vendrían a matarlo. Pero Nehemías era un hombre que tenía un tremendo discernimiento, y con toda autoridad y con toda valentía les dice: un hombre como yo ha de huir. Y deja, hermanos, esa frase en las Sagradas Escrituras, en el libro eterno, para nuestra enseñanza. Y la enseñanza, hermanos, es que un hombre no huye. Que un hombre no huye. Nuestra sociedad perece, nuestros hogares se hunden, nuestras familias sufren, nuestra pobreza aumenta y el infierno se llena cada día más debido a hombres que huyen. En nuestras iglesias, en nuestra cultura, en nuestra sociedad, tenemos un montón de hombres huyendo. Usted, mi amado hermano, puede ser uno de esos hombres que está huyendo, aunque está usted aquí sentado. Y aquellos que escuchan la grabación, puede ser que sean hombres que están huyendo. Y yo quiero decirles aquí, en base a la palabra de Dios, que un hombre no huye. Y quiero ser claro cuando hago entender que no estoy hablando de aquellas cosas de las cuales los hombres tenemos que huir. Por ejemplo, Pablo le dijo a Timoteo: huye de las pasiones juveniles, huye de la fornicación, hay que huir de la avaricia. Pero es obvio que no estoy hablando de eso. Un hombre no huye. Dios nos ha dado, hermanos, una gran responsabilidad sobre nuestras espaldas. Dios nos ha dado a nosotros enormes privilegios. Pero tenemos que entender que esas responsabilidades y esos privilegios tenemos que cumplirlos a carta cabal. Porque un hombre no huye. Esta verdad de que los hombres huyen se hace particularmente cierta curiosamente, en la cultura hispana. Montón de ruina se ha sembrado en nuestras generaciones debido a hombres que se la pasan huyendo. Muchas señoritas se quedan sin casar. Muchas familias se dividen. Muchos hijos nacen y crecen sin padre por hombres que huyen. Nuestra sociedad perece, nuestros hogares se hunden, nuestras familias sufren, nuestra pobreza aumenta y el infierno cada día se llena más debido a hombres que huyen. Y tenemos que entender, mis amados hermanos, que un hombre no huye. Un hombre no huye. Hay hombres, hermanos, que huyen de sus responsabilidades. Allá dice la palabra de Dios en Hechos capítulo 13, le voy a leer, ya lo encontré, présteme atención, por favor, nada más présteme atención, porque para cuando encuentre usted el pasaje yo ya voy a ir a otro, nada más présteme la atención. Dice allí que Pablo iba en ese viaje misionero, versículo 13 de Hechos 13, habiendo zarpado de Pafos, Pablo y sus compañeros arribaron a Perge de Panfilia, pero Juan, apartándose de ellos, volvió a Jerusalén. Juan Marcos era sobrino de Bernabé, el compañero de Pablo. El primer hombre que acompañó a Pablo en los viajes misioneros, de hecho, el único viaje misionero que Bernabé acompañó a Pablo fue al lado de Juan Marcos, su sobrino. Juan Marcos le pareció divertido, quizá, hacer un viaje misionero. Estoy seguro que le advirtieron, el viaje es largo, es cansado. A veces vamos a dormir a la intemperie. A veces no vamos a tener que comer, Juan Marcos. Este asunto no es de diversión, este asunto no es un viaje de turismo, es un trabajo de servicio al Señor. Vamos a encontrar, no, yo quiero ir, yo quiero ir. Y siendo el muchacho un hombrecito, Pablo y Bernabé lo llevan consigo. Pero dice la Escritura que habiendo arribado a Perge, Juan, apartándose, volvió a Jerusalén. Quizá este hombre, este muchacho, hermano, le dio miedo, tal vez se sintió muy asustado, tal vez se sintió muy cansado, pero de pronto le sale una desesperada sensación de querer huir y huyó de su responsabilidad. Lo que leímos hace ratito es las consecuencias que vinieron por causa de un hombre que huye de sus responsabilidades. Dice en el capítulo 15, versículo 36, que bueno, ya Bernabé y Pablo terminaron su viaje misionero, regresaron a Antioquía para darle reporte a la iglesia de cómo les había ido. Y ahí están un tiempo con los hermanos y luego Pablo dice, vamos a regresar a un segundo viaje misionero y por ahí pasamos por las iglesias que establecimos para ver cómo están los hermanos. Después de algunos días, dice Pablo, dijo a Bernabé, volvamos a visitar a los hermanos en todas las ciudades en que hemos anunciado la palabra del Señor para ver cómo están. Y Bernabé quería que llevasen consigo a Juan, el que tenía por sobrenombre Marcos, pero a Pablo no le parecía bien llevar consigo al que se había apartado de ellos desde Panfilia y no había ido con ellos a la obra. ¿Sabe lo que dijo Pablo? Yo no me junto con gente que se echa para atrás. Yo no me voy a llevar a un hombre que se echa para atrás en el campo de la batalla. Pablo era un hombre cabal. Era un hombre de convicciones. Bernabé era más sentimental. Pero Pablo decía, este no es asunto de juego. Yo no me voy a llevar a alguien que siendo un hombre huye de su responsabilidad. Y dice la Biblia que hubo tal desacuerdo entre ellos que se separaron. Bernabé, con todo y lo bonachón que era, no accedió a las exigencias del gran apóstol Pablo. Y dice que Bernabé se consiguió a Juan Marcos y le dijo, sobrino, nosotros nos vamos por nuestro lado. Y Pablo dijo, bueno, yo me consigo a alguien. Y fue y se consiguió a Silas. Y dice la Biblia que Silas y Pablo se fueron al viaje misionero encomendados a la gracia del Señor por la iglesia, pero no a Bernabé y a Juan Marcos. Eso quiere decir que la congregación se dividió en alguna porción por causa de hombres que huyen. Hay hombres que huyen de sus responsabilidades. Los hombres que aquí me están escuchando, jóvenes, adolescentes, adultos y aún viejos, si acaso hay alguno que me oye, debe usted saber que nosotros tenemos responsabilidades. Amén. Es una gran bendición ser hombre. Gracias a Dios porque nos hizo hombre, no lo escogimos, Él lo decidió en su soberanía. Y qué bendición tener autoridad, qué bendición tener don de mando, qué bendición ser cabeza del hogar, qué bendición que tenemos fuerzas, qué bendición que tenemos el privilegio de ser llamados esposos, de ser llamados padres, de ser llamado mi abuelito. Pero son grandes responsabilidades, de las que un día vamos a dar cuentas delante del Señor. Y yo le quiero decir a usted, querido hermano y amigo, que un hombre no huye de sus responsabilidades. Es fácil decir, yo me voy a casar. Y te vas a encontrar con que el matrimonio no es una eterna luna de miel. Te vas a encontrar con que las personas cambian, que la carga es pesada. Te vas a encontrar con que tu esposa se enferma y tus hijos también. Y que ganar el pan de cada día se tiene que hacer con el sudor de tu rostro inevitablemente. Y tienes que perseverar y tienes que educar a tus hijos y tienes que echar mano de sabiduría y tienes que soportar las pruebas y tienes que cargar con enfermedades y con la enfermedad de tu familia y sacar fuerzas aún de la debilidad. Pero un hombre no huye. Los hogares se desbaratan, nuestra sociedad perece, nuestras familias sufren por hombres que huyen. Un hombre no huye de sus responsabilidades. Un hombre no huye de su hogar. La historia nos cuenta el fantástico acontecimiento, la fantástica parábola del hijo pródigo. Dice la Biblia en Lucas capítulo 15, un hombre tenía dos hijos y el menor de ellos dijo a su padre, padre, dame la parte de los bienes que me corresponde, y le repartió los bienes. Y no muchos días después, juntándolo todo, el hijo menor se fue lejos a una provincia apartada y allá desperdició sus bienes viviendo perdidamente. Y cuando todo lo hubo malgastado, fue y se arrimó a uno de los... Vino una gran hambre en aquella ciudad y comenzó a faltarle. Cuando todo lo hubo malgastado, fue y se arrimó a un ciudadano de aquella tierra, el cual lo mandó para a su hacienda para que apacentase cerdos. Y estando allí, dice que deseaba saciar su vientre de los desperdicios que le daban a los puercos, pero nadie se lo permitía. Y volviendo en sí, dijo, ¿cuántos jornaleros en casa de mi padre tienen abundancia de pan? Y la historia es fascinante y conmovedora. Pero ese muchacho nos enseña cómo los hombres huyen de sus hogares. Ese muchacho huyó de su casa. Y tú debes saber, jovencito, que un hombre nunca huye. Seguramente a ese muchacho no le gustó estar en la casa. Fue con una gran falta de respeto a su papá y le dijo, papá, yo no voy a esperar que tú te mueras para que me des mi herencia, la quiero ya. La juventud se me va a ir y yo no veo para cuándo te vayas a morir, te veo muy fuerte. Cosas así están implicadas aquí. Fue una gran falta de respeto la que ese muchacho le propinó a su padre. Su papá seguramente le rogó, le hizo entender las cosas, pero ese hombre huyó de su hogar. Hermanos, hay muchos hombres que huyen de sus hogares. Hay señoras que se quedan enfermas porque el hombre dice, yo no voy a lidiar contigo. Hay hombres que ven las circunstancias difíciles en el hogar que ellos formaron, hijos que ellos engendraron, esposa a la cual ellos le prometieron que serían fieles hasta la vida, hasta la muerte, en toda su vida. Y cuando la ven en circunstancias difíciles, huyen. Un hombre no huye. Un hombre no huye. Un hombre no huye de su hogar. Es triste, hermanos, lo que tenemos que reconocer, pero muchos de nuestros paisanos y compatriotas salen de sus hogares para buscar, yo no digo que no, buscar un mejor medio de vida, pero nunca vuelven a acordarse de su familia. Huyen de sus hogares, huyen de sus responsabilidades. Se les olvida que tienen una mujer, que tienen unos hijos, que están anhelando el cumplimiento de la responsabilidad de un hombre que un día les hizo promesa que sería suficiente. Un hombre no huye de su hogar. Un hombre no huye de su hogar. Este hijo pródigo también nos enseña que a veces los hombres huyen de las reglas. La razón, yo creo, que por la cual este hombre no quiso quedarse en su casa es porque su papá le decía lo que tenía que hacer. Porque en ese hogar había orden, dijo él, ¿cuántos jornaleros en casa de mi padre tienen abundancia de pan y yo aquí perezco de hambre? Eso quiere decir que ese hombre tenía organizada su casa, tenía muchos trabajadores. Y eso significa que el papá le decía a su muchacho, te me levantas temprano y quiero que te vayas a trabajar. Y a ti te toca esto, y a ti te toca esto, y a ti te toca esto. Y cuando llegues de la escuela tienes que hacer esto y tienes que ayudarle a tu mamá. Y no quiero que llegues aquí después de cierta hora de la noche. Tenía reglas en esa casa. En un hogar donde va a haber éxito, hermanos, tiene que haber reglas. Tiene que haber, ¿se acuerdan? Pretil en los terrados. Pero hay hombres que no quieren las reglas. Hay muchachos que no quieren las reglas. Y yo le recuerdo a usted que un hombre no huye. Donde quiera que tú vayas, va a haber reglas, va a haber leyes. Donde quiera, va a haber horario. Va a haber reglas que cumplir, a qué horas tienes que llegar, y si no llegas y no cumples eso, te van a poner de patitas en la calle. Un hombre no huye de las reglas. Cuando llegas a la escuela, joven, cumple tus responsabilidades como estudiante, cúmplelas. Pero es muy pesado, cúmplelas, por eso eres hombre. Es que es muy injusto, cúmplela, la vida está llena de injusticias, todo el tiempo vas a tener injusticias. Pero es muy pesado. Hay gente, hermano, hay muchachos que andan mendigando en las calles, están esclavos de las drogas porque están huyendo de sus hogares, huyendo de las reglas. Donde quiera que tú vayas, va a haber reglas. ¿Quieres trabajar de algo? Va a haber reglas. Va a haber condiciones. Vas a tener un mayordomo, vas a tener un manager, vas a tener un patrón. Y si no cumples esas reglas, vas a sufrir las consecuencias. Y la familia que tienes debajo de ti va a sufrir las consecuencias contigo. Se nos olvida que un hombre no huye. El Señor le dijo a Adán, con el sudor de tu rostro comerás el pan de cada día. Y escúchame, mi hermano, no hay nadie, no hay uno que se escape de esa sentencia. Trabajar es duro, es duro. Algunos creen que hacerse pastor está fácil. Éntrale para que te des cuenta. Es trabajo y trabajo y más trabajo. Son responsabilidades, son horarios, son situaciones difíciles que a veces uno no quisiera tener, pero un hombre no huye, un hombre no huye. A mí no me gusta ir a los funerales. ¿A quién le gusta, verdad? Pero mucho menos cuando está uno encargado de todos los servicios fúnebres. El dolor que allí se ve, las palabras que uno a veces no encuentra para darle allí. Una de las cosas más difíciles del ministerio es ir al hospital a ministrar a un moribundo. Eso es terrible, eso es horrible. Allí es donde uno quisiera hacer otra cosa menos el pastor, pero hay que hacerlo. Un hombre no huye. Un hombre no huye de sus deberes, de sus responsabilidades. Un hombre no huye de su hogar. Un hombre no huye de las reglas. Un hombre no huye del trabajo. En Lucas capítulo 10 tenemos la historia del buen samaritano. Dice la escritura allí, en el versículo 30 de Lucas 10, dice así. Respondiendo Jesús dijo, un hombre descendía de Jerusalén a Jericó y cayó en manos de ladrones, los cuales le despojaron e hiriéndole se fueron dejándole medio muerto. Aconteció que descendió un sacerdote por aquel camino y viéndole pasó de largo. Asimismo, un levita llegando cerca de aquel lugar y viéndole pasó de largo. Pero un samaritano que iba de camino vino cerca de él y viéndole fue movido a misericordia. Y acercándose, vendó sus heridas, echándoles aceite y vino y poniéndole en su cabalgadura, lo llevó al mesón y cuidó de él. Otro día al partir sacó 2 denarios y lo dio al mesonero y le dijo, cuídamele y todo lo que gastes de más yo te lo pagaré cuando regrese. ¿Qué pasó con ese samaritano? Les dio un ejemplo al levita y al sacerdote. El levita y el sacerdote, si bien es cierto, tenían oficios religiosos que cumplir, pero ese oficio religioso tenían que respaldarlo con sus hechos. La responsabilidad de ellos, el trabajo de ellos era detenerse y ayudar a ese compatriota, a ese hermano suyo judío que había sido asaltado en el camino. Pero para vergüenza de ellos fue un samaritano, un ajeno, uno de los que le llamaban perros, el que les dio el ejemplo de que un hombre no huye de su trabajo. Un hombre no huye de su trabajo. El trabajo es duro, el trabajo es pesado. Un hombre no huye. Hace unos años atrás me llegó una amenaza de uno de los cárteles. Es el tiempo que estaban apareciendo colgados y decapitados por todos lados. Y pusieron sus ojos en este servidor. Los hermanos llegan con carros buenos a la iglesia, se ve mucha gente y la gente piensa que es una mercancía de alto costo. Y créame, hermano, que dan ganas de salir huyendo. Pero un hombre no huye. Un hombre no huye. Tenemos la buena y poderosa mano de Dios para sostenernos en medio de las dificultades del trabajo. Pero dijo Nehemías: yo voy a dejar toda la obra que estoy haciendo. Un hombre como yo ha de huir. Un hombre no huye. Un hombre no huye de su trabajo. Hay hombres que huyen de las ofensas. ¿Recordarán ustedes aquella historia cuando Jacob y Esaú se pelearon? Jacob engañó a su papá y le ganó la primogenitura a Esaú. A Esaú se le olvidó que había vendido la primogenitura desde hacía mucho antes. Y Jacob era un hombre que amaba las cosas espirituales, Esaú las despreciaba. ¿Para qué quiero la mi primogenitura? Me voy a morir. Y Jacob dijo: yo sí la quiero. Y se la ganó. Se puso ahí bello porque él era lampiño y engañó a su papá para que le diera la bendición. Y le dio la bendición de primogenitura. Entonces, mira lo que dice, escuche lo que dice Génesis 27:41. Y aborreció Esaú a Jacob por la bendición con que su padre le había bendecido. Y dijo en su corazón: llegarán los días de luto de mi padre y yo mataré a mi hermano Jacob. La mamá escuchó eso y le dijo a Jacob: hijo, patas para cuando son. Vete porque tu hermano te quiere matar. Jacob huyó. Y ustedes conocen la historia, cómo le fue con Labán, su cuñado. ¿Se acuerda que le dieron gato por liebre? Que le dieron un montón, años y años y años, habiendo huido de las ofensas. Cuando regresó, su padre ya se había muerto. Muchas cosas suceden cuando los hombres huyen. Jacob debió de ir con su hermano y decirle: hermano, si me vas a matar, mátame de una vez, pero yo no quiero andar huyendo de esta situación. Habemos hombres muy cobardes que no queremos enfrentar las consecuencias de nuestras acciones. Yo le recuerdo a usted que un hombre no huye de las ofensas, hay que arreglarlas. Hay que arreglar las ofensas. Mascullamos y decimos y murmuramos y todo esto, pero no somos valientes para ir a enfrentar cristianamente a la persona ofendida, a la persona que nos ofendió o a la persona que ofendimos nosotros, y decirle: mire, esta situación está pasando, esto es así. Un hombre no huye de las ofensas. Quizá esta es una de las tareas más duras de una persona, enfrentar las controversias, las dificultades. Nehemías dijo: un hombre no huye. Él se le enfrentó a Sanbalat, a Gesem, a esos hombres que le estaban haciendo la guerra. Y dice la Escritura que siguieron en la batalla y con una mano tenían la espada, con otra mano tenían la herramienta para seguir trabajando. Porque un hombre no huye. Los grandes logros, los grandes éxitos, hermano, tendremos éxito en nuestra familia, en nuestros ministerios, en nuestra profesión, si nos mantenemos en el alto sentido de responsabilidad, si no huimos. Un hombre no huye de sus responsabilidades. Un hombre no huye de su hogar. Un hombre no huye de las reglas. Un hombre no huye de su trabajo. Un hombre no huye de las ofensas. Un hombre no huye de su llamado. ¿Recuerda a Jonás? Jonás, levántate y ve a Nínive y pregona contra aquella ciudad. Y Jonás dijo: no, hombre, yo no voy. Que se pudran los ninivitas, eran enemigos. Y dice la palabra de Dios en Jonás capítulo 1 versículo 3: y Jonás se levantó para huir de la presencia de Jehová a Tarsis, y descendió a Jope y halló una nave que partía para Tarsis, y pagando su pasaje entró en ella para irse con ellos a Tarsis, lejos de la presencia de Jehová. En el capítulo 1 versículo 10 dice: y aquellos hombres temieron sobremanera y le dijeron: ¿por qué has hecho esto? Porque ellos sabían que huía de la presencia de Jehová, pues él se lo había declarado. En el capítulo 4 versículo 2: y oró a Jehová y dijo: ahora, oh Jehová, ¿no es esto lo que yo decía estando aún en mi tierra? Por eso me apresuré a huir a Tarsis. Jonás fue un hombre que huyó de la presencia de Dios, o creyó huir del llamado de Dios. Se sube en el barco pensando que podía huir de la presencia de Dios. Y míreme, hermano, Si Dios te llamó y te encargó algo, tú no puedes subir toda tu vida. Dice que pagando su pasaje, eso quiere decir que pagó el precio. Él pagó el pasaje para meterse al mar. Y Dios levantó una gran tempestad y preparó un gran pez que lo hiciera de submarino allí. Y estando en el vientre de ese gran pez, 3 días y 3 noches, Jonás tuvo que reconocer que un hombre no huye. Hasta que le dijo a Dios: está bien, Señor, voy a hacer lo que tú me mandes. Porque declaradamente Jonás dijo: yo no voy a hacer lo que Dios quiere que yo haga. Nuestras iglesias estarían llenas a reventar, nuestros pueblos estarían sacudidos con el evangelio, si no fuera por hombres que huyen. Hay hombres que huyen, que empiezan un trabajo, empiezan una responsabilidad que la iglesia les asigna, y luego huyen porque se les hace demasiado pesado, porque alguien les azotó la puerta en las narices, porque alguien les dijo una ofensa, o porque alguien les amenazó. Un hombre no huye, hermanos, un hombre no huye. Los hogares se destruyen, nuestra sociedad perece, nuestras familias sufren, la pobreza en todos los aspectos aumenta y el infierno se llena cada día más debido a hombres que huyen. Un hombre no huye de su llamado. Y escúchame bien, querido amigo, un hombre no huye de Dios. Pablo dijo en 2 Timoteo 4:10, Demas me ha abandonado amando este mundo. Yo tengo que decirle a usted, querido amigo, usted esposo de una hermana de la iglesia, padre de hijos cristianos, tu esposa y tus hijos están orando por ti. Más te conviene no seguir huyendo de Dios, porque de Dios nadie puede escaparse. No huyas de Dios. Vas a sufrir, vas a batallar. La palabra de Dios promete que si uno se convierte a Cristo, será salvo él y su casa. Y si tu esposa se convirtió, tus hijos se convirtieron, Dios anda detrás de ti. Dios te puso la mira encima y no vas a poder huir. Más te conviene detenerte y tratar de huir y tratar con el Señor. Un hombre no huye de Dios. Hay personas en todas las iglesias que han estado un tiempo en las cosas de Dios y de repente se desaparecen huyendo o pretendiendo huir de Dios. No huyas de Dios. Tal vez me está escuchando aquí o en la grabación algún hombre que está aquí o está oyendo la predicación nada más porque se trata de una conferencia. Pero tú estás huyendo de Dios. No te congregas, no lees la palabra de Dios, no haces oración, no convocas a tu familia para el altar familiar y estás huyendo de Dios. Y dentro de ti tú sabes que estás huyendo de la presencia de Dios. Un hombre no huye, un hombre no huye. Pero amados hermanos, no solamente estamos hablando de los puntos de huida, responsabilidades, hogar, reglas, trabajo, ofensa, llamado, huir de Dios, sino hay varias formas de huir. La primera y más fácil de entender es poniendo tierra de por medio, como Jonás: yo me voy y nadie me va a volver a hallar. Hay hombres que le dicen a su esposa: un día de estos no me vas a volver a ver. Y viven amenazando a su esposa porque quieren huir poniendo tierra de por medio. Hay jóvenes que se van de la casa diciendo: mi papá y mi mamá no me van a volver a ver. Enojado porque lo regañan, enojado porque le llama la atención, enojado porque no le dan permiso de todas las locuras que quiere hacer. Y entonces dice: yo me voy. Y ponen distancia de por medio. Pero esa no es la única forma de huir. Esa no es la única forma de huir. Puede que, mi hermano, entre tu familia y tú haya muchos kilómetros de distancia y estás huyendo. Pero también, hermanos, otra forma de huir es cuando no acudes al lugar donde debes de ir. Esto se lo voy a ejemplificar con lo que sucede en nuestras escuelas. Nosotros también tenemos escuela cristiana. Y de repente el muchacho se porta mal. Y se le manda un reporte al padre y le decimos: a los padres de familia deben presentarse en la dirección el día de mañana para tratar un asunto de disciplina con su hijo. ¿Sabe qué hace el papá? Le dice a su esposa: ve tú a ver qué hizo tu hijo. Y no acuden al lugar donde deben de acudir. Esa es una forma de vivir. Te hiciste una deuda con el banco y tienes una deuda con algún acreedor, ve y enfréntalo, no huyas. Un hombre no huye. Un hombre no huye. Un hombre como yo ha de huir, dijo Nehemías, dándonos un ejemplo de lo que es ser hombre de verdad. Hermano, yo sé que a veces dan ganas de huir. Yo sé que la carga es pesada, es difícil, pero un hombre no huye. Por eso Dios nos hizo hombres con fuerza, con sentido de responsabilidad. Un hombre no huye. Otra forma de huir es no acudiendo al lugar donde debemos acudir. Hay que estar allí, hay que exponerse a la regañada, a la exhortación, al reclamo. Hiciste algo mal con tu patrón y tu patrón te amenazó, ve y enfréntalo, y si te va a golpear, que te golpee de una vez, si te va a correr, que te... Pero un hombre no huye. ¿Entiendes? Un hombre no huye. Un hombre no huye. Una forma de huir es no acudiendo al lugar. Otra forma de huir es presentando evasivas, pretextos, excusas. No, pues es que no puedo, es que tengo que trabajar, no, pues es que me queda muy lejos, no, pues es que me duelen las piernas. Puras evasivas, estás huyendo. Estás huyendo. Mientes y mientes y vuelves a mentir y buscas de alguna manera algo que excuse tu falta de responsabilidad. Y se te olvida que un hombre no huye. Ser hombre no es tener muchos hijos. Ser hombre no es tener muchas mujeres. Ser hombre es cumplir con el sentido de responsabilidad cabalmente. Un hombre no huye. Un hombre no huye. Una forma de huir es presentando evasivas. Uno como pastor lo sabe perfectamente bien, que se encuentra por ahí, hermanos, y le, ¿cuándo va a ir a la iglesia? No, pues pastor, es que pues usted sabe, pues, sí. Pero mire, tan pronto que Dios me bendiga, voy a ir. Así le dicen a uno. Hombres cobardes que huyen de su responsabilidad. ¿Qué es muy cansado? ¿Acaso los que estamos en la casa de Dios no nos cansamos? ¿Que tengo mucho trabajo? ¿Acaso los que estamos en la casa de Dios no tenemos trabajo? ¿Es que están muy lejos? ¿Acaso los que estamos en la casa de Dios no vivimos lejos? Lo que pasa es que son hombres que huyen de su responsabilidad. Otra forma de huir es fingiendo cansancio. Estoy cansado. ¿Por qué no está cansado? Vivir es cansado. La ciudad es muy cansada. El tráfico es muy cansado. Las distancias son muy cansadas. Los que estamos aquí no estamos de vacaciones. Es cansancio. Pero un hombre no huye del cansancio. Un hombre no huye aunque esté cansado. A veces fingimos tanto cansancio, dolor de cabeza. Qué triste que haya hombres así. Nuestra sociedad perece, nuestros hogares se hunden, nuestras familias sufren, nuestra pobreza aumenta. El infierno cada día se llena más de almas por hombres que huyen. Fingiendo cansancio. ¿Sabes qué, mi hermano? Por tu actitud de huir, tus hijos no van a querer tener nada con Dios el día de mañana. Ahorita están chiquitos y siguen a tu esposa. Pero el día de mañana, cuando ellos sean adolescentes, van a seguir los pasos tuyos. ¿Y sabes qué? Van a terminar en el infierno tus hijos. Porque es muy probable que ese pequeñito, aunque esté en las cosas de Dios, no tenga la suficiente conciencia de convertirse a Cristo verdaderamente hasta que llegue grande. Pero tu actitud hace que tus hijos se alejen de Dios. ¿Cuántos se han alejado de los caminos del Señor y terminan en la vagancia, en las drogas, en el mundo, para luego la muerte sorprenderles y terminar en el infierno debido a hombres que huyen? No es nada más usted, es su familia, son sus hijos, son los que vienen detrás. Otra forma de huir es ignorando el problema. Ignorando el problema. No pasa nada. No pasa nada, hombre. Es exageraciones. No pasa nada. Meten la cabeza en la arena como las avestruces.

Pues bien, lo normal, ¿verdad? A veces me llegan borrachos a las 2, 3 de la mañana, pero cosas normales, o sea, la muchacha ya le va a pasar. Profesionista, buena posición económica, pero hombres que huyen pretendiendo ignorar el problema que tienen encima. Una forma de huir es ignorando el problema. No, mis hijos no son capaces de eso. No, mi hijo, lo que pasa es que lo traen de encargo. No te hagas, tienes un problema, hay que enfrentarlo. Se necesita la mano, la dirección, la sabiduría de un hombre. Un hombre no huye escapando de los problemas, tratando de que no está pasando, de creer que no está pasando nada. Otra forma de huir es siguiendo caminos fáciles. Le dijo Abraham a Lot: Lot, nuestros ganados se han multiplicado mucho y los pastores tuyos y los míos no pueden seguir. Aquí nos vamos a separar. ¿Tú qué quieres? ¿Las montañas o el valle? Y Lot vio la llanura del Jordán, tierra de riego, y dijo: de tonto me voy a trepar a las montañas. Yo quiero las llanuras, caminos fáciles. Abraham decidió las alturas, donde podría estar más cerca de Dios, donde podía estar huyendo del pecado. Lot comenzó a poner sus tiendas hasta Sodoma y terminó en la ciudad de Sodoma, donde sus hijas y su mujer perecieron. Se hundieron en el mundo, en el pecado de Sodoma. Por la misericordia de Dios, Dios los sacó, y usted sabe lo que pasó, ¿verdad? La mujer quedó convertida en estatua de sal, y las mujeres, sus hijas, se metieron con él en pecado incestuoso. Y engendraron a los amonitas y los moabitas, que fueron una espada, una daga en el costado de los judíos toda la vida hasta el día de hoy. Porque los hombres huyen siguiendo caminos fáciles. Está más fácil así. Otra forma de huir es tomando la primera opción que se presente. Una invitación, una oferta, algo allí, y entonces los hombres huyen. No, señor, un hombre no huye. Un hombre no huye. Dios no lo quiera, tu esposa se te enferma y no te puede servir, no te puede satisfacer. Un hombre no huye. Un hombre se queda para enfrentar las responsabilidades que un día tomó. Hay retos en la vida, mis amados hermanos. Hay familia que sostener. Hay cansancio que soportar. Hay sacrificios que hacer. Pero un hombre no huye. Hay varios lugares a donde uno puede huir. El mundo abre los brazos. Vente para acá. Dale rienda suelta a tus pasiones. No le hagas caso. La religión es para los tontos. Es exagerado eso. No hay que ser fanático. No debes de fanatizarte tanto. De fanáticos está yendo el mundo. Ven para acá y goza de la vida. Todos los hombres tienen muchas. Tu esposa no se va a dar cuenta. El mundo es un lugar a donde los hombres huyen. Las drogas, los vicios. Los hombres se hunden en el alcohol, se hunden en las drogas, se hunden en los vicios de este mundo, huyendo o pretendiendo ir para el día de mañana despertarse y encontrarse que el problema está peor. Joven, no huyas. Un hombre no huye. Un hombre tiene dignidad, un hombre tiene respeto, un hombre tiene honor, un hombre tiene valentía, un hombre no huye. Si vas a llegar a hacer algo en la vida, tendrás que soportar las pruebas y las dificultades. Un hombre no huye. Si vas a ser un hombre de verdad y vas a poder hacer feliz a una mujer y a unos hijos, tienes que aprender que un hombre no huye. Un hombre no huye. El desenfreno es otro lugar a donde huir. Brazos ajenos, otros hogares, dejan a su esposa y se consiguen otra, huyendo. Otra forma de huir o lugares de huir es la pereza, la indiferencia, la desidia, la indolencia, la cobardía. Dice Proverbios 28:1, huye el impío sin que nadie lo persiga, pero el justo está confiado como un león. Un hombre no huye, un hombre no huye. Mis amados hermanos, esto es todo lo que yo quería decirles. Pero me falta solamente enseñarles y recordarles que cuando un hombre huye, vienen terribles.

0: sin hogar. Hijos sin hogar. Hace varios años, mi esposa y yo visitamos un orfanatorio donde la hermana de ella, mi cuñada, era la directora ahí en Tijuana. Llegamos al lugar, en nuestro carro. Un niño se nos acerca y nos dice: vienes por mí, ¿verdad que tú vas a ser mi papá? ¿Verdad que sabes? Y le grita a los demás: ya tengo papá, ya tengo papá, ya tengo papá, me voy a ir con ellos. Y llega otro: no, no es cierto, ¿verdad que vienes por mí? ¿Verdad que vienes por mí? Completamente desconocido, jalándonos el pantalón: yo quiero que tú seas mi papá. No son huérfanos, son niños abandonados que hombres cobardes dejaron tirados. ¿Cuántos hijos sin hogar? ¿Cuántos centros de rehabilitación para drogadictos tratando de ayudar a esos, a esas almas descarriadas como consecuencia de hombres que huyen? Un hombre embaraza a una muchacha, la muchacha le dice: estoy embarazada, y le dice: es tu problema, ahí quédate. Ese niño crece sin padre, crece con un padrastro que muchas veces abusan sexualmente de ellos. ¿Por qué? Por hombres cobardes, hombres que huyen. Nuestra sociedad se hunde, sus hogares sufren, la pobreza aumenta por hombres que huyen. Padrastros abusando de niños. Todos los días en los periódicos de nuestra y en los noticieros de nuestras ciudades aparecen las noticias de un hombre que violó a un pequeñito, a una pequeñita de 2, 3 años, 4, 5 años. Lo marcó, lo hizo miserable por el resto de sus vidas porque era el padrastro. La señora desesperada no podía sostener a sus hijos y aceptó las ofertas de un hombre que le dijo, le prometió la luna, las estrellas, y terminó violando a sus hijastros. Hombres que huyen. Hombres que huyen. Un hombre no huye. ¿Cuántas madres solteras, mujeres que sufren trabajando donde las avergüenzan y maltratan con sueldos baratos? Todo mundo queriendo hacer leña de ellas por hombres que huyen. Usted va a las maquiladoras en Tijuana. Son más de 1,000 maquiladoras donde trabajan la mayoría mujeres. La mayoría de esas mujeres, madres solteras todas ellas. Las explotan, les pagan una bicoca. Las pobres señoras tienen que andar viendo quién les cuida a sus hijos o su mamá ya viejecita está, y ellas tienen que sacrificar con el rostro marcado por el resto de sus vidas por hombres sinvergüenzas que huyen. Cosas a medias, cosas sin hacerse, que se comienzan y nunca se terminan por hombres que huyen. Hijos mal educados, groseros, irresponsables, consecuencia de hombres que huyen. Pobreza material, pobreza moral, pobreza espiritual son las consecuencias de hombres que huyen. Un hombre no huye. Y la más y horrible consecuencia de hombres que huyen es la condenación. Tienes que enfrentar ese problema. Tienes que enfrentar esa situación. Tienes que enfrentar esa responsabilidad porque hay almas de por medio y las almas son eternas. ¿Qué va a pasar con ese hijo que vas a dejar abandonado? No va a querer tener nada con Dios. Nada querer nada de que ver con Dios. Y van a terminar esas almas en el infierno. Mañana vamos a hablar acerca de eso. Un hombre no huye. Un hombre no huye. Un hombre no huye. Tal vez usted está aquí, pero está huyendo. Puede estar aquí, bien amarrado, pero huyendo. Porque una forma de huir es no enfrentando las consecuencias de sus acciones. Una forma de huir es presentando evasivas. No enfrentando las ofensas, no siendo capaces de pedir perdón. Es una forma de huir. No haciendo, no levantándose para hacer lo que uno debe de hacer, es una forma de huir. Tal vez en esta noche habrá alguien que quiera pedirle a Dios fuerzas para sostenerse, para mantenerse. Quédate allí, mi hermano. Te van a quitar la casa, quédate y no abandones a tu familia. Te va a agarrar la migra, quédate. cumple tu responsabilidad. Llévate a tu familia. Un hombre no huye, un hombre no huye, un hombre no huye. Y hay que enseñarle a nuestros hijos que un hombre no huye, y a nuestras hijas que se van a casar con un hombre de verdad, no un hombre que anda huyendo de sus responsabilidades. Un hombre que se salió de la casa y viene a contarte cosas ahí que muy bonitas y que tú eres el sueño de su vida, pero anda huyendo, ese muchacho te va a dejar abandonado. Un hombre no huye, un hombre no huye. Un hombre que paga el precio de la disciplina, que paga el precio de las reglas, que paga el precio de su responsabilidad, son hombres que valen la pena. Hombres metidos en vicios, en drogas, en rebeldía con sus hogares, no valen ni un quinto, porque un hombre de verdad no huye. Un hombre como yo ha de huir. Querido hermano, hermana, un hombre no huye. Ven y dile: Señor, ayúdame y dame fuerzas, porque yo quiero sostenerme. Tengo deudas que pagar, compromisos que cumplir. Y hermana, ven y ora por tu marido, ora por tu esposo, ven a orar por tus padres, muchacho. No es fácil ser hombre, nada fácil, no es fácil. Es un gran peso. Se necesita mucha sabiduría, mucha gracia, muchas fuerzas. Ora todos los días por tu esposo, porque un hombre nunca debe andar huyendo.
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0: Bien, vamos a empezar la reunión. Vamos a, de todo, dar gracias a Dios que nos permite estar una vez más en este lugar compartiendo su palabra, un estudio bíblico que nos va a ayudar un poco a entender algunos asuntos que se relacionan a las escrituras y cuán bueno es saber que en la escritura no nos vamos a cansar de estudiar temas. Siempre hay algo que vamos a aprender. Y cuanto más la vamos leyendo, meditando la lectura, más empezamos a encontrar algunas cosas que por ahí el Señor nos va mostrando, nos va haciendo ver a través de varios textos bíblicos. Y hoy vamos a continuar con lo que empezamos la semana pasada, obteniendo la gloria por el camino de la lucha, aflicciones y el sufrimiento. Un tema, como dijimos, por ahí no muy aceptado entre el cristianismo de hoy. Tampoco decíamos, tampoco toda la vida cristiana es lucha, sufrimientos, aflicciones y persecuciones y demás cosas. Pero como vimos la semana pasada, Jesús y los apóstoles advirtieron que el verdadero cristianismo estaría caracterizado por muchas luchas, no porque los cristianos sean malos o tengan la culpa de algo, sencillamente porque estamos en un mundo totalmente opositor a las cosas del Señor, a las cosas de Dios y a los principios que Él marca en su palabra. Así que vamos a orar y vamos a repasar rápidamente la introducción y entraremos a estudiar lo relacionado a la disposición de Jesucristo o de Cristo a la lucha, al sufrimiento, al agravio y además un montón de cosas que vamos a ir viendo a través de la persona primero de Jesús. Vamos a hacer un estudio principalmente cristológico a través de este tema y después, en otro momento, entraremos a lo que es la parte ya del cristiano como seguidor de Cristo. Así que nos va a llevar un poquito de tiempo esto, pero vamos a tratar de ver cómo verdaderamente obtenemos la verdadera gloria allá en la presencia del Señor. Aquí no, pero allá en su presencia, cuando vamos a estar y tengamos que responder ante Él. ¿Cómo realmente se verá nuestra gloria y por medio de qué camino nos invitan tanto Jesús como los apóstoles a llegar a eso? Acuérdense lo que le dijo Pablo, si sufrimos con Él, también reinaremos con Él. Este camino no es el más fácil, no es el más lindo quizás humanamente hablando, pero para Dios tiene una ofrenda y una oblación y una libación muy agradable y que verdaderamente adora a su nombre. Ya vamos a ir viendo a través de la persona de Cristo primero, y después entraremos más adelante en las personas de cada cristiano y cristiana en este mundo. Vamos a orar pidiendo la dirección de Dios, que Él nos ayude y nos encamine. Voy a pedir al hermano si nos puede dirigir en una oración.
1: Señor Padre, eterno que estás en los cielos, gracias Señor, el nuevo día Señor, un día especial Señor, para ti Señor. Tú un día, primer día de la semana, te despertaste. Y más que todo, Señor, este día, como cristiano, que creemos en ti, Señor, debemos estar presente aquí para darte gracias de todos los beneficios que tú nos das, la vida cristiana. Y esta mañana, que tú estés presente aquí, llevando tu palabra, sea con el pastor, en la enseñanza que va a dar él de tus palabras. Y pueda ser beneficio para nosotros. Gracias, Señor Jesús.
0: Bueno, el pasaje que usamos como lema, si se puede decir así, para este estudio es Romanos capítulo 8, versículo 18. Ese pasaje dice, porque tengo por cierto que las aflicciones del tiempo presente no son dignas de comparar con la gloria venidera que en nosotros ha de ser manifestada. Romanos 8, 18. Cuando uno lee el Nuevo Testamento, e incluso cuando vamos estudiando personajes bíblicos en el Antiguo Testamento, como Moisés, David, Samuel y tantos personajes famosos que tenemos, incluso dentro del período de los jueces, muchos de los que juzgaron a Israel fueron buenas personas, tuvieron cierta vida de justos y que incluso a algunos de ellos les nombra el autor a los hebreos, pero desde Abel en adelante, si hay algo que caracteriza a los justos, a aquellos que verdaderamente aman a Dios, incluso en Romanos 8, en este mismo capítulo que citamos el versículo 18, nosotros podemos ver que dice, a los que aman a Dios, todas las cosas les ayudan a bien. Pero dentro del contexto de ese pasaje que Pablo dice en el versículo 28, hay que entender una cosa, que Pablo está hablando de las luchas que el cristiano va a tener, de los problemas que el cristianismo va a tener, y en especial aquellos que de verdad aman a Dios. Porque ahí dice que todas las cosas ayudan a bien a los que aman a Dios, no a los que solo son de Dios. Son dos cosas distintas. Una cosa es ser de Dios por salvación, como hemos estudiado ya en el tema anterior cuando hablábamos de la parte posicional del creyente en santificación, reconciliación, hijo de Dios y todas las palabritas que estuvimos estudiando. Nosotros debemos saber que también el ser de Dios no implica que yo ame a Dios. El amor a Dios es algo personal, voluntario y algo que yo me dispongo por en forma personal, consagrándome a Él y dispuesto a soportar el precio que sea necesario. Bueno, esa es la parte que vamos a estudiar dentro de este estudio. Ese precio que yo estoy dispuesto a pagar por consagrarme a Dios, por amarlo con todo el corazón, porque amar con todo el corazón, como dice el segundo mandamiento, el primer mandamiento, que así lo citó Jesús, el primer y gran mandamiento, ese mandamiento no es tan sencillo. Es lindo repetirlo. Es lindo conocerlo de memoria. Amarás al Señor tu Dios con todo tu corazón, con toda tu mente, con toda tu alma, con todas tus fuerzas. Sí, vamos a decir todo eso, pero cumplir ese mandamiento implica demasiado. Implica mucho y una renuncia muy grande de parte nuestra para verdaderamente sentir, vivir ese mandamiento en nuestra carne. Es muy duro. Por eso Romanos 8 es un capítulo que le habla muy fuerte a los cristianos, parte de Pablo, le habla muy fuerte en el sentido que si querés ser un cristiano de verdad, hay un precio a pagar. Así como Cristo tuvo un precio a pagar para renunciar a todo lo que era Él y a todo lo que es su majestad y su gloria, y Él tuvo que soportar muchas cosas por amor a Dios y a los hombres, lo mismo va a pasar para el cristiano, lo que vimos la semana pasada. Si con el árbol verde han hecho esto, ¿qué no harán con el seco? Jesús le dijo eso a las mujeres de Jerusalén que lloraban. Lloraban cuando lo veían llevar la cruz al monte Calvario. Y él dice, no lloréis por mí. Si con el árbol verde han hecho esto, ¿qué no harán con vosotros? Con el árbol seco. Es sencillo. No es fácil. Y vimos también la semana pasada que Jesús decía, en el mundo tendréis aflicciones, pero confiad. Por eso, una cosa es ser de Dios, ser de Él, pertenecer a Él por salvación, por el sacrificio de Cristo, por mi arrepentimiento y mi recibir a Cristo como Salvador. Soy de Cristo, soy de Él, le pertenezco a Él. Nadie me va a poder quitar de Él porque soy de Él. Esto es seguro y es palabra firme en la palabra de Dios. Pero el tema es ahora, si yo voy a también amarlo completamente a Él, disponerme y renunciar a mí mismo como renunció Jesús, como lo vamos a ver en el día de hoy, como renunció Jesús, despojarnos de nosotros, quitarnos nosotros mismos y decirle, Señor, como decía este hombre que se apareció a Jesús y le dice, ¿qué quieres que haga? ¿Qué quieres que haga? Es así. No es sencillo, pero es un tema importante. Ahora, cuando vamos a estudiar este tema, aunque vamos a hablar mucho del sufrimiento, de las aflicciones, tribulaciones, las pruebas de Dios, muchas cosas vamos a hablar, no quiere decir que porque vamos a estudiar este tema, así va a ser siempre. No hay ningún momento de sosiego en la vida cristiana, no estamos diciendo eso. Pero el tema que vamos a tocar ahora va a ser ese. Podemos hablar de muchas cosas que también suceden en los cristianos como bendiciones de Dios en el sentido de la parte más alegre, un poco más feliz. Pero un cristiano que aunque sufra, si verdaderamente lo está haciendo en el Señor, ese cristiano va a aprender a vivir lo que vimos en los últimos estudios de 1 Juan 1. Va a aprender a vivir un gozo completo. Va a aprender a completar siempre su gozo a pesar de, a pesar que pueda sufrir y demás. Vimos en la introducción la semana pasada, aparte de Romanos 8:18, Vimos muchos pasajes donde se nos invita a entender, a conocer y saber que nosotros también vamos a sufrir para llegar a una mejor gloria. Porque a veces hay cristianos que quieren tener la gloria acá, quieren recibir todo acá, quieren vivir bien acá. Pero Jesús y los apóstoles, de alguna manera, quisieron, a través de sus cartas, a través de los evangelios, en las palabras de Cristo, quisieron trazarnos un camino distinto, buscar una gloria más allá, que es mucho mejor, que tiene mucho más aval y es eterna, que la gloria temporal que podamos tener aquí. Nosotros vamos, ahí también en Romanos 8, dice que las glorias de este mundo no se comparan a las glorias venideras. Pablo otra vez en Romanos 8 está haciendo ver que es mejor dejar como la vanidad todo lo que está aquí, como dice que la tierra está sujeta a vanidad hasta el día en que Cristo venga y restaure todas las cosas, que nosotros no luchemos tanto por las glorias de este mundo, sino luchemos por la gloria de allá, por la gloria que está allá. ¿Se acuerdan lo que le dijo Pablo en Colosenses 3 a la iglesia de Colosas? Le dice que nuestra mirada debe estar puesta ¿en dónde? En las cosas de arriba, donde está Cristo con Dios. Nuestra vida está escondida con Cristo, dice, en Dios. Después, mirad las cosas que están arriba y no las de la tierra. Después que da hasta el versículo 4, da todas estas directrices, el apóstol Pablo empieza a dar todo un catálogo completo de las renuncias que tenemos que tener a partir del versículo 5. Y la primera cosa que le dice, mandamiento, esto también, haced morir lo terrenal en vosotros. Eso es disponerme y decir, voy a darme completamente a Cristo. Eso es recién entender lo que Pablo quiso decir en Gálatas capítulo 2, versículo 20, cuando le dijo a los Gálatas, a la iglesia de Galacia, le había dicho que él estaba crucificado con Cristo, ya no vivía él, sino que Cristo vivía en él. Y que lo que él hacía era Cristo, y lo que vivía en su carne era Cristo, todo era Cristo. No estoy diciendo que esto es fácil, ¿eh? Yo no estoy diciendo que esto es algo sencillo y que yo puedo renunciar y decir y ya todo esto va a ir así nomás. No. Hay que entender una cosa, que renunciar a nuestra vida es lo más difícil que tenemos. Es lo más difícil. No hay algo tan duro para nosotros y una lucha intensa que renunciar a nosotros mismos. Para darle nuestro corazón, nuestra alma, nuestro espíritu, nuestra mente a Cristo. Ayer hablábamos con los jóvenes, me tocaba dar la reflexión y estábamos hablando en Proverbios capítulo 4, versículos 20 al 27, los últimos versículos de ese proverbio. Y en el 23 está el famoso pasaje que dice, sobre toda cosa guardada, guarda tu corazón. Pero ese corazón, ¿para quién tiene que estar guardado? Porque todo el contexto de ese versículo 23 habla de un padre que habla a un hijo. Ayer lo tomamos como que ese padre es nuestro Padre Celestial que nos habla a nosotros como hijo. Y que tenemos que examinarnos y tenemos que ver en qué camino estamos. ¿Cómo estamos? Es importante, hermanos, que aprendamos a saber qué significa la renuncia. ¿Qué se entiende por eso? Pedro había dicho en su primera carta, capítulo 4, versículo 13, dice, antes bien, gozaos por cuanto sois participante de los padecimientos de Cristo, para que también en la revelación de su gloria, dice ahora, os gocéis con alegría. ¿Cuándo va a venir la verdadera alegría y el verdadero gozo? Y se completará y se consumará el gozo. En su presencia. Cuando Él se manifieste, cuando Él verdaderamente nos lleve a su presencia, ahí se completará el gozo y se verá por qué hemos luchado, sufrido, participado en tribulaciones y hemos sido probados también por Dios. Ya lo veremos un poco más adelante también. Colosenses capítulo 1, versículo 24 y 27 dice, ahora me gozo en lo que padezco por vosotros y cumplo en mi carne lo que falta de las aflicciones de Cristo. Por su cuerpo, que es la iglesia, a quienes Dios quiso dar a conocer cuáles son las riquezas de la gloria de este misterio entre los gentiles, que es Cristo en vosotros, la esperanza de qué? De gloria. Hay un misterio. El sufrimiento, la lucha y el por qué los cristianos padecen. Y Pablo mismo decía, padezco, no dice ni siquiera por Cristo, ya por ellos padecía. Ya más que padecer por Cristo, estaba dispuesto hasta padecer por todos los hermanos en la fe, para poder seguir dando no solo ejemplos, sino luchar por ellos y que ellos tengan beneficios espirituales a través de lo que él padecía. Y dice que sus padecimientos no eran de él, no eran personales porque él era un dedicado al sufrimiento, un filántropo que se dispuso a hacer todo por Dios, sino que él se dispuso a soportar los padecimientos de Cristo por su iglesia. Cristo soportó y padeció su parte, pero la iglesia sigue, el cuerpo de Cristo sigue padeciendo, la iglesia, porque todavía no ha llegado a lo que Cristo sí ya llegó. Cristo ya hizo su parte, pero los cristianos ahora estamos en ese proceso de aprender lo que Cristo soportó por cada uno de nosotros también. Pero no porque Cristo nos quiere hacer sufrir a nosotros. No es que Cristo está allá y apretándonos con su mano, poniéndonos sus dedos en la cabeza y masijándonos la cabeza y haciendo, a ver, sufrí por mi nombre, dale que te quiero ver, a ver, vas a ver lo que yo tuve que hacer por vos. No es en esa actitud que Jesús quiere que soportemos el sufrimiento, sino que por causa del pecado, tanto nuestro como en el mundo, nosotros soportamos. Porque cuanto más nos consagremos, más santidad busquemos, más comprenderemos la gravedad del pecado. Y más comprenderemos lo que es el sistema de este mundo de maldad. Y eso será lo que nos llevará a padecer por Cristo. Porque la gente no nos va a entender, la gente no va a comprender lo que entendemos nosotros, la gente no va a poder soportar lo que nosotros soportamos y muchas otras cosas más. Pablo padecía por los padecimientos de Cristo, no los de él. Dice, soporto lo que soporto porque Cristo vive en mí y soporto esto porque la gente no entiende quién es Cristo en mí. Y nosotros vemos en el libro de Hechos que está cargado el ministerio de Pablo de luchas, sufrimientos, aflicciones y hasta varias veces intentaron matarlo por predicar el evangelio, porque otra cosa no hacía, por predicar el evangelio. Terminamos con lo que dice Primera Pedro en la introducción 1:6 al 8. Entendamos que hay una gloria que dice Pedro, en lo cual vosotros os alegráis, aunque ahora por un poco de tiempo, si es necesario, seáis afligidos con diversas pruebas para que la prueba de vuestra fe, mucho más preciosa que el oro que perece, aunque sea probado con fuego, sea hallada en alabanza, gloria y honra cuando Jesucristo sea manifestado, a quien, no habiendo visto, lo amáis, en quien, creyendo, aunque ahora no lo veáis, os alegráis con gozo inefable y glorioso. ¿Cuál es la gloria que tienen los cristianos hoy? ¿Cuál es la verdadera gloria? Y con esto nos vamos a empezar a introducir al primer punto del estudio bíblico, que va a ser Jesús el mayor y más loable ejemplo a entender el valor de la renuncia y sufrimientos. Ese va a ser el primer punto. Ahora, Pedro hace ver en el versículo 6 al 8 de su primera carta, hablando de nuestra fe que va a ser probada, dice que ya nuestro testimonio va a ser glorioso cuando nosotros vamos a estar soportando diversas pruebas. Nuestra gloria se va a empezar a ver en nosotros cuando nosotros, a través de las luchas, sufrimientos, tribulaciones y aflicciones, vamos a empezar a tener gozo dentro de ellas. Vamos a empezar a tener alegría dentro de ellos, que a pesar que tenemos una y otra cosa que sobrellevar en la tierra y en este mundo, ya no es una carga para nosotros eso, sino es un tiempo de alegría. ¿Se acuerdan lo que vimos la semana pasada en Hechos capítulo 5? Es un pasaje donde nosotros veíamos la semana pasada, pero ellos decían que salieron del Sanedrín, salieron de estar con el concilio de los ancianos, habían sido azotados, habían sido maltratados verbalmente, también habían sido de alguna manera amenazados de muerte para esto, y después de haber sido azotados, ellos salen del Sanedrín, pero dice que no salen tristes, renegando, pidiendo abogados, haciendo denuncias. Hechos 5:41. Y ellos salieron, dice, de delante del concilio gozosos de haber sido tenidos por dignos, ¿de qué? De padecer afrenta por el nombre de Jesús. ¿Ustedes saben lo que es afrenta? ¿Entienden bien esa palabra? ¿Alguna vez de ustedes se sintieron afrentados? Afrentados es cuando nosotros públicamente somos humillados por una causa injusta. Eso es ser afrentado. Porque sencillamente no se nos tiene como dignos de ser personas de una sociedad y se nos insulta y se nos da de personas de menos ante una sociedad. Eso fue lo que le hicieron a los discípulos, a los apóstoles, a Pedro y a Juan. Los azotaron públicamente, los amenazaron públicamente y les dieron a entender que su mensaje era un mensaje malo. Pero ellos, en vez de salir tristes, acongojados y avergonzados, salieron gozosos de haber padecido afrenta por el nombre de Jesús. Obviamente, estamos diciendo que fueron afrentados por Jesucristo. Ahora, otra cosa sería que fuéramos afrentados porque estamos llevando un mal testimonio. Ahí sería diferente. Pero si somos afrentados porque verdaderamente estamos predicando a Cristo y al Cristo de la Biblia, entonces a nosotros, más que tristeza, vergüenza y desazón momentánea, nos debería producir gozo. No estoy diciendo que eso es fácil. Al parecer ya los apóstoles estaban muy entrenados en esto. Ya estaban verdaderamente entregados a este tipo de cosas. Ya sabían todo lo que iba a pasar, porque entendieron lo que dijo Jesús en Juan 16:33. En el mundo tendréis aflicción, pero confiad, yo he vencido al mundo. Ellos ya pusieron su confianza en Dios y dijeron, bueno, que nos maten, que nos hagan lo que quieran, pero nosotros no vamos a dejar de predicar. Esto es lo que le dijeron también en el capítulo 5 de Hechos. Decidid vosotros qué es lo correcto, obedecer a los hombres u obedecer a Dios. ¿Qué es más importante? ¿Mi estatus, mi posición social u obedecer a Dios? Llegar a la afrenta, pero no negar a Cristo. El que se avergonzare de mí en la tierra, dice Jesús, yo me avergonzaré de él delante de mi Padre. No es fácil estar predicando el Evangelio, vivir entre vecinos religiosos muchas veces y tener que ver las caras largas porque nosotros no participamos en muchas cosas que ellos participan, porque no nos gustan muchas cosas que ellos hacen o nos conducimos en forma distinta. Vamos a un lugar y nos dicen, podemos hacer por esta vía. Nosotros decimos, no, quiero ir por esta otra. Prefiero ir por ahí porque sé que estoy delante de alguien que me ve. Como, ¿se acuerdan cuando citábamos en otro estudio anterior, cuando decíamos que se cantaba una canción cuando éramos chicos? Y decía, cuida tus ojos lo que ven, porque en el cielo hay un Padre celestial que te vigila con afán. Bien, era una canción un poco medio de... Más parecía que causaba temor a los chicos, pero es cierto, es la verdad. Nosotros tenemos un Padre que nos ve, nos conoce, y no es que nos está mirando a ver si vamos a hacer algo malo o bueno. Sencillamente nos observa, se desilusiona quizás de nosotros, quizás muchas veces hasta se entristece por nuestra actitud, puede ser que también hasta se ponga un poco enojado porque somos rebeldes a sus mandatos. Muchas cosas podemos causar a Dios, tanto como también podemos causarles alegrías. También podemos darle muchas cosas que verdaderamente Él se goza y es glorificado su nombre en los cielos. ¿Saben la manera más hermosa de glorificar a Dios? La manera que causa mayor gozo en Dios es llevar almas al arrepentimiento. Eso es lo que causa, dice, fiesta en el cielo. Vean el capítulo 15 de Lucas. Ahí hay varias parábolas. Está la parábola de la oveja perdida, está la parábola de la moneda perdida y está la historia del hijo pródigo. En todas estas parábolas, en todas estas historias, hay una frase interesante. Gozo en el cielo por un alma que se arrepiente. Gozo por un alma que se arrepiente. Es importante que siempre tengamos esto en cuenta. Vamos a ver un poco lo que Cristo nos ha dejado como ejemplo. ¿Se acuerdan que Pedro dice, porque ejemplo os ha dado? capítulo 2 de la primera carta. Ejemplo os ha dado, que sigamos sus pisadas. Y ustedes van a mirar la primera carta del apóstol Pedro y van a ver que en todos los capítulos, los 5 capítulos que tiene esa carta, en todos ellos, él habla de diferentes aspectos del sufrimiento cristiano. Pedro no escribió a gente que la estaba pasando bomba, que la estaba pasando muy bien. Todos eran creyentes los que él escribía, pero dicen que eran expatriados, eran personas que habían sido acosadas socialmente, culturalmente y espiritualmente. Primer capítulo habla del sufrimiento personal que van a soportar los cristianos. Segundo capítulo se habla del soportar de la persecución del gobierno y de soportar la persecución social por ser verdaderos cristianos. En el capítulo 3 se habla de la iglesia que sufre y que tiene que aprender, a pesar de todo, a santificar a Dios en sus corazones. Capítulo 4, el sufrimiento de los cristianos en todo el mundo y el juicio de Dios, que aunque dice que es en la casa de Dios, que comienza ahí, no es un juicio para ver si hay salvación o no, si merecen estar delante, sino que es a la vez un sufrimiento que nos ayuda a entender que en otras partes del mundo hay mucha gente como nosotros que puede estar pasando lo mismo. Capítulo 5, el sufrimiento en el ministerio. El sufrimiento de los que están a cargo de la obra de Dios, de los ancianos, que tienen a un león rugiente que anda siempre tratando de devorarlos para que la iglesia quede sin líderes y sin santos que estén ministrando la iglesia. Cada capítulo de la primera carta nos lleva a esto. Pedro entendía perfectamente, fue el heraldo del boca abierta mientras estaba con Jesús. Pero cuando se convirtió en un apóstol del Señor y el Espíritu estaba obrando en él, se convirtió en uno de los ejemplos de lo que es saber sufrir por Cristo, luchar por Cristo. A tal punto era su autoridad cristiana y de testimonio que tenía Pedro, que la iglesia casi lo veneraba al principio. Uno mira los capítulos más o menos desde el 2, donde él empieza a predicar, hasta el 15, que es donde aparece prácticamente por última vez, y Pedro tenía un respeto impresionante, una honra por parte de la iglesia, porque era un hombre que sabía lo que era gozarse en el sufrimiento. Sus cartas mismas lo reflejan. Invitó en la segunda carta a no ceder, a recordar las palabras de Cristo y de los apóstoles y no ceder a la apostasía y no ceder a la vida cristiana de la manera fácil. Eso es lo que se ve en la segunda carta. Jesús es el mayor y más loable ejemplo en entender el valor de la renuncia y sufrimiento en lo personal. Este es el punto 1 de nuestro estudio. Vamos a estudiar la vida de Jesús, o en el aspecto teológico de su sufrimiento, vamos a mirar a través de un solo pasaje en el Nuevo Testamento, pero vamos obviamente a tratar cada frase de ese pasaje, y que es Filipenses capítulo 2, versículos 5 al 11. Jesús se abstuvo de todo lo que oferta el mundo para las comodidades y placeres, con el fin de cumplir lo que su Padre le había enviado a hacer en este mundo. La obra de Cristo era muy importante para la humanidad y demandaba esfuerzo, aprendizaje, pruebas y aflicciones, cansancio, preocupaciones y hasta persecuciones de sus opositores. Todo esto hacía una vida complicada a Jesús, pero no se inhibió por ello a cumplir su objetivo como Salvador y Maestro. Si ustedes estudian con detenimiento, meditan y tratan de dar un poco de tiempo a los evangelios en lo que se relaciona a la vida de Jesús, en su vida cotidiana, en lo que él estaba, porque está bien, nosotros aprendemos mucho la enseñanza de Jesús, nos gusta más esa parte. Pero ¿qué dijo Jesús para aquellos que querían ser no sus seguidores, sino sus discípulos? No es lo mismo ser seguidor de Cristo que discípulo de Cristo. A los discípulos, a los que querían ser sus discípulos, a los que querían seguirle, y vinieron unos cuantos, Señor, quiero seguirte, quiero Quiero estar contigo, quiero ser tu discípulo. Él le dijo ¿qué? ¿Cuál era la primera cosa que le dijo a todos? Y el que quería seguirle, que tome su cruz y le siga. Ahora vamos a entender qué significa tomar la cruz de Cristo. Eso que dijimos hoy de Pablo en Gálatas 2:20, crucificado estoy con Cristo, ya no vivo yo, sino que Cristo vive en mí. Ah, bueno, vamos a ver qué significa Gálatas 2:20 para nuestra vida, en la vida de nuestro Señor Jesucristo. Cristo en su enseñanza siempre recalcó la importancia de estar dispuestos a una lucha, no a una vida de placeres y pacífica, donde todo sería regalado y sin esfuerzo. Es más, la verdadera vida espiritual no llega y no se la conocerá sin primero participar en las pruebas y aflicciones que Dios nos causa para que escalonemos poco a poco en la vida espiritual. Dice Santiago, hermanos míos, tened por sumo gozo cuando os halléis en diversas pruebas, sabiendo que la prueba de vuestra fe produce paciencia, mas tenga la paciencia su obra perfecta, para que seáis perfectos y cabales, sin que os falte cosa alguna. ¿Cuándo mi vida llegará a la perfección? La vida cristiana que quiere Dios de mí, no la que yo pretendo creer que puedo hacer, sino la que Dios quiere que haya en mí. Dios, dice Santiago, y ya lo vimos en Pedro, capítulo 1, versículo 6 al 8, hemos visto, Dios a nosotros nos va a querer probar. Las pruebas, ya hemos hablado a veces, pero en este estudio las vamos a tratar un poco más con detenimiento. Las pruebas, esta palabra, prueba, son lo que Dios causa en nosotros para, de alguna manera, hacer crecer nuestra fe, para que comencemos a comprender qué es confiar en Él. Esto es la prueba. Es lo que Dios produce en nosotros, causa en nosotros, para que nosotros aprendamos a depender más de Él. Por eso Santiago dice que tenemos que tener paciencia y debemos saber que nosotros también tenemos que estar en gozo, en alegría, incluso cuando estamos no solo en una prueba, sino dice en diversas. Quiere decir que Dios no nos va a probar una vez, dos veces, tres veces. Decía una vez un hermano, vieron que en el libro de Job, ahí está el superpastor Elifaz, primero que le criticaba a Job y que le dio bastante palo a Job, era uno de los más viejos de los tres amigos, y dice, en siete tribulaciones y pruebas nos prueba Dios. Entonces dicen algunos que enseñan la palabra en relación al sufrimiento, que Dios nos va a hacer siete pruebas en la vida cristiana. Pero Elifaz no es que estaba hablando de parte de Dios. Elifaz estaba hablando de acuerdo a su sabiduría y queriendo hacerle ver que Job estaba sufriendo porque él había pecado, porque él estaba mal delante de Dios y se había enorgullecido contra Dios. A veces hay que tener cuidado de dónde estamos sacando la frase y la enseñanza que queremos sacar. Recuerden que fue Elifaz en el libro de Job que dijo, en la oscuridad de la noche yo vi una manifestación y un espíritu. Cuidado con los pastores, algunos pastores del Nuevo Antiguo Testamento y de la Biblia. Miremos el contexto del pasaje que estamos estudiando y veamos de dónde sale. No es que Dios tiene, dice, siete, número de Dios, número perfecto. Ese es el número de la culminación. Y es cierto, el número siete es eso en la Biblia. Pero no porque Elifaz haya dicho que en siete tribulaciones nos va a perfeccionar Dios, es porque todos los cristianos en siete tribulaciones o pruebas, Dios nos va a hacer perfectos. Perfectos creyentes delante de Dios. ¿Y si Dios quiere hacer 14 y 21? ¿Si empieza a multiplicar por 7 todo? ¿Qué? ¿Voy a decir Dios ya es demasiado malo conmigo? Cuando dice, Santiago dice diversas pruebas, no está diciendo que puede ser 7, 8, 5, 3. Sería lindo que fueran solo 3, 4 nomás y ya el resto por fin. Bueno, pasamos las 3 pruebas, ahora viento en popa la alegría y el gozo. A veces va a ser toda la vida, hasta la muerte usted va a estar sufriendo. Si no, pregúntele a los cristianos perseguidos en otras latitudes del mundo. No tienen descanso con el sufrimiento. Pregunta a los pastores que están en Corea del Norte, presos,
2: en Irán están presos, maltratados, torturados. Pregúntele a ver si son 7 pruebas nomás las que ellos van a tener. Y ninguno de ellos renuncia. Hay testimonios hermosos. Sí, son hermosos por lo que ellos soportan. Nosotros los leemos, pero ellos los están viviendo. Ellos los están viviendo. Y no dicen nada, no reniegan de su fe, no dejan de luchar por Cristo. Y ahí en las cárceles, en esos países, están hablando de Cristo. ¿Ustedes saben la cantidad de iglesias carcelarias que hay en Medio Oriente? Porque los pastores y cristianos que están siendo encarcelados, que no los matan todavía, están hablando, y la cantidad de cristianos o de nuevos creyentes que hay por el testimonio de esas personas, y Dios los está usando ahí. Pero no es un ambiente fácil. No es un ambiente que le estén dando de bofetadas todo el tiempo en la boca para que se callen, rompiéndole los dientes para que se callen y no hablen más de Cristo. Damos cuenta, no hay 7. Pero Santiago decía que debemos aprender y saber que un verdadero cristiano se va a encontrar en diversas pruebas, pero con paciencia las podrá llevar a cabo. Jesús de esa manera también vivió. Con paciencia fue cumpliendo una por una sus pruebas, sus aflicciones, sus sufrimientos, sus oprobios, todo lo fue cumpliendo paso a paso hasta la cruz. Si creen que hay 7 tribulaciones y 7 pruebas, como dice el predicador Elifaz, pregúntenle a Jesús en el cielo, ¿cuántas le tocó a él? En solo sus 3 años y medio, porque no sé qué habrá soportado antes, pero en los 3 años que hizo su ministerio, soportó más de 7, mucho más. Dice el capítulo de Filipenses, ¿alguien quiere leer? Vamos a participar un poco. Filipenses capítulo 2, versículos 5 al 11.
3: Haya pues entre vosotros los mismos sentimientos que hubo también en Cristo Jesús, el cual, siendo en forma de Dios, no consideró al ser igual a Dios como cosa a que aferrarse, sino que despojó a sí mismo, tomando forma de siervo, hecho semejante a los hombres. Y hallado en su porte exterior como hombre, se humilló y a sí mismo al hacerse obediente hasta la muerte y muerte de cruz. Por lo cual Dios también le exaltó hasta lo sumo y le otorgó el nombre que es sobre todo nombre, para que en nombre de Jesús se doble toda rodilla de los que están en los cielos, en la tierra y debajo de la tierra. Y toda lengua confiese que Jesucristo es Señor, y para gloria de Dios Padre.
2: Bueno, un pasaje muy conocido. Cuando usted estudia cristología bíblica, este pasaje obviamente es muy fundamental. Pero la parte que más le gusta a la gente es la parte que va desde el 9 hasta el 11. Que Dios lo ensalzó hasta lo sumo y le dio gloria y un nombre sobre todo nombre en que se va a doblar toda rodilla. Pero no quieren estudiar la primera parte, lo que se le llama la kenosis de Cristo, el vaciamiento, aunque no fue un vaciamiento en realidad lo de Jesús, sino fue una renuncia voluntaria al uso de su divinidad en su ministerio terrenal. Esto es lo que vamos a ir viendo poco a poco a través de algunos puntitos que anotamos acá para poder de esta manera desglosar mejor las frases

0: muerte y muerte de cruz. No sé si se dieron cuenta de algo en todas estas expresiones y frases claves del ministerio de Jesús. Dice que Él hizo todo. Su Padre no lo obligó, aunque Él tenía mandamiento de su Padre, pero su Padre, aunque tenía todo el derecho soberano, cuando Él se dispuso y se inmoló para el ministerio terrenal, dice que Él tuvo el sentir. Él sintió el deseo de venir y prepararse para el ministerio que tenía, y sabía que no venía. Este sentir que hubo también en Cristo Jesús, punto uno. Este sentir que hubo en Cristo Jesús. Vemos disposición voluntaria, algo personal caracterizó a Cristo antes de venir al mundo. Un sentir por la obra que su Padre le había encomendado. Vamos a ver algunos pasajes y ustedes me van a ayudar para por lo menos ver este punto uno en relación a la disposición voluntaria de Cristo a venir al mundo para morir, para luchar, para ser afligido, para ser oprimido y para sufrir por cada uno de nosotros. Pero eso Él lo hizo de manera voluntaria. No lo hizo porque su Padre solo le mandó y Él se tuvo que resignar a hacerlo. Y esa es la actitud que debe haber en nosotros también. Si voy a soportar, luchar y llegar a tener aflicciones, persecuciones, difamaciones por causa de Cristo, debo estar dispuesto a soportarlo en voluntad personal, no por resignación. Cuidado cuando decimos que vamos a sufrir por Cristo. Cuidado acá. Si yo sufro por resignación, hay un problema. Algo no está bien. Pero vamos a ver primero los pasajes. Mateo capítulo 18, versículo 11. Otro, por favor, que lea 1 Timoteo 2, 5 al 6. Otro, que busque, por favor, Juan 10, 17 al 18. Y otro también, Juan 13, 15 al 17.
1: Porque el Hijo del Hombre ha venido para salvar lo que se había perdido.
0: Porque Dios mandó a su Hijo para salvar lo que se había perdido. Dice, porque el Hijo del Hombre vino. Él vino. Él se dispuso a venir. Él quiso venir. No es que solo el Padre le mandó. Es cierto. Dice la Biblia allá en Juan capítulo 3, versículo 16, muy conocido. Dice, porque de tal manera amó Dios al mundo que... No dice mandó a su hijo. ¿Cómo dice? Ha dado a su hijo. ¿Quién quiso venir a morir por nosotros? ¿Por voluntad propia o por mandamiento vino Jesús al mundo? Por voluntad propia. Y es cierto que Jesús dice, por eso me ama el Padre, porque yo hago las obras que Él me ha mandado. Es cierto, Él se dispuso también, vamos a ver más adelante, a... obedecer, y obedecer implica que lo que dice mi superior, yo lo hago. Por eso termina diciendo este pasaje en la parte de la kenosis que Él se humilló. Ya vamos a ver qué significa eso, pero seguimos un poquito con el tema de lo que es la disposición, este sentir que hubo en Cristo Jesús. ¿Alguien ya tiene 1 Timoteo 2, 5 al 6?
2: Porque hay

Faltó la palabrita importante en la lectura. Dice, versículo 6, ¿quién? Es la palabrita que se comió el lector. Se dio a sí mismo. Se dio a sí mismo. A su debido tiempo. Cristo sabía desde antes de la fundación del mundo que habría un momento en que Él tenía que decir, ahora voy. Ahora me doy a lo que tengo que padecer y sufrir. Le voy a decir algo. Jesús, cuando ya se dispuso a venir a morir por nuestros pecados, ya lo hizo en forma voluntaria y sabía que Él iba a venir, no a pasarla bien acá en este

0: No tenía ni casa, no tenía nada, no tenía ni siquiera, dice que ni una piedra para recostar su cabeza tenía, ni eso no tenía. Dice que las aves tenían nidos para anidar. Dice que todos tienen sus casitas, no tienen problema, pero él no tiene ni una piedra de sí donde recostar su cabeza. No pedía ni siquiera alguna chocita por ahí que le hagan. Por lo menos una piedra, como lo hizo Jacob cuando se recostó y vio el famoso sueño de la escalera que los ángeles subían y bajaban, capítulo 28 de Génesis. Bueno, por lo menos eso pedía Jesús, una piedrita para recostar su nuca un poquito y descansar de tanto agobio del día y de tanto que tenía que enseñar y estar hablando a la gente. Pero él se dio, dice, y vino para testimonio a su debido tiempo. El momento en que Jesús vino era el momento que Dios así lo quiso y que lo dispuso y llegó a su debido tiempo, pero él se dio a sí mismo. Juan capítulo 10, 17 y 18.
1: Porque yo pongo mi vida para volverla a tomar. Nadie la quita de mí, mas yo la pongo de mí mismo. Tengo potestad para ponerla, tengo potestad para volverla a tomar. Este mandamiento recibí de mi Padre.
0: Es uno de los pasajes más claros, creo yo, en relación a lo voluntario de Jesús a venir. Este sentir que hubo en Cristo Jesús. Versículo 17. Por esto que me ama el Padre, porque yo pongo mi vida. Hermanos y hermanas, el sufrimiento, las pruebas, las aflicciones, el oprobio, la difamación y hasta la persecución por Cristo debe ser algo en lo cual yo tengo que estar dispuesto a hacerlo. No es algo que me tengo que resignar a hacerlo, sino debo saber que eso es algo que va a venir y yo me dispongo a soportar si es así necesario que tenga que hacer en la vida y que de esta manera tenga que glorificar a Dios, entonces lo voy a hacer, pero no por resignación, sino por disposición. Cambia mucho la actitud en estas dos palabras. Nadie me la quita. Porque yo pongo mi vida para volverla a tomar. Nadie me la quita, sino que yo la pongo de mí mismo. Tengo poder para ponerla y tengo poder para volverla a tomar. Este mandamiento recibí de mi Padre. Aunque era mandamiento de su padre venir al mundo y poner su vida por los pecadores, Jesús no vino por mandamiento solo de su padre, sino vino ¿por qué? Porque hubo un sentir en él de venir a morir por mí y por todos los que estamos hoy acá. Hubo un deseo en él de venir a padecer, a luchar, a sufrir y ser oprimido por los hombres, porque era el Dios en carne que había llegado. Y Satanás acérrimamente lucharía contra ese ministerio para que Cristo sea vencido antes de la cruz. Porque eso era lo que más Satanás no quería. Que él llegue a la cruz. Y que él llegue a cumplir lo que vemos después también más adelante en Filipenses 2 hasta el versículo 7 y 8. Hasta la muerte y muerte de cruz. Para eso lo había. Él ya sabía que venía de antes de la fundación del mundo. Él ya sabía que iba a venir para morir en la cruz. Juan capítulo 13, versículo 15 y 17.
2: Porque ejemplo os he dado, para que, como yo os he hecho, vosotros también hagáis. De cierto os digo, el siervo no es mayor que su señor, ni el enviado es mayor que el que le envió. Si sabéis estas cosas, bienaventurados seréis si las hicieres.
0: Algo muy interesante acá para ir terminando, por lo menos este primer punto que por la gracia de Dios pudimos ver. Porque ejemplo os he dado para que como yo os he hecho, vosotros también hagáis. En relación a este sentir que hubo también en Cristo Jesús, es un ejemplo para mí. Es un ejemplo para mí que mi Salvador haya venido a este mundo para sufrir, para luchar y a pesar de todo eso servir por mi causa, porque él ni siquiera servía para él. Como vamos a ver más adelante, que él se dispuso también, dice, tomando la forma de siervo, ya vamos a ver quizás a partir de la próxima semana, pero él se dispuso a servir. ¿Para qué? Para darnos ejemplo. Y si nosotros tomamos ese ejemplo, si nosotros verdaderamente lo tomamos en serio a lo que él vino a hacer y a luchar por nosotros, que es lo que vino a hacer eso, si nosotros lo vamos a hacer de esta manera, en esa actitud, por un sentir igual al de Cristo por nosotros, que yo voy a tener un sentir por los demás, mis hermanos en la fe, y también por el mundo, ¿para quién vino a sufrir Cristo? Todavía no había iglesia, no había creyentes. Él vino a entregarse por el mundo, a la lucha, al sufrimiento, a las aflicciones y a todo, a la obediencia, sin doblez. Él se vino a entregar a un mundo que no lo quería. Su pueblo lo rechazó, a lo suyo vino, su pueblo y los suyos no lo recibieron. No lo recibieron. Imagínense, su propio pueblo lo rechazó y lo crucificó. Pero él no tomó eso en cuenta, sino que por el gozo puesto delante de él, dice el autor a los Hebreos, siguió, no paró, y vivió, fue sepultado, y después resucitó, y de ahí recién llegó la gloria para él. Hay un pasaje que por ahí, no sé si ustedes algunas veces lo entendieron, pero ya que todavía nos dan unos minutos, vamos a capítulo 12. Juan, me viene a la mente este pasaje que el Señor está diciendo que él tenía que ser glorificado, iba a ser glorificado, que ya había llegado su hora. Versículo 28, dice, Padre, glorifica tu nombre. Entonces vino una voz del cielo y lo he glorificado y lo glorificaré otra vez. ¿En qué forma iba a ser glorificado Jesús? ¿Cuál era la gloria que Jesús iba a recibir? Primero dice, lo he glorificado y lo glorificaré otra vez. ¿En qué forma iba a ser glorificado realmente Jesús? ¿Dónde iba a estar la gloria de Jesús al final de su ministerio? ¿Solo en la resurrección o había algo más? Jesús en este pasaje también dice que el Hijo del Hombre iba a ser levantado, que él era como la semilla que iba a ser sembrado y que tenía que morir para que pueda germinar la salvación. Esa era la gloria de él. Hay una gloria en la que tengo que participar todavía, dice Jesús. Y la gloria que él tenía que participar era que él iba primero a morir para poder después dar vida. Es lo que pasa con la semilla, ¿o no es así? Todo lo que hemos sembrado, ni que sea una semilla de flor, una semilla de alguna huertita casera que hemos hecho, sabemos que sembramos, pero para que esa semilla pueda germinar, tiene que morir, tiene que romperse. ¿Nunca hicieron los germinadores? Cuando íbamos a la escuela, a veces nos enseñaban a hacer la germinación, teníamos que poner la semillita del poroto, del maíz, o del garbanzo, de lo que sea, y lo poníamos cerca del vidrio. Y lo íbamos regando un poquitito cada día, un poco de humedad, y después empezábamos a ver que la semilla se iba rompiendo y abajo salía la raíz y para arriba empezaba a salir el broto. Para que la gloria de Cristo sea completa, él tenía que morir para que él después pueda dar vida. Si no, no hubiera habido vida y no hubiera sido glorioso su ministerio. No hubiera tenido realmente majestad y gloria después de eso. Él tenía que morir. Y por eso le amaba al Padre, porque él ponía su vida. Él ponía su vida. Se entregaba a la voluntad del Padre, a los padecimientos y a los sufrimientos. Pero lo hacía voluntariamente. Lo hacía, se disponía a esto. Era un deseo que estaba en lo más profundo de su corazón hacerlo por nosotros también. No solo por los de su época, sus contemporáneos, sino también por nosotros. Y es un lindo motivo de oración a Dios de parte nuestra, decirle, Señor, ayúdame a sentir como sintió Cristo. Que si tengo que pasar pruebas, luchas y dificultades, lo haga con amor. Lo haga verdaderamente gozándome en que estoy padeciendo por el nombre de Cristo. Cuando tengo rechazo de mis parientes, cuando tengo rechazo de mis vecinos, cuando tengo rechazo de la gente porque soy cristiano, cuando la sociedad se entera que soy un cristiano y que no hago esto y aquello y me rechazan y me empiezan a dejar de lado, que yo tenga la fuerza de decir gracias, Señor, y gloria a tu nombre por este momento. Que nunca seamos hallados pusilánimes delante de Dios, como resignados a estar con la cabeza agachada porque no nos dan artículo a nosotros. Que estemos gozosos. Sufrimos hoy, pero una gloria grande nos espera en la presencia de Dios. Padre, gracias por tu palabra y gracias, Señor, por la enseñanza que ella nos da. Gracias por el enorme caudal de pensamientos que podemos sacar de tu palabra, de las Escrituras. Gracias, Señor, porque nos hiciste partícipes en las luchas y padecimientos de Cristo en tu iglesia. Sabemos que somos débiles y que muchas veces tenemos deseos no tan austeros, pero, Señor, ayúdanos a aprender a vivir, a ser sabios y entendidos en tu voluntad y no en la nuestra. Ayúdanos a discernir las diferentes situaciones que tengamos que pasar. Y si nos hallamos, como dice tu apóstol, en diversas pruebas, que seamos hallados fieles dentro de ellas, que seamos hallados también receptivos a ti, a tu voz, dentro de ese tiempo a veces difícil. Ayúdanos, Padre, a ser pacientes y que esa paciencia tenga su obra completa en nosotros para que entendamos qué quieres hacer a través de ellas en nosotros. Gracias, Padre, por quienes podemos estar aquí estudiando. Pedimos tu guía, tu bendición y tu ayuda para que nos ayudes siempre a asimilar las Escrituras en nuestros corazones. En el nombre de Jesús, amén.

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Y aquí estamos nuevamente con Esto es Recibir a Cristo. Le invitamos cordialmente a acompañarnos. He aquí la pregunta que trataré de contestarle. ¿Puede un cristiano perder la salvación? No, jamás un cristiano puede perder la salvación. Y le diré por qué. En primer lugar, cuando la persona es salva, el pecador es salvo. El Señor, que es el Salvador, le promete vida eterna. No menos. ¿Por qué le promete vida eterna? Porque el pecador arrepentido reconoció a Jesucristo como su personal Salvador. Es todo. Todavía ese pecador no hizo nada bueno después de ser salvo. Pero el Señor sabe quién será él, porque no necesita esperar a ver cómo se va a portar. En algunas iglesias, por ejemplo, cuando una persona se declara cristiana, por la fe, recibe a Cristo como Salvador, hay ancianos y, bueno, personas que están al frente de la iglesia que dicen, bueno, vamos a esperar 2-3 meses antes de bautizarle para que llegue a ser miembro de esta iglesia local, porque hay que ver si es segura o no la salvación. Este es uno de los muy graves errores que se cometen, porque dicen, bueno, no es cuestión de bautizar la persona tal vez por puro entusiasmo o algo así. ¿Quién es el grupo de ancianos o diáconos o el pastor o quien fuera para poder juzgar a esa persona si ha sido o no sincera en su decisión por Cristo? Así que, en primer lugar, no puede perder la salvación, porque en Juan 3:16 dice, porque de tal manera amó Dios al mundo, que ha dado a su Hijo unigénito para que todo aquel que en él cree no se pierda, mas tenga, ¿qué cosa? Vida eterna. Aquel que en él cree no menciona absolutamente nada más. Cuando el pecador dice, ya no creo más en mi iglesia, ni en mis buenas obras, mis esfuerzos personales, mis peregrinaciones religiosas, mis dádivas o tal vez obras de caridad o algo por el estilo, mis ayunos, mis rezos, mis oraciones, nada de eso. Creo solamente en Cristo Jesús, quien, entendí perfectamente bien, murió clavado de una cruz para pagar mi cuenta que era impagable para mí, porque soy pecador. Y ahora yo, por la fe, le recibo por Salvador. Y es exactamente lo que dice en Juan capítulo 1, versículo 12, que a todos los que le recibieron, a los que creen en su nombre, les dio potestad de ser hechos hijos de Dios. Es todo lo que se necesita. El Señor no necesita que los ancianos, o la iglesia, o el pastor, o quien fuera, esté esperando a ver si el salvo es salvo o no. Simplemente, si creyó en Cristo, es salvo. Allá en el Evangelio de Lucas, capítulo 23, tenemos el caso del malhechor de la cruz, aquel que arrepentido clamó al Señor. Su oración, a nuestro entender hoy, después de conocer el Evangelio, y qué es la oración de ese individuo no tenía ningún sentido. Pero el Señor no necesita que tenga sentido. Él dijo, acuérdate de mí cuando vengas en tu reino. Y antes de eso tuvo un breve testimonio ya dirigido a su compañero de fechorías. Cuando aquel otro malhechor dijo, bueno, dirigiéndose al Señor, si eres hijo de Dios, desciende de la cruz y sácanos también a nosotros. Entonces aquel que luego clamó al Señor le dijo, ¿cómo tú estando en la misma situación? Es decir, ya momentos antes de la muerte, todavía dices esto. Nosotros, dijo él, sufrimos lo que nos corresponde por las maldades que hemos hecho, pero este ningún mal ha hecho. Y allí entonces dijo, acuérdate de mí cuando vengas en tu reino.
¿Qué quería decir con eso? Bueno, él incluyó en esta petición que estaba seguro de la resurrección, estaba seguro que el Señor era el Mesías, estaba seguro que él volvería y establecería su reino. Mucho mejor teología tenía él que todos aquellos que lo condenaron y obligaron a Poncio Pilato para que firmara su sentencia de crucifixión. ¿Y cómo es que él entendió todo eso? Es que el Señor es el que hace la obra, no son los ancianos de la iglesia, no es el pastor de la iglesia, no es la junta de la iglesia, tal o cual, es el Señor. Y lo que el Señor hace, no importa lo que diga la iglesia, bautice o no bautice, lo separe o no lo separe, diga esto o aquello, la persona que recibió a Jesucristo como Salvador personal tiene vida eterna. Y para la palabra tiene, es permanente, nunca deja de tener. No tuvo, ahora tiene. Y esto sigue durante toda su vida. ¿Por qué? Porque el Señor empeñó su palabra. Por eso cuando dice, de cierto os digo, el que oye mi palabra y cree al que me envió, tiene vida eterna. Y no vendrá a condenación, porque pasó de muerte a vida. Busque en toda su Biblia si encuentra un texto donde dice que pasó de vida a muerte. Eso para los registros de la iglesia, para las decisiones de los ancianos de la iglesia, lo que fuera, pero no para el Señor. Un ejemplo que siempre suelo usar es el caso del hijo pródigo. El hijo pródigo, cuando se fue, se alejó de su padre, ¿dejó de ser hijo de ese padre? No. Pero se alejó y vivió una vida completamente desagradable al padre. No lucía como hijo de un padre tan noble, tan bueno, tan maravilloso, que estaba siempre mirando, esperando verlo regresar. Y lo vio. Bueno, ¿qué hizo que él no dejara de ser hijo de ese padre? Porque lo engendró. Cada hombre, cada mujer salvos, así son, engendrados por el Espíritu Santo. Ahora usted dirá, bueno, pero si un cristiano comienza a comportarse como el peor de los mundanos, ¿cómo puede decirse que es salvo? Óigame, vamos de nuevo al hijo pródigo. ¿Cómo se portó él? Bueno, se portó tan bien como el padre lo crió y lo amaba y decidió y permitió que él hiciera lo que él había decidido y le dio su parte y él se fue. Piense un poco. Por supuesto que el padre siguió amándole y el padre no pudo hacer que él deje de ser su hijo. Bueno, por supuesto que hubo una separación muy grande entre uno y otro. Y nadie diría, conociendo al padre, supongamos así, que ese muchacho era hijo de ese papá. O sea, que ese hombre tan noble, tan único, era el papá de él. Nadie diría. No había frutos de ninguna manera que, en alguna forma, indiquen que ese era el padre de ese hijo que tuvo que pelear con los cerdos para ver si alcanzaba algún pedacito de comer porque el hambre era increíble. Nadie diría, pero nunca dejó de ser hijo. Ah, no, pero él regresó, y claro que regresó. ¿Sabe una cosa? Supongamos que él no haya regresado, haya muerto lejos del padre. ¿Dejaría de ser hijo de ese padre? No. Supongamos que un cristiano, vamos a extremos, haya llegado a una situación tan, pero tan degradante, habiendo recibido a Cristo, habiendo reconocido al Señor como su Salvador, y luego comenzara a vivir una vida que no da ninguna evidencia, a nuestro juicio, de que es hijo de Dios. Menos mal que ni nosotros, ni el Papa, ni el Vaticano, ni los cardenales, ni el colegiado de tanto y cuanto, tiene la llave a quien dejar y a quien no dejar entrar al cielo. Sí, si esto estuviera a cargo de alguna iglesia ahora,
incluyendo el Vaticano, por supuesto, que también pretende ser la única iglesia verdadera. ¿Sabe usted lo que pasaría? Los peores sinvergüenzas, traficantes de almas, aquellos que han crucificado, por decirlo así, han matado, han destruido a tantos cristianos verdaderos, ellos estarían ocupando los primeros asientos en el cielo. Pero no está a cargo de ellos. El asunto está a cargo del mismo Salvador. Él es el que salva. Así que nadie puede perder la salvación, porque el perdedor, de ser así, sería el Salvador. Y Él es todopoderoso. Él tiene todos los atributos divinos. Él es Dios. Si Él pudo crear el universo y pudo crear al primer hombre y la primera mujer, y puede sostener todo esto hasta ahora, ¿no puede crear una nueva criatura? De modo que si alguno está en Cristo, nueva criatura es, las cosas viejas pasaron, y aquí todas son hechas nuevas. Claro que puede. Él lo hizo. Él es todopoderoso. Los ancianos de la iglesia, los hermanos en general, no son todopoderosos. Tenemos demasiadas limitaciones, pero la salvación es. Una vez salvo, usted es eternamente salvo. Pero usted dirá, bueno, yo sí, yo una vez creí en Cristo y recibí a Él por Salvador, pero he hecho tanto mal, tantos daños. ¿Sabe usted cuántos daños hizo el hijo pródigo a su padre? ¿Cuánta vergüenza, cuánta pena, cuánto llanto, cuánto dolor para ese padre tan bondadoso? Pero llegó el momento. Cuando el hijo regresó, no habrá llegado el momento para que usted, si siendo salvo, y sabe que es salvo, vive tan lejos del Señor. Es una verdadera vergüenza para los cristianos y aún para los mundanos. Ningún testimonio para el vecindario, ni para su familia. ¿Es realmente usted una piltrafa moral y espiritual? Si vuelve al Señor, arrepentido, y le dice, Señor, tú me salvaste. Pero mira cómo ando yo. Sé que mediante el Espíritu Santo tú me engendraste en tu familia. Y yo soy parte de tu familia. Porque yo también creí en ti. Me fue presentado el Evangelio. De eso hace muchos años. Gran parte de esos años, una vez que te conocí, me da pena lo que he hecho y cómo he vivido. Pero tú no fallaste. Fui yo el que fracasé. Y como la salvación nunca dependió de mí, para salvarme, tú lo hiciste. Para mantenerme salvo, tú lo hiciste. Para continuar siendo salvo, tú eres el secreto. Tú eres el que lo has hecho todo. Así que todo lo que yo puedo hacer es solamente agradecerte porque mi salvación es segura. Mientras yo siga confiando en ti, también tendré paz y tranquilidad. Ayúdame a tener oído sordo a aquellos que creen que hay que manifestar por las obras de que uno es salvo, para ser salvo. Entiendo perfectamente, Señor, que yo debo dar frutos también de mi nueva vida. Debo ser claro que te pertenezco y no avergonzarte, como lo hizo el hijo pródigo. Y si lo hice, ayúdame a tener el valor para hacer lo que él hizo también, al final. He pecado contra el cielo y contra ti, que me reconcilie contigo, pero que nunca dude de la salvación que es absolutamente segura y eterna, porque eres tú quien lo haces así. ¿Qué le parece si usted comienza a meditar en esto? Y hoy mismo, si todavía no le recibió por Salvador, simplemente con toda humildad le dice, Señor, soy pecador o soy pecadora, pero ahora vengo a ti y por la fe reconozco a Jesucristo como mi Salvador personal. Y aquí terminamos con esta página una vez más. Esto es recibir a Cristo.

0: Bueno, no hay nadie en esta casa para recibir al abuelo.
1: ¡Abuelito! ¡Abuelo! ¿Qué tal, abuelo? ¿Qué tal?
0: ¡Julito! Mi nieto predilecto. ¿Cómo estás, hombre? ¡Cuánto me alegro de verte!
1: ¡Y yo más, abuelito! ¡Qué bueno que has venido!
0: ¿Y tus padres? Bueno, supongo que tu papá está en la oficina todavía. ¿Pero tu mamá no está en casa?
1: ¡Claro que sí, claro que sí! ¡Pero está arriba! ¡Te la voy a llamar, abuelito!
0: Muy bien, mi hijo. Mientras tanto, me voy a sentar. Estoy bien cansado.
1: ¡Ahorita regreso, abuelito, ahorita!
0: Muy bien. No sé por qué me siento tan cansado de repente. ¿Será que me estoy poniendo viejo de veras? Bueno, sea lo que sea, lo cierto es que no tengo ganas de entrar en las carreras ahora. Me voy a conformar con ser viejo.
2: Abuelito, qué dicha que viniste. Pero no te esperábamos hasta la semana entrante.
0: Sí, lo sé, Rosita, pero es que terminé con mis cosas en el exterior y vine lo más pronto posible.
2: Pues nos alegra mucho.
0: Traje unas cositas para este jovencito.
1: ¿En qué me trajiste, abuelito? ¿En qué me trajiste?
0: un momento. A ver. Sí. Aquí te traigo los paquetitos de azúcar y sal del avión.
1: ¡Míralos, mamá! ¡Son tan chiquitos!
0: Aquí te tengo un jet pequeño. Es un modelo exacto de los grandes. Tú mismo tendrás que armarlo.
1: ¡Ay, abuelito, es lindo! Mamá, ¿puedo ir ahora a empezar? ¿Dónde tiene la goma, mamá? No se puede.
0: No, hijo, no. Ahí trae la goma especial y todo cuanto necesitas para construirlo. Vete y hazlo ahora mismo y después nos puedes enseñar tu obra de arte.
1: Muy bien, abuelito. Y gracias.
2: Abuelito, te veo muy cansado. ¿No te has sentido bien?
0: Pues sí, Rosita. Me he sentido bastante bien.
2: Pues, ojalá. ¿Por cuánto tiempo puedes quedarte? Abuelito.
0: ¿Eh? ¿Me hablaste?
2: ¿Qué tienes? ¿Algo te pasa?
0: No es nada. Solo que me sentía un poco, pues, no sé qué.
2: Creo que debemos llamar al médico.
0: De ninguna manera. Estoy perfectamente bien. Además, no sabes que mala hierba nunca muere.
2: Mi suegro siempre había sido un hombre muy querido para nuestra pequeña familia. Hacía muchos viajes de negocios y solía venir a visitarnos entre ellos. Desde antes de nuestro matrimonio, él nos había ayudado con su apoyo y consejos tan valiosos que no había con qué compararlos. Y ahora, con esta llegada inesperada, empecé a afligirme. Su silencio momentario, su cara inexplicablemente torcida, todo esto me preocupó mucho. No sabía qué le estaba pasando dentro de sí, pero sospeché que algo iba a suceder. Esa noche, cuando mi esposo llegó a... Carlos, estoy muy preocupada por tu papá.
3: ¿Sí? ¿Por qué?
2: Por algo raro que le noté hoy en la tarde. No sé qué fue. Un silencio. Un escape a otro mundo, diría yo.
3: Ay, mi hija. ¿No sabes que los viejos a veces escapan a otros mundos para pensar y soñar?
2: Pero tu papá no es así. Y es más, en esta condición, que duró no más que unos pocos segundos, su cara estaba como torcida, rara. ¿No debemos llevarlo al médico? Tal vez sea un ataque del corazón, o un pequeño derrame, o algo, yo no sé.
3: No, Rosita, amor. Él está bien, lo vi muy bien ahora.
2: Sí, pero tú no lo viste esta tarde.
3: Tal vez era indigestión, tú sabes que la tiene a menudo.
2: No. Es que no quieres tomarme en serio, pero estoy preocupada por él. Si algo le sucede por nuestro descuido, nunca nos perdonaremos.
3: Pero ese es el trabajo del médico, no el nuestro.
2: ¿Y cuándo fue la última vez que él fue a ver a un médico?
3: No tengo la menor idea.
2: ¿No ves? Debemos llevarlo. ¿Quién sabe si ha ido últimamente y a qué clase de médico visitaría?
3: Rosita, mi papá es más saludable que nosotros dos juntos. Sin duda sobrevivirá a los dos. Y a propósito, es un hombre muy curioso. Ya me imagino que se está preguntando qué estamos haciendo por tanto tiempo en la cocina. Vamos.
2: Muy bien, pero estoy muy preocupada. No sé por qué no quieres escucharme.
3: No hables más de eso ahora. No soy la...
0: Con que decidieron estar conmigo un rato.
2: Perdona, abuelito. Es que había algo urgente que tenía que decirle a Carlos. Y le dije de una vez cuando llevamos las cosas.
0: No te preocupes, Rosita. Tú sabes que te estoy molestando nada más.
3: ¿Cómo te fue en el viaje, papá?
0: Pues bastante bien, a Dios gracias.
3: ¿Te has sentido del todo bien?
0: Ajá, ya veo que estaban hablando en la cocina. Rosita te contó de mi comportamiento de esta tarde. No se preocupen ustedes, no fue nada.
3: ¿Has visto a tu médico últimamente, papá?
0: ¿Cuál médico?
3: Pues el que ves cuando estás enfermo.
0: Mi hijo, si yo nunca voy al médico, no siento necesidad de médicos. Y si tú crees que puedes, estoy dispuesto a ponerte a prueba en fuerza, a lo que tú digas.
3: Ay, no, no, yo no. Te conozco bien, me ganaría.
0: Exactamente, así es que, ¿por qué ir a un médico si uno tiene buena salud? Creo que Dios en su misericordia me va a permitir gozar de buena salud hasta que me muera.
3: Sí, papá, sí. Ya que cuando uno muere es casi siempre de mala salud.
0: Puedes reírte de mí si quieres. Pero, en serio, quisiera decirles algo. Dios me ha bendecido toda la vida con una salud perfecta, por la cual estoy muy agradecido. Estoy muy satisfecho con la vida y los años que Él me ha dado. No quisiera dejarlos a ustedes, pero cuando el Señor quiera, yo estoy listo a ir.
2: No hables de eso, abuelito.
0: Sí, quiero que ustedes sepan mi pensar. Hay solo una cosa que estoy pidiendo al Señor. Y es que me lleve rápido. No quiero ser una carga para ustedes, mis queridos hijos.
2: Tú sabes, abuelito, que nunca serías una carga para nosotros. Pero no podemos escoger la manera en que vamos a salir de esta vida para la otra. Ni el tiempo tampoco.
0: Sí, yo sé. Todo eso está en las manos de Dios. Pero esa es mi petición delante de Él. Y confío que Él me la vaya a conceder.

0: Fue una conversación muy peculiar ese día. La primera vez que habíamos hablado directamente de la muerte de abuelo. ¿Será que él presentía algo? No sé. Pero lo cierto es que sus palabras de no querer ser una carga siguieron dando vueltas en mi mente por días. De mi punto de vista, él no podía constituirse en una carga, ya que lo amábamos mucho. Como una semana y media después, él andaba en la vecindad, comprando unas cosas que yo necesitaba en la cocina. Tardó mucho, pero como tiene por ahí sus amiguitos, no me extraño mucho. Como una media hora después de su salida, llegaron a la...
1: Disculpe, doña Rosita, pero su suegro sufrió una descomposición ahí en la calle.
0: Pasen, pasen. Pónganlo aquí en el sofá. Eso es. Ay, no, abuelito. ¿Qué te pasó?
1: Él no puede contestarle ahora, doña Rosita. Está inconsciente.
0: Ay, Señor Jesús, ayúdanos ahora. Central, deme el 4532, por favor. ¡Emergencia! Ay, Señor, yo temía que esto sucediera. No lo dejes morir, Señor. ¿Sí? Doctor Suárez, le habla Rosita de Hidalgo. Es mi suegro, doctor. Acaba de tener una especie de derrame, o no sé qué, pero está inconsciente. ¿Puede venir ahora mismo, doctor? Ajá. Muy bien. Sí. Muy bien, sí. Muchas gracias, doctor. Señor, salva su vida. Pero... Si es tu voluntad, pues estoy conforme. Tú sabes que lo amamos mucho. Señor, no lo dejes morir.

0: Llamé a Carlos y vino casi inmediatamente. Entró junto con el doctor Suárez, un médico cristiano, no solo de nombre, sino en verdad. Después de haberlo examinado, nos dio su diagnóstico.
1: No cabe duda de que esto ha sido un derrame bastante fuerte.
2: ¿Sobrevivirá?
1: Ah, sí, yo creo. Pero es probable que nunca recobre el uso total de su lado izquierdo.
0: ¡Ay, no! Es exactamente lo que él tenía.
1: Todo esto va a significar muchos cambios y sacrificios para ustedes. Su padre nunca volverá a ser igual como antes. Rosita, por un tiempo tú tendrás que atenderlo en las necesidades más básicas, más privadas.
0: Eso no me preocupa a mí, Jaime. Pero él había pedido una sola cosa del Señor, y es que no terminara sus días así. ¿Qué le pasará a él al ver, pues, que está en estas condiciones?
1: Es una pregunta muy importante. Y su mejoría física y moral dependerá mucho de ustedes al tratarlo en su problema.
2: Mi pobre papá.
1: Es precisamente esa actitud que tendrás que evitar, Carlos.
2: Pero ¿cómo puedo actuar en otra forma, viéndolo ahí? Medio hombre, nada más.
1: Si comunicas ese sentir, lo matarás.
2: Pero es cierto.
1: No es cierto. ¿Desde cuándo está el hombre al nivel del uso de sus miembros? No, Jaime. Tú sabes que eso no es cierto. Tu padre no es una combinación de dos brazos, dos piernas y lo demás. Tu padre es un alma eterna, un espíritu morando dentro de un cuerpo físico. Y el espíritu es el que, al fin y al cabo, decide qué es el hombre, no el cuerpo.
0: Pero él había rogado a Dios. Él no se conformará a este estado.
1: Otra vez les digo, eso depende de ustedes.
2: ¿Exactamente qué es lo que crees que debemos hacer?
1: Como les dije, casi todos sus actos, al principio por lo menos, dependerán de ustedes. Tendrán que buscar la forma de enseñarles sinceramente que esas cosas no significan nada, que están contentos que no murió y que aún lo tienen aquí con ustedes. Tendrán que inspirarlo a caminar otra vez. Pero si ustedes no creen que es posible, si no lo pueden inspirar con confianza en Dios y en sí mismo, pues les digo que morirá ahora mismo, aunque su cuerpo seguirá viviendo tal vez por años.
0: Ay, sí. Tenemos que encontrar la manera de hacer eso.
2: ¿Pero cómo, Jaime?
1: Por tu propia fe en la bondad de Dios y en lo que Él puede hacer en el hombre que cree en Él.
2: ¿Y tú crees que es posible?
1: Creo que tu padre puede llegar a vivir una vida fructífera. No sé hasta qué punto recobrará el uso de sus miembros, pero sé que Dios puede usarlo en muchas formas, si Él mismo quiere. Y ustedes tienen que inspirar esa confianza en Él.
0: ¿Y si no tenemos éxito? ¿Si no podemos convencerlo?
1: Entonces, tu padre volverá a ser un hombre totalmente amargado, senil, un hombre sin propósito en la vida. Pero con la ayuda del Señor, no sucederá así.
0: No, lo amamos mucho y lo vamos a cuidar, no solo en el cuerpo, sino también en el espíritu.
2: Oh, sí, Rosita. Dios quiera que tengamos la fuerza y el amor de Él para llevarlo a cabo.

0: éramos muy sinceros en nuestro deseo de ayudar al abuelito, pero yo ni sospechaba lo que me iba a costar. En los primeros días no había nada que él podía hacer solo, nada. Día tras día, vez tras vez, tuve que hacer las cosas más sencillas por él. Y le digo francamente, Radio Escucha, había un conflicto terrible dentro de mí. Cosas que me repugnaron. Y con todo lo que lo amaba, me daban asco cada vez. Voy, abuelito. ¿Cómo te sientes, abuelito?
1: Mal.
0: Lo siento mucho. ¿Querías algo especial?
1: Sí. Quiero agua.
0: Muy bien. A ver. Eso es. Levántate un poquito. Ya. Eso.

0: No quiero más nada.
1: Abuelito, tengo una sorpresa para ti.
0: ¿Qué sorpresa?
1: Es algo magnífico. ¿Sabes? El doctor dice que posiblemente mañana te puedes levantar.
0: ¿Levantarme? ¿Para qué?
1: Pues, así ves que estás mejorando. Si puedes levantarte, entonces un día pronto estarás caminando también.
0: Mentira. Nunca me levantaré de esta cama.
1: Claro que sí, abuelo. Tal vez mañana.
0: ¿Y para qué? Si no puedo hacer nada. No sirvo para nada. No sirvo para nada.
1: No hables así, abuelito. Estás muy equivocado. Tienes que creer que el Señor te va a levantar. Tú puedes mejorar y vas a hacer mucho con tu vida todavía.
0: No, nunca haré nada. Me quedaré aquí como un animal, como un muerto vivo.
1: Ya, ya. Siempre dices lo mismo. Eres imposible. Un ingrato completo. No quería enojarme con él, pero a veces no podía soportarlo más. Sentía que estaba hablando con otro hombre. No era como el abuelito a quien por tantos años había amado con todo mi corazón. No hallaba qué hacer. Con todas mis palabras no podía convencerlo. Era como hablar con un muro. Y a la vez, las cosas que me tocaron hacer por él cada día me repugnaron más. Un día el médico vino para reexaminar al abuelito. Pero antes nos habló a Carlos y a mí.
2: ¿Cómo les va con el viejito?
3: Pues más o menos bien, Jaime. Pero francamente no nos está dando mucho resultado todo lo que procuramos hacer por él.
2: ¿No? ¿Por qué?
1: No sé por qué, Jaime. He tratado con mis mejores esfuerzos de animarlo, de hacer todo lo posible por él, de tenerlo cómodo hasta donde se puede. Pero él no agradece nada. Está más amargado. Y me parece que ni es la misma persona. No sé cuánto más puedo aguantar. Estoy cansada, sumamente cansada. No hallo fuerzas para seguir. Y me maltrata tanto con su lengua. Él nunca era así antes.
2: Claro que no. Pero tiene una razón doble por la cual estar así ahora. Primero, por el derrame que sin duda le ha causado ciertos daños al cerebro que afectan su personalidad. Y segunda, por la situación actual. Por su amargura natural se siente todo acomplejado.
3: Hemos hecho todo lo posible por quitarle esas ideas. Pero de nada sirven nuestros esfuerzos.
2: Estás equivocado, Carlos. Sirven para mucho. Si no estuvieran haciendo el esfuerzo, seguramente él se hubiera hundido en la tristeza desde hace semanas. Y ahora hubiera dejado de comunicar completamente. Pero no es así. Ustedes pueden ver el fruto de sus labores.
1: Ay, Jaime, no sé hasta dónde aguanto.
2: Muchas veces en esta vida no entendemos el porqué de las cosas, Rosita. Me dijiste que la única cosa que él temía en la vida era quedar así, como está ahora. ¿Quién sabe por qué Dios lo ha permitido así? Pero sabemos que Él permite cosas en nuestra vida para nuestro bien.
3: ¿Para quién es este bien? Dime eso, Jaime. ¿Quién está cosechando el bien de todo esto?
2: Yo no sé, Carlos. Tal vez ustedes dos o el abuelo.
3: No me hagas reír, hombre.
2: Recuerda, Carlos, que nuestros pensamientos no son los pensamientos de Dios, ni son nuestros propósitos los de Él muchas veces.
1: Pero ¿cuánto Dios puede esperar de una persona, Jaime? Yo amo a mi suegro, pero ¿hasta dónde van a llegar mis fuerzas y mis nervios?
2: Supongo que hasta donde llega tu amor para con el Señor. ¿Crees, Rosita, que estás sufriendo más de lo que Cristo sufrió por ti en la cruz, cuando llevó tus pecados, tu culpa?
1: Pues, no. Claro que no. Pero no veo por...
2: Tu amor para con Cristo es lo que empuja tu servicio y amor para con tus semejantes.
1: Pues, yo sé que debo ser diferente.
2: No es eso, Rosita. Has tenido tus ojos puestos en tu propio sufrimiento.

0: sacrificio. Levanta tus ojos. Mira a Cristo. Recuerda todo lo que es para ti y lo que ha hecho por ti. Y ve si no te suple todas las fuerzas que necesitas.
1: Sí. Tienes razón. No he pensado nada en el Señor, ni he orado en estos días.
0: ¿Y te parece raro que estés desanimada?
1: Creo que me sería mucho más fácil aguantar si abuelito no fuera tan amargado. Su amargura me mata.
0: Mira a Cristo, Rosita. Mira hacia Él. Descansa en Él y ya verás las cosas de otra forma. Ahora, si ustedes me dan permiso, quiero ver al abuelito. Hola, abuelito. ¿Cómo te sientes hoy?
2: Mal.
0: No. Puedes decir eso, pero no lo creo. Mira, te ves mejor. Y hasta estás hablando mejor que antes.
2: No estoy nada mejor.
0: ¿Por qué estás tan amargado, abuelo?
2: ¿Y por qué no? ¿Acaso debo estar cantando canciones de alegría?
0: Yo digo que sí.
2: ¿Y por qué no? Usted puede hacer lo que quiera, puede ir donde quiera. ¿Por qué no?
0: ¿Acaso eso tiene que ver con la alegría verdadera?
2: Tiene mucho que ver.
0: No, abuelo. La amargura no cabe en la vida cristiana.
2: Así dice usted, porque no tiene por qué amargarse.
0: Digo así porque así dicen las Escrituras. Nos dicen que debemos dar gracias a Dios en todo. ¿Oíste? En todo.
2: Imposible.
0: No, no es imposible. Pero no podemos hacerlo sin la ayuda de Dios.
2: Yo solo quiero morir. Y se lo pido a Dios todos los días, pero no me oye.
0: No te va a contestar todavía, abuelo. Tú no estás listo para ir a la presencia de Dios.
2: ¿Cómo sabe usted?
0: Porque estás lleno de amargura. ¿Te gustaría enfrentarte con tu Salvador, con el que murió en la cruz por tus pecados, con un corazón lleno de amargura?
2: Pues no, claro que no.
0: Entonces, ¿cómo te atreves a pedir a Dios que te lleve?
2: Es que yo no puedo seguir viviendo así. Prefiero morir.
0: Abuelo, todo lo que tú has hecho desde el día en que tuviste el derrame es sentir lástima de ti mismo.
2: No es cierto.
0: Sí, lo es. Ni una sola vez has pedido ayuda, consuelo, fuerza del Señor. Solo has vivido llorando por ti mismo. Y puedes seguir así, pecando por años si quieres.
2: Pero, ¿cómo puede uno hacer otra cosa en esta situación?
0: Haciendo lo que Cristo nos ha dicho y recordando quién es Él.
2: Pues, es cierto que he pensado muy poco.
0: Él dice que ni un ave del cielo puede caer a la tierra sin que Él lo sepa. ¿Puedes creer que el que murió por ti no está deseando confortar tu alma en estos días? ¿Cómo crees que es posible que amándote tanto como para morir en tu lugar, no le importe ahora tu sufrimiento?
2: Sí, pero yo le había pedido que nunca me hiciera sufrir así.
0: ¿Y estás resentido porque él no te contestó en la forma que querías?
2: Pues sí, seguramente.
0: Abuelo, Dios sabe lo que es mejor para nosotros. Pudiera ser que él esté probando tu amor para con él. Pudiera ser que él quiere ver si lo amas igual enfermo que cuando estás bien.
2: No sé. Posiblemente. Y usted tiene razón. Lo he olvidado. He estado resentido con él. Había olvidado a mi Señor Jesús. Oh, Señor Jesús. Perdóname. Sé que me amas, que moriste por mí. Perdóname por haber olvidado tu amor. Perdóname, Señor.

0: Después de esa visita del doctor Suárez, mi suegro empezó a mejorar notablemente. No quiero decir que brincó de la cama ni nada por el estilo, pero sí empezó a tomar interés en la vida de nuevo. Encontró fuerzas de donde no había tenido antes, y su fe en el Señor creció y se fortaleció. También yo sentía la fortaleza del Señor, y juntos, abuelito y yo aprendimos a depender de Él en las circunstancias más duras y opuestas a nuestros gustos naturales. Después de unos meses, él quiso llamar a todos sus amigos antiguos a la casa porque decía que quería hablar con ellos, pero todos juntos. Hicimos un plan. Invitamos a todos y llegaron sin que uno faltara. Nunca olvidaré ese día.
1: Así es que les parecen divertidas muchas de las cosas que les he contado de mi experiencia. Hay una cosa más que quiero decirles, y es la razón verdadera por la cual les he llamado hoy. Mis amigos, yo siempre había demandado una sola cosa de Dios: que me dejara morir rápido, porque no quería sufrir, ni quería que mis seres queridos sufrieran. Pero Dios no me ha concedido esa petición. Al principio me rebelé fuertemente contra Él. No quise verlo ni considerarlo. Dios no había sido fiel, no me había contestado. Pero a través de las semanas y las personas que me rodean, Dios empezó a enseñarme que me había dado esta enfermedad como un regalo especial y no como un castigo. ¿Lo pueden creer? Pues es cierto. Este regalo al principio me pareció una espina demasiado afilada, demasiado dura. Pero sé que por medio de esta espina, el Señor me ha enseñado más de Él mismo. Ahora amo a mi Cristo como nunca. Él me ha acercado mucho más a Él por medio del sufrimiento. Y les digo con toda la sinceridad de mi corazón, yo no cambiaría mi posición en esta silla de ruedas con ninguno de ustedes. Cristo basta en mi vida. Su amor, su presencia es real. Él me consuela y me ha hecho entender que su amor es grandísimo y cubre todos mis pecados, todas mis faltas. Él me ama. Y mis amigos, les ama a ustedes también. Pero cada uno debe buscar al Señor más de cerca. No espere hasta que Él tenga que usar una enfermedad grave. Acércate a Él ahora. Y entonces verás y experimentarás el mismo gozo y sufrimiento todos los días, a pesar de mi condición física.
0: Usted puede imaginar, radio escucha, la reacción de los amigos de mi suegro. Hay muchos de ellos que han regresado una y otra vez para hablar del consuelo que hay en nuestro Señor Jesús. Hay todavía muchas cosas que abuelo no puede hacer. Tiene que vivir dentro de sus limitaciones. Pero aún así, su vida ha sido una bendición para todos nosotros y para las muchas personas que llegan a nuestra puerta. Han visto a un hombre inválido, quien ha experimentado que el Señor Jesucristo en la vida basta para todas las necesidades. A un hombre que cree que si tenemos a Cristo, nada nos hace falta.

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1: Amables oyentes, hasta ahora hemos hecho una introducción del Islam. Hemos comentado la vida de Mahoma y hemos informado acerca del Corán. Pero a partir de hoy vamos a ocuparnos de las doctrinas del Islam para compararlas con las doctrinas cristianas y las judeocristianas también, de modo que todos quedemos suficientemente ilustrados acerca de estos temas tan importantes. Como hemos explicado otras veces, el mensaje religioso clave del Islam, de las enseñanzas de Mahoma, es el monoteísmo. Es decir, hay un solo Dios. Aunque en el Corán siempre se representa a Alá hablando de sí mismo en plural. Nosotros, nos, nuestro. Pero es lo mismo que en el Antiguo Testamento, en la Biblia judeocristiana, donde Elohim, Dios, también habla en plural. Y todavía esto lo hacen en el lenguaje oficial algunos personajes del mundo moderno, particularmente los gobiernos, algunos monarcas, algunos reyes y también en cierta literatura. De todos modos, el Corán enseña claramente que existe un solo Dios, cuyo nombre es Alá. Ustedes saben que el monoteísmo del Islam, el monoteísmo mahometano, tiene un origen triple. En parte proviene de esa visión interior que tenía el propio Mahoma, de la definitiva unidad del ser supremo del universo. En parte también de un aprendizaje de esa idea que él adquirió directamente del monoteísmo judío que él llegó a conocer. Y en parte también de su reacción consciente contra las ideas de algunos cristianos sirios que habían transformado a la Trinidad en un concepto de tres dioses, habían formado un triniteísmo. Por eso hay más de 12 pasajes en el Corán que protestan contra la absurda idea de que el ser supremo no pudiera entrar en cualquier clase de relaciones sexuales con una mujer para engendrar a un hijo de Dios, o que la unidad soberana se menoscabase dividiéndose en los tercios de la llamada Divina Trinidad. Porque para Mahoma y para sus seguidores, el riesgo existía en que el concepto de Trinidad se transformase en el concepto de tres dioses, más o menos la crítica que hacen los testigos de Jehová, a los cuales nos referiremos más adelante en otra serie de pláticas. Por supuesto, en el cristianismo auténtico no aceptamos la idea de tres dioses de ninguna manera. Y Mahoma no lo aceptaba en ese tipo de cristianos sirios tampoco. El Corán, repito, sostiene que hay un solo Dios y que ese Dios es Alá. Por eso este libro contiene algunas elevadas descripciones del Creador omnipotente y benéfico que son enteramente aceptables tanto para los judíos como para los cristianos. Hay una hermosa descripción de Dios en el famoso versículo llamado versículo del trono o versículo del poder que está frecuentemente escrito en las mezquitas. En la teología mahometana, en la teología ortodoxa del Islam, se han analizado y clasificado 7 importantes características de Alá. Absolutamente uno, que es la primera característica. Principal atributo afirmado repentinamente y repetidamente en el Corán. Atributo 2, omnividente, Atributo 3, omnioyente. Atributo 4, omniparlante. Atributo 5, omnisciente. Atributo 6, omnivolente o inescrutablemente irresistible. Y atributo 7, omnipotente. Además, hay 99 nombres de Alá que se repiten en el rosario mahometano. El más frecuente y el único que se emplea en unos 30 de los más antiguos capítulos del Corán es Señor, Rab. Otros nombres que se le dan a Alá son el Uno, el Poderoso, el Fuerte, el Rey, el Vencedor, el Vengador, el Dominador, el Proveedor, el Compasivo, el Misericordioso, el Perdonador, siempre Alá. Y se lo representa también como amante, Vadud. Pero las personas a quienes ama Alá son aquellos que hacen el bien, aquellos que siguen a Mahoma, aquellos que creen y obran rectamente, aquellos que combaten por su causa. Y Alá no ama ni a los orgullosos ni a los vanidosos. El principal mensaje práctico de Mahoma acerca de Alá fue que él castigaría a los malos y recompensaría a los buenos, porque Alá es loado, es alabado frecuentemente como un ser misericordioso y dispensador de perdón para con las personas que se someten a su soberanía. Como ustedes ven en todo esto, la descripción de Alá es muy parecida a la descripción que haríamos del Dios judeo-cristiano, mejor dicho, el Dios descrito por los judeos cristianos en su literatura y en su teología. Pero como hoy terminó mi tiempo, seguiremos otro día, amables oyentes.

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Amado Dios y Padre, te agradecemos en este momento de estar en este lugar, lo que hemos llegado primero. Nos consideramos tus primicias, ofrendas vivas para ti, Señor, en el cual venimos a adorarte en espíritu y en verdad. Padre Santo, te agradecemos también por tus cuidados en esta semana que ha pasado. Nos has cuidado de peligros y de muchas otras cosas que ignoramos. Tú has estado cerca nuestro en todo momento, aún en aquellas cosas en las cuales nos damos cuenta que percibimos que tú estás a nuestro lado. Oh bendito Dios, también dedicamos esta reunión para ti y esperamos que con la asistencia del Espíritu Santo tú hables a nuestras conciencias en esta mañana, nos instruyas, capacites, pongas tu devoción en nuestros corazones y podamos de esta manera así comenzar una nueva semana llena de expectativas y desafíos, sobre todo dependiendo completamente de ti. Oh Dios, gracias te damos también por nuestra salvación, por el Señor Jesucristo y por todos los beneficios que han sido otorgados por ti para nosotros. En el nombre del Señor Jesús te bendecimos y te agradecemos por todo. Amén. En cuanto al tema de hoy, yo quiero hablar de algo precisamente por lo que estuve estudiando, leyendo. Había una biblioteca muy nutrida en esa casa, mucho material, muchos libros de lectura que tenían los dueños de casa, y evidentemente esa gente, por lo que yo leí, primeramente de cristiano nada, cero, mayormente inclinados hacia el ateísmo por los materiales que estaban ahí, lo cual me permitió armar más o menos una idea y como para preparar un mensaje que luego voy a tratar de armarlo bien. Ahora les doy los pormenores a ustedes en la escuela dominical y para luego poder ponerlo en la radio. Esa es la idea. El título sería Cuatro dioses de nuestro tiempo. Nuestro mundo actual se desenvuelve, lamentablemente, querramos o no, protestemos o no lo hagamos, la corriente es muy fuerte, es muy poderosa, pero hay cuatro dioses que los demonios o el demonio ha colocado y que es lo que gobierna hoy el mundo. No hoy, sino aproximadamente el 15 de mayo se van a cumplir 205 años de que naciera Søren Kierkegaard. Y unos años después nació el judío alemán Federico Nietzsche. Fueron los que pusieron las bases fundamentales de lo que hoy es el ateísmo, el materialismo, el secularismo, todas aquellas filosofías que se han convertido en los dioses de nuestro tiempo. Fueron ellos los que hicieron todo este avance de negativa de Dios. Federico Nietzsche, por ejemplo, antes de morir, 15 años antes de morir, lo encerraron en un manicomio totalmente loco. El hecho de rebelarse contra Dios y negarlo abiertamente y en todos sus libros. Cuando estaba en la facultad yo tuve que leer el existencialismo puro y rendir sobre lo que estudié. Y tuve que luchar luego en oración, pedirle al Señor, Señor, borra de mi mente, de mi conciencia, toda esa información sucia que atenta contra ti, para que no vaya a quedar algún vestigio que en el día de mañana, cuando esté en un púlpito, no vaya a enseñar algo que vaya en contra tuya, o de pie, como para que los que me escuchen queden influidos con alguna idea extraña. Entonces, pero tuve que hacerlo. Estaba dentro de mi currículum de materia, tuve que estudiar, no había alternativa. No era como hoy que aparecen algunas películas cristianas donde hay
En algunas de ellas hay un joven que se enfrenta contra un profesor existencialista sobre la negativa de Dios y que expone muy bien cómo rechazar, y especialmente la argumentación, el rechazo, la formulación de la no existencia de Dios. De hecho, hay un cristiano, bautista él, biólogo, ex profesor de la Universidad de Cambridge, en la cual él estaba con la posición de ateísmo puro. Y quiso enseñar a todo a su alumnado, él era rector de una materia muy importante, quiso enseñar la no existencia de Dios y le dijo a sus alumnos: yo voy a leer la Biblia, voy a buscar todos los puntos principales y les voy a demostrar a ustedes que Dios no existe. Bien, él lo hizo. Estudió la Biblia, se presentó en ese congreso donde estaban, no eran alumnos exclusivamente, sino todo el profesorado, todo el rectorado, los teólogos protestantes que tienen en la universidad, todo. Él iba a estudiar la Biblia con el convencimiento de que se iba a burlar de Dios y que iba a tirar por tierra lo que estaba ahí escrito. Yo lo que estoy comentando es el testimonio de él, es el testimonio que él personal me dio, me concedió, y al cabo de 15 días entró con una sonrisa triunfante al auditorio principal y todos estaban esperando, bueno, que se derribara el mito Dios, cuando él afirmó categóricamente lo que la Biblia dice es verdad. Es cierto. No pude encontrar, dijo él, nada de lo cual pueda llegar a sostener mis principios. Es decir, Dios me trató muy bien y pisoteó, puso por el piso todas mis argumentaciones. Y tengo que confesar delante de todos ustedes que Dios existe, que Jesucristo existe, que Él vino y murió, pagó por nuestro pecado. Causó tal revuelo en esa universidad, tal revuelo. Un compañero de él, también, un eximio profesor, que también estudió la Biblia con él, también confesó lo mismo, cosa que les valió en un momento tomar la decisión de irse, porque en cierta forma lo que ellos durante tantos años sostuvieron, al final de lo que ellos estudiaron, tuvieron que renunciar e irse, pero Dios le permitió eso para que él se independizara de alguna manera y pudiera comenzar a recorrer el mundo predicando el Evangelio,

diaria la cantidad suficiente de información, de material, como para poder enfrentarse a profesores humanistas y demostrar realmente que Dios existe. Bien, yo quería hablar de los cuatro dioses de nuestro tiempo. Pablo le dijo a los corintios que el Dios de aquel siglo tenía cegado el entendimiento de los incrédulos para que no les resplandezca la luz del Evangelio de la gloria de Cristo. Eso ustedes lo pueden encontrar en 2 Corintios capítulo 4, versículo 4. Pablo escribió el texto anterior hacia el año 57 de nuestra era, donde empezaba la segunda mitad del primero de nuestros siglos cristianos. El Dios de referencia, que redacta con inicial minúscula, no es el Dios trino, es el demonio, es Satanás. El demonio siempre ha trabajado para restar almas a Cristo, una vez cegando el entendimiento de los incrédulos y otras debilitando hasta el fallecimiento de la fe de los crédulos. Este demonio conviene no perderlo de vista, no, significa no olvidarse. Muchos pastores cristianos tratan de obviar estos temas y de pasarlos por alto, no tocan en sus prédicas, no hay mucho elemento que puedan colocar de prueba sobre el tema que voy a comenzar a tratar. Muchos se ríen de este demonio, que nada tiene que ver con las litografías católicas, donde está pintado con rabo de burro y cuerpo de macho cabrío, abominado desde la antigüedad por las puertas o los poetas paganos y los sacerdotes egipcios. No tiene nada que ver. Es el demonio fuera con el que algunos dicen podríamos vivir en paz. El verdadero demonio es un ser sobrenatural, también llamado diablo. Esa es una de las grandes ventajas que él tiene sobre nosotros, que no está sometido a nuestra forma de vida, no está sometido a carne y sangre como nosotros, y nosotros por estar limitados a carne y sangre, el tiempo trabaja inexorablemente sobre nuestras personas y él, a pesar que nosotros pasamos, él sigue existiendo y siempre alcanzando la mente de los incrédulos, como dije, o dijo Pablo, mejor dicho, y de los crédulos también. Entonces, en los tiempos de Pablo, aquel mundo de 200 millones de habitantes vio a Dios en carne de hombre y oyó de sus propios labios las alegres noticias de la salvación. Se entiende que el demonio hiciera un esfuerzo especial para evitar una aceptación masiva de la verdad, logrando la ceguera de entendimiento más negra que la ceguera física, y amplió el campo humano de la incredulidad. Por eso, parte de esto, lo que estoy diciendo, se pueden ver en todos los escritos de los evangelios, de cómo Jesús hablaba y de la mente pocos prestaban atención, y de esos muchos pocos, realmente algunos se decidían, ¿qué tal? Se decidían por el Señor Jesucristo. Pero una gran cantidad, solamente tomando como ejemplo cuando él habló en el Sermón del Monte. Probablemente miles hayan escuchado de buena gana aquellas palabras que comenzaron con las bienaventuranzas. Y después todo, la forma práctica de la ley.

ley que fue desarrollando, y nosotros lo podemos ver ahí en el capítulo 5, 6, 7 del libro de San Mateo. Y él fue dando toda la práctica, la practicidad de la ley en la gracia. Bueno, muy pocos tuvieron el deseo de seguirlo. La mayoría comprendió, entendió, pero después rechazaron el mensaje de Cristo. Ahora, se entiende que el demonio hace un esfuerzo grande y cada vez parece que logra lo que él quiere. Un objetivo constante del demonio ha sido la muerte de Dios. Ya desde la montaña de Sinar, con la torre de Babel, aún cuando tentó a Eva, al que considera gran enemigo, Adán y Eva se habrían alegrado si Dios hubiese caído fulminado por un rato cuando le descubrió su pecado y su miedo. En el monte de la tentación, el demonio incitó audazmente, materialmente, a Dios para que se suicidara, por ejemplo, echándose del monte abajo. Y el demonio jamás ha renunciado a la muerte de Dios. Como uno diría, o como dijo un pensador religioso del siglo pasado, el diablo le ha sentenciado a Dios a muerte. Realmente el que está sentenciado es él, pero él cambió los parámetros. El último año del siglo XIX, exactamente en el 1900, murió, como dije hace un rato, en un manicomio de Alemania, el gran filósofo Federico Nietzsche. El demonio empleó a este judío alemán para que propagara a través de sus libros la muerte de Dios. Y Nietzsche, fiel a la misión recibida, se entregó a su tarea con más ardor que todos los cristianos que proclaman la vida de Dios. Aunque si hemos de creer al francés Andrés Gide, por ejemplo, premio Nobel de Literatura de 1947, estudioso del filósofo alemán, él dijo que Nietzsche estuvo celoso de Cristo hasta la locura. Por eso buscaba por todos los medios de que en sus libros propagara el sentido de lograr seguidores como Cristo había logrado a través de todas las épocas. Él incitaba al odio contra Dios y quería que sus seguidores sintiesen o pudiesen manifestar lo que él sentía en ese celo contra Cristo. Lo que Cristo ganaba con el amor, él quería conseguirlo a través del odio y la negativa de que Dios existía. Y como le dije recién, terminó loco en un manicomio. Entonces, la idea de que Dios había muerto, matado en este caso con el pensamiento y la pluma, llegó a pasar tanto por el cerebro de Nietzsche que en los últimos 19 años de su vida en un manicomio, y ni siquiera a los locos que estaban dentro de ese manicomio logró convencer de que Dios no existía. Eso aceleró un estado mental y aún físico de trastornos en un hombre que vivía convulsionando permanentemente. Venían sacerdotes católicos y trataban de exorcizarlo. Venían pastores protestantes y más o menos intentaban lograr el mismo efecto, pero ni una cosa ni la otra
trajeron el resultado que se esperaba. El tema era, estaba en su corazón. Y lo que tramitaba su corazón pasaba a su mente y de ahí a su conciencia. El demonio cuenta el tiempo como Dios, por eternidades y no por generaciones como hacemos nosotros, los seres humanos. Nosotros vivimos comentando de generación, la generación tal, la otra generación hizo esto, la otra generación. Él cuenta por eternidades. Desde el momento de su creación, como dice la Biblia en Isaías 14, desde el momento de su creación hasta el tiempo de hoy, Él ha contado sus eternidades y le puedo asegurar que también sus logros y triunfos sobre la humanidad, de alguna forma, en algún tipo de registro, Él tiene y sabe los alcances que Él promueve a través de estas negativas, de las cosas, de lo que Él sostiene y trata de que el ser humano, creado a imagen y semejanza de Dios, pueda llegar a lograr y tratar. Aún Marx y Lenin, en su lecho de muerte, a punto de morir, reconocieron que Dios existe, a pesar de todo el daño y el mal que trajeron a la humanidad. Todos los filósofos que negaron la existencia de Dios y aún niegan, generalmente, momentos antes de su muerte, se abre la realidad, el panorama de la existencia eterna. Ven, o Dios les muestra lo que tienen por delante, y para eso se vuelve aterrador. Saben de lo que está pasando. Los cuatro dioses de lo que podemos mencionar y de lo que el demonio ha logrado colocar dentro del pensamiento humano, son cuatro: el existencialismo, el humanismo, el secularismo y el materialismo. Estas cuatro fórmulas hoy someten a toda la humanidad. Nosotros, los cristianos, tenemos el deber de luchar cuanto más podamos contra estas cuatro formas de pensar y de vivir, en lo cual se involucra todo, desde las teorías del capital, las teorías de la secularización. Todo lo que uno pueda llegar a estudiar en cuanto a filosofía en una universidad, todo tiene que ver con estos cuatro puntos. Aún todo lo que se sostiene en ideas, por ejemplo, cuando estaba en la facultad de ingeniería, tenía que estudiar lógica. Y puntos de la lógica se basan sobre estos cuatro puntos de los cuales le mencioné. Raciocinio humano puro, limpio de toda facultad de existencia de Dios, dentro de la lógica. A tal punto que los hombres, por la lógica, trataron de llegar a la luna. Y llegaron a un momento de sus cálculos que les faltaban cosas. Y no podían enviar la nave interestelar a la luna porque faltaban elementos. Por ejemplo, a uno le faltaban años y en otro le faltaban días. ¿Dónde encontrarlos? Un científico norteamericano que trabajaba en la base de datos dijo: yo sé dónde dice en la Biblia que el sol se detuvo sobre Gabaón. Y hay una cantidad de tiempo que ellos computaron ahí y tuvieron que reconocer todos los científicos
que los datos que estaban colocados en la palabra de Dios eran exactos, y entonces, en virtud de ese cálculo final, pudieron enviar el hombre a la luna, girar, pisarla, todo lo que las investigaciones que hicieron las series Apolo, y regresarlas a la Tierra sin ningún problema. Porque todos los cálculos daban las fechas, todo lo que estaba documentado estaba ahí, y eso les sirvió. Todas las teorías humanas, como dice en el Salmo 1 y 2, Dios se ríe del hombre, que con sus intentos de ir contra él fracasan, y que siempre, aún para su lamentación personal, tienen que recurrir a su palabra para encontrar las respuestas que necesitan. Yo había preparado algo sobre todo este tema, pero lamentablemente abarcarlo lleva mucho tiempo, así que lo vamos a ir difiriendo para otras enseñanzas. Vamos a ir postergándolo para otras enseñanzas, para ir hablando bien de este tema. Ahora, para aplicar algo del existencialismo, por ejemplo, los historiadores de este movimiento aseguran que los padres del existencialismo, como le dije, fue el danés Kierkegaard y el alemán Federico Nietzsche. Satanás se valió de estos dos hombres para explicar o afirmar la no existencia, pero no de Dios como ser sobrenatural, todopoderoso. El diablo apuntó a un tema muy especial, que se habla sobre la esencia. La Biblia dice que el hombre fue creado a imagen y semejanza de Dios. Eso es esencia. Hay que negar esa esencia. Hay que atacar esa esencia. Se buscó y se especuló, y hasta el día de hoy se sostiene en muchas universidades esta clase de ateísmo, y se lucha contra ella, y tiene sus mentores o formadores de opinión o objetadores de conciencia, si usted lo quiere llamar de una manera más convincente. Sin embargo, hoy vemos que el estado de esencia o viabilidad, que se le llama, a la vida. Y están los, ahora vamos a tener en estos días, en esta semana, este año, una forma muy convulsionada en nuestro Parlamento, que se va a debatir sobre la existencia de la vida y la permisividad del aborto, para facultarlo de que el hombre o la mujer puedan disponer, mayormente la mujer, de su cuerpo, hacer lo que quiera. Y si engendra vida y no la quiere, a la edad que fuere, lo puede eliminar. Pero todo viene desde aquel inicio que hizo Kierkegaard y Nietzsche. El otro punto que se sostiene y que apareció en el siglo XIV es el humanismo, que es un movimiento histórico que se concreta ya en el siglo XIV, y que tenemos personajes que probablemente a ustedes lo habrán leído o les ha tocado leer, a Dante, a Boccaccio o Petrarca, entre muchos otros, lo que ellos hablan del humanismo. Esto lo dice Guillermo Fraul en el tercer tomo de La Historia de la Filosofía, en el cual habla de estos tres, de estas tres personas que incursionaron en esta forma de pensar y que le dieron un sentido práctico al humanismo, que lleva dentro a un demonio, y voy a usar una palabra media rebuscada, pero lamentablemente está en los diccionarios, y si uno estudia en la universidad va a comprender. Antropologismo materialista, el estudio del hombre
basado en la materia, porque se está el, cuando se entra a estudiar el humanismo, se aplican las bases científicas de Kierkegaard y de Nietzsche. O sea, se ataca la esencia y luego se vuelve a lo material. Lo material tiene vida. ¿Pero qué es lo que busca el humanismo? Quitarle al hombre la responsabilidad. No es responsable de sus actos. Tenemos un ejemplo. Cuando Pablo estaba frente a Félix y le hablaba de Cristo y le hablaba del dominio propio, Félix, que era un humanista pleno, le dijo: estás loco, Pablo. Las muchas letras te volvieron loco. Pero él era un hombre que practicaba el humanismo en forma total. Todos los Césares, todos los emperadores romanos, uno mira la historia y les da un enfoque por lo que hicieron contra los cristianos, sus barbaridades, sus crueldades, todo, pero se basaban en un principio, el humanismo. El humanismo se ha sostenido dentro del comunismo en la Rusia soviética durante 70 años. El humanismo lo proclamaron los comunistas en América Latina y cometieron todas las barbaridades, apoyados por otros humanistas disfrazados de iglesia que sostienen o se autoproclaman como los seguidores de Cristo acá en la tierra y tienen su centro allá en Roma. Todas las formas de estudios que ellos sostienen están avanzados, como dijo el doctor Alberto Rivera, en este punto: humanismo, materia separado de la esencia. El tercer punto es el secularismo, que dice que la vida del hombre se agarra a la tierra como la lapa o la napa a las rocas. Esa sustancia que flota en los aires, yo lo pude percibir en estos días cuando estuve en el mar. Usted camina por el mar y se moja los pies o los brazos o todo el cuerpo y le queda como una sustancia pegajosa. El agua de mar tiene esa sustancia, no sé cómo se llama, voy a investigar, después les voy a decir cómo, lo que es, pero se pega al cuerpo. Y en eso pega todas las sales y hace que la piel humana expuesta al sol comience a tomar un color cobrizo. ¿Qué son? Las sales, por lo que pude investigar, las sales queman el cuerpo porque reflejan como espejos. Entonces, lo que a usted se le pega y usted se puso marrón, uy, qué bar, qué lindo, me quemé. No, usted se está cocinando sin darse cuenta. Porque la cantidad de microgránulos de sales son pequeños espejitos que se han pegado a usted, le están pegando. Esa sustancia pegajosa, uno, bueno, va a su casa, agarra un buen jabón de tocador, se baña, se lava, se lo quita todo. Lo que se quemó, se quemó. Ya no va a salir más con el tiempo. Y vienen las primeras descamaciones, desprendimiento de piel, primera piel, por ahí viene una segunda descamación, a otro tiempo, según el grado de quemadura que entró en la dermis o en el sol. El secularismo es algo parecido, pero en el alma del hombre. Y hace que se pegue toda la sustancia de lo que está dando vuelta en pensamiento. La única forma, y ahí hay un elemento colocado en el libro de Primera de Juan, que dice que la sangre de su Hijo Jesucristo nos limpia de todo pecado. El secularismo toma la conciencia del hombre y lo envuelve en todos los extraños pensamientos. Y para sacarlo de ahí, lo único efectivo es la sangre de Cristo. No hay
otro elemento. Tan fuerte, tan bueno, que limpie en profundidad. Claro que para hacer esto me hay que decir, yo creo que la sangre de Cristo me limpia todo pecado. No, hay una base previa. La sangre de Cristo vendría a ser como el jabón de tocador, ¿verdad? Pero si usted agarra el jabón de tocador y se lo refriega en el cuerpo, sin la otra sustancia que es el agua, no sirve para nada. Si usted agarra la sangre de Cristo y me la refriego en la conciencia, que esto, que lo otro, no sirve para nada. ¿Qué es lo que la hace efectiva? La confesión, el arrepentimiento, es el agua que limpia. Entonces la sangre de Cristo trabaja y se hace su trabajo efectivo en la conciencia del hombre. Es lo que remueve todas aquellas cosas que están en contra de Dios. Pero hay un cuarto Dios, o un cuarto punto, que hoy es muy difícil de remover. Está en todos nosotros y tenemos que luchar día y noche, en todo momento, porque en cuanto tiene la oportunidad y le abrimos un poquito la puerta, la ventanita, se mete efectivamente y atrapa. Es difícil sacarnos de encima. ¿Sabe qué es? Materialismo. Materialismo. El materialismo está centrado acá. No tanto acá. Acá. Todo lo que los ojos ven, desean y trabajan en armonía esos deseos con el pensamiento, con el corazón. Yo quiero esto y me gustaría aquello y aquello y lo otro. ¿Y cómo eso que veo lo transformo en realidad? Por lo que toco. Acá. Esto toca, esto quiere, pero está trabajando esto y esto. Todos trabajan en conjunto. Y el materialismo, el demonio lo ha sabido llevar hasta los puntos más extremos. ¿Por qué? ¿Qué coloca el materialismo? Esto. Dinero. Hoy le dicen tarjeta de plástico, a la tarjeta de crédito, dinero en efectivo. Esto, el materialismo lo compra todo. Todo lo que usted quiere, todo lo que usted desea, es esto. Y cada vez se va metiendo más adentro. Aún los cristianos están siendo vencidos para el materialismo. Y los arrastra y los lleva indefectiblemente aún a creer o a pensar, no, yo puedo dominar esto, yo estoy bien firme en Dios, yo tengo dominio, tengo... Cuando uno piensa eso, ya entraste en la espiral donde va a ser difícil salir. Materialismo hoy es un monstruo gigantesco, terrible, lleno de brazos y tentáculos. Me hace acordar a una de las bestias del Apocalipsis. Y si la sabemos colocar y usted estudia bien el libro de Apocalipsis, se va a dar cuenta que esta bestia hoy está con vida. Está con vida. Solamente alguien lo va a vencer. Cristo. Lo puede vencer hoy, pero lo va a vencer definitivamente cuando Él venga. Él venga, retorne con todos los salvos, venga a tomar dominio sobre la tierra. Bien, hermanos, le he comentado por arriba y voy a tratar de meter parte de este estudio también en el libro de los fundamentos. A fin... Si bien no están los fundamentos, pero daremos clase de discipulado tocando estos temas porque son muy importantes. Hoy, por lo que estamos enfrentando. El mundo nos espera. Tenemos que lidiar contra todo lo que él tiene y nos ofrece, y a veces viene bien envuelto en paquete de regalo y bien perfumado. No hay que abrir el paquete de ellos. Nosotros tenemos nuestro propio paquete, la palabra de Dios.
y las perfecciones que Cristo nos dio. A saber, y que todos que ya conocemos. Tratemos de vivir la vida de santidad que Dios proclama en su palabra y no nos apartemos de ella en ningún instante de nuestra vida. No le abramos la puerta a los demonios con todas sus cosas de en apariencia inocente. Porque en la inocencia, Adán y Eva fueron tentados y cayeron. Y si ellos cayeron, nosotros vamos a seguir lamentablemente su camino. Que Dios nos ayude en este tiempo y nos guardemos para el Señor en la vida pura y limpia que a Él le agrada que llevemos.

Te damos gracias a Dios que nos permitió escuchar este interesante y ameno tema en la voz del pastor Ricardo Iribarren. Quien les habla, Marcos Calabrese, se despide hasta el próximo programa. Que Dios los bendiga ricamente.

0: Reflexiones para el hombre que piensa.
1: Cuando el pequeño regresó a su casa, un velo de tristeza se leía en sus ojos. Estaba desconocido. La contagiosa sonrisa y la espontánea alegría parecían dormir aletargadas por la pesadumbre. Ya en la mesa era inevitable que las miradas de toda la familia convergieran en él. Apenas si quiso probar uno que otro bocado. Fue entonces que su padre le preguntó, mezclándose en su voz curiosidad y dulzura, ¿qué te pasa? A lo que el niño respondió levantándose de la mesa y corriendo a buscar su cuaderno. Luego lo abrió con aire grave y casi sin poder evitar el llanto. Estiró su dedito tembloroso y mostró, como un crimen imperdonable, un borrón de tinta en medio de una página blanca. ¡Qué lección sencilla pero profunda que invita a la reflexión! ¿Cuánto significaba para él una mancha en su cuaderno? ¿Cuán poco significa para nosotros una mancha en el corazón? Somos capaces de mirar a los ojos de nuestros hijos teniendo el alma manchada de adulterio. Ya no nos hacen mella los borrones que terminaron con nuestra pureza. No nos interesa la pureza. Vale más el placer, la lujuria, el desenfreno, el pecado. ¿Pero somos felices así? En nuestro tiempo contemporáneo, tiempo en que el desarrollo tecnológico, la ciencia aplicada al progreso y tantas otras cosas nos han dado abundancia y saciedad material, hay algo que falta más que nunca. Algo que pareciera ya sepultado por el pensar popular, algo que se relega para místicos o ascetas. Algo que pareciera no integrable a la dinámica vertiginosa de un mundo en alocada carrera hacia mayores conquistas. Algo que has olvidado hasta tú. Un corazón puro. Dice la Biblia, bienaventurados los de limpio corazón, porque ellos verán a Dios. ¡Qué sublime promesa! ¡Qué visión sin igual! Ver a Dios. Verle detrás de cada flor que se abre en primavera. Verle mezclado en el tronar de la tempestad. Verle en la inmensidad del mar. Verle en la pequeñez de una gota de rocío. Ver a Dios en la mesa de tu hogar. Ver a Dios en la vida de tus hijos. Ver a Dios en la luz de las estrellas. Ver a Dios cuando te cierren los ojos. Si lo que buscas es paz, ver en medio de tanta ruindad un poco de luz y verdad, tener en medio del ruido enloquecedor de los rebeldes sin causa poesía y música en tu corazón. Regresa a Dios en los méritos del sacrificio de Cristo sobre la cruz, buscando pureza, paz y eternidad.

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Hoy quisiera compartir un tema. Hay cosas que están pasando en el mundo. Están sucediendo en forma vertiginosa, rápida. Le estaba contestando hoy en la mañana por vía correo electrónico a un pastor. Es un hermano que está en Jerusalén. Y él me había mandado un lindo correo electrónico anoche y hoy a la mañana se la estaba contestando. Y estaba citándole a él algo que está escrito en el libro de Romanos, basándome en otro texto que está en Amós capítulo 7. Pero este de Romanos, muy interesante, por lo que manifiesta. En el capítulo 2 del libro de Romanos, en el versículo 17. Y yo tomé una parte de lo que está ahí, se lo expliqué a él. Dice, aquí tú tienes el sobrenombre de judío y te apoyas en la ley y te glorías en Dios. Es decir, en otras palabras, tienes un nombre o un sobrenombre. Y lo que yo les leía basado en Amós capítulo 7, de ciertas cosas que le está pasando sobreviniendo a Israel, según el presidente de la nación de Israel y también muchos otros cristianos que están sorprendidos viendo los acontecimientos de actos terroristas. Se manifestó en la tierra de Israel en forma inmediata 220, hasta ayer eran 220 incendios, muy calamitosos. Israel está padeciendo realmente un

Hay muchas cosas todavía en la tierra de Israel que no están arregladas las cuentas con Dios, de muchos pecados. Y el mayor de esos pecados es que todavía las autoridades religiosas y los que gobiernan la nación no creen en Jesús que sea su Mesías. Rechazan abiertamente la idea de que el Mesías Jesús, aquel que murió en la cruz expiando los pecados, sea su Salvador. Rechaza. Entonces, sigue manifestando su estado de incredulidad en la actualidad y rechaza la gracia de Dios. Por consiguiente, esa nación está bajo juicio. Las naciones que rechazan la misericordia de Dios, y a veces los juicios de Dios se demoran en venir, tardan en llegar, porque hay en esas naciones personas que son creyentes y que están implorando en oración misericordia. Entonces Dios demora, retrasa un juicio, un castigo, porque está esa intercesión manifestada y Dios está obrando. Pero a veces sucede que hay cosas que sobrevienen, difíciles de entender o de explicar, y uno no sabe a qué atenerse. Pero en este caso de Israel, sí. Ellos están siendo hostigados, atacados por los musulmanes, por xenófobos, antisemitas, toda esta clase de doctrinas falsas que pretenden eliminar a Israel de la tierra, que lo que en realidad tratan es de no eliminar a Israel, sino eliminar la presencia de Dios. Porque Israel significa que Dios está presente en la tierra. Pablo dijo que al judío se le había confiado primeramente la palabra. Si se le confió al judío la palabra, se le confió el nombre de Dios. Y ellos aún lo siguen respetando, siguen venerando, tienen sus sistemas de creencia religiosa basada en Dios, pero rechazan la autoridad final del Mesías, Jesucristo, y entonces ellos viven una suerte de estado de conflicto con respecto a Dios. Entonces dice la palabra, tienes un nombre, tienes sobrenombre, dice ahí en el libro de Romanos. O sea, eres semejante, parecido, pero no eres lo que yo pretendo, dice Dios. En Apocalipsis capítulo 2, versículo 9, en la cuarta parte del versículo, dice Jesús, yo conozco la blasfemia de lo que dicen ser judíos y no lo son, sino sinagoga de Satanás. Como vemos, son palabras directas de juicio por parte de Jesucristo. No las inventó Juan, no fueron puestas por casualidad en la Biblia, no la tenemos en nuestras Biblias hasta hoy, por casualidad. Jesús sigue observando de que la descendencia en la carne de donde él proviene, donde nació, siguen rechazándolo. No lo reconocen. Son los judíos mesiánicos que han aceptado al Salvador, son no muy bien tratados en Israel. Son maltratados, son perseguidos, son molestados por lo de su misma nacionalidad. Entonces, ellos están bajo un sistema de juicio. Cuando se nos invita a orar, se nos muestran las cosas que está pasando en Israel, ciertamente es que hay muerte de muchos inocentes, de niños, de personas jóvenes, de adultos, de ancianos, manejadas por la fuerza del mal, y son asesinados. No estamos complacidos con eso. Porque esas personas probablemente quizás no hayan tenido la oportunidad de conocer al Mesías como su Salvador. Soldados que mueren combatiendo, defendiendo. Sin embargo, Dios,
es un misericordia.

misericordia sigue cubriendo a Israel de que no desaparezca de la faz de la tierra. Lo han intentado las Naciones Unidas, el Consejo de Europa, amenazas, muchas naciones protestantes, como fue Inglaterra, que tenía que haberlos protegido, cuidado. Dios mandó a que fuesen libertados de las garras del Imperio Otomano. Los ingleses se apoderaron de Israel y luego terminaron traicionando a los israelitas y vendiéndole armas a los árabes por el petróleo. Pero Dios vio todas esas cosas y trajo juicios terribles a los ingleses también. Y los ingleses hoy están asustados porque en su tierra hay casi 5 millones de musulmanes desparramados por todo. Y saben que es un polvorín, en cualquier momento eso estalla, explota y se las van a ver en serio problema. No con enemigos de afuera, sino con la gente de adentro. Ellos tomaron esa decisión del Brexit, de separarse, precisamente por eso, para cortar todavía de posibilidad de que más musulmanes se les sigan metiendo en su tierra. Ellos no los quieren, saben los problemas que les van a traer. Pero lamentablemente estas gentes se convertirán en un plazo no muy lejos en el tiempo, quizás en manos de Dios, como ejecutores de juicio. Porque Dios dice que se venga de las naciones que han maldecido a Israel, que no las va a perdonar de ninguna forma. Solamente escaparán por su vida aquellos que realmente le aman. Ahora, dice Jesús, yo conozco, es algo que está permanente delante de sus ojos, que no puede ser obviado, no puede ser pasado por alto. Cuando Jesús coloca en la Escritura, yo sé, yo conozco, las naciones, los gobernantes, los que están puestos en eminencia para enseñar la palabra de Dios a los gobernantes, los que fueren, tendrían que tomar estas palabras bien en serio. Yo conozco. Así como las naciones son llamadas a respetar los designios de Dios, en lo individual, en lo personal, las iglesias también deben de conocer que Dios está diciendo, yo conozco, yo sé, yo veo, para mí no hay nada que se oculte. Las tinieblas a mí se me hacen luz y la luz es más luz. No hay nada oculto delante de sus ojos. Y dice que él conoce la blasfemia a los que dicen ser judíos. Si bien le hemos dado recién una connotación político-religiosa con respecto a Israel, también esa que está escrito, esta enseñanza, viene a ser traída la enseñanza a la iglesia. Porque Pablo dice que el gentil está injertado en la raíz. Y la raíz es santa. La raíz santa es Israel, no hay ninguna otra nación. No podemos obviar, no podemos sacar de nuestra idea, de nuestra mente, de que nosotros podemos existir por nosotros mismos o que tenemos la Biblia, como algunos grupos que se llaman neotestamentarios, y que bueno, ellos basan toda su acción religiosa bíblica en el Nuevo Testamento. El Antiguo Testamento como que lo rechazan, como que lo desprecian, que lo dejan de lado, no tiene importancia, porque no quieren saber nada con Israel. No les interesan las profecías concernientes a Israel, ni lo que le pase, ni lo que va a acontecer a futuro. Y ellos se dicen ser cristianos. Y si sos cristiano, eres en lo espiritual judío, porque eres descendiente del padre de la fe, de Abraham. Y Abraham era judío. Y si mencionas y citas de continuo algunas escrituras, mencionan citas del rey David, y te las apropias y las vives, tratas de vivirla, entonces eres judío, porque David era judío. Y si mencionas al Señor Jesucristo y vives bajo las enseñanzas de Él y tratas de ser
un obediente a todas las reglas y mandamientos que él estableció, entonces eres judío. No eres judío por nacimiento natural, lo eres por adopción. Dios adoptó la nación de Israel como su representante aquí en la tierra. Le dio su palabra, le dio todas aquellas cosas en la cual el judío debía de enseñar a las naciones. Y nosotros hemos sido enseñados, todos los apóstoles que escribieron las cartas, sea el apóstol Pablo, el apóstol Juan, el apóstol Pedro, el apóstol Santiago, el apóstol Judas, eran judíos, nacidos en la carne y judíos en lo espiritual, en la fe, salido de los lomos de Abraham. Si buscamos todas las enseñanzas que están aplicadas ahí, todas las enseñanzas que están en el libro de Efesios, de Filipenses, eran aquellos que eran ganados y formaron las primeras iglesias, eran judíos. Luego esas iglesias se hicieron gentiles, comenzaron a llegar gentiles, pero la palabra de Dios primeramente salió de Judea y se extendió por todo Israel. Y de Israel salió de sus fronteras y una parte fue para Asia, otra para Europa. Y llegó por todo lugar. Pero los primeros misioneros eran judíos. Y si tratamos de sacar de nuestro contexto bíblico a los judíos, estamos cometiendo un grave error. Por eso estas expresiones tienen sobrenombre. Tiene sobrenombre, decía ahí en Romanos 2:17. Y aquí que tienes el sobrenombre judío y te apoyas en la ley y te glorías en Dios. Muchos dicen ser algo, pero no lo son. Notamos, hermanos, que tanto en el testimonio de Romanos 2:17 como en la acusación de Apocalipsis 2:9, notamos que hay una profesión falsa de usar el sobrenombre de judío. De usar el sobrenombre de judío. Y apoyo en la ley, porque virtualmente toda la gracia soberana de Dios manifestada en el Nuevo Testamento está sacada de algún lado. Está sacada de la ley, porque Jesús le mencionó a un fariseo y le dijo, conoce los mandamientos. ¿Y los mandamientos de dónde salieron? De la ley judía. No salieron de Egipto, no salieron de los eteos, no salieron de Mesopotamia, ni de la tierra de Roma. No, no. Salieron de la ley, de los 10 mandamientos. Y toda la gracia soberana de Jesucristo, los mandamientos de Él, están colocados dentro de la ley. Por ejemplo, ¿con qué se hace redención? Con sangre. Expiación de sangre. Para limpiar los pecados, ¿con qué se hace? ¿Con qué se lavan nuestros pecados? En la sangre preciosa de Jesucristo. Las Escrituras en el libro de Levítico dice que se había de pagar 3 piezas de plata por la redención de las almas de aquellos que habían de ser aceptados como judíos. Y se había de matar un corderito inocente y se derramaba sangre en forma de expiación. Son leyes que vienen de la ley. Entonces, cuando se escribe el libro de Romanos, escribe el apóstol Pablo, está diciendo, no confundas, no pretendas esquivar la ley, no pretendas esquivar la responsabilidad de que tú eres un cristiano, un seguidor de Jesucristo, y apoyarte sobre tu propia profesión de fe.
Hay muchos que pretenden hoy ser creyentes. Hay muchos que pretenden ser cristianos. Pero dentro de lo que ellos creen, tienen una mezcla y creen un poco de lo que dice la Biblia, toman un poco de lo que dice Buda, toman un poco de lo que dicen escritos de filosofías humanistas. Una vez me encontré con comunistas cristianos y dije, es ilógico, no puede ser. Ustedes son las primeras personas que están tratando de mezclar el agua con el aceite, porque no se puede mezclar. O eres cristiano o eres comunista. Las dos cosas no van de la mano. O eres judío o eres cristiano. No se puede ser judío cristiano. Hay muchos que dicen, yo soy judío cristiano. En la carne eres judío, seguramente eres judío. Has nacido, vienes de familia, de descendencia, o has sido adoptado por una familia y estás reconocido como judío o como judía. Pero si recibiste a Cristo como tu Salvador, todo tu antecedente de la carne desaparece y pasas a ser constituido un hijo o una hija de Dios. Y si eres hijo o hija de Dios, de acuerdo a Juan capítulo 1, versículo 14, entonces eres cristiano. Y cristiano es un discípulo de Cristo, es un seguidor de Él. Es alguien que le gusta, se deleita en vivir y en las enseñanzas de Cristo. Y rechaza todas aquellas cosas incorporadas o anexadas a la ley de Moisés y que pretenden decir que son compatibles. No, no son compatibles. Por eso Pablo tuvo que resistir a los judaizantes. Ah, sí, puedes recibir a Jesucristo como tu Salvador, pero tienes que obedecer la ley judía. No, nada que ver. No podían ser las dos cosas. Pablo dijo, no, no, todo lo que yo tengo de conocimiento de la ley, dijo Pablo, lo tengo por basura. Es desechable, se tiene que quemar, tiene que desaparecer. Ahora tengo un nuevo conocimiento. Nuevo conocimiento que está basado en la gracia, en principios que Jesús estableció. Entonces, si la profesión falsa de usar el sobrenombre de judío y apoyo en la ley, entonces está en un tiempo, esa persona se aplica en un tiempo de condenación. Cuando leemos las Escrituras y vemos que Jesús comienza su ministerio, comienza haciendo algunos milagros, comienza a reclutar los que van a ser sus discípulos, luego los va a ordenar como apóstoles, comienza a hacer obras de notoriedad en la cual él tenía que demostrar que realmente era el Hijo de Dios, entonces tenía otorgado poder de Dios para hacer milagros, sanidades, curaciones diversas, libertar a personas cautivas de demonios, hacer cosas que realmente llamaran la atención y la gente se preguntara, pensara, ¿por qué sucede? Este hombre hace estas cosas. Tiene que tener algún respaldo. Y por eso Nicodemo le dijo, sabemos que viene de Dios porque hacen las obras de Dios. Si tú no vienes de Dios, no puedes hacer estas obras. No puedes resucitar muertos. No puedes transformar el agua en vino. No puedes alterar el curso de los acontecimientos si tú no vienes de Dios. Quiere decir que tú tienes dominio de todo lo que nos rodea. Tú tienes dominio del aire. Tú tienes dominio de todo aquello con lo cual está conformado. Como hoy sabemos que la física nos enseña lo que son los átomos. Este púlpito, que nosotros decimos de madera, está conformado por átomos que están en movimiento. No lo vemos,
pero sabemos que existe. Entonces, todo lo que Jesús hacía estaba basado sobre esos principios. Y tú no tienes tal poder si no vienes de Dios. Y lo reconocieron de esa manera. Les costó, a algunos les costó aceptar que lo que la ley solamente era un sistema de mediador que lo llevaba a Cristo para poder encontrar en él el cumplimiento de toda esa ley. Entonces llegaba a Cristo cargado con sus pecados, cargado con la ley, porque la ley no le podía borrar los pecados, quedaban tapados por continuo sacrificio. Pero Jesucristo era el único que podía perdonar pecados y los quitaba con su sacrificio cruento en la cruz. Pero algunos que pretendían vivir como judíos se colocaban en un estado de condenación en primera instancia. Por ejemplo, para entender bien esto, Asaf en su Salmo, en el Salmo 78, también reconoce y denuncia a los que tienen el sobrenombre de judíos. Y estaban en el tiempo de la ley. Y aquel entonces, 2000 años antes de que naciera Jesucristo, ni noticias del Mesías. Había noticias de que vendría, pero había nada. Sin embargo, había quienes profesaban, se hacían llamar o pasar por judío, pero no lo eran. Eran todo un engaño. El Salmo 78, 22 dice, por cuanto no habían creído a Dios, ni habían confiado en su salvación. Entonces, al tiempo presente, las naciones que dicen ser realmente cristianas y que no han creído a Dios, no confían en su salvación. Se dicen ser cristianos, pero cuando un cristiano aborrece y abomina a un judío en su carne y lo persigue y quiere destruirlo y quiere matarlo, está como dice, directamente como que está luchando contra Dios mismo. En cierta forma, estoy aborreciendo a Dios, estoy tratando de apartarlo de mi vida, tratarlo de destruirlo de su idea. Las enseñanzas son buenas, yo voy a tratar de vivir, pero no quiero saber nada de Dios. Dice un salmo ahí, también el 78, el 35 al 36, y se acordaban de que Dios era su refugio y el Dios Altísimo su Redentor, pero le lisonjeaban con la boca y con su lengua le mentían. Muchas naciones hoy están en esta situación. Hay muchas personas que tratan de mostrarse realmente como creyentes y no lo son. Y colocan por delante de sus vidas acciones en las cuales pretenden demostrarse a sí mismos de que son auténticos creyentes. Acá no estamos hablando de sobre temas de fe, ni temas sobre doctrina de la salvación, no. Estamos hablando directamente de personas que dicen ser cristianos y no lo son. Que pretenden entender las promesas, pero rechazan el origen de aquellas promesas. Podemos ver acá en el libro de Ezequiel 33, versículos 31 y 32. Dios le dice a Ezequiel algo muy parecido a lo que el hermano leyó hoy en Santiago, precisamente en Santiago 1, 22, está esta información de 31, 32 de Ezequiel 33. Y vendrán a ti como viene el pueblo, y estarán delante de ti como pueblo mío, y oirán tus palabras, y no las pondrán
por obra. Antes hacen halagos con su boca y el corazón de ellos anda en pos de su avaricia. Y aquí que tú eres a ellos como cantor de amores, hermoso de voz, que canta bien, y oirán tus palabras, pero no las pondrán por obra. Lo mismo decía lo que estaba escrito en Santiago. Santiago, apóstol, pero hablaba como profeta. Usted cuando lee el libro de Santiago, tiene que observar lo que está bajo una óptica de profecía. No son mandamientos. Está hablando directamente el Espíritu Santo a la iglesia. No son enseñanzas paulinas en las cuales están colocadas para corregir acciones de los hermanos que entraban a la iglesia y que hacían cosas que no eran buenas y bueno, entonces había que corregir. No, acá el libro de Santiago es auténtica profecía del Nuevo Testamento. Oirán tus palabras, oirán. Hay ciertas personas que tienen un comportamiento excesivamente piadoso. Se muestran muy piadosos, muy temerosos. Cuidado. Porque dicen, colocan siempre delante de sus pasos la palabra de Dios. Se manejan con una forma, a manera de ardides, que tratan de demostrar algo que realmente no viven o no son. Son palabras hermosas, comportamientos en apariencia buenos, tienen una forma de ser agradable. Pero cuando uno lee la advertencia de Ezequiel 33, inclusive tratan de dar buenos consejos, alientan a esos consejos a seguirlo, pero que ellos no cumplen, que ellos no hacen. Entonces, cuando uno trata de enseñarles y de corregirles y decirle, mire, hermanos, o quien fuere, Dios le dice a Ezequiel, mirá, tú eres para ellos cantor de amores, hermoso de voz. Ah, entonces uno observa esas expresiones de ellos y ellos los miran a uno y parece que estamos todos en armonía. Pero si usted mira el versículo 32, en la final del versículo 32, dice que con su boca y el corazón de ellos andan en pos de su avaricia. Andan en pos de su avaricia. Esto daría para mucho más extenderme, pero lamentablemente, ciñéndome al tiempo que va corriendo por ahí, Dios nos muestra que Jesús lo advirtió, esto que está escrito acá, ahí en Mateo capítulo 7, en el versículo 21. Usted puede encontrar eso ahí en Mateo 7, 21. Porque sabe que Jesús, todo lo que él hablaba, citaba siempre las citas de lo que estaba en el Antiguo Testamento. Él no inventaba ninguna frase o no ponía nada que fuera de su inventiva. No todo el que me dice Señor, Señor entrará en el reino de los cielos, sino el que hace la voluntad de mi Padre que está en los cielos. Es exactamente lo que decía Ezequiel 32:33. Venían a él, lo escuchaban como un cantor de amores. Qué lindo que habla este Mesías. La verdad que me siento bien, lo escucho y me da paz, me da tranquilidad. Esto es lo otro. Pero cuando se despertaba la realidad de la vida, la cosa era
Para esa persona o persona era otra cosa. Jesús decía, como decía, le decía Dios a Ezequiel, si quieren entrar en mi reino, tienen que obedecer la ley. Jesús dijo, quieren entrar al reino de mi Padre. ¿Y qué dice el versículo 21? Que estos tenían que hacer la voluntad de mi Padre que está en los cielos. ¿Quieren entrar en el reino? Tienen que hacer la voluntad de mi Padre que está en los cielos. Israel quiere ser bendita hoy, quiere ser favorecida por Dios. Israel debe de arrepentirse de sus pecados. Recientemente, el nuevo presidente electo de Estados Unidos, Donald Trump, dijo algo que llamó poderosamente la atención a muchos cristianos. Él dijo lo siguiente: vamos a estar de pie al lado de Israel. Seremos sus amigos. No como otro que los dejaron. Seremos sus amigos. Pero que Dios nos conceda, así como tratamos de ayudar a Israel, que Dios nos conceda que toda la nación de Estados Unidos se arrepienta de sus pecados. Si queremos volver a ser la nación que fuimos antes. Una nación poderosa en la palabra de Dios. Una nación en la cual, dice, de estas tierras salieron migrando miles de misioneros alrededor del mundo para predicar el santo evangelio de Jesucristo. Esto lo dijo este nuevo presidente. Dios permita que lo puedan cumplir, que lo puedan hacer. Dios permita que puedan estar brazo a brazo, codo a codo con Israel, lo puedan estar ayudando, lo puedan ayudar de sus enemigos. Pero el mayor enemigo que tiene Israel lo tiene dentro mismo, en su propio corazón, y es la incredulidad. Se podrán matar los enemigos externos, y siempre va a aparecer otro. Se los podrá quitar de la presencia. Pero si en el corazón sigue habitando la incredulidad contra Jesús y su palabra y los mandamientos, todos los esfuerzos que pudiera llegar a ser la poderosa nación de Estados Unidos y todos los esfuerzos de oración que puedan hacer todos los cristianos, todos los creyentes verdaderos del mundo para que Dios guarde Israel, van a ser en vano. Porque contra la incredulidad, el único remedio es recibir a Cristo como Salvador. El único remedio es acercarse a Dios y pedirle perdón. Y decirle a Dios, perdona, tanto tiempo hemos descuidado esta posibilidad de ser salvos. Y si tú no salvas, si solamente se humillaran y se arrepintieran los religiosos y los gobernantes de Israel y aceptaran al Mesías Jesús como su Señor y Salvador, no necesitarían ni del apoyo de Estados Unidos ni de ninguna otra nación, porque Jehová Dios va a pelear por ellos y va a derrotar a todos sus enemigos. Y nadie los va a poder tocar ni molestar. Y cuando alguien se levante contra ellos, Dios se va a interponer. Dios va a hacer los milagros que se vienen dando en algunas ocasiones. Dios hace esos milagros, esas señales. No para que el pueblo piense que, o los cristianos piensen, ah, mirá cómo Dios está ayudando a Israel, así que nosotros podemos. No, no. Dios está haciendo eso para decir, miren, yo estoy aquí, puedo ayudarlos, pero hay una condición. Yo hago estas cosas, estas señales, para que crean en mí, las mismas señales que a lo mejor hacía Jesús. Jesús no los fue a libertar de los romanos.
que dominaban la nación. Y lo fue a libertar de lo que estaba dentro de su corazón, la incredulidad. Uno de ellos, un apóstol de él, dijo: Señor, ayuda a mi incredulidad. Luchar contra la incredulidad es lo más trágico y es la tragedia más grande que enfrentan no solamente las naciones que se dicen cristianas, sino los individuos que son parte de esas naciones. Al presentar el mensaje del Evangelio a una persona, usted está lidiando contra ese espíritu que se llama incredulidad. Demostrarle, hacerle creer, demostrarle que realmente hay un Salvador, un perdonador, un reconciliador, y que toda su situación de desesperanza en la cual vive se puede solucionar si acude a ese Salvador y lo acepta. La situación de incredulidad y la situación de orgullo hacen que muchas personas vivan vidas miserables, trágicas, un desastre. Verdaderamente causan tristeza, el rechazo que hoy se hace a la palabra de Dios. Lo que Pablo comienza a dar evidencia de cómo el judío o aquellos que aparentan serlo, él lo comienza a describir todo en el libro de Romanos, ahí en el capítulo, usted quiere leerlo luego, el capítulo 2 del 18 al 24, ahí están todas las evidencias. Pero el versículo 21 es la misma denuncia que hace el Señor Jesús. Lo que Pablo escribe en Romanos 2:21 es la misma denuncia que Jesús hace ahí en Mateo 23, versículos 2, 3 y 4. Así que todo lo que os digan que guardéis, guardarlo y hacerlo, mas no hagáis conforme a sus obras, porque dicen y no hacen, dijo Jesús. Porque atan cargas pesadas y difíciles de llevar y las ponen sobre los hombros de los hombres, pero ellos ni con un dedo quieren moverlas. Ahí el Señor está declarando todo lo que está descrito en el capítulo 2 del libro de Romanos, que aplica Pablo. Entonces, cuando nosotros nos encontramos ante tales cosas que dicen y no hacen, seamos cuidadosos de que, mirándolo bien, nosotros no nos lleguemos a convertir en alguno de esas que dicen pero no hacen. Dicen, exhortan a otros, pero ellos no practican. Hablan hacia otras personas, indicándoles dónde están sus fallas, pero las propias de ellos no las quieren ver. Dice ahí Isaías 1:13, no me traigáis vana ofrenda, el incienso, o sea, el tipo de oración, mesa abominación. Luna nueva, que era fiesta, y el reposo, que era reflexión, o escudriñar las escrituras, o atender las enseñanzas. El convocar asambleas, que eran reuniones extraordinarias de, digamos, aunque la palabra iglesia no se menciona en el Antiguo Testamento, pero una reunión extraordinaria. No lo puedo sufrir. Con iniquidad vuestras fiestas son iniquidad, vuestras fiestas solemnes. Si Dios, hermanos, le habla a ese pueblo que lo ama y lo ha cuidado y perdonado tanto y permite que aún subsista sobre la tierra, le declaró tal denuncia, cuanto más a nosotros, que tenemos todos los beneficios. Tenemos todos los beneficios en el Espíritu. Con nuestros ojos por la fe podemos ver a Dios. Nuestros oídos por la fe
podemos entender la palabra de Dios. Nuestro corazón, por la fe, se habitúa a vivir dentro de la esfera de la comunión con Dios y no queremos salir de eso. Nos sentimos en andar con gozo, en alegría, en vivir en satisfacción plena, permanente. Nosotros no estamos exentos también de recibir reprimenda como aquella de Apocalipsis 2:19. La ley fuera del contexto de la gracia lleva a aquellos que tienen ese sobrenombre tanto de judío como de cristianos. Tienes nombre de que vives y estás muerto. Te crees, dice Dios, Jesús, le dice, te crees que eres hijo mío, pero no lo eres. Te crees que eres creyente, pero no lo eres. Tu condición no es nada buena, estás muerto. Realmente no has renacido de nuevo. Por más que hayas participado de la cena, que te hayas sumergido en agua, dices, pero no tienes vida espiritual, no tienes vida en Cristo. Entonces, esta reprensión de Cristo molesta a muchas personas. A muchos que pretenden que los ha limpiado, pero que es una pureza religiosa, que confunde a muchos y no se atreven a acercarse al Señor para arreglar la situación. Es una situación de tibieza. Vieron que él escribe la carta a Laodicea, dice, eres tibio. Esas amonestaciones que son para la vida diaria, cuando uno las lee, lo primero que tiene que aparecer en nosotros es, Señor, ¿cómo es mi condición delante de ti? ¿Estoy tibio? ¿Estoy en esta situación? ¿Mi vida es tibia? Porque si estoy en problemas, estoy metido en dificultades y urgentemente necesito que me ayudes, porque por mí mismo no puedo desprenderme, indícame. Y ahí, si eso pasa en usted y usted siente que algo le invita a arrodillarse, hágalo. Y ahí abra su boca y su corazón a Dios. Se va a levantar totalmente renovado, refrescado. Hay un libro, está escrito por Sid Roth. A mí me lo facilitaron. Hay dos libros de esto en Argentina. Uno lo tengo yo y otro lo tiene otro pastor bautista. Y acá son testimonios de judíos que desean ser judíos y no lo eran. Y llegaron a ser auténticamente judíos cuando recibieron al Mesías como su Salvador. Y acá hay un testimonio realmente valedero de un hombre que pasó por situaciones de conflicto y que recibió al Señor Jesucristo como Salvador. Y dentro de la comunidad donde él vivía en Israel le dieron a elegir. Acá no puede vivir más con nosotros. Y, pero no tengo a dónde ir, no sé qué me va a pasar, que esto o lo otro. Y si me echan de acá, bueno, anda a vivir allá. Y allá están los musulmanes, los árabes. Y allá me van a matar. Pero confío en Dios, Dios tuvo misericordia. Y recibió un sobre con los pasajes en avión para Estados Unidos. Dice, no sé quién me lo trajo ni de dónde vino, pero llegó y pude salvar mi vida y Dios me sacó. Hoy él es pastor allá en Dallas, de una obra mesiánica, de judíos mesiánicos. Y Dios lo sacó y lo levantó, lo sacó de la muerte, segura, para su cuerpo físico. Él se convirtió a Cristo escuchando una radio cristiana que entraba en Israel y se fue a comprar una Biblia a Jerusalén
y encontró una iglesia bautista bíblica, y el pastor que, con el que tuvo la oportunidad de hablar era un árabe convertido a Cristo. Y el árabe le dijo: somos hermanos. Y él dijo: tienes razón, somos hermanos. Porque de una misma carne, de uno solo, unió a todos los pueblos bajo un solo nombre. Hijo de Dios, seguidor de Cristo. Así Dios nos da una oportunidad única y posible. Y quería traerles esto, hermanos, para que en este tiempo, en el que se van a ver muchas cosas de estas, no vayan a ustedes confundidos ni atrapados en esa suerte de soy judío como tú y yo soy cristiano como tú, y no es tal cosa. Si no andas, no comunicas el Evangelio de Cristo como lo tienes tú en tu corazón, no lo recibas en tu casa ni le digas bienvenido, dice la segunda carta del apóstol Juan. No es tu hermano, no es tu hermana. No lo recibas. No tengas ninguna clase de relación, porque el corazón de él te va a llevar por un camino de error. Te va a hacer equivocar, te va a hacer tropezar. Y hoy estamos, así como se cumplen las promesas, se están cumpliendo las profecías bíblicas, las advertencias también están vigentes. Y debemos ser correctos observadores. Amén.

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1: El número 32:23 dice: tu pecado, sabéis que habéis pecado contra Jehová, y vuestro pecado os alcanzará. Quiere decir, la iniquidad lanzará a los impíos. El que comete pecado, esclavo del pecado, y la paga del pecado es muerte, y vuestro pecado os alcanzará, dice Números 32:23. En última instancia, ser malvados y oponerse a Dios es frustrar el deseo. Ser justo y heredar la vida eterna es tener el deseo cumplido. Ahí tenemos dos contrapartidas. El que se opone a Dios frustra el deseo de Dios, deben decir. Pero el que busca a Dios hereda vida eterna y se produce el deseo cumplido. En Job 8:22 dice: la habitación de los impíos perecerá. Y en Proverbios 12:7, Dios trastorna a los impíos y no serán más. Fíjense como Dios siempre con el malo, como lo aniquila, digamos, directamente. En Isaías 3:11 dice: ay del impío, mal irá, porque según la obra de sus manos le será pagado. Ay del impío. Fíjense, ¿no? Como siempre hacen la contrapartida. Y en el Salmo 36:1 dice: la iniquidad del impío me dice en su corazón, no hay temor delante de sus ojos, por tanto se lisonjea delante de sus ojos que su iniquidad no será descubierta. O sea, el hombre impío hace impiedad, hace maldad, y le lisonjea a Dios creyendo que Dios no lo sabe. Pero su iniquidad será destruida por Dios. No se puede burlar a Dios, ¿no? Lo que el hombre sembrará, segará. Dios no puede ser burlado. Esa es la parte 2 del versículo 3. Ahora la 4, dice versículo 4. La mano negligente empobrece, más la mano de los diligentes enriquece. La mano negligente empobrece. Esto describe al hombre o mujer perezosa que no pone su mano enérgicamente para hacer su trabajo. Es decir que aquella mano que no tiene voluntad de hacer las cosas. Por eso la mano negligente empobrece. Debemos hacer todo de corazón como para el Señor. Colosenses 3:23. Y todo lo que hagáis, sea de palabra o de hecho, hacerlo de corazón como para el Señor y no para los hombres, sabiendo que recibiremos del Señor la recompensa. Quiere decir que todo lo que hagamos, hagámoslo de voluntad y de corazón como para el Señor, en todos los aspectos de nuestra vida, no solamente en lo espiritual, sino en lo material también. También en Proverbios 22:29 dice: ¿has visto hombre solícito en su trabajo?

que tenga que compartir con el que padece necesidad. Es decir, acá honra el trabajo, honra la voluntad, el esmero. Por eso dice, la mano de los dirigentes enriquece. Y en el 2.10, vamos a leer Eclesiastés 2.10. Eclesiastés 2.10 dice: no negué a mis ojos ninguna cosa que deseara, ni aparté mi corazón de placer alguno, porque mi corazón gozó de todo mi trabajo, y esta fue mi parte en toda mi faena. Es decir, que él no negó nada a sus ojos. O sea, que él todo lo que quería lo hizo, lo obtuvo, Dios se lo dio. Dice, ningún placer alguno apartó de su corazón, porque mi corazón se gozó de todo mi trabajo. Sé que evidentemente lo hizo con gozo, con alegría, y Dios lo recompensó en ese aspecto. La industria era la ley del paraíso, es decir, la industria cuando estamos hablando de la producción, ¿no? En Génesis 2.15, y aunque lleva el sello de la caída, porque justamente en el huerto cayó el hombre, sigue siendo una bendición el trabajo, y bajo la providencia de Dios trae riquezas. Quiere decir que a pesar de la caída, la maldición que entró, el pecado por medio de Adán y Eva cuando pecaron, y ellos estaban trabajando, sigue ese trabajo como bendición cuando es bendecido por Dios. Y Dios da riquezas materiales y espirituales. Por eso dice Proverbios 12:27, a ver, precioso es la diligencia, con diligencia que hagamos todas las cosas. En Job 5:12 dice que él frustra de los impíos el pensamiento de los impíos para que sus manos no hagan nada. Quiere decir que el malo, aquel que es negligente, dice que Dios frustra sus pensamientos para que sus manos no hagan nada. Dios mandó a trabajar hasta que volvamos al polvo. Polvo eres, al polvo volverás. Proverbios 18:9, vamos a ver, que habla justamente sobre eso. 18:9. Proverbio 18:9 dice: también el que es negligente en su trabajo es hermano del hombre disipador. Está clarito, ¿no? El que es negligente en su trabajo es hermano, quiere decir que está en igual condición que aquel que disipa todo. Todo lo que tiene no le queda nada a su mano porque lo disipa. No es sabio con lo que obtiene a través de su trabajo. Ese es el negligente. Llegamos al versículo 5, que es el que recoge con en el verano. Es hombre entendido, el que duerme en el tiempo de la siega es hijo que avergüenza. Ya se presentó, ya habíamos visto en el Proverbio 6, a la hormiga como un ejemplo de trabajo. La idea aquí es de ser un hijo sabio, muestra sabiduría, trabajando duro. Esa es sabiduría, trabajar cuando hay oportunidad y en el verano, ¿no? Como hizo José en Egipto, aprovechó y preparó, Dios permitió, ¿no?, que lo vendieran los hermanos a Egipto. ¿Para qué? Para que sea, en la posteridad, él pueda alimentar a sus hermanos. Pero él trabajó, se esforzó a través del trabajo. Dice, el que duerme en tiempo de siega, dormir cuando hay trabajo por hacer, es la pereza y la insensatez, y causa vergüenza a uno y a los demás. En Timoteo 2.15 dice, procura con diligencia presentarte a Dios como un obrero que no tiene de qué avergonzarse. Quiere decir que tenemos que trabajar mientras el día dura y mientras Dios nos da oportunidad, para que no tengamos que avergonzarnos en aquel día, ¿no? Ya sea en lo material como primeramente en lo espiritual. En el 6 dice, hay bendiciones en la cabeza del justo, pero violencia cubrirá la boca de los impíos. Hay bendiciones en la cabeza del justo, dice. ¿Por qué? Porque fuimos benditos, fuimos justificados en Cristo y tenemos todas las bendiciones espirituales en Cristo. Ahí en Efesios 1 dice que bendito y Dios el Padre nuestro Señor Jesucristo, que nos bendijo con toda bendición espiritual en los lugares celestiales en Cristo. Quiere decir que ahí si uno lee en Efesios 1 hasta el 11-12, ahí hay siete bendiciones, el número 7, justamente, que es de la perfección,

0: Ahí se ven todas las bendiciones que tenemos. La bendición que nos bendijo, nos escogió, nos redimió, nos predestinó, nos selló, nos dio herencia. Ahí están todas esas bendiciones en Cristo. Por eso, estábamos hablando de José, ¿no? Que fue para preparar su posteridad. Y ya estamos bendecidos. Por eso dice que hay bendiciones sobre la cabeza del justo. Fuimos justificados. En el pacto mosaico donde Dios prometió a bendecir la obediencia y maldecir la desobediencia. Deuteronomio 27:28 dice, el que obedece tendrá bendiciones, el que desobedece tendrá maldiciones. Y eso se ve, ¿no? Justamente. Eso está en la actualidad. Dios no cambia en ese aspecto. Llegamos al 7. La memoria del justo será bendita, mas el nombre de los impíos se pudrirá. En lugar de bendición, la violencia llegará a los malvados. Dice que su boca está llena, el Salmo 17 dice, su boca está llena de maldición y engaño y fraude. Debajo de su lengua hay vejación, maldad. Dice, esa es la boca, la memoria, el nombre de los impíos. Eso está lleno de maldad y maldición, engaño y fraude. En el 7 dice, bueno, la memoria del justo será bendita. Los héroes de la fe de Hebreos 11 son buenos ejemplos de hombres y mujeres justos cuya memoria es bendita. O sea, todos los ejemplos buenos de Hebreos 11 justamente dejaron un legado y un ejemplo. Por eso dice la memoria, todo lo que fueron, padecieron, vivieron, lo dejaron como ejemplo, como algo bueno. Por eso la memoria es bendita de ellos. El nombre dice, la memoria del justo será bendita. En el Salmo 8:4 dice que el hombre que tengas, que dice, que es el hombre para que tengas de él memoria y lo visites todas las mañanas. Y en el Salmo 112 dice, pondré mis ojos en los fieles de la tierra para que estén conmigo. Pondré mis ojos en los fieles de la tierra. La memoria del justo será bendita. Y la parte dice, el nombre de los impíos se pudrirá. Si los malvados no son recordados en absoluto, sería malo. Nuestro camino presente de justicia o maldad terminará en bienaventuranza o podredumbre. O sea, cada uno es artífice de su propio destino, ¿no? El nombre de los impíos se pudrirá porque hacen obras malas y va a tener esas consecuencias. El de bien no. La memoria del justo será bendita. Cada hombre o mujer puede elegir si serán recordados para ser alabados o recordados con vergüenza. Por eso Dios dejó los ejemplos de hombres y ciudades, justamente, de lo que hicieron lo bueno y lo que hicieron lo malo. Los reyes de Israel, tal rey hizo lo bueno, hizo lo malo, hizo lo bueno, hizo lo malo, y pasó esto o pasó aquello. Después puso a Noé, a Samuel, a Job, Moisés, Juan el Bautista como ejemplos buenos. Pero también dejó ejemplos malos, la mujer de Lot, que miró hacia atrás, y también Judas, ¿no? Que fue el que lo traicionó al Señor. Y puso como ejemplo también a Sodoma y Gomorra y sus ciudades vecinas como ejemplo de la maldad. Por eso dice la memoria, dice, del justo será bendita, pero el nombre de los impíos se pudrirá. Todo eso fue para ejemplo para pecado. Dice que también dice que lo dejó como ejemplo de los que iban a vivir impíamente en Pedro, dice, ¿no? A Sodoma y Gomorra. Las puso como ejemplo. Entonces cada uno mira el ejemplo de Sodoma y Gomorra y se da cuenta de lo que es vivir en la maldad y en el pecado. El 8 dice, el sabio de corazón recibirá los mandamientos, mas el necio de labios caerá. La sabiduría nos da humildad para recibir los mandamientos de Dios. Como dice en Proverbio 9:9, da al sabio y será más sabia. O sea, nosotros tenemos un espíritu afable, humilde, y recibimos los mandamientos de Dios. Por eso se da al sabio y será más sabio. Cada vez que venimos a la iglesia y nos llenamos de Dios, está aumentando nuestro saber. Por eso dice, el que tiene mi mandamiento y los guarda, ese es el que me ama y será amado por mi Padre, yo le amaré, vendremos y haremos morada en él. Quiere decir que cuando obedecemos a Dios, Dios nos da más y dice que estamos amando a Dios, el Padre y el Hijo vienen, o sea, la Trinidad se mete dentro de nosotros. Padre, el Padre le amará, yo le amaré y vendremos y haremos morada en él, el Espíritu Santo. Los que recibieron su palabra, dice que le dio potestad de ser hechos hijos de Dios. Aquellos que recibimos la palabra de Dios con humildad, nos dio la oportunidad de ser hechos hijos de Dios. Y los que fueron los bereanos, dice que los que fueron bautizados, los que recibieron la palabra de Dios, fueron bautizados y fueron añadidos aquel día. Y la recibieron con gran solicitud. De lo contrario, el 8, estamos en Proverbios 10, 8. De lo contrario, dice que el necio lo que habla denota lo que hay dentro. Al que tiene se le dará, y al que no tiene aún lo que tiene, le será quitado. O sea, al necio lo poco que tiene le será quitado, más al sabio le será añadido. Al que tiene se le dará. El 9 dice, el que camina en integridad anda confiado, mas el que pervierte sus caminos será quebrantado. El que camina, el hombre o mujer que vive sin nada que ocultar, sin doblez ni doble vida, puede caminar en integridad. No hay ansiedad ni miedo que se le descubra su pecado. El justo anda confiado como un león. Proverbios 28, 1 dice, y después dice, huye el impío sin que nadie lo persiga. Por eso el justo siempre está confiado. Por eso dice, el que camina en integridad anda confiado. El justo florecerá como la palmera. Plantados en la casa de Jehová, en los atrios de nuestro Dios. En primera de Pedro 3:16 dice, teniendo buena conciencia de los que murmuran. Primera de Pedro 3:16, teniendo buena conciencia de los que murmuran. Por eso es bueno tener una conciencia limpia delante de Dios y delante de los hombres, porque los que me acusan, dicen Pedro, tenía buena conciencia, no tenía nada malo. También en Romanos 9:1 dice que en mi conciencia me da testimonio el Espíritu Santo. Quiere decir que Dios nos habla el Espíritu Santo a la conciencia, ¿no? Y la conciencia fue puesta por Dios para discernir lo bueno y lo malo. Y ya cada uno sabe que es bueno y malo. No hay mucho que, si bien Dios dejó su palabra, pero el hombre natural ya tiene la conciencia donde Dios le predicó en la conciencia al hombre. En Romanos 2:15 justamente es el versículo, vamos a leerlo, a ver, sobre la conciencia. Romanos 2:15. Por eso dice, el justo camina en integridad, anda confiado. Y acá dice, 2:15 de Romanos, dice, mostrando la obra de la ley escrita en sus corazones, dando testimonio a su conciencia y acusándoles o defendiéndoles sus razonamientos. Ahí está, mostrando la obra de la ley escrita en sus corazones. Quiere decir que Dios impregnó la ley en nuestros corazones y nos puso en nuestra conciencia, o nos acusa, lo que hacemos de bueno o lo de malo, a través de esa conciencia. Nos hace ver qué es lo que estamos haciendo de bien o de malo. Dice, más el que pervierte, la parte B de 9, el Proverbio 10:9 dice, más el que pervierte sus caminos será quebrantado. El que pervierte sus caminos será quebrantado. Proverbio 29:1 dice, el hombre que endurece su cerviz de pronto será quebrantado y no habrá para él medicina. En el 10 dice, el que guiña el ojo acarrea tristeza y el necio del labio será castigado. Guiñar el ojo es el que en secreto y astutamente maquina malicia contra otros. O sea, que guiña el ojo significa que hay un engaño en su corazón. Y justamente maquina cosas malas contra otros. Vamos a ver el Salmo 35:19. Salmo 35:19. dice 35:19, no se alegran de mí los que sin causa son mis enemigos, ni los que me aborrecen sin causa guiñen el ojo. Justamente está hablando de aborrecen sin causa, guiñen, quiere decir que en el guiñar del ojo hay justamente algo de maldad, algo oculto y algo que no es bueno. Por eso dice que guiña el ojo acarrea tristeza. En el 11 dice, manantial de vida es la boca del justo, y la boca del justo produce sabiduría. Hablamos palabra de Dios, el hombre sabio, es un manantial de vida, y hablamos lo que a Dios le agrada, y hablamos palabras de vida, por eso hay un manantial, una fuente de agua, como si fuera una fuente de agua que sale lo bueno. Produce sabiduría. Hablamos palabras de Dios llenas de gracia. El Salmo 45:2 dice, la gracia se derramó en tus labios. Que está hablando del Señor. Salmo 45 habla del Señor. Pero Dios derramó gracia en nuestros labios para hablar lo que le agrada a Dios, lo bueno. Y en Eclesiastés 10:2 dice, palabras del sabio son, las palabras del sabio son llenas de gracia. Que Dios nos ayude, ¿no? Hablar justamente palabras llenas de gracia y misericordia. Dice en el 12, el odio despierta rencillas, pero el amor cubrirá todas las faltas. La contraste, agitación de la lucha y la controversia es evidencia del odio. Como el escarnecedor del Proverbio 9:9, dice, con odio violento mira a mis enemigos cómo se ha multiplicado, con odio violento. El odio, dice acá, violencia cubrirá la boca de los impíos. Y el odio despierta rencillas. Todo lo contrario al amor, que cubrirá todas las faltas. Así Dios, en su amor, nos perdonó enviando a su Hijo Jesucristo. En primera de Pedro, que es cierto, en dos sentidos, que el que cubre, el amor cubre la falta del que, justamente, del que se le dice, que se le advierte el pecado, y el de uno que advierte. O sea, el amor cubre al que se le habla y a él mismo. Es doble. El odio trae problemas, pero el amor sanidad. El amor sana las heridas. Mejor es reprensión manifiesta que amor oculto, dice un proverbio. Un amor sincero tiene eso. En 1 Juan 4:7 dice, amémonos unos a otros porque Dios es amor. Y en Colosenses 3:14, y sobre todas las cosas, vestido del amor, porque el vínculo perfecto es el amor. Es el vínculo perfecto. Porque Dios justamente, por amor, envió a su Hijo a esta tierra. También dice en Gálatas 6:2, sobrellevaros uno a las cargas de los otros y así cumplir la ley de Cristo. Llegamos al 13, dice, en los labios del prudente se halla sabiduría, mas la vara es para las espaldas de falto de cordura. Cuando una persona tiene sabiduría, se encontrará en sus labios. Las palabras que habla revelan sabiduría que posee. Jesús dijo, de la abundancia del corazón habla la boca. Entonces vemos si hay sabiduría o no, de acuerdo a cómo habla y lo que dice. Jesús dijo, de la abundancia del corazón habla la boca. Los que carecen de sabiduría son corregidos por el dolor. Dios utiliza el dolor para encaminarnos en el camino del bien y de la sabiduría. O sea, representa una vara para golpear al que se porta mal. Por eso dice justamente, mas la vara es para las espaldas del falto de entendimiento. Las varas, el castigo de Dios. Dios nos castiga, nos corrige, justamente para eso es la vara, para las espaldas del falto de cordura. Y Dios quiere que seamos cuerdos. El 15 llegamos. Dice, la riqueza del rico son su ciudad fortificada y el desmayo de los pobres es su pobreza. La riqueza proporcionan una medida de protección en este mundo para el rico. La mitad de las 10 apariciones de las riquezas, Salomón instruye a los jóvenes a apreciarlas. Quiere decir que de 10 veces que habla de las riquezas, Salomón, en la mitad de las veces manda a apreciarlas, pero las otras dice: no pongáis, no atesorar nuestro corazón en ellas, en las riquezas. Y después dice: el desmayo de los pobres es su pobreza. Quiere decir que el rico pone su esperanza en la riqueza y el pobre, como no tiene nada, es lo que se desmaya justamente porque no tiene nada, no tiene forma de salir, menos sin la presencia de Dios. En este mundo la pobreza pone al pobre hombre en una gran desventaja que lleva a la destrucción. La pobreza espiritual estamos hablando, ¿no? La pobreza de los que no conocen a Cristo, porque nada hemos traído a este mundo y sin duda nada podremos sacar. Así que si teniendo sustento y abrigo, estemos contentos con esto. La viuda de su pobreza dio todo lo que tenía cuando ofrendó. En el 16 dice: la obra del justo es para vida, mas el fruto del impío es para pecado. Para el justo, el trabajo es vivificante y conduce a la vida. El justo entiende que el llamado a colaborar con Dios es un regalo vivificante. En 1 Corintios 3:9 dice: somos colaboradores de Dios, labranza, edificio. Por eso dice justamente: la obra del justo para vida. Mas el fruto del impío es para pecado. La maldad tiene una recompensa y es el pecado, y el juicio justo que conlleva a ella. La paga del pecado es muerte. El desmayo es el fruto del impío, es para pecado. En el 17 dice: camino a la vida es guardar la instrucción, pero quien desecha la reprensión, yerra. Guardar la instrucción, la sabiduría y la instrucción, no solo deben ganarse, sino también mantenerse. Hay que mantener justamente la instrucción. Ese mantenimiento nos llevará por el camino de la vida. En Hebreos 10:10 dice: en esa voluntad somos santificados. Nos manda a permanecer en él, en el 2:28 de Juan, para que cuando él venga no nos retiremos de él avergonzados. Por eso dice: el fruto, guardar el camino de la destrucción, es camino de vida. De lo contrario, pero quien desecha la reprensión, yerra. Rechazar la reprensión es rechazar a Dios como bastardo. Dios nos trata como bastardo y no como hijos. Si soportar la disciplina, Dios trata como hijos y si no, como bastardo. Camino derecho parece, pero es camino de muerte, el que desecha la reprensión. En el 18 dice: el que encubre el odio de labios mentirosos y el que propaga calumnias es necio. Es común que los que odian oculten su motivación y mienten. Fieles son las heridas del que ama, pero importuno los besos del que aborrece. El que encubre el odio es de labios mentirosos. Judas lo saludó al maestro, le demostró su amor ficticio, pero el odio que tenía es de labios mentirosos. Por eso dice: importunos son los besos del que aborrece. Lo besó, pero no fue oportuno porque realmente después lo entregó. Estamos en el 18. En la parte B dice: los calumniadores son necios. Se olvidan que Dios sabe todo. Calumnian y son necios. Dicen necio, en su corazón no hay Dios. En el 19 dice: el que en las muchas palabras nos falta pecado, mas el que refrena sus labios es prudente. Para muchas personas, cuando más hablas, más pecan. Por eso dice: por tus palabras serás justificado y por tus palabras serás condenado. Hay mucho más pecado potencial en hablar que en escuchar. Por eso 1 Samuel dice: habla porque tu siervo oye. Dice en Samuel. Jesús dice que nuestras palabras seremos justificados o condenados. Y hay mucho para hablar sobre lo que se habla. En Proverbios 17:27 dice: aún el necio cuando calla le es contado por sabio. A veces es mejor callar que hablar de más. El que cierra sus labios es entendido. La parte B dice mucho de no, la parte B dice el que propaga calumnia, el más el que refrena sus labios es prudente. Muchos de nosotros podemos bendecir a otros y evitar el pecado simplemente hablando menos y restringiendo nuestros labios. En Eclesiastés 2 dice que nuestro hablar sea sí o no. Por supuesto, Dios no nos manda a no hablar, sino que hablar lo que sea para bendición, para bendecir. Por eso dice en Santiago 1.19, todo hombre sea tardo para hablar, pronto para y tardo para airarse, y tardo para hablar. Y en Efesios 4.29 dice, ninguna palabra corrompida salga de nuestra boca, sino la que salga sea la buena y necesaria para edificación, a fin de dar gracia a los oyentes. Quiere decir que, justamente, no hablar, el que habla mucho, dice, nos falta pecado, más el que refrenar sus labios es prudente y hablar lo que a Dios le agrada. En el 20 dice, plata escogida la lengua del justo, más el corazón de los impíos es como nada. Las palabras que el justo habla están llenas de bondad y beneficio, como la elección de la plata. Para muchas personas las riquezas son más grandes que atesorar, que lo que uno puede atesorar con las alentadoras palabras y amables dichas por otros. O sea que es mejor recibir una buena palabra que un atesoramiento de algo material. Y después hay muchos versículos con respecto a los labios, ¿no? Por ejemplo, en el 12:18, la lengua de los sabios es medicina. Lo que hablamos es medicina a quien le hablamos. La lengua posible es árbol de vida. La vida y la muerte están en poder de la lengua. Podemos bendecir o podemos maldecir. Podemos dar vida como podemos traer muerte. En Isaías 54 dice, Jehová el Señor me dio lenguas de sabio para saber hablar. Importante, ¿no? Ese versículo. Dios nos da lengua de sabio para saber lo que hablar. Y dice, palabras alcanzado. Fíjense lo que bueno que es. La palabra a su tiempo, dice también otro proverbio, cuán buena es saber justo hablar lo que en ese momento Dios nos manda hablar a esa persona que está cansada o abatida, ¿no? Por eso nos dio una lengua de sabios. Mas el corazón de los impíos es como nada. Hay corazones grandes y pequeños, un corazón malvado es pequeño. Dios quiere transformar ese corazón malvado. Por eso manda Dios a cuidar nuestro corazón. De toda cosa guardada, guarda tu corazón porque de él mana la vida. El corazón del impío es como nada, no sirve para nada. El corazón del impío dice que, por eso dice, lo que los hombres tienen por sublime, en Lucas, delante de Dios, es abominación. Los pensamientos del hombre para Dios son abominación. En Isaías 40:23, él convierte en nada a los poderosos y a los que gobiernan la tierra como cosa vana. Él convierte a los poderosos en nada, dice. Nada, directamente. Con el corazón de los impíos, que es como la nada. Y a los que gobiernan la tierra como cosa vana. Fíjense lo que es el hombre, ¿no? Para Dios. Y los que nos gobiernan a nosotros. Nada y cosa vana. Y en el 41:24 dice aquí que vosotros no sois nada, si vuestras obras vanidad. Abominación es el que os escogió. Está hablando de la idolatría, ¿no? Quiere decir que no sois nada y vuestras obras vanidad. En el 21 vemos los labios del justo apacientan a muchos, mas los necios mueren por falta de entendimiento. Es decir, son bien alimentados con sus palabras de sabiduría. Traen paz. En el Salmo 85 dice, Jehová hará paz a su pueblo para que no se vuelvan a la locura. Por eso, y los labios justos apacientan a muchos. Y Dios nos dio palabras para saber lo que tenemos que hablar. En el B, la parte B, dice justamente, mas los necios mueren por falta de entendimiento. En Efesios 4:18 dice que teniendo el entendimiento entenebrecido, ajeno de la vida de Dios, por la ignorancia que en ellos hay, por la dureza de su corazón. El impío tiene el entendimiento entenebrecido. tenebrecido y Satanás le cegó el entendimiento para que no le resplandezca la luz del Evangelio, que es la imagen de Cristo. El impío, ¿no? Justamente todo lo contrario a los discípulos, que en Emaús les abrió el entendimiento para que pudieran comprender que el que venía caminando con ellos era el Señor. El 22 dice: la bendición es Jehová la que enriquece y no añade tristeza con ella. Todo lo que viene de Dios es bendición y trae alegría, trae gozo, trae paz. Por eso dice el Salmo 21:3: les ha salido con bendiciones del bien. Siempre que algo que viene de Dios es de bendición y trae paz, trae alegría. La bendición de Jehová es la que enriquece y no añade tristeza con ella. La verdadera riqueza está en la bendición de Dios. Santiago 1:17 dice: toda buena dádiva, todo don perfecto, desciende de lo alto, el Padre de las luces, en el cual no hay mudanza ni sombra de variación. Todo lo bueno viene de Dios y no añade tristeza. Esta es la mayor bendición sobre las demás bendiciones. Recibir la riqueza de Dios es ser bendecido. Y ya somos bendecidos con su Hijo Jesucristo. Hay personas ricas que son miserables y tienen un gran dolor con sus riquezas. Parece que tuviera todo bien, pero esa riqueza testifica en contra de esas personas. Como dice en Santiago, que habíamos dicho antes, ¿no? Testifican contra vosotros. Proverbio 28:22 dice: se apresura a ser rico el avaro y no sabe que viene a pobreza. El avaro se apresura a tener mucho y después viene a pobreza espiritual y material. Lot codició la llanura, la bendición material, sin Dios, y después tuvo las consecuencias que recibió: amarguras. El rico en Lucas 18:23, la riqueza lo llevó al infierno. El rico y Lázaro. Hay tres ricos: el insensato, el joven rico y el rico y Lázaro. Y los tres tuvieron un destino malo. Llegamos al 23, que dice: el hacer maldad es como una diversión al insensato, mas la sabiduría recrea al hombre de entendimiento. El insensato considera el mal como un entretenimiento. Fíjense, ¿no? Qué tremendo, ¿no? El entendido encuentra el recreo en la sabiduría, todo lo contrario. El malo se recrea en el mal, el bueno se recrea en la sabiduría. Por eso dice Proverbios 16:20: el entendido hallará el bien. En el 24 dice: lo que el impío teme, eso le vendrá. Su propia maldad te castigará, dicen Jeremías 2. Ve cuán y amargo es haber dejado a Jehová tu Dios. Ve cuán malo y amargo es haber dejado a Jehová tu Dios. Tu propia maldad te castigará. Lo que el impío teme, eso le vendrá. Pero a los justos Dios le concede los deseos de su corazón. 37:4 del Salmo. Dios le concede, Él concederá las peticiones de tu corazón. Confía en Él, Él hará. Regocíjate en Jehová y Él concederá las peticiones de tu corazón. Llegamos al 25, que dice: como pasa el torbellino, así el malo no permanece, mas el justo permanece para siempre. Amén. El torbellino pasa y se lleva a los pecadores. Salmo 37:35 dice justamente, habla, vamos a leer. Salmo 37:35. Salmo 37:35. 37:35 dice: vi yo al impío sumamente enaltecido, que se extendía como el laurel verde, pero él pasó y aquí ya no estaba. Lo busqué y no fui hallado. El impío se extendía como el laurel verde. Se creía que iba todo bien, pero dice, cuando lo buscó, pero él pasó y ya no estaba. Lo busqué y no fue hallado. El impío es, la alegría del impío es breve, es por un momento, dice en Deuteronomio. El torbellino pasa y lleva a los pecadores. El justo permanece, por contrario, dice, pero el justo le será dado lo que desea. Uno, el torbellino pasa y le lleva todo, pero al contrario, al justo Dios le da lo que desea. el que hace la voluntad de Dios, dice 1 Juan 2:17, permanece para siempre. Llegamos al 26, dice, como el vinagre a los dientes y como el humo a los ojos, así es el perezoso a lo que lo envía. La idea es una irritación constante y extrema. El que no quiere, le dan a hacer algo que no quiere hacer, es algo constante, una irritación. Se irrita siempre, constante y extrema, porque no quiere hacer, y es una expectativa desilusionada, algo que no sabe que no le va a ser agradable, ¿no? Por eso se irrita, pero no quiere hacer. Se irrita por su pereza y falta de preocupación. No obedece, como el amo en la parábola, cuando al escuchar el llamado de su amo para ir a la visita, desobedece a su propio riesgo. En los labradores malvados, la parábola que está en Mateo, los obreros de la viña, no quisieron ir. Llegamos al 27, que dice, el temor de Jehová aumentará los días, mas los años de los impíos serán acortados. El principio de la sabiduría es el temor a Jehová y el apartarse del mal, la inteligencia, dice Job 28:28. Por eso dice, el temor de Jehová aumentará los días y largura de días y años de vida y paz te aumentarán. En el Proverbio 3 dice, como condiciones de la obediencia. En el 28 dice, esperanza de los justos, la esperanza de los justos es alegría. La esperanza de los justos es alegría, dice en el 28. Luz está sembrada para justo, pero alegría para los rectos de corazón. Una esperanza eterna en los cielos. Pero el impío, Dios los puso en deslizadero, dice Salmo 73, cuando dice David, entrando en el santuario de Dios, comprendí el fin de ellos, de los impíos, ¿no? Que los has puesto en deslizaderos. Por eso dice acá, mas los años de los impíos serán acortados. En el 29 dice, el camino de Jehová es fortaleza al perfecto, él es nuestra fortaleza, fortaleza mía, mi Dios y mi libertador, dice Salmo 91, en quien confiaré. Y en Aún 1:7, Jehová es bueno, fortaleza en el día de la angustia y conoce a los que en él confían. En los que en él confían. Y en Nehemías 8:10, el gozo del Señor es nuestra fortaleza. Por eso dice, el camino de Jehová es fortaleza al perfecto. Y en Isaías 40:31, los que esperan en Jehová tendrán nueva fuerza, correrán, caminarán y no se cansarán. Bueno, ya lo conocemos ese versículo. Nuevas fuerzas tendrán porque esperan en Jehová. Como las águilas serán rejuvenecidos. La parte B dice, pero destrucción a los que hacen maldad. Sobre los malos, dice el Salmo 11, hará llover fuego, azufre y viento abrasador, será la porción del cáliz de ellos. Fíjense qué tremendo, ¿no? Los impíos, dice, es destrucción a los que hacen maldad. En la parte B dice, los malos serán trasladados al Seol, toda la gente que se olvidan de Dios. Salmo 9:17. Es destrucción al que hace maldad. Y en el 30, llegamos al 30, es el justo no será removido jamás. El justo florecerá como la palmera, plantados en la casa de Jehová, en los atrios de nuestro Dios. Y dice, los mansos heredarán la tierra, los justos, pero los impíos no heredarán la tierra. El hombre por medio de la impiedad no se afirmará por medio de la impiedad, el malo. El 31 dice, la boca del justo produce sabiduría, mas la lengua perversa será cortada. La boca del justo habla sabiduría, por su boca se conoce a los sabios, porque hablan sabiduría, no así los malos que hablan maldad. Y dice, sepulcro abierto es su garganta, con su boca maldicen, y su boca está llena de amargura y de quebranto en todos sus caminos. El Salmo 141:11 dice, el hombre deslenguado no será firme en la tierra, el mal cazará al hombre justo para derribarle. Fíjense la lengua perversa, ¿no? El mal cazará al hombre injusto para derribarle. El hombre deslenguado, aquel que habla de más y que habla mal, el mal lo cazará como un boomerang y no será firme en la tierra. llegamos al 30, dice al 32, los justos hablan con sabiduría y prudencia, que hablan lo que le agrada a Dios, mas los impíos hablan perversidades. Ahí terminamos. Y un versículo más, 32:6, como habíamos leído anteriormente, el ruin hablará ruindades, ¿no? Así que hasta aquí la diferencia entre el justo y el malvado. Hemos visto 31 versículos entre la diferencia entre el justo y el malo, el que sirve a Dios, el que no sirve, el que ama las cosas de este mundo, el que no las ama, el que ama al pobre, al rico, el de labios mentirosos, el la boca, lo que habla cada uno, ¿no? Acá se ve las diferencias de uno y otro. Y para terminar, en Malaquías 3:18, el último libro de la Biblia, del Antiguo Testamento, dice 3:18, entonces os volveréis y discerniréis la diferencia entre el justo y el malo, el que sirve a Dios y el que no le sirve. Está hablando justamente en el contexto del día del juicio que se acerca, ¿no? La diferencia entre el justo y el malo, ahí dice Malaquías, y cuando termina el capítulo dice, discerniréis entre el justo y el malo, el que sirve a Dios y el que no le sirve. Amén. Que Dios nos ayude, ¿no?, a que seamos servidores que le agrademos a Dios en todo lo que hagamos. Por eso están los proverbios, ¿no?, para leerlos, escudriñarlos, ponerlos por obra, y va a traer alegría, dice, la bendición de Jehová, la que enriquece, va a enriquecer nuestras almas. Amén. Hasta aquí este proverbio número 10. Vamos a orar para que sigamos alabando a Dios. Marquito va a seguir la reunión. Amado Padre que estás en los cielos, te bendecimos, Padre, te damos gracias por tu misericordia, por tu amor y tu verdad, por este momento precioso que hemos estado escudriñando tu palabra. Tu palabra que es una lámpara y que nos ilumina, Señor, nos hace entender, nos hace comprender y nos da la sabiduría que viene de lo alto, toda buena dádiva y todo don perfecto desciende de lo alto de ti, Señor, para darnos entendimiento, abrirnos el entendimiento, el oído, Señor, para que podamos escuchar lo que tu Espíritu habla a la iglesia. Por eso tu palabra dice que tiene oído, oiga lo que el Espíritu habla a la iglesia. Te damos gracias por esta enseñanza que tú nos has dado en Proverbios 10. Y ayúdanos a ponerla por obra esta tu palabra, para que seamos aquellos que tengamos la bendición que enriquece y no añade tristeza. Bendice a los hermanos, guarda y protege a cada uno que no han podido llegar. Te damos toda la gloria y la honra en el nombre, que sobre todo nombre, en el nombre de Jesús.
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Una familia de peces que vive en las profundidades del océano, de hecho va de pesca, con todo y caña de pescar. Hola, soy Milton de los Santos en Momentos de la creación. Este grupo de peces se llama colectivamente el pez rape. La espina dorsal frontal en la hembra rape se encuentra en su cabeza. Es más larga que cualquiera de las otras aletas dorsales y tiene un señuelo carnudo al final. Cuando está hambrienta, ella se queda muy quieta y deja guindando el señuelo frente a su boca. No pasa mucho tiempo antes de que algo se le acerque para investigar el señuelo como posible almuerzo. Pero antes de que pueda pensar en tomar una prueba, el rape vuelve la pelota y se lo come primero de almuerzo. Por supuesto, este sistema no funcionaría muy bien en la oscuridad completa de 1.5 kilómetros por debajo de la superficie del mar sin otra provisión especial. Y es que el rape puede generar su propia luz. En su caso, solo el señuelo se enciende, así que ella se mantiene invisible a sus víctimas. El método químico que ella utiliza para crear luz es casi 100% eficiente. En su creatividad imaginativa, a Dios le plació poner criaturas 1.5 kilómetros bajo la superficie del mar. Sin embargo, en su misericordia, Él les ha provisto de todo lo que necesitan para poder subsistir allí. Asimismo, usted tal vez no sepa por qué Dios le ha puesto en una situación en particular ahora mismo. Si Él se preocupa así por las criaturas 1.5 kilómetros bajo las olas, ¿cuánto más se preocupará por usted? Inclusive, ha provisto una luz para usted en su Hijo Jesucristo. 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

mensaje que quiero hablarles hoy es de consagración como sacerdotes que somos delante de Dios y andar evitando los caminos anchos que creo que están todos ya muy acostumbrados a andar, y hay que volver al camino angosto, ¿eh? Hay que empezar a sortear los obstáculos que el mundo te ofrece y te los pone así delante de los ojos y se van. Detrás. Parecemos aquellos israelitas que salieron de Egipto, y sí, muy lindo los milagros, muy lindo las bendiciones, despojamos a los egipcios, nos quedamos todos los bolsillos llenos de oro, nos enriquecimos de vuelta y que tenemos todo, pero Dios, yo te liberto, pero tengo mis condiciones. Y las condiciones exigidas a Israel era consagración. Las condiciones exigidas para el creyente, yo también te liberto, te perdono tus pecados, te saco de la cautividad donde estás metido, te liberto de las garras de Satanás. Jesucristo ofrece liberación a la opresión demoníaca. De vivir atormentados, de vivir con una supuesta paz, con una falsa alegría, falso gozo, ni esperanza, nada. Y somos atraídos hacia Él por su amor y su misericordia. Hay liberación completa, pero Dios, yo tengo mis condiciones. Antes amabas a uno que no conocías y lo servías con todo placer, ahora yo me revelo a ti, me conoces, ahora me tienes que servir a mí. Pero yo no soy como el otro, que te voy a causar aflicción y tristeza, conmigo vas a tener la auténtica paz. Así que el tema que quiero conversar hoy con ustedes, hablarlo, está, pueden abrir sus Biblias, Levítico, capítulo 8, versículo 6. Levítico, capítulo 8, versículo 6. Presentar este mensaje para ustedes en esta mañana, primero me lo presentó Dios a mí mismo, y me hizo ver algunas cosas en las cuales todos, involucrado yo, hay que corregir, porque él quiere un pueblo fiel. Somos de él, le pertenecemos, no tenemos otra, ¿cómo es? No tenemos otra opción. O vivimos y servimos para Cristo, o estamos en franca decadencia espiritual. Dice así la palabra. Entonces Moisés hizo acercarse a Aarón y a sus hijos y los lavó con agua. Los hizo llegar adelante de la presencia de Dios, primera condición de la purificación, lavarse con agua. Y ustedes saben que esto es una semejanza al bautismo, que está como figura ahí en Primera de Pedro, en el capítulo, creo que en el capítulo 3. Y encontramos acá, tenemos la figura del monte Sinaí. Los sacerdotes no se consagraban a sí mismos, era otra persona que lo efectuaba en su totalidad, la consagración. Y en este caso, Moisés actuó como representante de Jehová. Lo que los sacerdotes hacían eran solamente presentar sus cuerpos de acuerdo al sentido que nos da Romanos capítulo 12, versículo 1, que dice: así que, hermano, os ruego por la misericordia de Dios que presentéis vuestros cuerpos en sacrificio vivo, santo, agradable a Dios, que es vuestro racional culto. Pero nosotros presentamos
nuestros cuerpos vivos, todo completo, y tenemos la decisión propia, nuestra, de agradar a aquel que nos salvó. Por lo cual, Él ha constituido un hermoso pueblo, lo ha vestido de gala, con ropas de gala, les ha despojado de todo aquello que antes les perjudicaba, nos dio voluntad propia de escoger. Antes de conocer a Cristo no teníamos voluntad propia de ir a ningún lado. Nos aferramos a cualquier tabla que flotara en el mar de la tristeza con tal de permanecer vivos. Religión, religiosidad en su mayoría. Pero no sabíamos ni

nuestra voluntad, en el cual está la razón, los sentimientos, las emociones, la intelectualidad que cada uno posee de lo que es algo, y todas aquellas cosas en las cuales ahora podemos disponer libremente de ellas, cosa que antes no la teníamos, pero ahora sí. Y desde el día en que creímos, miramos de hacer todo aquello que Dios nos manda. Para agradarlo y haciéndolo que se alegre, no solamente nuestro espíritu, sino también el de él. Porque la obediencia correcta a los mandamientos satisface plenamente y nos predispone para poner toda nuestra atención para entender y aprender cómo debemos hacer para conducirnos en la casa de nuestro Señor Jesucristo, que es la Iglesia. A lo cual también la Iglesia es parte del llamado Reino de los Cielos que se ha acercado a nosotros, que no ha sido quitado de nosotros, que permanece, pero que un día, cuando el Señor venga a buscarnos, el Reino de los Cielos, que está con las puertas abiertas, aquí recibiendo a todos aquellos que quieran entrar y pertenecer a Él, y pertenecerle a Dios, será quitado. Será llevado a la misma presencia de Dios, y acá en la tierra no hay más Reino de los Cielos, no hay más Espíritu Santo, no hay más protección divina de ninguna naturaleza. Van a venir tiempos difíciles, nos estamos acercando a esos tiempos difíciles, pero hay algo que a mi entender pareciera que entre los creyentes que viven despreocupadamente, que no hay un franco interés en atender los requerimientos divinos, hay una situación de hacer mi voluntad, lo que yo quiero. Entonces, si la gran mayoría ha tomado esa decisión, es muy probable, esto es un pensamiento mío, pero por las cosas que veo bastante frecuente últimamente, pareciera que hay una dilatación en la venida de Cristo, de los cuales se nos va a hacer responsable a todos en la demora. Porque hay textos bien específicos colocados en la palabra de Dios, en el cual hay exigencias, en las cuales vamos a tratar de estar viendo ahora. Y no solamente pertenecer al Reino de los Cielos, sino que se nos encomendó trabajar en él. No es que nos venimos, nos sentamos a la mesa del Señor, bueno, tengo hambre, ¿qué me vas a dar para comer? Y acá, bueno, acá te doy una porción de Deuteronomio, comételo. O te traigo una porción de San Juan, comételo. O te traigo Romanos. No. Nosotros, en cierta manera, somos pan de vida. Otros tienen que comer de nosotros. Nosotros también llevamos agua de vida. Otros tienen que beber de nosotros. Pablo dijo a Timoteo, sé imitador de mí como yo soy de Cristo. O sea, Pablo daba de comer su cuerpo, daba su conocimiento en comida, daba su esfuerzo, trabajar para Dios. Trabajamos también para nosotros, en que nos cuidamos para el Señor, para que Él nos vea como tiene que ser.

Y esto es una cosa muy importante. Y sucede algo parecido, semejante, que se enseñan a las personas a trabajar. Yo por parte de mi familia, por parte de mi madre y para atrás, tengo conocimiento de cómo se instruían a las personas que trabajaban en la corte del emperador Francisco José y de la reina Sofía. ¿Cómo se instruía a esa gente? Se les enseñaba las reglas de cortesía, la forma de caminar, la forma de tomar la mano, de acercar las cosas, de cómo, por ejemplo, poner el mantel en la mesa, los cubiertos para que se sentaran los prominentes ahí a comer. Toda una cantidad de normas que se tenían que aprender de memoria y que no se podía fallar. Había un encargado, mayordomo o ama de llaves ahí, que estaba puesto y quien no pasaba por alto ninguna falla. Y si era, veían que alguien fallaba o fallaba demasiado, bueno, lo despedían de la corte, andaba a buscarte trabajo afuera, acá no podés pertenecer a nuestro séquito. Y ellos tenían que tomar ese trabajo. Y los que tomaban ese trabajo lo hacían con dedicación, ponían toda su devoción, todo su esfuerzo. Hace pocos días atrás, un primo mío, que está en Europa, en Inglaterra, andó filmando ahí a unas tropas, a los marines de Inglaterra, cómo marchan. Me dice, che, mirá, esto me hace acordar, bueno, porque él estuvo allá, hizo el servicio militar allá, pero dice, fíjate, porque justo estaba hablando con él de esto. Digo, che, como cristiano, vos estás consagrado al Señor. Porque la familia, yo estuve dando mensajes por la radio, por todos lados, que es tiempo de conocer a Dios, de cambiar de una vez por todas. Dejemos de estar con un pie en el mundo. Estamos con los dos pies en el mundo, pero medio aferrados del Señor, nada más. Pero y me decía, atendiendo a lo que vos me exhortaste, te mando este video. Fíjate los bastoneros. Fíjate el tambor mayor. Mirá el paso. Con qué hidalguía caminan. Y se mueven. Y mueven todo su cuerpo. Y sus uniformes. Y tienen la... Fíjate la mirada. Y enfocó a unos cuantos ahí. Que iban adelante con sus bastones. Caminando y se movían. Todos parsimoniosos. Todo. Y todos los que venían atrás lo venían mirando. Seguidores de la tropa los venían siguiendo, cómo ellos iban marcando el paso, el ritmo, con todo lo que representaba, y la forma en que estaban vestidos, impecables. Pero antes de hacer esa marcha, vinieron los que los revisaban. Estaban los bastoneros y venían, le acomodaban esto, tocaban esto, miraban esto, le miraban las medias, las polleras. Todo lo observaban, que todo estuviese perfecto. No importa si lo que estaban mirando el desfile estaban vestidas a la buena de Dios, pero ellos eran, son los representantes de un cuerpo privilegiado, y estos son los que son los mejores. Al mínimo detalle, los pasos. Y lo vi como caminan. Bueno, él me mostraba todas esas cosas. Y yo decía, ahí está lo que Dios me está mostrando de cómo tiene que ser un cristiano consagrado a Él. ¿Cómo miramos? Es importante. ¿Cómo miramos el mundo, al mundo? ¿Cómo lo miramos? ¿Cómo nos miramos entre los hermanos? Y especialmente, ¿cómo lo miramos a Cristo? Claro que lo hacemos por la fe a Cristo. Entre nosotros la fe no corre. Si bien somos todos hombres y mujeres de fe,
pero la fe sirve para agradar a Dios. ¿Cómo nos vestimos? ¿Cómo pensamos? ¿Cómo nos dedicamos a Él, a atenderlo a Él? Porque somos sus sirvientes, somos sus servidores. ¿Le servimos con agrado, con alegría? ¿O con queja, con fastidio, con molestia? Estamos siempre en desacuerdo con esto, en desacuerdo con lo otro. No nos gusta esto, no nos gusta lo otro. Todo lo que lo hacemos, dice ahí la Escritura, que todo lo que lo hagamos, lo hacemos para la gloria de Dios. Pero muchas veces pienso, ¿será así que lo hacemos para la gloria de Dios? ¿Estamos haciendo para la gloria personal nuestra? ¿Estamos haciéndolo para la gloria del diablo? Si es que tiene gloria, porque ese no tiene ninguna gloria. Padre mentira, asesino. Pero el tema de nuestra consagración es importante. El día que desde que creímos y aceptamos por la fe y nos arrepentimos de nuestros pecados, el día que confesamos por primera vez en nuestras bocas el nombre del Señor Jesucristo, lo podemos confesar, ¿sabe por qué? Porque nuestra boca, nuestra lengua, nuestra mente, nuestros pensamientos fueron limpiados con los carbones ardientes de la presencia de Dios a través de la sangre de Cristo. Entonces podemos levantar nuestra mirada al cielo y podemos decir, gloria a Dios, o alabado sea tu nombre, Señor Jesús, porque nuestras bocas están limpias, nuestro corazón está limpio, nuestra mente está limpia. Porque estamos consagrados a Dios. Ya somos de Él. Y Él amorosamente, preciosamente, tiene cuidado de nosotros. Él se fija en cada detalle, está atento a cualquier situación, está pronto a la ayuda. Y cuando hay un movimiento que no corresponde, enseguida se encarga de hablarnos, habla a nuestras conciencias, nos habla a través de su palabra, envía un consejero y continúa. Está atento a nuestras necesidades. ¿Por qué? Porque Él se ha consagrado. ¿Sabe a quién se consagró Cristo? A nosotros. A nosotros. Adelantándome un poquito a la predicación. Adelantándome un poquito a la predicación. Les invito a leer lo que dice ahí en Efesios capítulo 5. Capítulo 5, versículo 25 al 27. Maridos, amad a vuestras mujeres. Está bien, hay que amar a nuestras mujeres, tenemos que amar. Pero lo importante es lo que viene acá. Así como Cristo amó a la iglesia, se entregó a sí misma por ella para santificarla, habiéndola purificada en el lavamiento del agua por la palabra, a fin de presentársela a sí mismo una iglesia gloriosa que no tuviese mancha ni arruga ni cosa semejante. Sin mancha ni arruga ni cosa semejante. Cristo se consagró a la iglesia y en la iglesia pertenecemos todos nosotros. Nosotros podemos mirarlo a Cristo a través de las Escrituras y no vamos a encontrar ninguna mancha ni ninguna arruga de Él. Y tenemos que copiar, tenemos que esforzarnos a ser como Él. Y todo esto parece a veces en lo que, recordando a los sirvientes en las cortes reales, parece que fuese solamente en lo exterior. Sin embargo,
como le dije antes, esas personas aman hacer eso y aman a aquel o aquella a quien sirven. Y esto es lo que ellos viven en la carne, en sus tiempos, de sus vidas. Y sienten auténtico placer de hacerlo. Y cuando uno ve esto, algo te hace sentir respeto, temor y amor por Jesús. Nosotros, a quienes éramos desconocidos, no instruidos, hacíamos cosas no buenas, y siendo ahora creyentes, parece que no entendemos a quién debemos de consagrarnos en nuestra vida. Vivimos en la carne, pero no estamos viviendo en el Espíritu. Aunque decimos que vivimos en el Espíritu, hay ciertas cosas que todavía nos atan, son pesada carga, y por razones particulares en todos nosotros, nos cuesta desligarnos de esas cosas, porque tratamos de sacar siempre algún provecho personal. Decimos que vivimos agradando al Señor del reino, pero yo creo que esto no es cierto, es mentira. Y si es mentira, nos estamos mintiendo a nosotros mismos. Lo peor de todo es que le estamos mintiendo al Espíritu Santo. Estamos entrando en la categorización del pecado de Ananías y Zafira, por tratarlo como un tema suave, porque hay otras cosas que son más duras todavía. Pero el ejemplo del Nuevo Testamento, nosotros somos ciudadanos del reino y estamos bajo la gracia, aunque tenemos todo que está, la ley y la gracia para nosotros están a nuestra disposición. Lo que está en la ley en el Antiguo Testamento está para cuidarnos de no contaminarnos en nada. Y lo que está en el Nuevo Testamento está para aprender y entender cómo agradar a Dios en la persona de Cristo. O sea que tenemos a nuestra disposición un compendio. Algunos tendrán 700 páginas, otras tienen 900 páginas, otras tienen 1500 páginas. Son llamada Biblia, en la cual podemos ejercitar todos nuestros sentidos y aprovechar al máximo lo que ahí está escrito, porque, como dice la Escritura, para nuestro bien fue escrito, para sacar provecho de ella. El diablo también saca provecho de ella, y bastante. Y como el diablo conoce la Escritura mejor que nosotros, sabe cómo atraparnos fácilmente. Y a eso tenemos que evitarlo. Porque, hermanos, no sé si se dan cuenta que en no andar como nos exige la Escritura, la Palabra de Dios, es faltarle el respeto a aquel que te salvó, aquel que estuvo horas en agonía, sufriendo en la cruz, padeciendo y cargando los pecados de todos nosotros, y a lo cual cada uno va a decir, los míos también, particularmente los míos también, cargó. Por lo menos, respetar lo que él hizo, no tomando la palabra de Dios ligeramente, no aplicando la sabiduría que viene de lo alto a nuestro entendimiento, a nuestra comprensión, discerniendo todas las cosas,
respetemos a aquel que murió por nosotros. Pero también tenemos que nuestro respeto a aquel que resucitó. Porque al resucitar, Él nos justifica delante de Dios. Pero no significa que al ser justificado tenemos, como algunos dicen, el libre albedrío para seguir haciendo lo malo como lo hacíamos antes, y quizás no tanto como antes, pero hacemos cosas que no corresponden. Hay que corregir nuestras vidas urgentemente delante de Dios. Urgentemente. Porque pensamos que nuestro tiempo lo tenemos a nuestra disposición y no está a nuestro tiempo. Puede pasar algo fortuito. Hoy estás sentado en esta banca, acá. Mañana, probablemente. No sabemos. Estemos muchos, o estarán ustedes delante de mí, y yo en un féretro, con disposición para ir al cementerio. Así son las cosas. Por de ahí a la exigencia. Yo le voy a leer una exigencia de Cristo que creo que nos va a hacer reflexionar a todos. Pero antes de seguir, lo que se expresó allá en el monte Sinaí eran exigencias para lo exterior, en la carne. Y se tenían que cumplir a rajatabla, porque si no lo cumplías, el que había sido consagrado, el que se le había derramado el aceite de la unción sobre su cabeza, y no cumplía como estaba mandado, era cortado de su pueblo, decía. Moría irremediablemente. Hoy nosotros tenemos la consagración de nuestro cuerpo, pero también de nuestra alma, de nuestro espíritu, al Señor. Y por un lado, ya el Sinaí para nosotros quedó lejos, pero está presente el Gólgota, el Calvario. Está presente la cruz. Está presente en nosotros el sufrimiento del Salvador. Está presente y se tiene que, lo tenemos que ver por la fe, el amor de Él hacia nuestras vidas. Todo lo que significamos para Él, a pesar de que no somos cosa buena, por así decirlo, cuando Él nos mira con sus ojos llenos de amor, y su amor ha sido derramado en nuestros corazones, que es su preciosa sangre, la que nos santifica para poder entrar en la presencia de Dios. Y todo este tipo de la purificación es algo realmente interesante, especialmente lo que dice ahí en Levítico 8:6. Nosotros que tomamos la semblanza, pasamos por el agua, por un lado. Cuando pasamos por el agua, todos los que fueron bautizados por inmersión, ahí quedó la vieja persona en el agua, ahí quedó. Y acá salió una con aspiraciones a vivir una nueva vida, una vida de alegría, una vida de paz, pero una vida de compromiso, una vida de responsabilidades, una vida de obligaciones. Son muy atrayentes todo eso. Y todo eso fue puesto a nuestra disposición. Entonces nos podemos sentar a la mesa del Señor y comenzar a comer y a gozar de esas cosas. Entonces, noten que dice lo que habla este texto, que lo que la purificación de Moisés, que lavó a Aarón y a sus hijos con agua, la escritura dice algo muy importante. Por tanto,
Después le voy a dar la cita bíblica. Por tanto, este por tanto significa que tenemos que poner atención. Es un llamado fuerte por parte del Señor. Por tanto, dice. Y tenemos que respetar de aquí en adelante en lo que serás enseñado a guardar y a obedecer al Señor Jesucristo. Lo que estoy leyendo está en Mateo capítulo 28, 18, aparte del 20. Y dice, id. O sea que ya lo que hemos guardado y aprendido y ya vivimos, una vez que recibimos todo eso, podemos ir y compartir el alimento espiritual, la salvación a los que están perdidos. Y dice, doctrinad a los gentiles bautizándonos en el nombre del Padre. Bueno, si afinas bien tu entendimiento, como a aquellos que afinan sus instrumentos para tocarlos y que tienen que poner toda la sensibilidad para hacerlo bien, entonces cuando esté bien de esa manera y lo haces con diligencia, vas a ser recompensado. ¿Por qué? Porque todo esto viene por parte del Padre. Y dice a los que están siendo han de ser bautizados. ¿Acá somos todos bautizados? A ver. Bueno, hay algunos que no son bautizados todavía. Bueno, ya lo vamos a... Si toman la decisión, van a pasar de muerte a vida. Aunque están con vida, pero quiero decir que la vida se va a hacer muy presente en ese aspecto. Y dice, ser bautizado en el nombre del Padre y del Hijo. Y si lo hace, somos bautizados en el nombre del Hijo, vamos a obedecer sin dilación alguna sus mandamientos. Te esforzarás en aprender sus mandamientos. Porque desde el día en que confesaste tu pecado arrepintiéndote, te has obligado a ti mismo a obedecerlo. Y después habla y del Espíritu, ser, dice, en el nombre del Padre, del Hijo y del Espíritu Santo. Cuando habla del Espíritu Santo, cosa que en el Sinaí no se habló, te consagras. Al ser bautizado en el Espíritu Santo, en el nombre del Padre, el Hijo y el Espíritu Santo, te consagras a ti mismo a ser su adorador competente. El adorador competente va detrás de su Señor, de su Maestro, y lo va siguiendo, lo va mirando, lo va observando con admiración. Es un deleite para los ojos del Espíritu observarlo, aprender de él en la palabra, y trata de guardar en este pequeño cubículo que es la mente todo lo que el Señor nos enseñó y nos mostró. Luego dice, enseñándoles. Ahí caemos los enseñadores, ¿no? Ahí no podemos enseñarlo mal. Tenemos que enseñar correctamente la palabra de Dios. Y si no estamos debidamente preparados, callar. Otro que tome el lugar y enseñe. Y cuando se enseña, uno puede poner toda dedicación, delicadeza, lo que sea, pero a veces tenemos que exhortar. Y la exhortación, para todos, incluido para el que habla, a veces es dura, pero hay que aceptarla, porque viene por parte del Señor, que la revela. Y dice, le enseñamos a que guarden todas las cosas que os he mandado. Ustedes saben, espero que sepan,
que el que dio esa orden es el Señor Jehová de los ejércitos, el Yo Soy, quien se mostraba a los discípulos. ¿Y quién eres? Y yo soy. Yo soy el que soy, el que se mostró delante de Moisés. Yo soy el que soy, pero ahora con cuerpo. Vine a redimirte, vine a rescatarte de tus pecados, de tus maldades, de tus delitos. Pero vine sin pecado. Y me ofrecía a mi Padre para ocupar el lugar de castigo. Y es para que conozcas mi amor hacia ti. Eso significa Jehová de los ejércitos, Jesús nuestro Señor y Salvador. Dice, he aquí que yo estoy con vosotros todos los días. En Israel estaba en la nube de fuego de día y de noche. Hoy, ¿dónde está el Señor? En nuestro corazón. Y en otra parte, camina a mi lado, camina a mi mano derecha. Y a veces yo lo dejo que él camine un poco más ligero que yo y voy atrás siguiendo sus pisadas. Porque siento que vamos detrás de él, no significa que quedamos desamparados. El que viene detrás nuestro es el ángel de Jehová, el que nos protege, el que nos guarda, aquel del cual se está mencionado en el Salmo 37. Yo acampo alrededor de los que me temen. Y eres un temeroso, una temerosa de Dios, acuérdate siempre que Él acampa alrededor de ti. Y no va a dejar que nada te moleste ni te dañe, te guarde. Siempre y cuando haga su voluntad. Eso es lo que dice la Escritura. Y dijo él, yo estoy con vosotros todos los días hasta el fin del mundo. Hasta el fin del mundo. Bueno, el fin del mundo viene, pero nuestro fin es próximo. No sabemos cuándo, pero está ahí. Podemos irnos en cualquier instante. Por eso la Escritura. Y le ruego que compare Éxodo 19, versículo 12, 26 y 21, que yo no lo voy a leer por falta de tiempo, con el contraste que tiene Hebreos capítulo 12, versículo 18 al 24. Hay dos distinciones que se hacen en el caso del sumo sacerdote, que confirma la relación tipológica que tenía, por ejemplo, Aarón con Cristo, en quien se cumple el tipo de sumo sacerdote. Aarón fue ungido antes de las muertes de las víctimas para el sacrificio. Cristo, que no tenía pecado, que no necesita ninguna preparación para recibir el aceite de la unción, que es el símbolo del Espíritu Santo. Y solamente en el sumo sacerdote Aarón fue derramado el aceite de la unción. No en toda su descendencia. Nosotros somos la descendencia de Cristo, y la descendencia de Cristo recibe el aceite de la unción a través del Espíritu Santo. Que todos hemos sido bautizados en su muerte y levantados en su resurrección por el poder del Espíritu de Dios. Estamos esperando solamente la redención del cuerpo, porque la redención de nuestra alma ya está. Pero sucede que Dios nos tiene todavía aquí en la tierra, porque tenemos que seguir
trayendo pecadores al Señor, como nos trajeron a nosotros. Tenemos que enseñarles, tenemos que hablarles. Y de lo cual también hay muchas pruebas y dificultades que se atraviesan. Ahí en Hebreos 1:9 dice, por lo cual te ungió Dios, el Dios tuyo, con óleo de alegría, más que a tus amigos o tus compañeros, según la versión. El Espíritu Santo es un espíritu de alegría y nos consagra en alegría delante de Dios. Nosotros tenemos a nuestro favor el gozo, la satisfacción, la plenitud, pero sobre todas las cosas tenemos la virtud de Cristo morando en nuestro ser. Amados, busquen de consagrarse al Señor. Huyan de las cosas relativas. Aborden la perfección. Confiesen y purifíquense a sí mismos, porque Él viene a buscar una iglesia gloriosa, sin mancha ni arruga. Si eres parte de ella, tienes que seguir el ejemplo que dio Pablo a los Efesios. Amén. Oramos. Bendito Dios y Padre que estás en los cielos, nos acercamos a ti, nos arrepentimos de todos nuestros pecados, de nuestras faltas. Somos culpables, Señor, por no obedecer a lo que dice en tu palabra. No hemos puesto, Señor, toda nuestra dedicación, esfuerzo. No hemos acatado tu voluntad tal como tú lo pides. Señor, no seguimos las líneas que están trazadas para nuestro provecho, para nuestra bendición. Oh Dios mío, yo sé que Cristo en este momento está delante de tu presencia, intercediendo por cada uno de nosotros. Y eso nos satisface plenamente, porque a partir de ahora, de aquí en adelante, nos comprometemos a hacer tu voluntad, a vivir consagrado para ti. Y ahora, Señor, porque tú nos escogiste desde el día en que creímos en Cristo como nuestro Señor y Salvador, y nos apartaste para que seamos tu pueblo de adoradores, sacerdotes, en el cual ministramos a Dios, primeramente para nosotros y también para aquellos que lo necesitan. Buscamos de consagrarnos a ti, Padre Santo, de ser obedientes en todas las cosas que tú nos has mandado. En el nombre de Jesús te lo pedimos, extiende tu misericordia, renuévala cada día en cada uno de nosotros. En el precioso nombre de Jesús te lo pido. Amén.

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1: Ahora sí, paz del Señor. Dios lo bendiga, hermano. La gran mayoría de este lado. Se ve que está más calentito de este lado porque de este lado hace frío. Bueno, hermanos, como estaba diciendo Marquito, se tenían que ir Ricardo, María Rosa. Así que ayer me mandó un mensaje Ricardo, me mandó un mensaje Marco. No vi ningún mensaje de Marco, no vi ningún mensaje de Ricardo. Yo le estaba diciendo al hermano, yo me acuesto temprano, llegan las 10, 10 y media, como mucho las 11 y ya soy otra persona, necesito acostar un rato, enseguida. Y bueno, ayer me notificó Ricardo y Marco también me comentó a ver cómo nos organizábamos. Hoy me levanté un poco sobre la hora porque yo pongo dos alarmas, ¿no? Normalmente, una es levantarte para orar. La otra es levantarte, ya tenés que empezar. Y en la semana no sé qué hice, estuve acomodando las alarmas y borré una y me quedó la otra. Entonces todo fue, llevó más tiempo todo. Y bueno, pero siempre el Señor es bueno, ¿no? Con su palabra. El Señor, lo que yo he notado muchas veces cuando el Señor provee palabra es que Él se anticipa a lo que va a pasar. Él se anticipa, provee antes para un determinado momento. Y me proveyó de una palabra la cual no la compartí con el grupo de jóvenes, no lo compartí con otros hermanos, en reuniones que hacemos a veces en casa. Y a veces uno se queda como diciendo, ¿para qué es esta palabra? Y queda ahí archivada y bueno, el Señor sigue proveyendo para otros momentos. Pero bueno, les invito a acompañarme al Salmo 119. No lo vamos a estudiar entero, no se asuste. De principio a fin, es el salmo más largo de la Biblia. Lo que pasa es que está todo basado sobre este salmo. Este salmo tiene... Nos hemos propuesto con el grupo de jóvenes estudiarlo entero. No de forma sistemática, no es versículo por versículo, sino más bien es temática, abarcar en el estudio todos los temas que aparecen en el Salmo. Aparecen muchos temas muy interesantes. El tema en cuestión de ahora sería el siguiente. Es una pregunta, ¿obedecer la palabra de Dios qué nos hace? Obedecer la palabra de Dios qué nos hace. Y para responder esa pregunta vamos a leer el versículo 100, Salmo 119, versículo 100. Salmo 119, versículo 100 dice: más que los viejos he entendido, porque he guardado tus mandamientos. Más que los viejos he entendido, porque he guardado tus mandamientos. Entendidos. Esta sería una definición de diccionario. Es decir, tener idea clara de las cosas. He entendido. Obedecer la palabra de Dios hace a el que la obedece entendido, sabio, podríamos decir. Pero tener idea clara de las cosas, tener una idea clara de cómo son las cosas, más correctamente, ¿no? Y sin temor que nadie se ofenda, ¿no? Dice acá, más que los viejos. más que los viejos. O sea, la escritura lo está utilizando, lo podemos utilizar, ¿no? Sin ofender a nadie. En Job 32, versículos 7 al 9, se cuenta una historia. Ustedes saben que muchos textos, la Biblia se interpreta a sí misma. Por ejemplo, acá vemos un caso donde se presenta esto: ¿qué nos hace la palabra de Dios si la obedecemos? Nos hace entendidos, más que los viejos. Y la Biblia ilustra una historia justamente de ese entendimiento que puede llegar a tener una persona, más que los viejos. Y se nos presenta en la vida de Eliú, uno de los amigos de Job. Por eso tenemos este texto de Job 32.

La mirada la podríamos centrar al versículo 7 al 9, donde Eliú empieza a hablar, un joven, ¿no?, según lo que aparece en el versículo 6. Bueno, podríamos leer a partir del 6 mejor, para entender contexto. Y respondió Elú, hijo de Berakel, Busita, y dijo: yo soy joven, y vosotros ancianos. Por tanto, he tenido miedo y he temido declararos mi opinión. Yo decía: los días hablarán, y la muchedumbre de años declarará sabiduría. Ciertamente hay espíritu en el hombre, y el soplo del Omnipotente hace que entienda. No son los sabios los de mucha edad, sino ni los ancianos entienden el derecho. En otras palabras, Eliú dice: yo soy joven, y los escuché a ustedes que son ancianos, que son viejos. Y pensaba, alguno va a decir algo interesante, alguno va a decir algo correctamente bien. Y él se da cuenta que no tenían entendimiento. Y vamos a centrarnos un poco de esto. ¿Por qué? ¿Qué dijeron? ¿Qué es lo que hablaron? ¿Por qué demostraron no tener entendimiento? ¿Por qué demostraron no tener ideas claras de las cosas? Primero podríamos leer el versículo 1. Dice: cesaron estos tres varones de responder a Job, por cuanto él era justo a sus propios ojos. Estos tres varones aparecen, sus palabras o sus argumentos, capítulo 18, a donde habla Bildad. Capítulo 18 del mismo libro de Job.

Pero hay que tener en mente primero, antes de empezar a leer, lo que le pasó a Job, ¿sí? Job fue un hombre que de un momento las cosas cambiaron y perdió familia, perdió trabajo, perdió salud, perdió prestigio, perdió su lugar de liderazgo, su influencia. Y perdió a sus amigos también, porque las personas cuando lo vieron a él que estaba mal se empezaron a alejar. Incluso su esposa fue utilizada, digamos, de una forma mala. Y después no se menciona más, aparentemente lo abandonó en ese dolor que él estaba enfrentando. Entonces Job estaba pasando por una gran prueba, una gran dificultad. Los amigos, dice la escritura, que vinieron a condolerse. O sea, a identificarse con el dolor de él. Y lo hicieron en un principio. Pero después cuando empezaron a mirar y observar la vida de Job, todo lo que le estaba pasando, ellos empezaron a hablar, empezaron a sacar sus razonamientos, se utiliza mucho en la Biblia. Ellos empezaron a sacar conclusiones por qué a Job le pasaba tal y cual cosa. El primero, que yo les mencionaba recién, que vemos en el capítulo 18, que es Bildad, él utiliza una forma de argumentación que es muy parecida a lo que hizo el profeta. ¿Recuerdan cuando David pecó? Que Dios le envía a un profeta. Bueno, la forma en que este Bildad habla a Job es muy parecida a esa. Es como si él estuviera ilustrando una historia. Es una ovejita, ¿recuerdan esa? Había una ovejita que era de un hombre, que estaba en su casa, que era de una familia, y bueno, y no la quiso. Cuando vino un visitante, no la quiso compartir y tomó la ovejita de este hombre que la estaba cuidando bien. Bueno, estaba ilustrando una idea para hacerle comprender en qué se había equivocado David. Bueno, Bildad utiliza algo similar. Es como que le cuenta una historia, entorno, todo, pero le está diciendo, este hombre eres tú. Está utilizando el mismo método. Es muy llamativo. Vamos a leer un poquito. Job 18, versículo 1. Dice, respondió Bildad su suhita y dijo, ¿cuándo pondré fin a las palabras? ¿Entended? Después hablamos. O sea, le está diciendo, Job, sos un burro. Fíjense la forma.

de su fuego. Les voy a resumir, ¿sí? No los vamos a leer entero porque es mucho. Pero este versículo 5 explica la ilustración que Bildad le está haciendo a Job. Y le dice: ciertamente la luz de los impíos será apagada y no resplandecerá la centella de su fuego. La luz, ¿saben lo que representa en la Biblia muchas veces? El testimonio. Uno mira el libro de Apocalipsis y habla de los dos testigos, que dice que son dos candelabros de Dios en la tierra que están dando testimonio. Se refiere a eso, el testimonio. Y cuando dice: ciertamente la luz de los impíos será apagada y no resplandecerá la centella de su fuego, es como que él está ilustrando la historia de personas que tienen mal testimonio y qué hace el Señor cuando tienen mal testimonio. En el libro de Apocalipsis dice: arrepiéntete, sé celoso, no en una de las cartas de las iglesias, sino quitaré tu candelabro, dice, ¿no? Tu candelero. O sea, quitaré tu testimonio, porque el testimonio de la iglesia era un mal testimonio, le estaba diciendo por medio del mensaje que estaba dando a esa iglesia, justamente era ese. Si era un mal testimonio, tarde o temprano el Señor iba a pagarlo. Y bueno, lo que está haciendo Bildad acá es exactamente lo mismo. Le está diciendo a Job que él tenía un mal testimonio, que por eso estaba pasando por todas esas pruebas. O sea, ese fue el argumento de Bildad. Si nosotros pasamos al segundo, Zofar, en el capítulo 20.

Sofar hace algo similar, pero es como que si ustedes, si uno lo va mirando, es como, no sé si se dieron cuenta que a veces uno, cuando una persona se anima a decir algo, la otra se anima a decir un poquito más y la otra se anima a decir otro poquito más y les van agregando, ¿no? Bueno, ese fue el proceder de los amigos de Job. Uno le contó una historia, como ilustrándosela un poquito, dibujándosela, pero en cierta forma diciéndole, la culpa es de tu testimonio, tienes mal testimonio, por eso te pasa esto. Y Dios te va, borró todo lo que tú tienes, está pagando tu testimonio. Le dio a entender de esa forma. Y el otro tomó coraje, ya no se la dibujó. Este fue un poquito más directo, ¿no? Sofar, Job 20. Respondió Sofar, encima tenían nombres complicados este muchacho, Namatita, y dijo: por cierto, mis pensamientos me hacen responder, y por tanto me apresuro. La reprensión de mi censura he oído, y me hace responder el espíritu de mi inteligencia. Fíjese qué humilde que era, ¿no? Humilde, Era bastante soberbio, ¿no? ¿No sabes esto? Que así fue siempre y desde el tiempo que fue puesto el hombre sobre la tierra, que la alegría de los malos es breve y el gozo de los impíos por un momento. Aunque subiere su altivez hasta el cielo y su cabeza tocare en las nubes, como su estiércol perecerá para siempre, los que le hubieren visto dirán, ¿qué hay de él? Bueno, sigue agregando, como sueño volará y no será hallado, y se disipará como visión nocturna. Fíjense el título, ¿no? Dice Sofar, bueno, las Biblias que tienen título tendrán un título similar a este. Sofar describe las calamidades de los malos. O sea, el argumento de él es diferente. Primeramente que se cree bastante inteligente y bastante sabio. Pero el argumento de él es, miren cuántas personas, por ejemplo, vemos una persona que es un ladrón que va de casa en casa robando. Y podemos saber que tarde o temprano va a caer. Ese es el destino de los malvados. Entonces acá Sofar utiliza ese argumento. Lo que te está pasando es porque es así, es la justicia que está colocada. Siempre los malos terminan mal. Ese es el argumento que él utiliza. Pero no era correcto.

no era el argumento correcto. ¿Por qué? Porque en la tierra nosotros vemos personas que hacen el bien y también sufren. O sea, no tiene razón, pero él utilizó eso y empezó a declararlo con su sabiduría, mi inteligencia, como dice él, y utiliza esa forma. Ahora vamos al tercero, Elifaz, capítulo 22 del libro de Job. Lo estoy resumiendo porque es muy largo lo que estos hombres dijeron, ¿no? Y no, no se podría profundizar cada palabra que utilizaron. Pero, capítulo 22 del libro de Job. Dice, respondió Elifaz Taamatita y dijo, ¿traerá el hombre provecho a Dios? Al contrario, para sí mismo es provechoso, el hombre sabio. ¿Tiene entendimiento el omnipotente en que tú seas justificado o provecho de que tú hagas perfectos tus caminos? ¿Acaso te castiga o viene a juicio contigo a causa de tu piedad? Acá está justamente el texto, el versículo número 5 es el centro, digamos, del argumento de este amigo de Job. Por cierto, tu maldad es grande y tus maldades no tienen fin. Fíjense, uno empezó dibujando la realidad, el otro le dijo, mira a tu alrededor lo que pasa y es así lo que te está pasando. Y este no, este le dijo directamente, tú eres malo, es decir, grandemente malo. Y bueno, él empieza a explicar ahí, si uno lee más adelante se va dando cuenta que a qué se refiere como malo. Dice, porque sacaste prenda a tus hermanos sin causa y despojaste de tus ropas, de sus ropas a los desnudos. Acá todo esto tiene que ver con respecto a la ley moral. Y sigue. Hay una parte donde dice que no ayudaste a la viuda, no ayudaste al huérfano, no hiciste lo que tenías que haber hecho. O sea, todo con respecto a la ley. Por eso tú eres grandemente malo y lo que te está pasando es por tu maldad. Eso le dijo. Ese era el argumento. Pero ¿saben lo que es llamativo de este tercer amigo de Job? Su doctrina. Tiene toda una descripción de doctrina desviada. Cuando uno lee del versículo 19 al 30, se encuentra de que tenía toda distorsionada la doctrina. Toda. Vamos a leer 19 al 30. Pero vamos a leerlo por parte, a ver, yo lo separé por partes. 19 y 20. Verán los justos y se gozarán, y el inocente los escarnecerá, diciendo, fueron destruidos nuestros adversarios, y el fuego consumió lo que de ellos quedó. Bueno, este amigo de Job le dice, eres grandemente malo, y le empieza a decir que no has hecho esto, no has hecho lo otro, no has hecho lo que tenías que haber hecho, por eso te está pasando todo esto. Pero le dice, si tú te arrepientes y vuelves en tu camino, y tomas una postura correcta, y eres un justo y andas correctamente delante de Dios, va a ocurrir esto. Y acá empieza con doctrina. Y lo primero que le dice, serán destruidos tus adversarios, absolutamente todos tus adversarios serán destruidos, y el fuego los consumirá y no quedará nada de ellos. ¿Esa doctrina es verdadera? ¿Es cierto que el cristiano, cuando uno se convierte a Cristo y empieza a tratar de agradar a Dios, se le terminan todos los enemigos? Ahí empiezan a aparecer los enemigos. Doctrina errada. Y hoy justamente, a mí me llamó la atención porque justo hoy el pastor estaba hablando y en un momento dijo que por qué están los enemigos. ¿Quieren la respuesta? Y después volvemos a esto, a continuar con la doctrina errada que tenía. Vamos a ir al libro de los jueces. Capítulo 2, versículo 21 al 23. Jueces, capítulo 2,

Jueces capítulo 2, versículos 21 al 23. Dios está hablando y dice: tampoco yo volveré más a arrojar de delante de ellos a ninguna de las naciones que dejó Josué cuando murió, para probar con ellas a Israel si procurarían o no seguir el camino de Jehová, andando en él, como lo siguieron sus padres. Por esto dejó Jehová a aquellas naciones sin arrojarlas de una vez, y no las entregó en manos de Josué. ¿Quién sabe por qué Dios no extermina a nuestros enemigos? Totalmente. ¿Y por qué siempre tenemos que sufrir, de alguna manera, el acoso o el maltrato de nuestros enemigos? Sean enemigos físicos o espirituales. Para probarnos si andamos en su camino. Porque acá estaba basado, este texto que está dicho para Israel, encierra los principios para la iglesia, porque ahí en 1 Corintios capítulo 10 que dice, que todas estas cosas se escribieron como ejemplo para nosotros. Entonces el cristiano una vez se convierte a Cristo, y eso siempre decimos lo mismo, ese lema de pare de sufrir no existe, es falso. Es doctrina falsa. Y este amigo de Job parece que tenía varios agregados en su doctrina. Volvemos, Job capítulo 22.

Lo que les hice leer, versículo 19 al 20, continúa hasta el versículo 23. Vuelve ahora en amistad con él y tendrás paz, y por ello te vendrá bien. Toma ahora la ley de su boca y pon sus palabras en tu corazón. Si te volvieres al omnipotente, serás edificado, alejarás de tu tienda la aflicción. Sigue siendo parte de la falsa doctrina, o sea, una falsa doctrina. ¿Qué dijo Jesús? En el mundo tendréis ¿qué? Aflicción. Pero confiad, yo he vencido al mundo. Y acá este amigo de Job, Elifaz, le dice, si tú te vuelves al omnipotente, no tendrás aflicción. O sea, es el mismo argumento. Pasamos al versículo 24. Se podría leer del 24 al 26. Tendrás más oro que tierra, y como piedras de arroyos, oro de Ofir. El Todopoderoso será tu defensa y tendrás plata en abundancia, porque entonces te deleitarás en el Omnipotente y alzarás a Dios tu rostro. Esto es otra doctrina errada. Si tú te vuelves a Dios, si tú le sirves a Dios, si tú andas en el camino de Dios, tendrás prosperidad. ¿Es verdad eso? Es una doctrina equivocada. Jesús dijo, cuando él estaba hablando a sus discípulos, les dijo, a los pobres tendréis siempre, pobre tendréis siempre entre vosotros, dijo. Y a mí me gusta ese momento en el cual dos discípulos decidieron seguir a Jesús y querían ver dónde él moraba, y él se dio vuelta y ¿qué les dijo? Las zorras tienen guarida, las aves de los cielos tienen nido, y el Hijo del Hombre no tiene nada. No tenía. Yo una vez escuché a un hombre que tomó una Biblia en su mano, estaba dando una entrevista, era un multimillonario. Y él agarró y dijo, le preguntaron acerca de la Biblia, y le dijeron, ¿usted tiene una Biblia, no es creyente? Sí, dijo, él agarró la Biblia y dijo, sí, yo soy creyente porque en la Biblia no se habla de ningún hombre que haya sido pobre. O sea, se ve que tiene la Biblia, pero nunca la leyó. Bueno, acá hay una doctrina errada, y la tenía este Elifaz. Elifaz tenía una doctrina errada. Nunca tiene que pensar el creyente que por el simple hecho de servir al Señor va a ser prosperado económicamente en abundancia. Y hoy en día sabemos que hay una doctrina de la prosperidad que anda circulando a nuestro alrededor, que nos tenemos que guardar de que no nos influencie. Es más, que muchas veces pone en riesgo nuestro servicio al Señor. Jesús dijo, no puedes servir a Dios y a las riquezas. Eso indica lo siguiente, que el Señor prospera conforme a la capacidad que tenemos nosotros de manejarlo sin que nos maneje a nosotros. Versículo 27 y 28. Determinarás a sí mismo una cosa y te será firme, y sobre tus caminos resplandecerá luz. ¿No? Hasta el 28. Leí el 28, no era el 26, 27 y 28. Dice, orarás a él y él te oirá. Y tú pagarás tus votos, determinarás a sí mismo una cosa y te será firme, y sobre tus caminos resplandecerá luz. A ver, la pregunta. ¿Qué doctrina errada hay acá? Esa es una doctrina errada, la declaración, la afirmación positiva de las cosas. Hay gente que dice, tú lo declaras, lo decretas y dice, esto va a pasar y supuestamente va a pasar, y eso es mentira. Tú no puedes decretar nada. La Biblia nos enseña, ora a Dios conforme a su voluntad, Él te dará las cosas.
Pero no decretes, porque si tú decretas te estás convirtiendo en Dios. Eres capaz de hacer esto y lo otro, y eso es mentira. Pero dentro de esta doctrina está invertida las cosas. Está todo invertido. Orarás a Dios y Dios te oirá. Después pagarás tus votos. Intentarás hacer una cosa, te lo propondrás y te será firme. Está todo invertido. Nadie puede orar a Dios y Dios le va a responder si no guarda los votos. Todo invertido. Como diciendo, Dios me tiene que responder para que yo empiece a obedecerle. Para que yo empiece a guardar los votos. Ustedes saben lo que son los votos, ¿no? Cuando dos personas se casan, ¿qué hacen frente al altar? Es un voto. Una promesa. Se la hacen a Dios. Automáticamente cuando alguien le hace una promesa a Dios, Dios la registra. Y la coloca dentro de su voluntad. Cuando se presenta un chico en la iglesia, y venimos para que ese niño sea bendecido por Dios. ¿Qué hacen los padres? Hacen un voto, un compromiso de la educación. Hay cosas que no sabemos, pero cuando nosotros le prometemos a veces algo a Dios, te prometo tal, si tú tal cosa me haces. Es un voto. Dios lo agarró y dijo, bueno, están dentro de mi voluntad. Siempre y cuando ese voto no sea egoísta, ¿no? Cuando uno se bautiza, ¿qué es lo que hace? Hace un voto. Normalmente acá en esta iglesia se les pregunta, ¿hasta cuándo vas a servir al Señor? ¿Recuerdan ustedes lo que dijeron? Es un voto. Entonces, la doctrina errada es esta. La creencia de que Dios oirá nuestras oraciones si no guardamos los votos. O sea, todo está invertido. Determinarás a sí mismo una cosa y te será firme. Sí. Sí, está dentro de las promesas de Dios. Determinarás a sí mismo una cosa y te será firme si guardas los votos. Si cumples tus promesas, te será firme. Dios te va a ayudar a emprender cosas. A eso se refiere el texto. Después tenemos, como bien decían ustedes, la afirmación positiva en el versículo 29, que es la falsa fe. Y en el versículo 30 dice, Él librará al inocente por la limpieza de tus manos, este será librado. Falsa doctrina. Él librará al inocente. ¿Por qué lo va a librar al inocente? Por la limpieza de tus manos, este será librado. Salmo 24, versículo 3 al 5.

Salmo 24, versículo 3 al 4, dice así: ¿Quién subirá al monte de Jehová? ¿Y quién estará en su lugar santo? El limpio de manos y puro de corazón, el que no ha elevado su alma a cosas vanas ni jurado con engaño. Él recibirá bendición de Jehová y justicia del Dios de salvación. ¿Quién subirá al monte de Dios? ¿Quién entrará en la presencia de Dios? El limpio de manos. El limpio de manos. ¿Qué quiere decir? ¿A dónde está el error? Que la limpieza de las manos en la Biblia se utiliza para describir de forma individual. No es que si yo me limpio las manos voy a bendecir a la otra persona. No lo voy a librar al otro. ¿Quién subirá al monte de Dios? El limpio de manos. De forma individual te tienes que lavar las manos para entrar en la presencia de Dios. Es como cuando un niño quiere comer, ¿no? Y se acerca a la mesa y ha estado jugando. ¿Y qué le dicen los padres? Te tienes que lavar las manos. Y no puede venir un niño y decir, sí, pero yo no me tengo que lavar las manos porque Juancito ya se las lavó por mí. Es de forma individual. Ahí está el error. Salmo 18, versículo 24.

Por lo cual me ha recompensado Jehová conforme a mi justicia, conforme a la limpieza de mis manos delante de su vista. De forma individual, David dice, Dios me recompensó porque tengo las manos limpias. Pero no recompensó a otra persona, porque yo me lavé las manos. Es de forma individual. De ahí, este amigo de Job tenía una doctrina errada, el pensamiento de que si uno se limpia sus manos, tiene manos limpias, va con esa limpieza de manos va a librar a todos los suyos, puede librarlos, puede hacerle que reciban recompensa, puede hacer que estas personas se acerquen a Dios. No, de forma individual. Por eso el creyente siempre que enseña a otras personas, tú te lo tienes que ganar. Tú te tienes que ganar la bendición de Dios. Muchas veces los creyentes tenemos ese problema. Nos ven a nosotros que somos creyentes, que andamos en el camino del Señor, que Dios nos bendice de alguna manera, y se nos pegan al lado pensando de que van a recibir las bendiciones que tenemos nosotros. Yo normalmente los dejo a los creyentes que hagan eso, personas que se me acercan así, los tengo un tiempo a mi alrededor. Y llega un momento en que les empiezo a decir, ¿tú quieres lo mismo que tengo yo? Ha pasado en mi casa, un ejemplo, ¿no? Personas que han entrado en mi casa. ¿Qué pasa en esta casa? ¡Qué tranquilidad! ¡Qué hermoso! Una tras otra, venían en un tiempo para asistencia a la tía y mamá que está postrada. Y decían eso. ¡Qué bendición! ¡Qué tranquilidad! ¡Mi casa es un lío! ¡Mi casa es un desastre! Teníamos una kinesióloga que venía a hacer todos sus cuadernos, todos los venía a hacer en nuestra casa. ¿Por qué? Era el único lugar donde ella trabajaba que había paz. Venía y se ponía a escribir en su cuadernito, ponía todo el detalle de todo de su trabajo, de lo que ella hacía, de dónde iba, todo lo que tenía que presentar delante de la agencia. Y ella lo decía que lo encontraba paz en casa. Pero después siempre nosotros tenemos la costumbre de decirle, ¿quieres lo mismo que tenemos nosotros? No tienes que venir refugiarte en lo que nosotros tenemos. Tienes que conseguirlo tú mismo. Tienes que limpiar tus manos. Eso es lo que le decimos. Es de forma individual. Vamos a regresar ahí a Job, capítulo 32.

Volvemos al versículo 1. Cesaron estos tres varones de responder a Job, por cuanto él era justo a sus propios ojos. ¿Por qué estos tres hombres se equivocaron en sus razonamientos? ¿Por qué Eliú se enojó? Y aunque él era joven, esperó a que dieran razonamientos justos y no encontró ninguno. Él se enojó, dice la Escritura, que se enojó y empezó a hablar tanto a Job como a los amigos. Le empezó a hablar y a decir, ustedes tienen las ideas equivocadas, las tienen mal ordenadas. Pero yo soy joven, he obedecido a Dios. Y Dios me acomoda las ideas. Entonces voy a argumentar. Eso es lo que hace Eliú. Y él empieza a argumentar. Y le puedo decir que él da la tecla en todo. Y lo primero que él nota es esto. ¿Por qué se equivocaron estos tres hombres? En decirle a Job de por qué era lo que él estaba pasando todo eso. Y por qué él notó un error en Job. Él notó el por qué Dios permitió tal prueba en su vida. Y es lo que dice el versículo 1. Por cuanto Job era justo a sus propios ojos. Job se creía justo. Justo al grado, ¿saben al grado de quién? Si uno lo compara, al grado de Jesucristo. Era tan justo como Jesucristo. ¿No me creen? Miren lo que dice versículo 33. A ver, 33:9.

Eliú está recordando las palabras mismas que salieron de la boca de Job. Y él dice acá, tú has dicho, yo soy limpio y sin defecto, soy inocente y no hay maldad de mí. Se creía justo, al grado de nuestro Señor Jesucristo. La Biblia dice, por ejemplo, en San Juan, en Primera de Juan capítulo 3, dice que nosotros tenemos la esperanza de que cuando Él venga seremos semejantes a Él. Dice que todo aquel que guarda esa esperanza, ¿qué hace? Se purifica a sí mismo, ¿por qué? Porque Él es limpio. Está hablando de Jesucristo. Y Él dijo, yo soy limpio. Nosotros no somos limpios. Ningún hombre sobre la tierra es limpio. Lo que nosotros podemos hacer en este mundo es purificarnos. Pero nunca vamos a ser limpios. Sino hasta aquel día en que se manifieste nuestra verdadera naturaleza cuando seamos transformados en el arrebatamiento. Seremos semejantes a Él. ¿Pero por qué? Por un proceso de purificación. Job no. Yo soy limpio. Dijo así. Sin defecto. Era el único sin defecto. Sin embargo, la Biblia nos dice que cuando Jesucristo andaba por la tierra de Israel en aquel entonces, Él estaba siendo observado por los fariseos, los saduceos, que eran los representantes religiosos. ¿Sabes lo que dice la Escritura? Que lo terminaron crucificando porque no encontraron ningún defecto en Él. Tuvieron que inventar que Él era tal cosa y tal cosa para poder acusarlo y para poder llevarlo a la cruz. ¿Inventaron por qué? Porque no encontraron defecto. No encontraron ningún defecto en lo que Él hacía. En este mundo en el que nosotros vivimos, todos los seres humanos tenemos defecto. Y lo tenemos que reconocer. Soy inocente. El tema es que si yo soy inocente, piensen en esto, ¿no? Yo soy inocente de lo que me está pasando. Si yo digo, yo soy inocente de lo que Dios está permitiendo en mi vida. Si yo digo eso, estoy diciendo otra cosa. Porque si yo soy inocente, Dios es culpable. A eso se refiere. Cuando nosotros decimos, yo soy inocente, lo que me está pasando no es justo, no es correcto lo que a mí me toca. ¿Qué estamos diciendo? Dios es culpable. No hay maldad en mí. Eso fue lo último. No hay maldad en mí. Se creía tan justo a ese grado. No hay maldad en mí. Capítulo 9, versículo 17 del mismo libro de Job.

Job dice 9:17. ¿Por qué me ha quebrantado con tempestad y ha aumentado mis heridas sin causa? Es una declaración de Job. ¿Por qué? Me perdí el versículo 17. Dice, ¿por qué me ha quebrantado con tempestad y ha aumentado mis heridas sin causa? Una vez me preguntaron, Dios es todopoderoso, ¿es verdad? Me hicieron esta pregunta, ¿Dios podría construir una piedra tan grande que ni Él la pudiera levantar? Entonces no sería todopoderoso. ¿Cómo lo responderían a alguien que le dice eso? Si la puede levantar, no sería todopoderoso porque no estaría que la piedra fuera tan grande para no poderla levantar. Yo le respondí de esta manera. No. ¿Por qué? Porque dentro de la naturaleza de Dios, Dios hace las cosas con un propósito y una causa. De ahí la persona se quedó pensando, él no quería enganchar, ¿no? Pero Dios hace cosas con razón. Y Job dice, me ha sido todo esto sin causa. No hay causa. ¿Saben cuál es la tarea de los cristianos cuando nos pasa algo en la vida? Sea lo que sea, sea bueno o malo. ¿Cuál es la tarea? Entender cuál es la causa, por qué y para qué. ¿Por qué Dios permite esto? ¿Para qué? ¿Qué es lo que quieres? Job tenía que hacer eso. ¿Por qué hay una parte en la Biblia donde dice que Job le dice a Dios, me ha cercado, quiere decir, no me deja salir de los problemas? Le dice a Dios, Dios me ha cercado, no me deja salir, no me deja saltar la cerca de los problemas. ¿En qué se estaba equivocando? Y los problemas seguían y pasaban los días. Nosotros tenemos un resumen, estos capítulos por ahí los leemos en, qué sé yo, una hora, la vida de Job. Pero Job pasó un tiempo muy largo. Por eso él utiliza esa expresión, me ha acercado, no me deja saltar. Es decir, yo si quiero puedo saltar, pero no voy a saltar, tú me has acercado por una razón. ¿En qué se estaba equivocando? ¿Por qué no salía de los problemas? Porque la pregunta es esta, ¿qué tengo que aprender? Si yo aprendo rápido, Dios me libera de la dificultad. Entonces dice, sin causa. Había una causa. Había algo que aprender. Job 32 dice... habíamos leído 9:17, ¿sí? 9:17. Tenemos 9:21 también.

Bueno, vamos a saltear para ir resumiendo. Lo que Job tenía con respecto a su persona, que él se creía justo delante de Dios. Y él pensaba y observaba todo lo que le pasaba y decía, todo esto es sin causa. Entonces continuaba. Nosotros tenemos el texto de Romanos capítulo 10, 3, versículo 10 al 12.

Dice la escritura, como está escrito, no hay justo ni aun uno. No hay quien entienda, no hay quien busque a Dios. Todos se desviaron, aun se hicieron inútiles. No hay quien haga lo bueno. No hay ni siquiera uno. No hay justo, ni aun uno. No hay quien haga lo bueno. No hay ni siquiera uno. Estos textos son importantes, ¿saben por qué? Porque algún día se van a encontrar con alguien que les diga, por ahí ustedes les dicen, hay que arrepentirse y recibir a Jesucristo. Y la persona le diga que ella no tiene nada de qué arrepentirse, de que no cometió ningún pecado. Bueno, lo podría comparar, aparece Eclesiastés 7:20.

Ciertamente no hay hombre justo en la tierra que haga el bien y nunca peque. Y hay otro texto más que está en Primera de Reyes, a ver.

0: Dice, si pecaren contra ti, porque no hay hombre que no peque, y estuvieren airados contra ellos, y los entregares delante de los enemigos para que los cautive y lleve a tierra enemiga, sea lejos o sea cerca. Bueno, esto tiene todo un contexto. Cuando se construyó el templo, ¿saben por qué se construyó el templo? Cuando estaban construyendo el templo, se escribió esto: si pecaren contra ti. Si pecaren contra ti. O sea, se construyó el templo, ¿por qué? Porque el hombre peca. Porque no hay hombre justo. Porque sea que Dios los haya arrojado lejos o los haya arrojado cerca, siempre el hombre peca. ¿Y hacia dónde se tiene que orientar cuando peca? Hacia el templo. Y orar en hacia este lugar, decía la Escritura. Acá se está hablando de por qué se construyó el templo y qué tenía que hacer una persona cuando pecaba. Tenía que ir en dirección al templo y pedir perdón por ese pecado. Pero estos textos sirven justamente para eso, para comprender que no hay hombre justo en la tierra, que nunca peque. Así como Job pensaba, porque si hubiera hombre justo en la tierra, no tendríamos Isaías 55, versículos 6 al 7, que nos habla de nuestro Señor Jesucristo. Que Él murió por nuestros pecados, dice, herido fue Él por nuestras agresiones, molido por nuestros pecados, el castigo de nuestra paz fue sobre Él, y por su llaga fuimos nosotros curados. Si el ser humano no pecara, no necesitaría a Cristo. Entonces ahí estaba el error de Job. Job se creía justo a sí mismo. Tenía que aprender. Entonces Dios le permitió eso que tenía que atravesar en su vida. Amén. Vimos cuatro personajes en la Biblia hoy. Yo les hago una pregunta. ¿Con cuál se identifican? Uno podría decir, yo soy Elifaz. Otro podría decir, yo soy Job. Otro podría decir, yo soy Eliú. ¿Sí? Otro podría decir, yo soy Bildad. En realidad son cinco. Si estamos en el lugar de Job, tenemos que proceder de la forma en que el libro nos habla al final, donde Job reconoce que no era justo, que se equivocaba y que había un motivo que él desconocía. Y podemos hacer una oración. Bendito Dios y Padre, te agradecemos por tu palabra, te agradecemos por la vida de Job, su historia, lo que nos has dejado registrado para nosotros. Te agradecemos, Señor, por cada uno de los amigos de Job que también se dejó registrados sus argumentos, sus razonamientos, que eran hombres mayores, pero que por no obedecer tu palabra no tenían claras las ideas. Te agradecemos la argumentación de Liu. Y te pedimos, Señor, que si en algún aspecto de nuestra vida, hoy en día nos estamos identificando con Job, nos cuesta ver realmente quiénes somos delante de ti, que nos perdones. Y que, Señor, nos ayudes a ser así como era Liu. A tener claras las ideas en la mente, a poder mirar como tú miras y no como miramos nosotros. Te lo pedimos en el nombre de Jesús. Amén.
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0: Valores cristianos tienen la normativa de practicar la integridad, la honestidad, para poder llevar una vida íntegra de libertad y paz. La sensación de poder ir tranquilo por el mundo sabiendo que uno es transparente. No ser perfecto porque nadie lo es, sino el de guiarse por nuestros valores, ideas, pensamientos y aceptar nuestros errores sin necesidad de tener que esconder nada ante nuestros seres queridos y amigos. La Biblia nos ayuda a entender con claridad estos valores cristianos, porque nada hay encubierto que no haya de ser manifestado, ni oculto que no haya de saberse. Mateo capítulo 10, versículo 26. Porque nada hay oculto que no haya de ser manifestado, ni escondido que no haya de ser conocido y de salir a luz. Evangelio de San Lucas capítulo 8, versículo 17. Le damos la bienvenida a este nuestro próximo programa de Valores Cristianos.
1: Buen día, queridos hermanos. Quería compartirte en esta mañana y tratar de ser de bendición para tu vida. Me gustaría que me acompañes con tu Biblia en Primera de Corintios, por favor. Primera de Corintios, capítulo 1, versículo 26. Dice el apóstol Pablo: pues mirad, hermanos, vuestra vocación, que no sois muchos sabios según la carne, ni muchos poderosos, ni muchos nobles. Quiero hablarte en esta mañana, hablarte nada más ni nada menos acerca del reposo, del descanso, de cuánto necesitamos el descanso en nuestras vidas. ¿Y por qué utilizo este texto? Porque quiero mirar en esta noche, en esta mañana, a la luz de la palabra de Dios, y mirar el tema del mensaje en esta mañana: son tiempos que no le agradan a Dios. Quiero que miremos en esta mañana, mirar lo que el Señor nos pide a cada uno de nosotros para poder descansar, para estar bien, para estar relajados, para estar firmes, para poder relajarnos y descansar de un mundo destructor, cansador, agobiante, poder encontrar esa tranquilidad que solo Dios puede dar. Tres observaciones acerca del descanso y del reposo en la vida. Acompáñenme a Mateo, capítulo 11, por favor. Mateo, el capítulo 11. Quiero que miremos juntos. Recuerda muy bien, Pablo está diciendo: miren, que no soy ni muy sabios en la carne. Dice: no son ni muy sabios, ni muy nobles, ni muy poderosos. Y quiero que miremos eso en esta mañana y experimentemos recordar y reconocer esto en Escritura. Mateo capítulo 11, por favor. Mateo capítulo 11, versículo 16. Dice la palabra de Dios: mas ¿a qué compararé a esta generación? Es semejante a los muchachos que se sientan en las plazas y dan voces a sus compañeros diciendo: oh, tocamos flauta y no bailaste, os endechamos y no lamentasteis. Porque vino Juan, que ni comía ni bebía, y dicen: demonios tiene. Vino el Hijo del Hombre, que come y bebe, y dicen: he aquí un hombre comilón y bebedor de vino, amigo de publicanos y de pecadores. Pero la sabiduría es justificada por sus hijos. Entonces comenzó a reconvenir a las ciudades en las cuales había hecho muchos de sus milagros, porque no se habían arrepentido, diciendo: ay de ti, Corazín, ay de ti, Bethsaida, porque si en Tiro y en Sidón se hubieran hecho los milagros que han sido hechos en vosotros, tiempo que se hubieran arrepentido en Cilicio y en Ceniza. Por tanto os digo que en el día del juicio será más tolerable el castigo para Tiro y para Sidón que para vosotras. Y tú, Capernaum, que eres levantada hasta el cielo, hasta el Hades serás abatida, porque si en Sodoma se hubiera hecho los milagros que han sido hechos en ti, había permanecido hasta el día de hoy. Por tanto os digo el que en el día del juicio será más tolerable el castigo para la tierra de Sodoma que para ti. En aquel tiempo respondió Jesús y dijo: Te alabo, Padre, Señor del cielo y de la tierra, porque escondiste estas cosas de los sabios y de los entendidos y las revelaste a los niños. Sí, Padre, porque así te agradó. Todas las cosas me fueron entregadas por mi Padre, y nadie conoce al Hijo sino el Padre, ni el Padre conoce al Hijo alguno sino el Hijo, y aquel a quien el Hijo lo quiere revelar. Venid a mí todos los que estéis trabajados y cargados, y os haré descansar. Llevad mi yugo sobre vosotros y aprended de mí, que soy manso y humilde de corazón, y hallaréis descanso para vuestra alma, porque mi yugo es fácil y ligera mi carga. Yo quiero que mires ahí el versículo 28. Venid a mí todo lo que estéis trabajados y cargados, y os haréis descansar. Jesús nos está haciendo una invitación a descansar, a reposar, pero en Él. Y quiero que miremos en esta noche. Como Pablo dijo allá en 1 Corintios, tiene su vocación, ninguno de ustedes es sabio, ni noble, ni poderoso. Y poder entender esto en esta noche, tres cosas que no le agradan a Dios. Quiero que mires lo que sucede. Número uno, la primera observación que quiero que mires. Dice la palabra de Dios en el versículo 25, en aquel tiempo respondió Jesús. ¿En cuál tiempo? En un tiempo que no era común y corriente, en un tiempo donde los fariseos se creían sábelo todos, donde los fariseos no necesitaban de nadie, ni siquiera de Dios, habían hecho su propia religión, se habían olvidado del Dios verdadero. En aquellos tiempos donde pedían y demandaban señales, donde creían que sabían todo, en aquel tiempo Jesucristo alabó a su Padre. Y en aquel tiempo Él le dijo, y en aquel tiempo respondió Jesús: Te alabo, Padre del cielo, Padre el Señor del cielo y de la tierra, porque escondiste estas cosas de los sabios y de los entendidos y se las revelaste a los niños. ¿A quién? La palabra es revelación. Dios se muestra y muestra su poder y su inmensa misericordia, dice la palabra de Dios, y se lo decidiste mostrar a aquellos que son como niños. Número uno. Quiero que mire lo que dice la Escritura. Tres observaciones acerca del descanso y del reposo. ¿Y por qué muchos hermanos, hermanas, hombres, mujeres no pueden descansar, viven abatidos y cansados? Número uno, la primera observación es porque el tiempo que no le agrada a Dios es el tiempo de quitarle el valor a Cristo. El tiempo de quitarle el valor a Cristo. Dice la palabra de Dios, Mateo capítulo 11, versículo 20. Entonces comenzó a reconvenir a las ciudades en las cuales habían hecho muchos milagros. Subraya esto. Jesús estaba haciendo muchos milagros. El Hijo de Dios, el Dios hecho carne, estaba caminando por la ciudad y mostrando su poder, su inmensa misericordia y su grandiosidad, mostrando los milagros delante de pueblos. Mira lo que dice la palabra de Dios. Entonces comenzó a reconvenir a las ciudades en las cuales había hecho muchos de sus milagros, porque no se habían arrepentido, diciendo, mire lo que dice el 21, ¡ay de ti, Corazín! ¡Ay de ti, Bethsaida! Porque si en Tiro y en Sidón se hubieran hecho los milagros que han sido hechos en vosotros, tiempo a que se hubieran arrepentido en Cilicio y en Siniza. Dice en el versículo 23, quiero que mires ahí, y tú, Capernaum, que eres levantada hasta el cielo, hasta el Hades, serás abatida, porque si en Sodoma se hubieran hecho los milagros que han sido hechos en ti, habría permanecido hasta el día de hoy. Quiero decirte que esta generación, que esta gente, no tuvo el valor de lo que Cristo estaba haciendo. Por eso hay un tiempo que no le agrada a Dios, el tiempo de quitarle el valor a Cristo. Y Cristo está haciendo muchas cosas, pero no le damos el valor que se merece. Por eso nos congregamos, por eso pensamos que venir a la iglesia es pérdida de tiempo. Porque no tiene el valor real que debería tener. Y buscamos el descanso. Queremos descansar, queremos reposar, queremos estar bien, pero no le damos el valor a Cristo que se merece. Y buscamos nuestra forma de reposar, pero Cristo dice, venid a mí, los que estéis cargados, cansados. Quiero que miren, número uno, el tiempo que no le agrada a Dios, número uno, es el tiempo de quitarle el valor a Cristo. Quiero que mires ahí lo que dice en Números capítulo 21. Acompáñeme ahí. Números capítulo 21. Vamos a mirar ahí un poco una escena profética. Y quiero que mires ahí lo que dice 21:9. Y Moisés hizo una serpiente de bronce y la puso sobre una asta. Y cuando alguna serpiente mordía a alguno, miraba a la serpiente de bronce y vivía. Esta es una referencia profética de Cristo. Dice la palabra de Dios que en ese momento Dios mandó serpientes, pero hubo una serpiente de bronce. Después el pueblo comete el pecado de hacer las cosas mal, pero el significado y el simbolismo, ¿cuál es? Aquel que mira a Cristo vivirá. Dice la palabra de Dios, y Moisés hizo una serpiente de bronce y la puso sobre un asta. Y cuando alguna serpiente mordía y alguno miraba a la serpiente de bronce y vivía. Mira lo que dice la palabra de Dios, Juan capítulo 3, versículo 14 y 15. Evangelio de Juan capítulo 3. Evangelio de Juan capítulo 3, versículo 14 y 15. Dice la palabra de Dios, y como Moisés levantó la serpiente en el desierto, así es necesario que el Hijo del Hombre sea levantado, para que todo aquel que en él cree no se pierda, mas tenga

El valor de poder descansar en él, no en tu sabiduría, no en tu inteligencia, no en tu nobleza, como Pablo está diciendo, no. En esta generación que Cristo está tratando con ellos, Él le dice, ustedes que creen que saben todo, ustedes que saben si sale el sol, si sale el día, y el Hijo de Dios estaba entre medio de ellos. Sin embargo, lo negaron, porque no le daban el valor que se merecía. Lo segundo que quiero decirte, tiempos que no le agradan al Señor. Número uno, el tiempo de quitar el valor a Cristo. Número dos, el tiempo de los sábelos todos. Quiero animarte en esta mañana que puedas descansar y reposar. El tiempo de los sábelos todos. Y dice la palabra de Dios que de ellos fue escondido. Así le agradó a él. Mira lo que dice la palabra de Dios. Quiero que mire conmigo. Mateo capítulo 11, por favor, versículo 25 y 26. Quiero que mires conmigo lo que dice la Escritura. En aquel tiempo respondió Jesús, dijo, te alabo, Padre, Señor del cielo y de la tierra, porque escondiste. ¿Qué dice? Escondiste estas cosas de los sabios y de los entendidos y las revelaste a los niños. Sí, Padre, porque así te agradó. Quiero decirte que Dios te va a dar el descanso y la fortaleza en Él, en Jesucristo, y se va a revelar a tu vida y tú vas a poder ver el poder de Dios para tu descanso. ¿Pero cuándo? Cuando tú no te creas un sabelotodo. Porque entre tú te creas un sabelotodo, todo será escondido de ti. Porque a Él le agrada que seas como un niño. ¿Cómo es un niño? Un niño es alguien que está todo el tiempo aprendiendo. Desde que está dando sus primeros pasos, el niño está succionando todo, aprendiendo todo el tiempo. Y la característica de los fariseos en ese tiempo es que ellos creían saberlo todo. Y yo quiero que entiendas en esta mañana y que puedas observar a la luz de la Biblia que para descansar y para reposar en la vida tienes que dejar de ser un saberlo todo para venir humillado delante de los pies del Señor con la actitud de aprendizaje. Necesitamos aprender como un niño, porque así te agradó, Padre. Mire lo que dice el Evangelio de Juan, capítulo 7, por favor. Evangelio de Juan, capítulo 7, versículo 25. Evangelio de Juan, capítulo 7, versículo 25 en adelante. Mire lo que dice la palabra de Dios. Y decían entonces uno de Jerusalén, ¿no es este a quien buscan para matarle? Pues mirad, habla públicamente y no le dicen nada. ¿Habrán reconocido en verdad los gobernantes que este es el Cristo? Pero este sabemos de dónde es, mas cuando venga el Cristo nadie sabrá de dónde sea. Subraya lo que dice, sabemos. Aquí estaba un grupo de saberlo todos. Mira lo que dice. Y Jesús enseñaba, y Jesús entonces enseñando en el templo alzó la voz y dijo, a mí me conocéis y sabéis de dónde soy, y no he venido de mí mismo, pero el que me envió es verdadero, y a quien vosotros no conocéis. Pero yo le conozco, porque de él procedo y él me envió. Entonces procuraba prenderle, pero ninguno le echó mano, porque aún no había llegado su hora. Y muchos de la multitud creyeron en él y decían, el Cristo, cuando venga, hará más señales que la que éste hace. Aquí había un grupo de sabelotodos, que sabían todo, que sabían el proceder de dónde venía Cristo, de qué familia, de qué lugar, ellos eran sabelotodos, pero estaban delante de la presencia del Dios hecho carne, pero ¿saben qué? No podían ver, estaba todo escondido delante. ¿Por qué? Porque eran tiempos de saberlo todos. Quiero animarte en esta mañana que puedas entender en esta noche que lo que quiere es el Señor de ti para que puedas descansar. Venid a mí los que estéis cargados, cansados, y yo haré descansar. Que está diciendo Jesús, vengan a mí. No te creas que sabes todos. No te creas muy sabio. No te creas que eres noble y que tienes mucho poder. Solo busca al Señor. Es tiempo de que dejes la sabiduría que tienes tú para poder venir a los pies del Señor y que Él pueda revelar su poder.

0: Mira lo que dice la palabra de Dios. Quiero que me acompañen a Lucas capítulo 18, por favor. Lucas capítulo 18. Quiero que me acompañes. Lucas capítulo 18. Necesitamos descansar. A veces no hay fuerza, no hay ganas, pero al que menos buscamos es al Señor. Primero, número uno, porque no le quitamos el valor de las cosas de Cristo. Segundo, porque creemos que sabemos todo. Dice la palabra de Dios, Lucas capítulo 18, versículo 17. Quiero que mires aquí. Jesús dice: de cierto os digo que el que no recibe el reino de Dios como un niño no entrará en él. ¿Y cómo es un niño? Un niño es alguien que está en una actitud tremenda, queriendo aprender todo el tiempo. No es alguien que lo sabe todo, sino es alguien que está aprendiendo en todo momento. Y yo quiero animarte que esa sea la actitud para venir a los pies del Señor, para que puedas descansar realmente. Mira lo que dice Eclesiastés capítulo 11. Eclesiastés capítulo 11, versículo 5. Dice la palabra de Dios: como tú no sabes cuál es el camino del viento, o cómo crecen los huesos en el vientre de la mujer encinta, así ignoras la obra de Dios, el cual hace todas las cosas. Quiero animarte la realidad que ninguno de nosotros sabemos nada. Y qué bueno es venir, poder descansar en los pies del Señor. Jesús le está diciendo a esa generación que sabía todo: vengan a mí, quiero que descansen en mí. Vengan y descansen en mí. Pero Él está afirmando: número uno, ustedes no me están dando el valor de lo que yo estoy haciendo. Ustedes creen que lo saben todo. Y lo tercero que quiero decirte en esta mañana, y mirar en qué tiempo estaban y qué tiempo eran aquellos. Número uno, un tiempo que le quitaron el valor a Jesucristo. El tiempo que creían saberlo todo. Y el tercer tiempo, el tiempo de almas alteradas y turbadas. Dice Mateo capítulo 11, versículo 29. Dice la palabra de Dios: llevad mi yugo sobre vosotros y aprended de mí, que soy manso y humilde y de corazón, y hallaréis descanso para vuestras almas. Descanso para vuestra alma. Esta generación era una generación que vivía peleando, que vivía en turbación, que vivía en guerra. Mateo capítulo 12, versículo 2. Dice: viniendo los fariseos le dijeron: he aquí, tus discípulos hacen lo que es lícito hacer en el día de reposo. ¿Qué hacían? Todo el tiempo estaban peleando. Todo el tiempo estaban alterados y turbados. Y ese es un tiempo de almas alteradas y turbadas. Es un tiempo que no le agrada a Dios. Mire lo que dice Mateo capítulo 9, por favor. Versículo 3. Entonces algunos de los escribas decían dentro de sí: este blasfema. Eran almas que vivían peleando, que vivían alteradas y turbadas. Pero el Señor quiere hacerte descansar en esta mañana. Deja de estar peleando, deja de estar turbado y ven a los pies del Señor. No necesitas pelear con nadie contra nadie. Solo lo que necesitas es venir a los pies del Señor y descansar y hallar ese descanso que solo Jesús puede darte. Pero para eso vas a tener que reconocer el valor que Cristo tiene. Mira lo que dice Hebreos capítulo 4. Hebreos capítulo 4. Temamos, la palabra es temamos. Temamos, pues no sea que permaneciendo aún la promesa de entrar en su reposo, alguno de vosotros perezca. Mira lo que dice: temamos, pues no sea que permaneciendo aún la promesa de entrar en su reposo, alguno de vosotros parezca no haberlo alcanzado. Porque también a nosotros se nos ha anunciado la buena nueva como de ellos, pero no le aprovechó el oír la palabra por no ir acompañada de la fe en los que la oyeron. Pero los que hemos creído entramos en el reposo de la manera que dijo: por tanto, juré en mi ira, no entrarán en mi reposo, aunque las obras suyas estaban acabadas desde la fundación del mundo. Porque en cierto lugar dijo: así en el séptimo día reposó, y reposó Dios en todas las obras del séptimo día. ¿Sabe qué? Dios quiere que reposes y que descanses. Pero dice aquí la Escritura: temamos pues, no sea que permaneciendo aún la promesa de entrar en su reposo, alguno de vosotros parezca no haberlo alcanzado. En el versículo 11 dice: procuremos pues entrar en aquel reposo, para que ninguno caiga de semejante ejemplo de desobediencia. Y después viene el versículo que nos encanta todo, porque la palabra de Dios es viva y eficaz, más cortante que toda espada de dos filos, y penetra hasta partir el alma y el espíritu, y las coyunturas y los tuétanos, y discierne los pensamientos y la intención del corazón. Quiero decirte que el Señor quiere que estemos reposando, descansando en Él. Pero tengamos cuidado, dice la Biblia, de que alguno pareciera que no está en su reposo. ¿Por qué? Número uno, porque son tiempos que le quitamos el valor a Cristo, tiempos de saberlo todos, y tiempos de almas alteradas y turbadas. ¿Por qué no venimos en esta mañana a darle la bendición, a pedirle al Señor que nos ayude a poder descansar en su vida, a poder descansar con Él? Oremos. Padre Santo que estás en el cielo, te damos gracias, Señor, por tu bendita palabra. Gracias, Señor, porque es lumbrera, y te damos gracias por todo. En el nombre precioso de tu Hijo amado Cristo Jesús. Amén.
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1: La jungla parecía hervir de misterio y sonidos extraños. El perdido explorador miraba con recelo en derredor buscando una pista que le sirviera de orientación para regresar a la aldea. De pronto, algo se movió entre la espesura. Preparó el arma y contrajo las facciones. El sudor de la frente no solo denotaba calor, sino tensión intensa. Pero el negro indígena se le aproximó mansamente. Después de estudiarlo un instante, reconoció en él a un miembro de la tribu Nuganda y, haciendo uso de sus conocimientos del dialecto autóctono, le solicitó que le condujera a la aldea más cercana, pues se encontraba extraviado. El aborigen dio media vuelta e hizo señales de que lo siguiera. Lo hizo un buen trecho entre malezas y asfixiantes enredaderas, cruzaron un arroyo, se internaron nuevamente en la fascinante y casi impenetrable vegetación. Al cabo de algunas horas de paso forzado, el hombre blanco le preguntó a su guía: «¿Pero dónde está el camino?». El negro se detuvo. Le miró a los ojos y, mostrándole sus dientes de marfil en una espontánea sonrisa, le respondió: «Señor, no hay camino. Yo soy el camino. Sígame a mí, que le llevaré a donde quiere llegar. Yo soy el camino, sígame». Hasta aquí nuestra historia. Una historia que invita a la reflexión. Una de las afirmaciones más drásticas que pronunció Jesús fue precisamente esa: «Yo soy el camino, nadie viene al Padre sino por mí». El mundo en el que vivimos es una selva de senderos tronchados. La maleza del vicio, la corrupción y el pecado nos impiden encontrar una senda segura. Vivimos desorientados, buscando infructuosamente un rumbo, desesperadamente una brújula espiritual que nos marque sin rodeos un norte de plenitud para nuestro espíritu confundido. Y hay quienes van a Dios implorando que les muestre un camino, y entonces le escuchamos decir en los labios de Cristo: «Yo soy el camino». Es Él en sí mismo el camino. Él puede conducirnos, Él puede orientarnos, Él puede llevarnos a seguro y trascendente destino. Y es el camino porque solo en virtud de su sacrificio podemos presentarnos a Dios. Es el camino porque solo su luz puede quebrar nuestra cerrada oscuridad. Es Él el camino porque solo su amor puede lavar nuestras manchas, purgar nuestras culpas, pagar nuestra deuda, expiar nuestra transgresión. Es Él el camino porque, siendo Dios, se hizo hombre; siendo inocente, se hizo culpable; ocupando el trono, subió a una cruz para que nosotros, en Él y por Él, pudiésemos caminar sin perdernos desde el polvo a las estrellas.

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1: Amigo de publicanos y pecadores, mi selecto amigo radial, en tiempos del Nuevo Testamento, los publicanos cobraban los impuestos de la renta pública y las aduanas. Arrendaban de los romanos, sus amos, el derecho a cobrar los impuestos por las pingües ganancias que el oficio les producía. Este empleo se prestaba además a ciertos abusos económicos. Los publicanos entregaban al fisco solo una porción de lo cobrado y se embolsaban el resto. Además, a ojos del pueblo, sus empleos los identificaba con el imperio dominante, haciéndose compartes o cómplices con el opresor. Sus conciudadanos judíos no los podían ver, los odiaban. Como publicanos pecaban contra el pueblo y como hombres pecaban también contra Dios. Como pecadores hacían su voluntad propia, la de sus deseos y las de sus inclinaciones. Como publicanos eran explotadores de sus conciudadanos. Jesús, compadecido de ellos, se hacía su amigo y a menudo comía con ellos. Mientras el pueblo los odiaba, Cristo les mostraba amor. Jesús operaba bajo la premisa que el sabio Salomón había enunciado tiempos atrás. Salomón había dicho que el hombre que tiene amigos ha de mostrarse amigo, y amigo hay más unido que un hermano. Cristo se aproxima al hombre y le ofrece una amistad que es más estrecha, íntima y deleitosa que la de un hermano. Su amistad con los publicanos tenía un propósito noble: salvarlos. Jesús se amistaba con ellos no como un grupo o clase social en sí, a la que hacía su favorita sobre los demás. Jesús tampoco participaba de sus maldades, ni apoyaba sus egoísmos y negocios turbios. Jesús era el amigo de los publicanos con vista a ganarlos para el reino, tal y como se amistaba con los demás pecadores con ese mismo fin. Jesucristo era amigo de los publicanos y de todos los pecadores. Él no tenía favoritos, ni hacía excepciones. Le animaba el todo inclusivo propósito de salvar a todos. Aprendamos nosotros, sus seguidores, de nuestro capitán y maestro. Sin distingos, hagamos amistad con todos los hombres por vía de transmitirles el mensaje de redención. Durante el reclutamiento y posterior adiestramiento de sus discípulos, Cristo anunció el principio básico de su relación para con ellos. Él les dijo: «Vosotros sois mis amigos si hacéis lo que yo os mando. Ya no os llamaré siervos, porque el siervo no sabe lo que hace su señor, pero os he llamado amigos porque todas las cosas que oí de mi Padre os las he dado a conocer». Como se puede ver, la obediencia y la entrega irrestricta era el criterio determinativo de la amistad del Hijo de Dios con los hombres. Era su condición básica. Lo opuesto, o sea, la independencia, la desobediencia, eran vistas por él como un acto hostil y de enemistad. Los discípulos eran siervos por quienes él iba a derramar su sangre. Por medio del líquido de sus venas, los adquirió en compra en el mercado de esclavos, haciéndolos sus siervos y sus amigos. Un siervo suponía no ejercer voluntad propia, sino la de su amo. No se le pedía su opinión personal, no actuaba de acuerdo a sus deseos personales, ni se le dejaba ejercer sus iniciativas personales. Su única opción era la sumisión total a las opiniones, los deseos e iniciativas de su amo. Debían hacer lo que se les mandaba sin preguntar cuándo, cómo, ni dónde, ni modificar las órdenes que se les daba. Debían ir sin protestas donde quiera que se les enviara. Pero Cristo eleva a sus siervos, sus discípulos, a la categoría de amigos. Ahora no los manda como a siervos a quienes no les pide opinión ni les oculta sus razones, pues el siervo no sabe lo que hace su señor, sino que en cambio abiertamente comparte con ellos las cosas que él oía del Padre. En el más amplio sentido de la palabra, los discípulos continuarían siendo siervos de Cristo, pero con el aditamento de que serían también sus amigos. Jesús, el transformador de todo, encogió el amplio golfo que separaba a los siervos de los amos para dar paso a la más dulce y cercana relación de amigos. Era como si les dijera: «Os he llamado amigos a vosotros, mis discípulos, os he tratado como amigo y no como siervos indignos de confianza». Así es, amigo oyente, hay amigo más que un hermano, y este no es otro que el Señor Jesús. Los indios norteamericanos no tenían un alfabeto escrito cuando llegaron a América los conquistadores. Tenían, sin embargo, un lenguaje muy desarrollado. Tenían un vocabulario tan rico como el del inglés o el francés de sus explotadores. En muchos casos, el idioma de los aborígenes era mucho más elocuente que el de los conquistadores. Por ejemplo, compárese la sequedad de la palabra amigo del francés o del inglés o español con su equivalente en el idioma de los indios. Para expresar el concepto de amigo, los indios tenían que decir: uno que lleva mis penas sobre sus hombros. ¡Cuán elocuente! ¡Cuán significativo! Amigo es aquel en quien podemos descargar nuestras cuitas, hallar el bálsamo de su comprensión y el aliento de sus palabras y consejo. Alguien ha dicho que un amigo es aquel que multiplica alegrías y divide o comparte las penas. Un amigo es uno que cuando más se necesita, llega y se queda cuando el resto del mundo ya se ha ido. Esta es la clase de amigo que es Cristo. Él viene a nuestros corazones cuando estamos desolados por el pecado. Los perdona, los lava con su purísima sangre, hace en ellos su morada, instaura su espíritu en ellos y allí se queda. El Señor promete: he aquí, yo estoy con vosotros todos los días hasta el fin. Cristo se lleva sobre sus hombros nuestros dolores y nos imparte a nosotros su preciosa salud. Termina con nuestro desconsuelo y nos conforta con su aliento. El odio y el rechazo que recibimos de los hombres, Él los cambia por su amor. Ya lo dijo Él: nadie tiene amor mayor que este, que uno ponga su vida por sus amigos. Cristo puso su vida sobre el madero cruzado, murió estirado sobre el madero por los que llamó sus amigos, y en el estertor de la muerte oró allí también por sus enemigos. Padre, dijo con suma compasión, perdónalos, porque no saben lo que hacen. Al patriarca Abraham las escrituras llaman el amigo de Dios. Como tal, Dios lo trajo a su intimidad para revelarle su plan. Esto es lo que sucede entre amigos. Como hemos dicho, el amigo abre su corazón al otro amigo y le deja participar en sus intimidades. Le revela su pensamiento y sus planes. Cristo iba a revelar a sus amigos, los discípulos, las cosas que oía de su Padre. Su intimidad crecería y se cementaría su relación. Él les daba a conocer detalles acerca

Dios, que somos pecadores, que le hemos ofendido y hostigado con nuestras acciones malas y pecaminosas. Consentir con Dios, afirmar, estar de acuerdo con lo que Él afirma, decir lo mismo que Dios dice acerca de nosotros, es lo que se llama confesión. Y si confesamos nuestros pecados, Él es fiel y justo para perdonar nuestros pecados y limpiarnos de toda iniquidad. Acérquese a este amigo a quien usted ha ofendido tanto. Él es un amigo con A mayúscula. Confiésele a Él sus ofensas y arrepiéntase en su presencia de cada una de ellas. Confíe en la habilidad de Cristo para perdonar, pues está basada en su vida justa delante de Dios. Su vida y su muerte satisficieron todas las demandas de rectitud y perfección que hace un Dios tres veces santo. El Cristo de la cruz, no la cruz de Cristo, le extiende sus brazos con sus manos heridas y sangrantes para abrazarle y amistarle con el Dios a quien usted y yo hemos ofendido. Alleguémonos a Cristo para que nos estreche en amistad con el Padre Dios. El salmista David dice: besad al Hijo porque no se enoje y perezcáis en el camino.

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Capítulo 19. Aconteció que cuando Jesús terminó estas palabras, se alejó de Galilea y fue a las regiones de Judea al otro lado del Jordán. Y le siguieron grandes multitudes y lo sanó allí. Entonces vinieron a él los fariseos tentándole y diciéndole, ¿es lícito al hombre repudiar a su mujer por cualquier causa? Él respondiendo les dijo, ¿no habéis leído que el que los hizo al principio, varón y hembra los hizo, y dijo, por esto el hombre dejará padre y madre, y se unirá a su mujer, y los dos serán una sola carne? Así que no son ya más dos, sino una sola carne. Por tanto, lo que Dios juntó, no lo separe el hombre. Le dijeron, ¿por qué pues mandó Moisés dar carta de divorcio y repudiarla? Él les dijo, por la dureza de vuestro corazón Moisés os permitió repudiar a vuestras mujeres. Mas al principio no fue así. Y yo os digo que cualquiera que repudia a su mujer, salvo por causa de fornicación, y se casa con otra, adultera. Y el que se casa con la repudiada, adultera. Le dijeron sus discípulos, si así es la condición del hombre con su mujer, no conviene casarse. Entonces él les dijo, no todos son capaces de recibir esto, sino aquellos a quienes es dado. Pues hay eunucos que nacieron así del vientre de su madre, y hay eunucos que son hechos eunucos por los hombres, y hay eunucos que asimismo se hicieron eunucos por causa del reino de los cielos. El que sea capaz de recibir esto, que lo reciba. Entonces le fueron presentados unos niños para que pusiese las manos sobre ellos y orase. Y los discípulos les reprendieron. Pero Jesús dijo, «Dejad a los niños venir a mí, y no se lo impidáis, porque de los tales es el reino de los cielos». Y habiendo puesto sobre ellos las manos, se fue de allí. Entonces vino uno y le dijo, «Maestro bueno, ¿qué bien haré para tener la vida eterna?». Él le dijo, ¿por qué me llamas bueno? Ninguno hay bueno sino uno, Dios. Mas si quieres entrar en la vida, guarda los mandamientos. Le dijo, ¿cuáles? Y Jesús dijo, no matarás, no adulterarás, no hurtarás, no dirás falso testimonio. Honra a tu padre y a tu madre, y amarás a tu prójimo como a ti mismo. El joven le dijo, todo esto lo he guardado desde mi juventud. ¿Qué más me falta? Jesús le dijo, si quieres ser perfecto, anda, vende lo que tienes y dalo a los pobres, y tendrás tesoro en el cielo, y ven y sígueme. Oyendo el joven esta palabra, se fue triste, porque tenía muchas posesiones. Entonces Jesús dijo a sus discípulos, «De cierto os digo que difícilmente entrará un rico en el reino de los cielos. Otra vez os digo que es más fácil pasar un camello por el ojo de una aguja que entrar un rico en el reino de Dios». Sus discípulos, oyendo esto, se asombraron en gran manera, diciendo, ¿quién, pues, podrá ser salvo? Y mirándolos Jesús les dijo, para los hombres esto es imposible, mas para Dios todo es posible. Entonces, respondiendo Pedro, le dijo, he aquí nosotros lo hemos dejado todo y te hemos seguido. ¿Qué, pues, tendremos? Y Jesús les dijo, de cierto os digo que en la regeneración, cuando el Hijo del Hombre se siente en el trono de su gloria, vosotros que me habéis seguido también os sentaréis sobre 12 tronos para juzgar a las 12 tribus de Israel. Y cualquiera que haya dejado casas, o hermanos, o hermanas, o padre, o madre, o mujer, o hijos, o tierras por mi nombre, recibirá 100 veces más y heredará la vida eterna. Pero muchos primeros serán postreros y postreros primeros.

Capítulo 20. Porque el reino de los cielos es semejante a un hombre, padre de familia, que salió por la mañana a contratar obreros para su viña. Y habiendo convenido con los obreros en un denario al día, los envió a su viña. Saliendo cerca de la hora tercera del día, vio a otros que estaban en la plaza desocupados y les dijo, «Id también vosotros a mi viña, y os daré lo que sea justo». Y ellos fueron. Salió otra vez, cerca de las horas sexta y novena, e hizo lo mismo. Y saliendo cerca de la hora undécima, halló a otros que estaban desocupados y les dijo, «¿Por qué estáis aquí todo el día desocupados?». Le dijeron, «Porque nadie nos ha contratado». Él les dijo, «Id también vosotros a la viña y recibiréis lo que sea justo». Cuando llegó la noche, el señor de la viña dijo a su mayordomo, «Llama a los obreros y págales el jornal, comenzando desde los postreros hasta los primeros». Y al venir los que habían ido cerca de la hora undécima, recibieron cada uno un denario. Al venir también los primeros, pensaron que habían de recibir más, pero también ellos recibieron cada uno un denario. Y al recibirlo, murmuraban contra el padre de familia, diciendo, «Estos postreros han trabajado una sola hora, y los has hecho iguales a nosotros, que hemos soportado la carga y el calor del día». Él respondiendo, dijo a uno de ellos, «Amigo, no te hago agravio. ¿No conviniste conmigo en un denario? Toma lo que es tuyo y vete, pero quiero dar a este postrero como a ti. ¿No me es lícito hacer lo que quiero con lo mío? ¿O tienes tú envidia, porque yo soy bueno?». Así, los primeros serán postreros, y los postreros primeros, porque muchos son llamados, mas pocos escogidos. Subiendo Jesús a Jerusalén, tomó a sus 12 discípulos aparte en el camino y les dijo, «He aquí subimos a Jerusalén, y el Hijo del Hombre será entregado a los principales sacerdotes y a los escribas, y le condenarán a muerte, y le entregarán a los gentiles para que le escarnezcan, le azoten y le crucifiquen. Mas al tercer día resucitará». Entonces se le acercó la madre de los hijos de Zebedeo con sus hijos, postrándose ante él y pidiéndole algo. Él le dijo, «¿Qué quieres?». Ella le dijo, «Ordena que en tu reino se sienten estos dos hijos míos, el uno a tu derecha y el otro a tu izquierda». Entonces Jesús respondiendo dijo, «No sabéis lo que pedís. ¿Podéis beber del vaso que yo he de beber y ser bautizados con el bautismo con que yo soy bautizado?». Y ellos le dijeron, «Podemos». Él les dijo, «A la verdad de mi vaso beberéis, y con el bautismo con que yo soy bautizado seréis bautizados. Pero el sentaros a mi derecha y a mi izquierda no es mío darlo, sino a aquellos para quienes está preparado por mi Padre». Cuando los 10 oyeron esto, se enojaron contra los 2 hermanos. Entonces Jesús, llamándolos, dijo, «Sabéis que los gobernantes de las naciones se enseñorean de ellas, y los que son grandes ejercen sobre ellas potestad. Mas entre vosotros no será así, sino que el que quiera hacerse grande entre vosotros será vuestro servidor, y el que quiera ser el primero entre vosotros será vuestro siervo, como el Hijo del Hombre no vino para ser servido, sino para servir y para dar su vida en rescate por muchos». Al salir ellos de Jericó, le seguía una gran multitud, y 2 ciegos que estaban sentados junto al camino, cuando oyeron que Jesús pasaba, clamaron diciendo, «Señor, Hijo de David, ten misericordia de nosotros». Y la gente les reprendió para que callasen, pero ellos clamaban más diciendo, «Señor, Hijo de David, ten misericordia de nosotros». Y deteniéndose Jesús los llamó y les dijo, «¿Qué queréis que os haga?». Ellos le dijeron, «Señor, que sean abiertos nuestros ojos». Entonces Jesús, compadecido, les tocó los ojos, y enseguida recibieron la vista y le siguieron.

Capítulo 21. Cuando se acercaron a Jerusalén y vinieron a Betfagé, al monte de los Olivos, Jesús envió dos discípulos diciéndoles: Id a la aldea que está enfrente de vosotros, y luego hallaréis una asna atada y un pollino con ella. Desatadla y traédmelos. Y si alguien os dijere algo, decid: El Señor los necesita, y luego los enviará. Todo esto aconteció para que se cumpliese lo dicho por el profeta cuando dijo: Decid a la hija de Sión, he aquí, tu rey viene a ti, manso y sentado sobre una asna, sobre un pollino, hijo de animal de carga. Y los discípulos fueron e hicieron como Jesús les mandó, y trajeron el asna y el pollino, y pusieron sobre ellos sus mantos, y él se sentó encima. Y la multitud, que era muy numerosa, tendía sus mantos en el camino, y otros cortaban ramas de los árboles y las tendían en el camino. Y la gente que iba delante y la que iba detrás aclamaba diciendo: «Hosana al Hijo de David, bendito el que viene en el nombre del Señor, hosana en las alturas». Cuando entró él en Jerusalén, toda la ciudad se conmovió diciendo: «¿Quién es este?». Y la gente decía: «Este es Jesús el profeta, de Nazaret de Galilea». Y entró Jesús en el templo de Dios, y echó fuera a todos los que vendían y compraban en el templo, y volcó las mesas de los cambistas y las sillas de los que vendían palomas, y les dijo: «Escrito está, mi casa, casa de oración será llamada, mas vosotros la habéis hecho cueva de ladrones». Y vinieron a él en el templo ciegos y cojos, y los sanó. Pero los principales sacerdotes y los escribas, viendo las maravillas que hacía, y a los muchachos aclamando en el templo y diciendo: «Hosana al Hijo de David», se indignaron y le dijeron: «¿Oyes lo que éstos dicen?». Y Jesús les dijo: «Sí, ¿nunca leísteis, de la boca de los niños y de los que maman perfeccionaste la alabanza?». Y dejándolos, salió fuera de la ciudad, a Betania, y posó allí. Por la mañana, volviendo a la ciudad, tuvo hambre. Y viendo una higuera cerca del camino, vino a ella, y no halló nada en ella, sino hojas solamente. Y le dijo: «Nunca jamás nazca de ti fruto». Y luego se secó la higuera. Viendo esto, los discípulos decían maravillados: «¿Cómo es que se secó enseguida la higuera?». Respondiendo Jesús les dijo: «De cierto os digo que si tuviereis fe, y no dudareis, no solo haréis esto de la higuera, sino que si a este monte dijereis: Quítate y échate en el mar, será hecho. Y todo lo que pidiereis en oración, creyendo, lo recibiréis». Cuando vino al templo, los principales sacerdotes y los ancianos del pueblo se acercaron a él mientras enseñaba y le dijeron: «¿Con qué autoridad haces estas cosas? ¿Y quién te dio esta autoridad?». Respondiendo Jesús les dijo: «Yo también os haré una pregunta, y si me la contestáis, también yo os diré con qué autoridad hago estas cosas. El bautismo de Juan, ¿de dónde era? ¿Del cielo o de los hombres?». Ellos entonces discutían entre sí, diciendo: «Si decimos del cielo, nos dirá: ¿Por qué pues no le creísteis? Y si decimos de los hombres, tememos al pueblo, porque todos tienen a Juan por profeta». Y respondiendo a Jesús dijeron: «No sabemos». Y él también les dijo: «Tampoco yo os digo con qué autoridad hago estas cosas. Pero, ¿qué os parece? Un hombre tenía dos hijos, y acercándose al primero le dijo: Hijo, ve hoy a trabajar en mi viña. Respondiendo él dijo: No quiero. Pero después, arrepentido, fue. Y acercándose al otro le dijo de la misma manera. Y respondiendo él dijo: Sí, señor, voy. Y no fue. ¿Cuál de los dos hizo la voluntad de su padre? Dijeron ellos: El primero. Jesús les dijo: De cierto os digo que los publicanos y las rameras van delante de vosotros al reino de Dios. Porque vino a vosotros Juan en camino de justicia, y no le creísteis. Pero los publicanos y las rameras le creyeron. Y vosotros, viendo esto, no os arrepentisteis después para creerle. Oíd otra parábola. Hubo un hombre, padre de familia, el cual plantó una viña, la cercó de vallado, cavó en ella un lagar, edificó una torre, y la arrendó a unos labradores y se fue lejos. Y cuando se acercó el tiempo de los frutos, envió sus siervos a los labradores para que recibiesen sus frutos. Mas los labradores, tomando a los siervos,
A uno golpearon, a otro mataron y a otro apedrearon. Envió de nuevo otros siervos, más que los primeros, e hicieron con ellos de la misma manera. Finalmente les envió su hijo diciendo, «Tendrán respeto a mi hijo». Mas los labradores, cuando vieron al hijo, dijeron entre sí, «Este es el heredero, venid, matémosle y apoderémonos de su heredad». Y tomándole, le echaron fuera de la viña y le mataron. Cuando venga, pues, el señor de la viña, ¿qué hará a aquellos labradores? Le dijeron, «A los malos destruirá sin misericordia y arrendará su viña a otros labradores que le paguen el fruto a su tiempo». Jesús les dijo, «¿Nunca leísteis en las Escrituras, la piedra que desecharon los edificadores ha venido a ser cabeza del ángulo? ¿El Señor ha hecho esto y es cosa maravillosa a nuestros ojos? Por tanto os digo que el reino de Dios será quitado de vosotros y será dado a gente que produzca los frutos de él. Y el que cayere sobre esta piedra será quebrantado, y sobre quien ella cayere le desmenuzará». Y oyendo sus parábolas, los principales sacerdotes y los fariseos entendieron que hablaba de ellos. Pero al buscar cómo echarle mano, temían al pueblo porque éste le tenía por profeta.

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alguna de las partes del Salmo, probablemente en su Biblia, encuentren algunos subtítulos medio raros. Y encuentran unas letras o palabras que empieza el Salmo, por ejemplo, el versículo 1 hasta el versículo 8, y en el subtítulo encuentran la palabra Aleph. Bueno, y después encontrarán del 9 al 24 la palabra Bet. Todas esas palabras que están colocadas ahí son las letras del alfabeto hebreo. Los revisores de las Biblias, tanto la 1960 como la 1909 y otras, las dejaron por el hecho de que todas las porciones de este Salmo, que comienza, por ejemplo, la palabra bienaventurados, empieza con la letra A hebrea. Cuando empieza, vamos al versículo 9, dice, ¿con qué limpiará el joven su camino? Comienza con la letra Bet hebrea, o sería, supongamos, la B en castellano, que no es, pero bueno. Y del versículo 25 está la letra Dalet, y empieza el encabezado con esa letra. Es decir, todas las partes que están dentro de cada sección están comprendidas por la formación de esa letra, o está incluida esa letra dentro de algunos de los párrafos de los cuales el escritor del Salmo 119, que se cree que fue el sacerdote Esdras, están contenidas. Entonces, por respeto al escritor que lo hizo, él colocó las letras, y ustedes van a encontrar que están en todo el Salmo, están todas las letras que componen el alfabeto hebreo. Y están colocadas como se pronuncia en español. Y un español que no data de nuestra época, sino que se remonta hacia allá, hacia el año de 1565-1602, cuando todavía en España estaban bajo, en cierta forma, en algunas partes, estaban bajo dominación de los moros o de los árabes. Entonces, parte de la pronunciación es morisca, la que tenemos, un castellano arabizado. Entonces la palabra es fácil de pronunciar. Si estuviese en el hebreo correcto, al desconocer la pronunciación, no sabríamos cómo pronunciarla. Esto como una introducción que aclara para saber por qué tiene estas letras este salmo, ¿no? Y este salmo es célebre porque tiene varias peculiaridades, no solamente por las letras, o que está dividido en las 22 partes señaladas por las 22 letras del alfabeto hebreo, como les dije, sino que cada estrofa contiene 8 versos, ¿no? Aunque usted, por ejemplo, van a encontrar, dice, por ejemplo, del 9 al 24, tiene 24 versos. El español, Reina, lo amplificó, pero en todos están los 8 versos. Para nosotros es algo especial, interesante de conocerlo, pero ellos entienden que es así, ¿verdad? Y el contenido es principalmente de alabanzas a la palabra de Dios. Es el único salmo, dentro de todos los salmos que tenemos, donde alaba principalmente a la palabra de Dios. Esa es una particularidad que tiene, y contiene también exhortaciones a que sea leída y reverenciada la palabra, y oraciones por su debida influencia, y también tiene quejas, expresa quejas contra los impíos que la desprecian a la palabra. No hay dos, sino dos versículos, el 122 y el 132, que podemos verlo, de este Salmo 119.
dice: afianza a tu siervo para bien, no permitas que los soberbios me opriman. Y el otro versículo es al 132, dice: mírame y ten misericordia de mí, como acostumbras con los que aman tu nombre. Que no tengan algún término o descripción de la palabra de Dios. Pero se emplean aquí mayoritariamente en forma de sinónima, aunque el propósito aparente de la variedad de estos términos es para expresar mejor los varios aspectos de nuestra relación a la revelada palabra de Dios. Pero antes de comenzar este estudio, vamos a ir a Dios en oración, a presentarnos como iglesia delante del Señor. Amado Dios y Padre, te damos las gracias esta mañana tan especial. Señor, tú eres grande y maravilloso, y todo lo que contiene tu palabra en revelación de ti nos hace sentir, Señor, conformes y reconfortados, sabiendo que tienes siempre para cada una de nuestras necesidades una respuesta favorable. Dios mío, cuánto tenemos que agradecerte, no solamente por la palabra escrita, en la cual nos permite conocerte a ti y el desarrollo de tu amor hacia nuestras personas, sino todo lo que hiciste en favor de la humanidad, desde el principio de la creación, que lograste que tu palabra fuese escrita para una mejor comprensión de lo que es la actitud humana pecaminosa, lejos de ti, y cómo tú favorablemente resolvías todos los aspectos para tratar de aquellos que estaban perdidos atraerlos hacia ti. La culminación de todo eso fue la revelación de tu Hijo Jesucristo, en el cual, Señor, por ese motivo, en esta mañana estamos aquí presentes, porque un día, Señor, nos llamaste siendo pecadores y nos diste la oportunidad de conocer todo tu amor y toda la obra que tu Hijo amado, al cual tú enviaste, lo hizo favorablemente para nosotros. Estamos agradecidos, Señor, y no hay palabras humanas, sabias o llenas de conocimiento o entendimiento que puedan expresar en mejor medida todo lo que tú has hecho desde la cruz del Calvario con tu Hijo Jesucristo a este día que estamos viviendo hoy, que decirte gracias, Dios, gracias, Señor, gracias, Padre Celestial, por todo el bien con el cual tú nos has tratado y nos has guiado en este camino de la vida. Gracias por la salvación en Cristo Jesús, nuestro Señor. Rogamos también por aquellos que están en sus casas, pasando momentos de enfermedad, tal vez recuperándose o sosteniendo el dolor, para que tú, Señor, seas quien les ayudes, y si está en tu voluntad, oh Dios mío, pongas tus manos y los sanes. Puedan levantarse, Señor, y puedan sentirse felices y alabar tu nombre, que tu mano fue puesta sobre los cuerpos enfermos. Por los que tienen necesidades y pasan por luchas y pruebas, tú eres el mejor protector y en quien podemos estar confiados, que nos darás las oportunidades para resolver todos nuestros conflictos. Por eso te damos las gracias, Señor, nuevamente, porque en ti todo lo podemos y nos podemos sentir seguros y confiados que ningún mal contra nuestra alma podrá venir, y aún sobre nuestro cuerpo físico tú nos protegerás de todo mal. Oh, amado Dios, gracias te damos y pedimos también que en cualquier lugar de la República Argentina donde se confiese que Jesucristo es el Señor y el Salvador, oh bendito Dios, muchas almas puedan venir al conocimiento de la verdad y ser libertado de la esclavitud del pecado, les concedas el perdón y la vida eterna. Amado Dios, gracias te damos. En el nombre de Jesús, dedicamos esta reunión para ti y te alabamos y te bendecimos por ese motivo. Amén. Bien, hermanos, abran su Biblia, Salmo 119, con el cual vamos a estar en esta mañana meditando. Como le decía, este salmo no parece tener relación alguna
a ocasión o interés particular de la Iglesia o de la nación judía, pero evidentemente fue destinado como manual de pensamientos píos, de pensamientos bondadosos, para la instrucción principalmente de los jóvenes y su peculiar estructura artificial. ¿Acaso fue adoptada para facilitar el estudio y el recuerdo del lenguaje entre los hebreos? Este Salmo 119 es uno de los favoritos dentro de las sinagogas hoy día, de los cuales los judíos siempre están recordando. Quizás por la vinculación que les trae en memoria de sus tiempos de peregrinación acá en la tierra, esos éxodos que han tenido que sufrir por largo tiempo, principalmente por sus rebeliones, y en los cuales, bueno, Dios en su justo juicio les puso sobre ellos, pero siempre con la mira y el objeto de poder nuevamente reunirlos como nación y como hijos de Él acá en la tierra, para que ellos de alguna manera, de alguna forma, puedan llegar a conocer la profundidad de ese amor de Él, que está solamente colocada en la palabra de Dios, en la persona del Señor Jesús. Entonces, vamos ahora a abrir y dice: bienaventurados los perfectos de camino. Bueno, serían llamados felices los de perfecto camino. Ahora, la palabra perfectos, la palabra perfecto literalmente significa completos, completos o sinceros. Otro sinónimo que tiene esta palabra en el hebreo podría ser sincero, pero yo me quedo con mejor como completos. Los bienaventurados son los que están completos. Hoy nosotros, en la fe en Jesucristo, en este tiempo de gracia, ya estamos completos. Estamos completos porque tenemos perdón, salvación, vida eterna, podemos confiar en un Dios verdadero, tenemos un Salvador Jesucristo, tenemos el Espíritu Santo morando en nosotros y tenemos la palabra de Dios. Y todavía para hacerlo más grande y para poder reunirlos a todos sus hijos en un solo lugar, Cristo crió o formó la Iglesia. Entonces es el lugar donde todos los santos, unidos en una misma fe, en un mismo Espíritu Santo, en una misma creencia, se juntan todos para esperar que Él hable a cada uno de los que estamos aquí presentes, y también no solamente hable, sino que cada uno pueda íntimamente ofrecer o dar para la necesidad que tenga de darle respuestas a Dios o sus peticiones personales. Eso es lo más maravilloso de lo que tenemos, ¿verdad? Entonces ahí podemos decir que realmente estamos completos. Veamos el Salmo 37, Salmo 37, el versículo 37 de ese Salmo. Considera al íntegro, o sea, aquellos que estamos leyendo en el versículo 1, bienaventurados los de perfecto camino, son colocados en la presencia de Dios como íntegros, íntegros. Y mira al justo, porque hay un final dichoso para el hombre de paz o la mujer de paz, aunque lo dice la palabra mujer, pero agregamos mujer de paz, no para hacer alguna distinción ni nada, sino porque ambos fueron creados por Dios. Entonces, hay un final dichoso. Nuestro final dichoso es: vamos a heredar la vida eterna. Y nuestro andar sobre la tierra, conforme enseña las Escrituras, nos esforzamos, nos apegamos a caminar en esta enseñanza que ya tiene. Nuestro camino, a pesar de que va a haber estorbos y algunos escombros que el enemigo siempre suele tirar en la vida del creyente,
Dios a esas personas, hombre o mujer, los considera dichosos en el sentido de que andan en paz con Él. Y no hay cosa, no hay dicha más hermosa para el ser humano que primeramente es andar en paz con Dios. Si anda en paz con Dios, a pesar de toda la adversidad que pueda presentarse alrededor de Él y pueda llegar inclusive contra su cuerpo, su alma no puede ser dañada porque camina en dicha con Dios. Eso es lo que nos está mostrando. Ahora, dice, lo de perfecto camino, o sea, el camino de la vida, lo que está hablando es el camino de la vida, ¿verdad? Y que andan, ¿verdad? Ellos andan, los que andan en la ley de Jehová. Acá andar, la palabra andar en el verbo español utilizado, se colocó andar porque no hay una palabra en el del hebreo que se pueda traducir correctamente, pero de acuerdo a lo que tenemos y podemos manejar, sería obrar. Es decir, los que obran en la ley de Dios. ¿Qué significa obrar o andar en este caso? Son los que permanentemente en sus vidas están, se sujetan voluntariamente a las exigencias que Dios coloca para su propio beneficio acá en la tierra. El andar en ese sentido es que Dios va a ayudarles. Es decir, no es que Él les ofrece, les entrega todo esto y que Él se cruza de brazos. Bueno, y ahora arréglense como pueda. Bueno, no, nuestro Dios no. Él nos da todo servido en bandeja, porque viene todo así servido en bandeja. Nosotros es los que tenemos que realmente esforzarnos para poner por obra, la obra es en nuestra vida, para que nuestra vida, aunque ya ha sido perdonada, los pecados quitados, hemos sido limpiados, pero todavía tenemos ciertas costumbres o cosas que se pegan y que a veces cuesta sacarlos y otras veces, aunque ya estamos limpios, se nos acerca y tenemos que saber cómo rechazarlo. Entonces, estamos obrando, estamos poniendo por obra todo lo que Dios nos coloca para nuestra satisfacción. Ahora, dice, andan en la ley de Jehová, o andan según ella, según marca esa ley de Dios. Veamos ahí el Evangelio de Lucas, en el Evangelio de Lucas, en el capítulo 1, en el versículo 6, sobre, está hablando este versículo 6, sobre la vida de los que luego llegaron a ser los padres de Juan el Bautista. Y dice, ambos, tanto Zacarías como Elizabeth, por lo que dice la Escritura, eran justos delante de Dios y andaban irreprensibles en todos los mandamientos y ordenanzas del Señor. ¿Ve? Cuando hay alguien que nos diga, es difícil andar en los mandamientos de Dios, es difícil ser cristiano, es duro. Nosotros estamos en tiempo de gracia y tenemos muchas facilidades, mejor, mucho mejor, que aquellos que estaban en la ley y que tenían que resguardar todos los puntos, todas las ordenanzas, todos los preceptos, todos los mandamientos, decretos y estatutos que se les habían colocado, ¿verdad? Sin embargo, dice que ambos eran justos delante de Dios y andaban irreprensibles en todos los mandamientos y ordenanzas del Señor. Entonces, para lo que está diciendo acá el versículo 1 del Salmo 119, este versículo 1 es una alabanza a Dios. Porque los que lo leen, como nosotros, que lo leemos y estudiamos, estamos aprendiendo de que podemos poner esfuerzo día a día, un poco más cada día, con esfuerzo, y apegarnos a esa
maravillosa felicidad que es andar en el camino de Dios y guardar sus mandamientos. ¿Por qué? Porque el que anda

los mandamientos que Dios ha colocado. Eso es lo que lo hace interesante. Ahora, ley es un vocablo que significa enseñar. Ley es un vocablo que significa enseñar. Tenemos todo lo que dice la ley, lo que dice Romano, lo que significa. La ley es la que nos lleva a Cristo, el ayo. Conocemos todo eso. Pero la ley en sí no era solamente un renglón escrito, sino que estaba conformado con una cantidad enorme de mandamientos y enseñanzas diferentes y diversas, que no solamente se conformaban a lo que había sido enseñado por Moisés cuando se había formado el tabernáculo de reunión y les enseñaba las leyes de Dios, y él a su vez instruyó a los levitas y les explicó cómo eran las enseñanzas y las particularidades de la ley, sino que iba mucho más allá. ¿Por qué? Porque luego se agregaron los salmos, y los salmos tienen instrucción. Y luego se agregaron los proverbios, y los proverbios tienen instrucción. Y después se agregaron los profetas, y los profetas tienen instrucción. Entonces, pero cada uno conforme a cubrir las necesidades. No lo tenemos que pensar y ponernos mal y decir, uy, esto realmente es muy pesado y muy difícil. No, por el contrario. Por el contrario, esto nos ayuda cada día, cada vez que enfrentamos una situación de vida o que debemos tomar una decisión, todo lo que está en la palabra de Dios es de ayuda. Y es lo que nos está declarando. Entonces, este término de significado que es general denota la instrucción de la palabra de Dios. Entonces, cuando se habla de la ley en el tiempo de la gracia, es la instrucción de la palabra de Dios. Hay ciertos mandamientos hechos, colocados, por ejemplo, el libro de Levítico, donde es exclusivamente para Israel. El Israel del Antiguo Pacto y el Israel del Nuevo Pacto. Pero es para el judío, exclusivamente. El judío que habita en la tierra de Israel. No los cristianos o judíos cristianos que están dispersos por el mundo. No, es exclusivamente para los que están en Israel. Y la palabra ley, en su sentido completo, que significa esa instrucción de la palabra de Dios, la instrucción de esa palabra de Dios del Antiguo Testamento, al judío lo lleva a conocer al Mesías Salvador. Entonces, para el judío, conociendo todos los instruidos correctamente en la palabra de Dios, cuando se le presenta el mensaje de salvación y lo acepta, él lo hace con toda naturalidad y sin objeción alguna, porque sabe o está entendiendo o comprende que el fin de la ley es llevarlo a Jesucristo. Entonces, versículo 2, bienaventurados los que guardan tus testimonios. Y así se decía, la palabra de Dios misma se llama testimonio, porque en ella Dios testifica en pro de la verdad y en contra del pecado. Tiene esas dos argumentaciones, testificar de la verdad y denunciar el pecado, testifica contra el pecado. Y dice, bienaventurados los que guardan tu testimonio y con todo el corazón le buscan. Bueno, los que buscan el conocimiento de Dios, con el deseo de conformarse a la voluntad de Él. Versículo 3, dice, pues no hacen iniquidad los que andan en sus caminos. No hacen iniquidad los que andan en sus caminos. Y esto es realmente importante lo que nos está manifestando. El curso recto que Dios revela a cada uno. Hay quien conoció el Evangelio a lo mejor hace 50 años, como me pasa a mí.

Lo conozco más, 60 años, conozco el Evangelio. Entonces, la instrucción mía, mi conocimiento, probablemente es mayor y más profunda y su aplicación que a lo mejor que otro que hace 5 años, 10 años, 2 años. Son diferentes, cosas diferentes. Sin embargo, para cada uno, Dios provee y revela paso a paso en cada uno, según la disposición que tenga, su voluntad. Y eso es lo que está indicando este versículo 3, de aquellos que se esfuerzan. Ahora, pasamos del 4 al 6. Dice, tú encargaste que sean muy guardados tus mandamientos. Ojalá fuesen ordenados mis caminos para guardar tus estatutos. Entonces no sería yo avergonzado cuando atendiese a todos tus mandamientos. Y acá la palabra mandamientos son preceptos o reglamentaciones relacionadas con una conducta específica. Es un vocablo que significa, fíjese el contexto hebreo a lo cual está referido, cuando hablamos de mandamientos, de preceptos, o de estatutos, o decretos, o todas las formas como está encasillada cada una de las partes de la ley, significa que cada una de esas tienen el trabajo de inspeccionar. Son inspectores. Los reglamentos de Dios son inspectores. Así como, bueno, conocemos el significado de lo que significa inspector, un inspector de salud que va a un determinado lugar y examina y observa y ve si realmente se están guardando o se han puesto por obra las leyes sanitarias para el cuidado de las personas. O el inspector de un colegio que va y observa que lo que se enseña en ese colegio sea lo que está escrito dentro de la reglamentación, lo que se tiene que enseñar, si los niños de los primeros grados saben sumar, multiplicar, saben escribir, se les ha enseñado algunos valores patrios, todas cosas por el estilo. O un inspector de tránsito que es uno que hace que las leyes de tránsito se cumplan y que tiene un ejercicio de autoridad muy importante. Bueno, todos estos ejemplos que le voy dando como referencia es lo que significa mandamiento de Dios o ley. Sirven para inspeccionar nuestra alma. Dios lo colocó para que cuando nosotros somos examinados por la palabra de Dios, es decir, la palabra de Dios está colocada, pongamos así, en una tabla, está colocada enfrente nuestro. Que la querramos ver o no la querramos ver, observar, es problema nuestro, no es de Dios. Las leyes de Dios están colocadas y no se modificarán bajo ningún aspecto, no serán cambiadas y están puestas ahí. Cuando nosotros las miramos, las observamos, abrimos nuestros ojos y leemos lo que está ahí, esa misma palabra trabaja en nuestra conciencia y comienza hacer un trabajo de inspección. Y en algunos de nosotros comenzamos a darnos cuenta de que hay algo que anda mal. Hay cosas que hacemos que al ser inspeccionados por la palabra nos dan el cierto reflejo de que nuestro comportamiento o nuestras actitudes no son las que corresponden a un cristiano. Entonces, esa palabra trabaja. Lo primero que hace esa palabra al inspeccionar, al observar, es de que si hemos cometido algo indebido, la urgencia es que coloca en nuestra conciencia corrección. Corrección. Significa que hay que arreglar el problema o las instancias que nos llevó a hacer algo indebido. Pero también es favorable para cuando hacemos algo bueno.
nos inspecciona y nos da la certeza de que lo que estamos haciendo es correcto delante de Dios. Entonces, nuestro accionar, en cierta forma, es premiado por Dios para que aquel hombre o mujer que, siendo hijo o hija de Él, se esfuerza por vivir o anda conforme a la voluntad de Él, Él lo premia y le da determinados galardones que puede disfrutar. Puede ser paz, puede ser tranquilidad, puede ser la capacidad o la facultad para resolver problemas inherentes a lo mejor dentro de su familia o en su trabajo. Le da autoridad sobre situaciones complejas, le da inclusive autoridad y poder sobre los demonios, sobre lo que el diablo, el enemigo, Satanás, busca de provocarnos o desafiarnos a que abandonemos el camino de Dios, o nos tienta y nos pone cosas que son atractivas, llamativas, para que pequemos y nos alejemos del Señor. Y entonces, luego esa ley, que esa palabra que nosotros conocemos, cuando somos inspeccionados, nos halla o nos pone en un estado de culpabilidad delante de Dios. Entonces, Dios va a aquellos que viven en paz con Él, comienza a bendecirlos. Recuerden lo que leíamos hoy en Lucas 1:6 sobre Zacarías y Elizabeth. Eran irreprensibles en todo. ¿Y qué regalo les dio Dios a ellos? ¿Cuál fue el regalo? ¿Cuál fue lo más hermoso que vino para esos padres? Que el hijo que había de nacer iba a ser el precursor, el que iba a preparar el camino para la venida de Cristo, el que iba a hablar, que se conoce como Juan el Bautista. Y Dios le dio un premio realmente maravilloso con este hombre, a esa pareja, a ese matrimonio, que eran, como dice la palabra, no tenían ninguna clase de reproche. Siendo pecadores, no estaban aislados del mundo, ellos convivían, pero servían a Dios y lo amaban de todo corazón. Entonces, esto nos indica que esto que estamos hablando de mandamiento, de lo que significa inspeccionar. Ahora encontramos otra palabra que se llaman estatutos, para guardar tus estatutos. Bueno, estatuto es un vocablo que significa ordenanzas. Ordenanza. Hay ordenanzas correctas, todas las ordenanzas por parte de Dios son correctas. Hay ordenanzas que están indicadas para nuestra, sabiéndolo usar con sabiduría, nos traigan beneficio, tanto físico como emocional, intelectual y aún mayor, espiritual. Cubre los cuatro aspectos muy importantes. Entonces, estos estatutos u ordenanzas son leyes positivas de naturaleza permanente. No cambian. Están ahí, están colocadas por Dios, pero ya ideadas y puestas, aunque desde el principio de la creación, y fueron siendo reveladas desde aún a Adán y Eva, se le mostraron estas ordenanzas. ¿Ustedes recuerdan? Cuando leemos ahí Génesis 2, Génesis 3, las ordenanzas o el estatuto que ya Dios había puesto, por ejemplo, a Adán y Eva, de que del árbol de la ciencia del bien y del mal no tenían que comer, ya estaba revelado. Si lo hacían, van a morir. Y no podía ser cambiado, porque ya Dios lo había establecido así. Era una norma que no podía ir contra lo que Él había decretado, y era correcto, era justo. No era algo que pudiese traer alguna dificultad al ser humano, es decir, hubiese estado puesto ahí en forma agresiva para lastimar o provocar a los hijos de Dios
a que tropiecen. Ahora, esto de los estatutos tienen fuerza por divina ordenación y, como dije recién, ya sea naturaleza o su razón de ser, entendida por nosotros o no. Después encontramos la palabra mandamientos. Dice versículo 4, que sean muy guardados tus mandamientos. La palabra mandamiento, en este caso, institución significa. Una institución, algo que, por ejemplo, esta iglesia, con su personería jurídica, es una institución sin fines de lucro, que tiende a trabajar en beneficio de la comunidad, ofreciendo, por ejemplo, ayuda. Uno de nuestros trabajos principales, muchas veces, la gran mayoría, recibimos a veces alimentos o también en cantidad grande ropa usada, y se la embala en cajas y se la envía en ayuda a personas que lo necesiten, sean de iglesias o de otras instituciones. Cuando ustedes recuerden, fueron el que se inundó la provincia de Santa Fe o las inundaciones que vinieron sobre Entre Ríos. Bueno, nuestra iglesia preparó muchísimas cajas y fuimos al Palacio de Justicia y ahí lo entregamos para que fuese utilizado en aquellos que realmente lo necesitaban. Entonces, una institución con ya colocadas las ordenanzas, el trabajo, todo lo que indica que puede traer bienestar al prójimo, esos son los mandamientos de Dios. Esos son los mandamientos que están colocados, expresados acá, y que trabajan favorablemente para nosotros, siempre y cuando andemos siempre obedeciendo al Señor. Si no obedecemos los mandamientos van a estar, son inalterables, pero las consecuencias de la desobediencia pasa de lo que sería mandamiento en nosotros, pasa directamente a estatuto, a inspeccionar nuestra vida, y luego caemos en lo que recién hablábamos, en lo que son los decretos, ¿verdad? Bien, entonces, el término, como decía, es comprensivo y más bien da indicaciones fundamentales para la conducta, las que ordenan y las que prohíben. Versículo 7. Te alabaré con rectitud de corazón cuando aprendiere tus justos juicios. Cuando aprendiere tus justos juicios. Noten la palabra justos. Estos justos juicios resumen la expresión colocada acá, regla de conducta formada por las decisiones judiciales de Dios. Lo que ya Dios estableció judicialmente no ha de cambiar. Ya está. Se estableció y eso queda. No tiene modificación ni alteración alguna. No podrá de ninguna manera ser cambiada. Aunque nosotros tenemos el caso, por ejemplo, cuando se rebelaron las gentes, habían salido de Egipto, estaban en el Sinaí, y Moisés subió a la cumbre del Sinaí para recibir las leyes de Dios, y el pueblo abajo se rebeló. Cuando se rebeló, ¿qué hace? Cambia la adoración de Dios. Cambia los mandamientos, cambia los estatutos, cambia todo. Todas las reformas que tenían ya colocadas por Dios en cuanto a las leyes de santidad, a los decretos, todo, lo cambiaron todo. Y otro punto interesante se encuentra ahí en el libro de Segunda de Samuel, cuando Jeroboam II se rebela contra Salomón e instituye en Samaria la adoración de los becerros de oro. Entonces, toda una parte de Israel que estaba enseñada en la ley correcta de Dios expresada a Moisés, es cambiada por la adoración a los demonios. Y entonces ahí convergen situaciones de oposición. Pero fueron dos acciones
importantes colocadas y escritas que están puestas para nuestra observación. Y sabemos que los que terminaron adorando a los demonios, ¿qué pasó? El amor de Dios se retiró de ellos y su cuidado y protección. En ese deslizamiento terminaron por ser afligidos y conquistados por tropas extranjeras que los sometieron a cautiverio y toda suerte de maldades que hicieron contra ellos. Versículo 8 dice: tus estatutos guardaré, no me dejes enteramente. Bueno, acá el escritor reconoce la necesidad de la gracia divina. Versículo 9 dice: ¿con qué limpiará el joven su camino? Este parecería ser un texto bastante amplio, pero para nosotros, por este estudio, va a quedar un poquito colocado en síntesis. Puede leerse todo el versículo como interrogación, ¿verdad? ¿Con qué limpiará? Sería más o menos lo que tendríamos que ver. Para ocuparse, ¿con qué limpiará? Para ocuparse en ello, que va a poner esfuerzo, va a poner trabajo, va a poner una obra propia, según la palabra, ¿no? La respuesta está implícita y se refiere, esta contestación, la vamos a ver, versículo 5. Ojalá fuesen ordenados mis caminos para guardar tus estatutos. Está respondiendo lo que está preguntando el versículo 9. Tenemos el versículo 10. Con todo mi corazón te he buscado, no me dejes desviarme de tus mandamientos. ¿Verdad? Y tenemos también el versículo 18. Abre mis ojos y miraré las maravillas de tu ley. Bueno, ¿con qué limpiará el joven su camino en el Salmo 119, versículo 9? Con esos tres textos contestan correctamente la pregunta de lo que acá se está formulando. ¿Y con qué lo limpiará? Si tomamos esos tres textos, nosotros que estamos ahora en un nuevo pacto, ¿con qué? Con la gracia de Dios. Nosotros limpiamos nuestro camino con la gracia de Dios. Y la gracia de Dios, ¿cómo viene hacia nosotros? ¿Pecamos? ¿Y qué hacemos? ¿Guardamos el pecado en una bolsa? ¿Lo escondemos en el corazón? ¿No le decimos nada a Dios? ¿No le decimos nada a nadie? No, lo mejor si pecamos es deshacerse de ese pecado y confesarlo a Dios y requerir urgentemente el perdón. Cuando el perdón viene, somos restituidos nuevamente a la posición que teníamos antes. Entonces, todo esto es lo que nos hace ver. Ahora veamos, versículos 10 al 16. Con todo mi corazón te he buscado, no me dejes desviarme de tus mandamientos. Es decir, no voy a volver a explicar mandamientos porque ya lo expliqué recién. En mi corazón he guardado tus dichos para no pecar contra ti. Bendito tú, oh Jehová, enséñame tus estatutos. Con mis labios he contado todos los juicios de tu boca, me he gozado en el camino de tus testimonios más que de toda riqueza. En tus mandamientos meditaré, consideraré tus caminos, me regocijaré en tus estatutos, no me olvidaré de tus palabras. Y acá encontramos realmente que debemos atesorar cuidadosamente la palabra de Dios, declararla a otros, obedeciendo lo que dice Mateo 28, 18, ir y hacer discípulo en todas las naciones, bautizándolo y enseñándole. Entonces estamos declarando lo que se está indicando acá en esta parte del texto, ¿verdad? Y también meditar en ella, y no solamente meditar, sino que esa debe deleitarnos sinceramente, y luego por la gracia obraremos en conformidad con lo que está escrito, que es la palabra de Dios. Bien, hermanos, nuestro tiempo, bueno, todavía hay un ratito, podemos esperar. Leemos el versículo 17 al 20.
Haz bien a tu siervo que viva y guarde tu palabra. Abre mis ojos y miraré las maravillas de tu ley. Forastero soy yo en la tierra, no encubras de mí tus mandamientos. Quebrantada está mi alma de desear tus juicios en todo tiempo. Bueno, vamos a tratar de verlo. La vida es deseable a fin de servir a Dios. Es decir, ¿por qué está usted hoy acá? ¿Por qué yo estoy acá? ¿Cuál es el motivo? ¿Por qué Dios nos ha perdonado? ¿Por qué nos ha salvado? ¿Por qué ha llenado nuestro corazón de la plenitud de todo su amor? ¿Por qué va perfeccionándonos poco a poco? ¿Cuál es el motivo? Servir a Dios. Es lo que está, hemos acabado de leer de este versículo 17 al 20. Es de servir a Dios. Y para poderlo hacerlo en forma debida, debemos de tratar de tener los ojos abiertos para contemplar la verdad. Hay muchos que la Biblia, como decía, enseñaba el pastor Olobati, la leen con la oportunidad de que, por ejemplo, la palabra siempre les traiga algún dicho que les resulte favorable para cosas que tiene que, o cómo vive o que tiene que hacer, decisiones que tiene que tomar. Y siempre la buscan en ese sentido, como para lograr cosas materiales. Y siempre están atrás de todo eso. Y no miran, no observan detenidamente su corazón. No observan, no están ellos observando cómo es su comportamiento delante de Dios y delante del mundo. Y eso, los cristianos, decía el pastor Lobati, no tenemos que hacer. Evidentemente, debemos de escapar porque él decía, eso es un lazo del diablo. Dice, somos propensos y fáciles de caer en ese lazo del diablo. Dice, ponemos el pie dentro del lazo y nos gusta que nos jalen y ahí quedamos colgados, dice, a lo mejor de un árbol, de una palmera, boca abajo y a lo mejor cerca del suelo y pasan las alimañas y vienen, nos lastiman y nos matan. Porque no somos precavidos para estas cosas. Sin embargo, por lo que estamos leyendo acá, eso no deberíamos de hacerlo, y debemos de desear celosamente entenderla bien. Por eso él dice, el escritor acá, haz bien a tu siervo que viva, que guarde tus palabras, y termina el versículo 20, dice, quebrantada está mi alma de desear tus juicios en todo tiempo. Aprender, siempre para nuestro propio beneficio. Bueno, hermanos, terminamos acá con el versículo 20 de esta enseñanza. La semana que viene vamos a seguir, porque el Salmo es bastante largo, pronunciado, está lleno de información en la cual podemos recabar y que nos va a traer un beneficio a todos.

Le damos gracias a Dios que nos permitió escuchar este interesante y ameno tema en la voz del pastor Ricardo Iribarren. Quien les habla, Marcos Calabrese, se despide hasta el próximo programa. Que Dios los bendiga ricamente.

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Es un agrado saludarle, amigo oyente, al volver hasta usted con nuestro autobús bíblico para recogerle y continuar así el viaje que nos hemos propuesto llevar a cabo por toda la Sagrada Escritura, la bendita Palabra de Dios. En nuestro recorrido bíblico, volvemos hoy al comenzar nuestro estudio en el libro de Esdras. Al comenzar nuestro estudio en el libro de Esdras, sería bueno hacer algunas declaraciones preliminares para que nos ayuden a comprender mejor este libro. Hemos llegado en esta oportunidad al último de los libros históricos, aunque ellos no siguen ad seriatim, digamos, eso quiere decir que no están en orden cronológico. En nuestra última ocasión, cuando estuvimos en el Antiguo Testamento, finalizamos con el segundo libro de Crónicas. Y en aquella ocasión vimos que el reino del sur, de Judá, había ido a la cautividad por 70 años, y no hemos oído nada más de ellos desde que fueron a Babilonia en la cautividad. Ahora Esdras es quien continúa ese estudio. En realidad tenemos tres libros históricos que se llaman post-cautiverio, es decir, libros que fueron escritos después del cautiverio. Tres de ellos son históricos: Esdras, Nehemías y Esther. También hay otros tres que son libros proféticos. Son Ageo, Zacarías y Malaquías. Esdras y Nehemías son dos personas que deben permanecer juntas. Esdras era un sacerdote, Nehemías un laico. Y ambos trabajaron juntos en tal forma que la voluntad de Dios pudo cumplirse en Jerusalén. Ellos reedificaron la muralla de la ciudad y edificaron el templo. Tenemos a Ageo y Zacarías. Ellos trabajaron juntos y animaron a la gente a que edificaran el templo. Ahora, en Ageo tenemos un hombre práctico. Eso lo vamos a poder apreciar cuando leamos su libro. Él era la clase de persona que siempre estaba preparada para hacer las cosas de una manera práctica. Él era esa clase de persona que decía que 2 + 2 = 4. El que medía el templo, todo tenía que hacerse de una manera específica. Así es como le gusta trabajar a él. No era una persona muy romántica o poética, que digamos, pero sí era práctica. Zacarías, por el contrario, era un soñador. Este hombre Ageo tenía sus pies en la tierra. Sin embargo, Zacarías tenía su cabeza en las nubes. Bien, Zacarías, por ejemplo, vio a una mujer en un efa, un cántaro volando por el aire. Amigo oyente, eso es poético. Ageo nunca podía haber visto algo así. Pero lo interesante es que Zacarías nunca podía haberse envuelto en los asuntos de medir el templo y de considerar que hace falta puertas y cimientos para poder edificar algo. Uno necesita a estos dos hombres juntos. Tanto el hombre práctico como el poeta son necesarios, y a estos dos los juntó Dios. Él juntó a un sacerdote con un laico, en este caso que entramos a considerar, Nehemías. Esdras y Nehemías, estos dos fueron los que edificaron el templo y la ciudad. Nehemías reedificó los muros de Jerusalén. Usted puede notar que el libro de Esdras es un libro que trata de la palabra de Dios. Él es uno de los personajes de las Escrituras que casi se ha olvidado. Nunca ha recibido el reconocimiento que merece. Para comenzar, podemos decir que él era un descendiente de Hilcías, el sumo sacerdote. Eso lo podemos ver allá en el capítulo 7 de este libro de Esdras, versículo 1. Hilcías fue quien encontró una copia de la ley durante el reino de Josías, y por medio de ella trajo un avivamiento. Y Esdras también traerá un avivamiento. Esdras fue un sacerdote, pero él no podía cumplir con sus obligaciones durante la cautividad. No había templo entonces, había sido destruido. Pero él utilizó su tiempo en estudiar la palabra de Dios. Y se nos dice en el capítulo 7 de este libro de Esdras, versículo 6, que él era escriba diligente en la ley de Moisés. Él era un gran reformador, alguien que podía traer un gran avivamiento. El avivamiento comenzó con la lectura de la palabra de Dios por medio de Esdras. Eso lo veremos cuando leamos el capítulo 8 del libro de Nehemías. También él probablemente fue el escritor de los dos libros de Crónicas y del Salmo 119, que es el capítulo más largo de la Biblia y que se encuentra en su mismo centro. Todo está relacionado con la palabra de Dios y él ensalza las Escrituras. Él fue quien organizó la sinagoga. Él fue el fundador de la orden de los escribas. Él ayudó a arreglar el canon de las Escrituras y el orden de los Salmos.
queremos decir que se le debe dar el tributo que se merece Esdras. Él fue el primero que comenzó un avivamiento del estudio bíblico. ¿Y no es este acaso el programa de Dios para un avivamiento? Nosotros no hemos tenido un avivamiento en nuestros días. Dwight L. Moody dijo, «El próximo avivamiento tiene que ser un avivamiento del estudio de la Biblia». Él pudo apreciar eso. La mayoría de la gente ha estado tratando de crear organizaciones y hacer cosas por medio de métodos, haciendo esto y aquello. Algunos lo han hecho bien. El único problema es que no ha habido un avivamiento. No hemos podido ver un avivamiento en nuestros días. Eso es algo trágico, ¿no le parece, amigo oyente? Es triste verdaderamente que no hayan regresado a la Biblia. Oremos para que la iglesia del día de hoy vuelva a la palabra de Dios. Hay muchas referencias a la palabra de Dios en el libro de Esdras. En realidad, se pueden contar por lo menos 10 referencias directas a la palabra de Dios. Y el lugar de las Escrituras se puede apreciar en toda la vida de estas personas. Esdras dice en el capítulo 9, versículo 4, «Y se me juntaron todos los que temían las palabras del Dios de Israel». Y también en el versículo 3 del capítulo 10 dice, «Y de los que temen el mandamiento de nuestro Dios». Eso es lo que dice Esdras de la Biblia. El doctor James M. Grace hizo la siguiente observación. «Ya hemos visto que la cautividad en Babilonia no provocó en los judíos un arrepentimiento nacional y por medio de ella realizar una restauración nacional, como podemos apreciar leyendo el libro de Esdras. Cuando Ciro, el rey de Persia, autorizó a los cautivos a que regresaran a Jerusalén y reedificaran el templo, apenas unos 50,000 se aprovecharon de ese privilegio. Una gran parte de estos eran sacerdotes y levitas de las clases más humildes y pobres». Hasta aquí el comentario del doctor James M. Grace. En este libro de Esdras tenemos dos grandes divisiones. Tenemos el regreso de Babilonia bajo el liderato de Zorobabel en los primeros 6 capítulos. Como ya se ha mencionado, fueron solo unos 50,000 los que regresaron. Luego tenemos el regreso a Palestina de aquellos que regresaron de Babilonia bajo la dirección de Esdras. Esto se menciona en los capítulos 7 al 10. Los que regresaron con él fueron unos 2,000. Ahora, en el primer capítulo tenemos la restauración del templo mediante un decreto de Ciro, rey de Persia. En el día de hoy solamente queremos presentar una introducción a este pequeño pero maravilloso libro de Esdras. Veamos lo que dice el primer versículo del capítulo 1. «En el primer año de Ciro, rey de Persia, para que se cumpliese la palabra de Jehová por boca de Jeremías, despertó Jehová el espíritu de Ciro, rey de Persia, el cual hizo pregonar de palabra y también por escrito por todo su reino, diciendo...» Ahora, él pone énfasis en la palabra de Dios. Notemos eso porque es de suma importancia. Este rey Ciro, uno de los grandes líderes mundiales, que llegó a conocer a Dios, él lo llegó a conocer a través del ministerio de un primer ministro de su reino que se llamaba Daniel. Y vemos aquí que Ciro había sido señalado como un siglo antes de haber nacido. Había sido llamado Isa, que quiere decir señalado. Él llegó a conocer a Dios, por tanto, sabía lo que estaba haciendo cuando presentó ese decreto, cuando hizo pregonar ese mensaje que la nación de Israel podía regresar a su tierra. Se nos dice que la palabra de Dios se cumplió en eso. Usted puede apreciar, amigo oyente, que aquí la profecía se ha cumplido. Por lo menos una cuarta parte de la Biblia fue de tipo profético cuando fue dada. De esa sección, una gran parte ya ha sido cumplida. Este es uno de esos pasajes. Ahora, todas las cosas que habían sido profetizadas sobre el advenimiento del Señor Jesucristo, hay personas que dicen que hay unas 300 profecías. Nunca nos hemos detenido a contarlas, pero más de 300 profecías concernientes con la primera venida de Cristo al mundo han sido cumplidas literalmente. Su nacimiento fue profetizado, todo lo relacionado con eso. Eso lo vimos en el capítulo 2 del Evangelio según San Mateo. Allí apreciamos que todo está dedicado al cumplimiento de la profecía. Se había dicho 4 cosas sobre él: que nacería en Belén, que se llamaría Nazareno, que iba a ser llamado de Egipto
y que habría mucho llanto en una pequeña ciudad al norte de Jerusalén. Ahora, ¿cómo podía todo eso estar relacionado con el nacimiento de Jesús? El evangelista Mateo dice que esta fue la manera en que todo fue unido, y esa es la historia de Navidad, la profecía cumplida. Ahora usted tiene aquí esta profecía cumplida. Se ve a esta gente, se da un decreto. Se habían cumplido 70 años del cautiverio y ahora podían regresar a su país. Pero muy pocos son los que regresan. Escuchemos cómo comienza ese decreto, porque es algo muy importante. Leamos el versículo 2 de este primer capítulo del libro de Esdras. Así ha dicho Ciro, rey de Persia: Jehová, el Dios de los cielos, me ha dado todos los reinos de la tierra y me ha mandado que le edifique casa en Jerusalén, que está en Judá. Ahora, quizá alguien diga: bueno, este hombre está diciendo que a él se le han dado todos los reinos de la tierra. Así era en realidad, porque en esa época no existían muchos de los países que existen en el día de hoy. No había países en las Américas. En esos días, en nuestros continentes, no existían las naciones como las conocemos hoy. Él se está refiriendo, pues, a todos los reinos que existían en aquel día. Él era el principal rey de todos. Ciro era el más grande de todos los reyes. Él podía haber entregado esa clase de decreto. Él dijo: Jehová, el Dios de los cielos, me ha dado todos los reinos de la tierra. Nos preguntamos, ¿cuántos de los gobernantes actuales en el mundo civilizado de hoy reconocen que son ministros de Dios? Ellos han sido colocados en esas posiciones por Dios mismo, aunque ellos mismos no lo sepan. Dios ha permitido que lleguen a esos lugares tan prominentes. Y si lo dice: Jehová, el Dios de los cielos, me ha dado todos los reinos. Queremos ahora, amigo oyente, que usted se dé cuenta de esta expresión un poco peculiar: el Dios de los cielos. ¿Ha notado usted, amigo oyente, que eso es algo diferente? Se menciona aquí en Esdras, también la leemos en Nehemías y en el libro de Daniel. Pero usted no lo encuentra antes de eso. ¿Sabe por qué? Porque antes de eso era el Señor o Jehová Dios que mora entre los querubines. La gloria Shekinah, la presencia visible de Dios, era una columna de nubes de día y una columna de fuego de noche. Eso era todo lo que se veía, pero era la presencia visible de Dios. Esa presencia visible de Dios los había dejado ahora. Usted recordará que habíamos sugerido que los había dejado en realidad en la época cuando llegó al trono el hijo de Josafat, que según nuestra opinión fue uno de los peores reyes que haya existido. Ellos no pudieron haber tenido otro peor que él. Debería haber dicho que fue el hijo de Ezequías. Él fue en realidad el peor de todos. No tuvieron ninguno después de él. No hubo ninguno tan malo después de él, porque él fue el último. Él fue muy malo y se llamaba Manasés. Aparentemente, la gloria los dejó durante su reino y esa gloria se elevó, se fue del templo. Ezequiel vio la visión. Se elevó del templo, se detuvo por un momento como si estuviera esperando ver al pueblo de Dios volviéndose a Dios y apartándose de la idolatría. Pero ellos no lo hicieron. Y entonces se elevó sobre la ciudad, pasó sobre las murallas y pausó nuevamente. Pero el pueblo no se volvió hacia Dios. Entonces la gloria Shekinah se elevó a la cumbre del monte de las olivas y allí volvió a esperar. Pero la gente no se volvía a Dios. Y luego entonces la gloria del Señor se elevó hacia el cielo y no se volvió a ver. Pero un día entró al templo alguien que había hecho un látigo de cuerdas y limpió ese lugar. La gloria Shekinah no era visible, estaba cubierta por la carne humana. Pero él era Dios manifestado en la carne. Él había dejado su gloria cuando vino a este mundo a nacer en Belén. Pero la gloria estaba encubierta y la gente le rechazó y le crucificaron. Pero usted puede ver que durante este período, cuando la gloria de Jehová fue hacia el cielo, estuvo con Dios porque es Dios mismo. Y hoy, aquel que vino hace más de 2000 años encubierto en carne humana, en el principio era el Verbo, y el Verbo era con Dios, y el Verbo era Dios, como nos lo dice Juan en el primer capítulo de su Evangelio, versículo 1. En el versículo 14 del primer capítulo de Juan dice: «Y aquel Verbo fue hecho carne y habitó entre nosotros, y vimos su gloria, gloria como del unigénito del Padre». Ahora, ¿cuándo ocurrió eso? En Belén, amigo oyente. Él estaba encubierto en un cuerpo humano.
Por eso nos dice el versículo 18 del primer capítulo de Juan: «A Dios nadie le vio jamás. El unigénito Hijo, que está en el seno del Padre, Él le ha dado a conocer». Él se mostró para que le pudiéramos ver, amigo oyente. Él vino a este mundo, pero le crucificaron. Pero Él es el Rey. Allá en el Evangelio según San Mateo, leemos que Él nació como un Rey, y vivió como un Rey. Él hizo milagros como un Rey, enseñó como un Rey. Le arrestaron como un Rey, y le hicieron juicio como un Rey. Murió como un Rey, y fue sepultado como un Rey. Resucitó como un Rey, y regresó al cielo como un Rey. Volverá también un día como un Rey. Él es el Rey. Él es el Rey de reyes y Señor de señores. ¿Y qué es Él hoy? Es importante que veamos que Él es el Señor Dios del cielo. Él está en el cielo. Y en este mismo momento en que usted está escuchando estas palabras, Él está a la diestra de Dios. Él es el Cristo viviente. Él nació hace más de 2000 años allá en Belén, un bebito que creció, se hizo hombre y murió. Ah, pero resucitó. Y el Cristo glorificado tiene hoy un cuerpo glorificado. Y algún día, aunque no se ha manifestado lo que hemos de ser, pero sabemos que cuando Él se manifieste, seremos semejantes a Él, porque le veremos tal cual Él es. Él es el Dios del cielo, y nuestra esperanza está en Él. Quizá usted, amigo oyente, puede mirar lo que ocurre en el mundo, pero si usted hace eso, será como Simón Pedro y comenzará a hundirse. No mire al mundo, sino mantenga su mirada en el Señor Jesucristo. Mírelo a Él, amigo oyente. Él puede sacarlo de cualquier situación que usted atraviese en este momento. Él es el Dios del cielo. Aún este rey Ciro reconoció que Dios le había dado a él los reinos de este mundo. Él no ha hecho eso por usted ni por mí, amigo oyente, por lo menos no en la forma en que lo hizo por Ciro. Pero usted recordará que cuando estábamos estudiando allá la primera carta del apóstol Pablo a los Corintios, se nos decía que todas las cosas son nuestras. La vida y la muerte y el mundo, Cristo, Pablo, Apolos, todas las cosas son nuestras. Tenemos que hacer una elección. Yo, por mi parte, he decidido seguir a Cristo, como si Él fuera para mí uno de los mejores regalos que pudiera recibir. El Cristo viviente, el Señor Dios del cielo. Ahora, en los primeros 6 capítulos de Esdras, tenemos, como hemos mencionado, el regreso de Babilonia del remanente judío bajo el liderazgo de Zorobabel. En el primer capítulo tenemos la restauración del templo por un decreto del rey Ciro, es decir, él dio un decreto para que tuviera lugar la restauración del templo. Leamos una vez más este versículo 2 para tener una mejor idea de cómo fue dado ese decreto. «Así ha dicho Ciro, rey de Persia: Jehová, el Dios de los cielos, me ha dado todos los reinos de la tierra y me ha mandado que le edifique casa en Jerusalén, que está en Judá». Ahora, ya hemos visto que en este libro se llama a Dios el Dios de los cielos. Y eso también ocurre en Nehemías, así como también en el libro de Daniel. Él es el Dios de los cielos. Este es el nombre por el cual Dios es conocido en esta serie de libros que hemos indicado. Fue el título que Él tomó cuando quitó su trono de la tierra y cuando entregó a su pueblo en las manos de los gentiles y los envió al cautiverio en Babilonia. Y como dijo Oseas, regresó a su lugar en los cielos. Él abandonó el templo de Jerusalén, disolvió el poder teocrático y llegó a ser el Dios de los cielos. Y aún hoy Él es eso para su pueblo antiguo. Y permanecerá así hasta cuando regrese a Jerusalén a establecer su trono allí, como el Señor de toda la tierra. Y Jerusalén entonces será la ciudad del gran rey. Notemos ahora que este rey Ciro indica aquí algo de una manera muy definida. Él dice, el Dios de los cielos me ha mandado que le edifique casa en Jerusalén. Él está diciendo que el Dios de los cielos se lo había mandado. Este rey Ciro, aparentemente a través del ministerio de Daniel, había llegado al conocimiento del Dios vivo y verdadero. Ahora, el versículo 3 dice, quien haya entre vosotros de su pueblo, sea Dios con él, y suba a Jerusalén que está en Judá, y edifique la casa a Jehová, Dios de Israel. Él es el Dios, la cual está en Jerusalén. Usted puede notar que Dios le había mandado a él que hiciera esto, pero él no había mandado a la gente a que regresara a Jerusalén. A ellos se les dio permiso para hacerlo. Luego dice en el versículo 4, y a todo el que haya quedado, en cualquier lugar donde more, ayúdenle los hombres de su lugar con plata, oro,
bienes y ganados, además de ofrendas voluntarias para la casa de Dios, la cual está en Jerusalén. Se le dio entonces permiso al pueblo para que regresara. A aquellos que no regresaban, se les dijo que hicieran ofrendas de oro y plata, de bienes y de ganados, así como de otras cosas de valor que podían ayudar a aquellos que regresaban a Jerusalén a cumplir con ese mandamiento de edificar allí, de reedificar el templo. Ahora los versículos 5 y 6 dicen: «Entonces se levantaron los jefes de las casas paternas de Judá y de Benjamín, y los sacerdotes y levitas, todos aquellos cuyo espíritu despertó Dios, para subir a edificar la casa de Jehová, la cual está en Jerusalén. Y todos los que estaban en sus alrededores les ayudaron con plata y oro, con bienes y ganado, y con cosas preciosas, además de todo lo que se ofreció voluntariamente». Y aquí, amigo oyente, vamos a detenernos por hoy porque nuestro tiempo ha concluido ya. Continuaremos, Dios mediante, en nuestro próximo programa y contamos, como siempre, con su muy valiosa sintonía. Será pues, hasta entonces, que el Señor bendiga su vida en forma especial, es nuestra ferviente oración.

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1: Estamos estudiando la palabra de Dios. No hay ocupación más fructífera, más digna y más importante a la que el ser humano se pueda dedicar que escudriñar la palabra de Dios. Jesucristo le dijo a sus oponentes: ustedes se equivocan en su manera de vivir, en su manera de pensar y en su manera de actuar, porque ignoran la Escritura y el poder de Dios. Mateo 22, versículo 29. Y el día de hoy vamos a ir a Hechos capítulo 13 para continuar nuestro mensaje de la clase pasada, en que estábamos en Antioquía viendo a Pablo predicar el Evangelio. Pablo enfrentaba a un público diverso. Todos los asistentes con su concepto personal de Dios, con una religión heredada de sus padres, con un conocimiento de Dios no bíblico, sino tradicional o costumbrista, pero no conforme al espíritu de la letra, no conforme a lo que Dios establece, sino a lo que cada quien quiere obedecer. Y vimos en la ocasión anterior la importancia de conocer la Biblia, la importancia de saber qué dice el Antiguo Testamento, porque es la promesa del Mesías. Hoy veremos la importancia de conocer el Nuevo Testamento, el cumplimiento de la profecía y las que vienen por cumplirse. En Hechos capítulo 13, Pablo en Antioquía inicia su predicación diciéndole a los oyentes: varones israelitas, oíd. Y les recuerda todo el Antiguo Testamento, dejándolos en el cumplimiento de la promesa del Mesías. Inicia en el versículo 26 la segunda parte de su predicación. Dice así, Hechos 13, 26. Varones hermanos, hijos del linaje de Abraham, y los que entre vosotros teméis a Dios, a vosotros es enviada la palabra de esta salvación, porque los habitantes de Jerusalén y sus gobernantes, no conociendo a Jesús ni las palabras de los profetas, no conociendo a Jesús ni las palabras de los profetas, que se leen todos los días de reposo, las cumplieron al condenarle. Y sin hallar en él causa digna de muerte, pidieron a Pilato que le matase. Y habiendo cumplido todas las cosas que de él estaban escritas, quitándolo del madero, le pusieron en el sepulcro. Mas Dios le levantó de los muertos. Y él se apareció durante muchos días a los que habían subido juntamente con él de Galilea a Jerusalén, los cuales ahora son sus testigos ante el pueblo. Y nosotros también os anunciamos el evangelio de aquella promesa hecha a nuestros padres, la cual Dios ha cumplido a los hijos de ellos, a nosotros, resucitando a Jesús, como está escrito también en el Salmo segundo: mi hijo eres tú, yo te he engendrado hoy. Y en cuanto a que le levantó de los muertos para nunca más volver a corrupción, le dijo así: os daré las misericordias de David. Por eso dice también el otro salmo: no permitirás que tu santo vea corrupción. Porque a la verdad, David, habiendo servido a su propia generación según la voluntad de Dios, durmió y fue reunido con sus padres y vio corrupción. Mas aquel a quien Dios levantó no vio corrupción. Pablo enfoca la resurrección de Jesucristo. Todas las filosofías, todas las religiones y todas las maneras de expresarse y de conocer lo oculto han fracasado en su intento de salvar al hombre. Ya decía Salomón en el libro de Proverbios, hay caminos que al hombre le parecen derechos, pero su fin es camino de muerte. ¿Por qué celebra México y mucho del mundo entero la fiesta de todos los santos? Porque no conocen a Jesús y las palabras de los profetas. ¿Por qué Martín Lutero tuvo que enfrentar todo un imperio clavando sus 95 fundamentos bíblicos en contra de las decisiones papales? Porque Roma no conoce a Jesús ni la palabra de los profetas. De chiquito, mi mamá me lo explicaba de otra manera. Me decía, mira hijo, el que no conoce a Dios, a cualquier santo se le hinca. ¿Y qué razón había en ese proverbio popular? Una pregunta, ¿ustedes conocen a Jesús? ¿De qué manera? Porque muchos dicen conocerle, pero Él no los conoce. Y el problema de la humanidad es creer que creen, y sin embargo, sus vidas manifiestan desconocimiento de Dios y de su voluntad. Cuando Jesús se presenta ante el pueblo de Israel, el pueblo estaba esperando a un Mesías libertador, un Mesías revolucionario, un Mesías que los librara del yugo de Roma, un Mesías triunfante, un Mesías rey que le entregara a Israel todas las promesas de territorio y bendiciones que en el Antiguo Testamento se le habían prometido a Abraham, a David y al pueblo por medio de los profetas. Sin embargo, su Mesías entraba cabalgando un burro, un pollino hijo de asna, que llevaba en sus lomos al creador del universo. Y sin embargo, los fariseos le cuestionaban, ¿tú quién eres que haces estas cosas? ¿Y con qué autoridad lo haces? Pero le preguntaban no por quererlo conocer, sino para buscar palabras en sus dichos para poderle condenar. Se parecen a muchos que escuchan la palabra de Dios solamente para buscar los defectos en ella y no lo que Dios les está diciendo a través de la predicación. Es triste la condición del ser humano que, teniendo disposición de la palabra de Dios, la ignoren y reciban en sus propias vidas la recompensa a esa ignorancia. Pablo les recuerda, varones, hermanos, judíos y gentiles, a ustedes les es enviada la palabra de salvación. Está diciéndoles a qué venía a predicarles. Les ha explicado el Antiguo Testamento y ahora les dice, a ustedes les es traída la palabra de salvación. Y empieza hablando del centro de nuestro mensaje, Jesucristo mismo. El cristianismo no está fundamentado en filosofía, ni siquiera en enseñanzas, ni siquiera en una vida ejemplar o en una moral alta. No está fundamentado el cristianismo en una organización. El cristianismo tiene como su piedra fundamental la misma persona de Jesucristo. Si tú al budismo le quitas a Buda, no pasa nada. seguirás teniendo que abstenerte de todo lo placentero. Un budista no come postre porque eso agrada a su cuerpo. Un budista mantiene a su esposa en el congelador porque él se abstiene del placer. Un budista se abstiene de las cosas que le agradan porque, según le enseñó el panzón de su maestro, no por agraviar al que habla, Buda decía que el secreto para la felicidad es ser un infeliz. Matar en ti todo deseo, anhelo, placer, gusto, entretenimiento, para que una vez que has quitado de ti el placer, el sufrimiento, te lleve a una nueva experiencia espiritual, para que cuando te mueras, reencarnes en algo mejor y no en algo peor, porque si no te privas de los placeres y no martirizas tu cuerpo, reencarnarás en otro animal. Bueno, los que ya reencarnaron en uno, o en una planta, o en un mineral, en una hormiga, en un búho, en una roca, en un pasto. Imagínate. Por eso ves tanta podredumbre y tanta ignorancia en países dominados por la doctrina de la reencarnación. Como el chiste es, para que dejes de sufrir, prívate del placer, ¿cómo se van a ocupar de darle de comer al hambriento si seguramente se está privando del placer de comer para liberarse del mal en su cuerpo? Además, ¿cómo interrumpir el karma maligno que trae dándole de comer si haciéndolo interrumpes el cumplimiento de las reencarnaciones? Y burradas de esta naturaleza ahora son creídas incluso por cristianos. Cuando la Biblia enseña no la reencarnación, que es la doctrina que dice que el ser humano, una vez que muere, su alma vuelve a encarnar en otro cuerpo. Jesucristo demostró que la doctrina correcta es la resurrección. Cuando mueres, tu esperanza es volver a vivir en tu mismo cuerpo, pero glorificado. Cuando Jesús se presentó ante sus discípulos, les dijo: yo soy. Tomás, ven acá y mete tu dedo en mi mano y mete tu mano en mi costado y fíjate que soy yo. Su mismo cuerpo que había sido puesto en la cruz ahora se presentaba vivo, pero con las señales del sacrificio. El mismo cuerpo vuelto a levantar. Juan capítulo 5, versículo 24. Vamos a ese texto tan importante de la palabra de Dios. Este tiene otros tan importantes como él, aproximadamente 31,000. ¿Cuántos te sabes? Juan 5, 24. De los 31,100 versículos aproximadamente que tiene la Biblia, ¿cuántos te sabes? Ah, pero qué bueno está Azul Tequila, ¿verdad? Con el Santiago ahí atrás de Azul y el otro Celoso. Ese sí sabes bien cómo va, pero ¿qué versículo memorizaste esta semana? ¿Y usted cómo sabe, pastor? ¿Cómo crees? 5:24. De cierto os digo, el que oye mi palabra, fíjate qué importancia del día de hoy. El que oye mi palabra y cree al que me envió, tiene vida eterna. Y no vendrá a condenación, mas ha pasado de muerte a vida. De cierto os digo, viene la hora, y ahora es cuando los muertos oirán la voz del Hijo de Dios. Y los que la oyeren, vivirán. Porque como el Padre tiene vida en sí mismo, así también ha dado al Hijo el tener vida en sí mismo. Y también le dio autoridad de hacer juicio por cuanto es el Hijo del Hombre. No os maravilléis de esto, porque vendrá hora cuando todos los que están en los sepulcros oirán su voz, y los que hicieron lo bueno saldrán a resurrección de vida, mas los que hicieron lo malo a resurrección de condenación. ¿Dónde, pues, cabe la reencarnación? Hebreos, capítulo 9 y versículo 27. ¿Por qué creíamos lo que creíamos? Porque no conocemos a Jesús y la palabra de los profetas. En Hebreos 9 y versículo 27, se le da una estocada de muerte a la creencia de la reencarnación. Dice la palabra de Dios, Hebreos 9, 27, y de la manera que está establecido para los hombres, que mueran una sola vez, y después de esto, el juicio. Vamos a leer el siguiente, 28, así también Cristo fue ofrecido una sola vez para llevar los pecados de muchos, y aparecerá por segunda vez sin relación con el pecado, para salvar a los que le esperan. Qué clara es la palabra de Dios, ¿verdad? Qué contradictoria es la enseñanza que se nos da a través de las religiones, a través de los documentales de la televisión, a través de las lecturas que escogemos. Y tenemos que decidir en nuestra mente y en nuestro corazón, ¿qué va a gobernar mi vida? ¿Lo que yo creo o lo que dice Dios? ¿Lo que hasta ahorita he comprendido o lo que Dios quiere que comprenda? Porque si nos equivocamos, corremos el riesgo que cuando Jesús pronuncie nuestro nombre, lo pronuncie para condenación. O vendrá un día, dice el Señor, en que los muertos oirán su voz, y los que la oyen para resurrección de vida, y los que le rechazaron para condenación. Pablo, en el capítulo 13 de Hechos, en el versículo 27, una vez introducida la segunda parte, les dice: habitantes de Jerusalén y sus gobernantes, no conociendo a Jesús ni las palabras de los profetas, lo condenaron, pero condenándolo cumplieron esas palabras que ignoraban. Pablo les dice, todos ellos, Pilato, Anás, Caifás, Judas y todos los involucrados, incluso los apóstoles, en los eventos de la última semana del Señor Jesús, sin conocerla, cumplieron la palabra de Dios. ¿Sabes que tú todos los días cumples la palabra de Dios? Que la Biblia dice que Dios hace salir su sol sobre justos e injustos. ¿A ti cómo te asolea? Dice que Él da la lluvia para los que le obedecen y para los que le desobedecen. ¿A ti cómo te bendice Dios? ¿En obediencia o en rebeldía? Porque muchos creen que porque cuentan con la bendición de Dios, caminan con Dios. Y Dios bendice hasta aquellos que se van a ir al infierno. Porque para siempre es su misericordia. Pero de ninguna manera tendrá por inocente al culpable. Ese es Dios. Y no la caricatura que te platicaron ahí en el Cartoon Network. O en las revistas, duda que antes salía y ahora no sé qué salga, pero también qué lees. La diferencia de conocer la palabra de Dios a vivir como Dios manda es bien grande. Porque le ponemos siempre Dios manda a lo que nosotros mandamos. ¿Cómo andas? Como Dios manda, como Dios manda. Y vieras a los jóvenes, ¿cómo te los encuentras? Matando clases, oyendo música que no edifica, Marilyn Manson llenando los estadios, Madonna imponiendo la moda, ahora los grupos de música tan populares, tan seguidos por todos, y las letras cómo se pegan. En cambio, la palabra de Dios, qué difícil es que se quede, ¿verdad? Así es la diferencia. Pero por eso Cristo dijo, escojan la puerta estrecha, porque la amplia, esa lleva a la condenación. La salvación es gratis, pero te cuesta tu vida. ¿Por qué celebramos las fiestas de muertos? Por ignorancia de Jesús. ¿Por qué el viernes Johan Rodríguez, jugador del Cruz Azul, al meter el segundo gol sobre el campeón sin corona América, se levanta la camiseta y con la que trae adentro se dirige hacia la banca? Ustedes han visto que en el fútbol los que meten goles se levantan luego la camiseta para dejar ver lo que traen en la panza o el pecho. Y se ponen ahí, yo tomo Coca-Cola, gracias a Doritos metí el gol, te lo dedico mi hijo lindo, etcétera. Y es una manera de festejar y ofrendar el gol a su ser querido. Me llamó mucho la atención el viernes, viendo el segundo tiempo del partido América Cruz Azul, que yendo el América ganando, se dejó empatar y luego lo superaron en 2-1. Ah, no, empezaron ganando, perdón. Él iban 2-0 perdiendo cuando metió Cuauhtémoc su gol 14. Bueno, luego regresamos. Pero lo que me llamó la atención fue que en el segundo gol, que fue de Johan Rodríguez, este jugador corre, se levanta la camiseta y se dirige hacia la banca. Y esto lo repitió en el tercer gol, pero ahora sí corrió hasta acá. Y la cámara enfoca la camiseta y lo que traía dibujado este Juan Diego moderno era una imagen de la Virgen de Guadalupe. ¿Por qué festeja de esa manera Johan Rodríguez? Porque no conoce a Jesús ni la palabra de los profetas. No sabe que ahorita él es candidato al infierno. Y el entrenador del América, Carlos Reynoso, ha confesado a Jesucristo como su Señor y Salvador. Por lo que esa celebración se le estaban dedicando al cristianito ese del América, al que ya le metimos 3 goles, gracias a la Virgen. Para información de este ignorante, Dios no estaba jugando tampoco. Ni la Virgen usa tenis. A Dios le tiene sin cuidado cómo quedan los partidos, porque Él bendice vidas, bendice destinos, pero no se mete mucho en los resultados que nosotros hemos escogido. En el pensamiento de estos hombres, creen que por traer un escapulario, una medalla, una imagen, tener una estatua, tener algún recuerdo, están protegidos. Y dice el Salmo, y dice Isaías, no disciernen, no entienden que lo que tienen en su mano como un Dios es materia, creada por ellos mismos para crear su propio Dios y rechazar a Jesús que no conocen ni a las palabras de la profecía. Y es la necedad llevada al extremo. Porque no solamente no conocen, sino que no quieren conocer. Y por eso es que el infierno será el más grande de los castigos por la eternidad. Esto confundió a Voltaire. Esto confundió a Jacobo Rousseau. Gente brillante, con una inteligencia superior, que se pusieron a pensar, no, ¿cuáles reyes magos? Yo le pido a Santa Claus. Nah. Ellos no se la creían a la primera. Dicen que la credulidad es el resultado de no pensar. Dicen que la fe es el resultado de pensar profundamente. Los irreligiosos son los que piensan, pero se quedan en el camino. Voltaire decía
2: y este otro, ¿cómo se llama? Creo que es Jean-Paul Sartre y Nietzsche. Dios ha muerto. Y yo le concedo toda la razón, porque el Evangelio dice que Jesús murió en la cruz. Pero les faltó terminar el Evangelio. No le dieron vuelta a la página. Porque en que la Biblia dice que Jesús murió en la cruz, también dice que al tercer día Dios le levantó de los muertos. Y cuando Jesús hablaba de su muerte, decía: nadie me quita la vida, yo la doy de mí mismo, porque tengo poder para darla y tengo poder para volverla a tomar. Siendo el tesoro más valioso que Dios tenía en el universo, la vida de su Hijo Jesucristo, no titubeó en entregarla por algo que consideró todavía más valioso. ¿Qué crees? Tu propia vida. Si Jesús no hubiera muerto en la cruz del Calvario, ninguno de los que estamos aquí tendríamos esperanza. Pero porque Cristo estimó más valiosa tu vida que la de Él, la entregó en el Calvario para que tú y yo no muriéramos. Y al Él entregar su vida y morir en tu lugar, Dios lo declara como el sacrificio perfecto, entregado una sola vez y para siempre. Al levantarse de los muertos, tiene la capacidad de reinar sobre aquellos que han aceptado el regalo. Por eso es tan grave rechazar el regalo de Dios, porque estás despreciando el regalo más valioso que Él tenía y que te lo dio para tu salvación. Es como aquellos que, estando ahogándose en el mar, les tiran de la borda del barco un salvavidas y dicen: ¿a qué? Yo quería un barco. Y se ahogan despreciando el salvavidas. ¿Podrá en la panza del tiburón decir: ese capitán no me salvó? Hasta el más tonto de los renacuajos le va a decir: no quisiste ser salvado. Dice Pablo a sus oyentes, fíjense que esta predicación se la estaba dando a gente que decía conocer a Dios. Pero su problema, versículo 27, no conocían a Jesús, versículo 28. Sin hallar en él causa digna de muerte, pidieron a Pilato que se le matase. Esto es lo necio de la religión. ¿Saben cómo resolvía Roma a la competencia? Se instituía el Tribunal de la Inquisición y a matar herejes. Eso quería decir que si tú no te hacías católico, eras candidato a la muerte. Así es la religión. Profesan conocer a Dios, pero con sus hechos lo niegan. Ya lo decía Juan en el capítulo 16. Y habrá quienes, creyendo servir a Dios, os lleven a la muerte. Sin hallar en él causa digna de muerte. El mismo Pilato dijo: este hombre es justo. ¿Qué hago con él? Una vez examinado, dijo: es que él no tiene falta. ¿Y sabe lo que le dijo la gente? No me importa, dame a Barrabás y a aquel mátalo en la cruz, con tal de que no me moleste. ¿Y sabes dónde tienes tú a Jesucristo? Cuando no le conoces, ve a tu casa y está ahí clavado en una cruz. Así de niño yo conocí a Jesús, clavado en una cruz. Por lo tanto, en mi casa yo tenía que tener otro igual, porque el que estaba en la iglesia no me podía cuidar ahí en mi casa, porque estaba clavado en la cruz. Dios, un Dios muerto, un Dios incapaz, un Dios débil, un Dios menospreciado. Y todos los que estaban alrededor de Jesús lo menospreciaron y se burlaban de él. Y dice el 29, y habiendo cumplido todas las cosas que en él estaban escritas, quitándole del madero, lo pusieron en el sepulcro. No solamente muerto, sino también sepultado. Le quitaron de la cruz, lo llevaron a una tumba prestada. Gracias a Dios, que desde que Jesús estableció su obra, jamás estableció como prioridad ni las posesiones ni el dinero. Ni siquiera para su muerte había hecho provisión el Señor. Sin embargo, hubo quien le puso una tumba para él solito.
1: ¿Saben cuál es la grande bendición para José de Arimatea en el cielo? ¿Saben que gracias a José de Arimatea, hoy podemos decir que Jesucristo resucitó? Porque Dios lo escogió a él para darnos la más grande evidencia de la resurrección. Obviamente, además de lo que dice la Biblia, pero una evidencia física, histórica. Se la debemos al corazón de un hombre que dijo: mi maestro muere y no hay dónde poner su cuerpo. Si él no lo recogía con Pilato, el cuerpo de Jesús hubiera ido a la fosa común. Y él dijo: dame el cuerpo, Pilato. Pilato consulta con su jefe de guardias. ¿Qué pasó? Murió. Eran expertos en ejecución. Ahí no había de que estaba desmayado. Este mismo guardia le había atravesado el costado, abriéndole el corazón, y salieron, como dice Juan, agua y sangre juntas. Y entrega el cuerpo a José de Arimatea y se coloca en el sepulcro, y los fariseos y los sacerdotes y los enemigos dijeron: este dijo que en 3 días se levantaba. No vayan a venir sus discípulos y roben el cuerpo e inventen una religión. Y entonces Pilato dijo: pongan una guardia. Y ahí estaban 16 perjudiciales romanos, con una roca de 2 toneladas tapando la entrada, sellada además con el sello de Roma. ¿Qué pasa si en tu negocio te ponen un sellito de Hacienda y se te ocurre romperlo? Te vas a jugar damas chinas con Arismendi, porque ese papelito representa a la autoridad. Imagínate un sello del César en una roca. ¿Qué le pasa al que lo viola? Pues con el sello, la roca, los 16 guardias, al tercer día, los mismos guardias huyeron en el momento en que Dios abrió la tumba para demostrar que ahí ya no estaba Jesús. Y la tumba vacía es la evidencia que nosotros ahora le presentamos al mundo, históricamente confirmada: Jesús no está. Todos los musulmanes van a la Meca a honrar los restos de Mahoma. Todos los que van hoy a festejar a sus muertitos y mañana, tienen un lugar donde están los restos minerales de lo que contuvo aquel alma y espíritu. Pero los cristianos no tenemos a dónde ir, porque la tumba está vacía, porque nosotros no adoramos muertos, nosotros adoramos a un Dios que vive por los siglos de los siglos. La resurrección nos habla de la única manera en que podemos ser salvos, porque así seremos transformados. Como Cristo resucitó, la Biblia promete, nosotros seremos resucitados. Dice el versículo 30, el sepulcro no fue el final de Jesús, mas Dios le levantó de los muertos. La resurrección es el fundamento de la fe cristiana. Si Jesús hubiera vivido la vida que vivió, dicho las palabras que dijo, muerto la muerte que murió, y no hubiera resucitado, no habría cristianismo. Pablo dice en 1 Corintios, capítulo 15, a aquellos que rechazaban o tenían dudas de la resurrección. Hechos 15, versículo 12. Hechos 15, perdón, 1 Corintios, que bien los confundí, ¿verdad? Ya saben, es que aquí no se da uno cuenta ni de lo que dice. 1 Corintios 15, 12. A los que no creen, en la resurrección. Pero si se predica de Cristo, que resucitó de los muertos, como dicen algunos entre vosotros, que no hay resurrección de muertos. Porque si no hay resurrección de muertos, tampoco Cristo resucitó. Y si Cristo no resucitó, vana es entonces nuestra predicación, vana es también nuestra fe. Y somos hallados falsos testigos de Dios, porque hemos testificado de Dios que Él resucitó a Cristo, al cual no resucitó, si en verdad los muertos no resucitan. Porque si los muertos no resucitan, tampoco Cristo resucitó. Y si Cristo no resucitó, vuestra fe es vana, aún estáis en vuestros pecados. Entonces, también los que durmieron en Cristo perecieron. Si en esta vida solamente esperamos en Cristo, somos los más dignos de conmiseración de todos los hombres. Mas ahora Cristo ha resucitado de los muertos, primicias de los que durmieron es hecho. Cristo, al resucitar de los muertos, cierra todas las demás posibilidades de salvación. El cristianismo es una fe exclusivista, solo en Cristo. Si es en Buda, te condenas. Si es en María, te condenas. Si es en Mahoma, te condenas. Si es en San Judas, más condenado. Todos los que el miércoles se fueron allá a prender veladoras, allá a la Alameda, triste su calavera. ¿Por qué? ¿De dónde salió tu fe? Es que mi abuelita me dijo. Si ella no se arrepintió de lo que te dijo, aunque sea tu abuelita, se está tatemando en el infierno. Y si sigues su fe, seguirás su destino. ¿Y saben qué? Esta es la parte agria del cristianismo. Dios le dijo a Ezequiel y le dijo a Juan, en Apocalipsis a Juan y en Ezequiel en su libro: abran la boca. No le dijo saca la lengua y ciérrala, no. Abre la boca y come las palabras de este libro. Fíjense, en la Biblia se dice que este libro alimenta, que este libro satisface hambre. Y le dijo a sus profetas, Ezequiel y Juan: abran la boca, cómansela. Y los dos testifican: y fue dulce a mi paladar. ¿Se acuerdan del Salmo 19? La palabra de Dios es dulce más que la miel, y deseable más que el oro. ¿Tú qué prefieres, irte a trabajar o tener un estudio bíblico? Ya lo dijiste, te pongo en la lista, ¿eh? Nomás llégame tarde. Ok. Dulce en el paladar. Pero dice Juan, pero cuando lo pasé al vientre, fue amargo. ¿Saben por qué? Porque el mensaje de Dios es agradable al oído, pero ponerlo en práctica implica sufrimiento. Pablo le dice a los de Listra: es necesario que a través de muchos sufrimientos entremos en el reino de Dios. Y al ser exclusivistas, dejamos sin esperanza a los que mueren sin Cristo y a los que están muertos pero viviendo sin conocerle y sin conocer la palabra de los profetas. No lo inventé yo. Gracias a Dios, cuando yo nací, este libro ya tenía 1900 años de andar circulando. Lo que te estoy repitiendo es lo que dijo Dios. Es tu problema cómo lo interpretas, pero Dios te hará responsable de cómo lo recibes. Yo no te vengo a dar mi opinión. Te estoy diciendo, así dice la Biblia y te lo estoy leyendo con sus textos y sus citas para que tú lo reflexiones en tu corazón y tomes una decisión. Hoy no voy a hablar de la decisión. Ese es tema de la próxima semana. de los versículos 38 al 41. Ahí vamos a ver lo grave de una mala decisión. Pero hoy estamos hablando de la gran importancia de la resurrección. Ahora, cuando nosotros le compartimos a la gente, no le vamos a compartir, fíjate que creo, supongo, parece. Porque con decirle, pues esa es tu idea, o eso es lo que tú opinas, pues te quitan del medio. Yo tengo una mala costumbre, por lo menos antes, cuando era humano, me sentaba con la gente ahí en el restaurante y la tenía enfrente, en la mesa, abría yo mi Biblia y se la ponía así enfrente. Durante toda la plática y durante toda la consejería, le tenía mi Biblia abierta, pero para que él ahí leyera. Y yo nada más le iba abriendo donde él tenía que ir leyendo. Y le decía, mira, ¿qué dice ahí? Juan 3:36. Abran su Biblia. Juan 3:36. Si el que está junto a ti no trae Biblia, léesela. A lo mejor es el dormido, tú léesela. En el infierno lo despiertan. Bueno, lo vamos a leer todos juntos. Juan 3:36. Hermanos, eso está escrito hace 1900 años. Y lo hemos recibido como la palabra de Dios. Fíjense bien, lo leemos en voz alta. El que cree en el Hijo tiene vida eterna. Pero el que no cree... El que no cree no verá la vida, sino que ¿qué? La ira de Dios está sobre él. ¿Dios se enoja? Como dijera mi comadre, ¡uy! ¿Cómo? ¿Y cómo se enoja? Tanto es su enojo que el lago de fuego está preparado para los rebeldes. ¿Pero qué creen? Ese enojo está controlado por su amor. Y buenas noticias, Dios no enviará a nadie al infierno. Los que se van ahí se van a ir por su gusto. Porque Dios dice, ahí está mi Hijo, para que se salven. Y Pablo, dando a leer la Biblia, ¿qué creen que hizo él en la predicación? Lo mismo que estamos haciendo hoy. Salmo 2, hermanos. Isaías 55, hermanos. Salmo 16, a ver, localícenlos rápido. Eso, muy bien. Esgrima bíblico. Salmo 16, Salmo 2 e Isaías 55. Tres pasajes que Pablo les abrió a los que estaban oyendo. ¿Saben por qué? Porque la resurrección de Jesucristo ya estaba dicha en el Antiguo Testamento. No debía de ser noticia para los que le oían, ya estaba escrita, pero se las tenía que recordar. Salmo 2, versículo 7. Yo leo lo que dice Hechos y ustedes leen en silencio el Salmo 2. La cual Dios ha cumplido a los hijos de ellos, a nosotros, resucitando a Jesús, como está escrito en el Salmo 2. Mi hijo eres tú, yo te he engendrado hoy. ¿Así dice? Así dice. Ya desde el Salmo 2, 1000 años antes del nacimiento de Jesucristo, Dios había dicho, mi hijo será resucitado. Ahí la palabra engendrar tiene el aspecto de declarar como hijo al resucitado. Isaías 55, versículo 3. Y en cuanto, y estoy en Hechos 13:34, ustedes en 55:3. Y en cuanto a que le levantó de los muertos, para nunca más volver a corrupción, lo dijo así, os daré las misericordias fieles de David. ¿Lo dijo? Sí, ya estaba. Y eso quería decir que el descendiente prometido a David, o el rey de Israel, el rey de la promesa, el rey con el pacto, Dios le dijo, David, un hijo tuyo reinará por los siglos de los siglos. ¿Se acuerdan ¿cómo le dijeron a Cristo cuando entró con el burro a Jerusalén? Hosanna, Hosanna, al hijo de David. Y dice también la escritura, Salmo 16, 10. Y estoy en el 35 de Hechos 13. Por eso dice también en otro salmo, no permitirás que tu santo vea corrupción. ¿Quién escribió ese Salmo 16? David. Y si tú lees todo el salmo, te vas a dar cuenta que parece que está hablando en primera persona y que esto se refería a David. Y como quien dice, no dejarás que tu santo vea corrupción. Y muchos maestros de Israel habían interpretado estas palabras como de David. Pero viene Pablo y les explica, no está hablando de David, porque nos consta que David murió y lo sepultaron y vio corrupción. ¿A qué santo se refiere el Salmo 16, 10? A Jesús. Entonces Pablo no hablaba lo que se le ocurría. Había la Biblia y se la compartía a la gente para que nuestros oyentes se peleen con la Biblia. La palabra de Dios y la resurrección de Jesucristo son las dos rocas de nuestra fe. Hace algún tiempo prediqué allá por el Toreo, en una reunión magna por allá de 1990, un sermón que se llamó Convicciones de Valor Eterno. Y yo les decía, dos son las convicciones que nunca te permitirán apartarte del Señor. Mientras tú tengas estas dos convicciones, nada te separará del amor de Dios. Y les dije, número uno, la Biblia es la palabra de Dios. Número dos, Jesucristo se levantó de entre los muertos. Si tú caminas con Dios, con estas dos normas de vida, tienes esperanza y vida eterna. Cuando un año después, el Señor me permitió servirle en la curva de Chilpancingo, volteándome con el coche donde iba Natalia y mis hijos, yo me acuerdo que estaba boca abajo, más bien cabeza abajo, patas arriba, y en el tablero de mi coche yo traía un versículo que decía, ay, ¿cómo decía? Filipenses 1:21, porque para mí el vivir es Cristo y el morir, ganancia. Y como que parecía que decía, ¿de veras, José Luis? Cuando lo vi, ya con todo esto, olor a gasolina y todo, dije, a ver si te veo llegar, Señor. Y yo estaba esperando ver cómo se muere uno, para tener la experiencia del proceso. Y nada, pero ni un angelito. Yo dije, bueno, no me toca quemado. Me sacan del coche después de voltearlo y ponerlo derecho. Me acuestan en el pasto mojado por el rocío. Y dije, bueno, de pulmonía. Tampoco. A la ambulancia. No, pues de enfriamiento. Toda la noche viajando de Chilpancingo a México. Nada. En el hospital. A mi papá le dieron diagnóstico una vez que me llevó a Pemex. De insuficiencia renal, insuficiencia, paro intestinal, lo único que tenía yo bueno era el corazón, insuficiencia pulmonar, yo no respiraba, me metía en aire con una manguera, y allá entre los sueños y las pesadillas que sueñas por culpa de los antibióticos y de la cortisona y de tanta cosa que te meten para que no te mueras que casi te matan, yo preguntaba, ¿qué pasó, Señor? ¿Qué pasó, Señor? Te juro que no le estaba lloviendo las piernas a la de junto. Te juro que cuando predicaba el pastor, yo sí ponía atención. Señor, de veras que estoy queriendo servirte. Yo sé que no soy perfecto, pero oye, no es para tanto. ¿Y qué creen que me recordó? José Luis,
2: ¿Tú crees que la Biblia es la palabra de Dios? Sí, Señor. ¿Tú crees que Jesucristo se levantó de los muertos? Claro, Señor. Ok, entonces todo esto sirve para bien. Aguántese como los machitos. Y que me puse a llorar como vieja. Ay, Señor, yo no estoy para estas cosas. Búscate otro candidato. Yo no quiero el premio. Es más, renuncio. Si me das chance, no lo quiero. Después, leyendo ya en la recuperación, leí que Elías le dijo igual. Ya, Señor, ahí muere. Mejor mátame. Moisés le dijo igual. Señor, ¿sabes qué? Quítame la vida. No los aguanto. Y 7 años después, digo, ¿todavía? Yo me acuesto pensando que es el último día. Y despierto con la conciencia de que si ya me dio este otro, algo hay que hacer. Y ninguna vida es desaprovechada, hermanos. Dios utiliza la tuya y la mía. La diferencia es para qué las usa. Dice en la Biblia el Señor, en 2 Timoteo, que en toda casa hay instrumentos. Unos para usos viles y unos para usos honrosos. ¿Quién quiere ser usado para usos honrosos? Límpiense de la contaminación y del pecado y Dios los va a usar para lo honroso. Porque acuérdense que también el diablo es siervo de Dios, pero no va a estar en el cielo. Dios lo usó, pero para usos viles. Judas fue usado para usos viles. Y para aquellos cuya dignidad es atacada por el uso que Dios da de su vida, solamente te recuerdo que ¿quién eres tú para altercar con Dios? Si Dios ha querido que así sea tu experiencia, sométete, reconócelo en todos tus caminos y Él enderezará tus veredas. Hermanos, el secreto está en que si tú crees que la Biblia es la palabra de Dios, obedécela. Y si Jesucristo se levantó de los muertos, ríndete hoy, porque no sabes cuándo te presentarás delante de Él para juicio.

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Hola amiga, gracias por compartir con nosotras este espacio. Hace un tiempo escuché un comentario radial que me conmovió. Aunque los números de las estadísticas parecen fríos y sin sentido, quiero compartir estos datos para que juntas meditemos sobre el tema. Dicen las organizaciones internacionales que un niño muere cada 6 segundos en nuestro mundo, que aproximadamente 1.300 millones de personas viven en situación de pobreza extrema y que en el presente hay alrededor del mundo aproximadamente 22 conflictos bélicos. Después de escuchar estas cifras, ¿no te sientes triste? Y te preguntarás, ¿por qué tanta angustia en el mundo? Podemos dar una cantidad de argumentos, pero el único verdadero es que la raza humana dio las espaldas al Dios creador y sustentador del universo, que se desvió por su camino, que no quiso obedecer sus leyes de amor y decidió pecar y apartarse de su santa presencia. Sin dudas, el pecado es el causante de tanto dolor en el mundo. Satanás esclavizó las mentes y los corazones de todos los hombres y, como dice la palabra de Dios, el pecado da a luz la muerte, y por cuanto todos pecaron, todos estamos muertos espiritualmente. Seguramente no podremos cambiar estas circunstancias, pero una cosa es cierta. Tú puedes ser feliz aún en medio de un mundo convulsionado como el que nos toca vivir, como todos los que confiamos en Jesús como nuestro Salvador. El Señor Jesucristo vino a este mundo y fue rechazado, pero hizo la obra de redención que su Padre le había encomendado, muriendo en la cruz para salvar a todos los que creen en Él. Podrás estremecerte por esta realidad tan conflictiva, pero podrás tener paz en tu alma y la seguridad de una vida eterna feliz en la presencia de Dios. Si quieres saber más, puedes escribirnos al 11-6656-6282. Aclararemos tus dudas y recibirás el folleto Necesito Ayuda. Será hasta nuestro próximo encuentro, si Dios quiere.

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2: Ese partido de 1982 yo lo tengo grabado todo y lo sigo viendo, dice Gastón Castro, árbitro chileno que intervino en la Copa Mundial de Fútbol en España aquel año. El partido al que se refiere se jugó el 24 de junio en la cancha de la Romareda en Zaragoza. Honduras necesitaba al menos un empate para poder avanzar a la siguiente ronda. En cambio, Yugoslavia tenía que ganar para aspirar siquiera a calificar, de modo que atacó con todo, obligando al cuadro hondureño a defenderse a capa y espada y a buscar el contragolpe. Así transcurrieron los primeros 88 minutos reglamentarios sin que ninguna de las dos escuadras lograra vencer la valla contraria. Pero a escasos 2 minutos del pitazo final, cuando ya toda Honduras celebraba el triunfo que representaba el empate, el yugoslavo Šestić entró al área rival con balón dominado, el defensor Villegas salió a su encuentro y el choque que se produjo entre los dos provocó que el atacante cayera al suelo y que el árbitro, que estaba muy cerca de la acción, decretara el penal. Los hondureños le protestaron enérgicamente la decisión al chileno, pero fue en vano. Petrovic cobró la falta, Yugoslavia se fue adelante en el marcador y Honduras quedó fuera del Mundial. 27 años después, Zona Deportiva del diario El Heraldo de Tegucigalpa entrevista al juez de aquel partido y le da la oportunidad de expresarse al respecto. La verdad es que ese fue un penal lamentable, como dijo un diario europeo, pero yo no me inventé nada, afirma Gastón Castro. Los hondureños fueron bien respetuosos. Solo recuerdo que un defensa se me hincó y me dijo: «Señor, no nos elimine del Mundial. Somos un país chiquitico que vive del fútbol». A mí me contaron que hubo gente que le metió tiros a los televisores, que en la plaza central de Tegucigalpa hubo gente que quemó un pichingo de árbitro con un rótulo que decía Gastón Castro. Pero Gastón Castro no es un demonio, no es un jinete del apocalipsis, como lo dijo el presidente Roberto Suazo Córdoba en aquella época. Una vez en Quito, Ecuador, andábamos en una reunión diplomática con otro amigo y de repente se acerca una señora que era la cónsul de Honduras en Ecuador y me dice: «¿Usted a qué se dedica?». «Yo soy árbitro», le contesté. Y entonces la señora, muy enojada, me dijo: «A mí la única persona que no me gustaría conocer del arbitraje se llama Gastón Castro». Todas esas anécdotas le quedan a uno. Yo le aseguro que en Honduras no hay ningún niño que se llame Gastón. Creo que nunca más usaron ese nombre. Menos mal que lo que nos queda a nosotros de todo esto es algo positivo. Seguir el ejemplo del juez y del equipo penalizado, que no dejaron que aquella experiencia imborrable marcara su futuro de manera negativa ni permanente, sino que le sacaron provecho, superándose cada cual con el tiempo. Pues el ingeniero Gastón Castro llegó a ser el presidente de los árbitros chilenos y la selección de Honduras se volvió a levantar y aprovechó una nueva oportunidad para calificar por segunda vez a un mundial, el de la tierra prometida de Sudáfrica 2010. Y así también nosotros podemos pedirle a Dios que nos dé la oportunidad de superar nuestro pasado y confiar en que Él lo hará al igual que lo hizo en la vida de Moisés, que llegó a ser el libertador de su pueblo Israel y lo llevó hasta la tierra prometida de Palestina.
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1: En Números 32:23 dice: tu pecado, sabéis que habéis pecado contra Jehová, y vuestro pecado os alcanzará. Quiere decir, la iniquidad lanzará a los impíos. El que comete pecado, esclavo del pecado, y la paga del pecado es muerte, y vuestro pecado os alcanzará, dice Números 32:23. En última instancia, ser malvados y oponerse a Dios es frustrar el deseo. Ser justo y heredar la vida eterna es tener el deseo cumplido. Ahí tenemos dos contrapartidas. El que se opone a Dios frustra el deseo de Dios, de bendecir. Pero el que busca a Dios hereda vida eterna y se produce el deseo cumplido. En Job 8:22 dice: la habitación de los impíos perecerá. Y en Proverbios 12:7, Dios trastorna a los impíos y no serán más. Fíjense como Dios siempre con el malo, como lo aniquila, digamos, directamente. En Isaías 3:11 dice: ay del impío, mal irá, porque según la obra de sus manos le será pagado. Ay del impío. Fíjense, ¿no? Como siempre hacen la contrapartida. Y en el Salmo 36:1 dice: la iniquidad del impío me dice en su corazón, no hay temor delante de sus ojos, por tanto se lisonjea delante de sus ojos que su iniquidad no será descubierta. O sea, el hombre impío hace impiedad, hace maldad, y le lisonjea a Dios creyendo que Dios no lo sabe. Pero su iniquidad será destruida por Dios. No se puede burlar a Dios, ¿no? Lo que el hombre sembrará, segará. Dios no puede ser burlado. Esa es la parte 2 del versículo 3. Ahora la 4, dice versículo 4. La mano negligente empobrece, más la mano de los diligentes enriquece. La mano negligente empobrece. Esto describe al hombre o mujer perezosa que no pone su mano enérgicamente para hacer su trabajo. Es decir que aquella mano que no tiene voluntad de hacer las cosas. Por eso la mano negligente empobrece. Debemos hacer todo de corazón como para el Señor. Colosenses 3:23. Y todo lo que hagáis, sea de palabra o de hecho, hacerlo de corazón como para el Señor y no para los hombres, sabiendo que recibiremos del Señor la recompensa. Quiere decir que todo lo que hagamos, hagámoslo de voluntad y corazón como para el Señor, en todos los aspectos de nuestra vida, no solamente en lo espiritual, sino en lo material también. También en Proverbios 22:29 dice: has visto hombre solícito en su trabajo, delante de los reyes estará, no estará delante de los de baja condición. Es decir, cuando uno solicita su trabajo para hacerlo con esmero, Dios te exalta, dice, delante de los reyes estará. Dice, Dios nos manda a trabajar, el que no trabaja tampoco coma. Dice, en Efesios 3:10 dice, Dios dejó el trabajo para que se ocupen en él. Y dice en Efesios que el que hurtaba no hurte más, sino trabaje para que tenga que compartir con el que padece necesidad. Es decir, acá honra el trabajo, honra la voluntad, el esmero. Por eso dice, la mano de los dirigentes enriquece. Y en el 2:10, vamos a leer Eclesiastés 2:10. Eclesiastés 2:10 dice: No negué a mis ojos ninguna cosa que deseara, ni aparté mi corazón de placer alguno, porque mi corazón gozó de todo mi trabajo, y esta fue mi parte en toda mi faena. Es decir, que él no negó nada a sus ojos. O sea, que él todo lo que quería lo hizo, lo obtuvo, Dios se lo dio. Dice, ningún placer alguno apartó de su corazón, porque mi corazón se gozó de todo mi trabajo. O sea, que evidentemente lo hizo con gozo, con alegría, y Dios lo recompensó en ese aspecto. La industria era la ley del paraíso. Quiere decir, la industria, cuando estamos hablando de la producción, ¿no? En Génesis 2.15. Y aunque lleva el sello de la caída, porque justamente en el huerto cayó el hombre, sigue siendo una bendición el trabajo. Y bajo la providencia de Dios trae riquezas. Quiere decir que a pesar de la caída, la maldición que entró, el pecado por medio de Adán y Eva cuando pecaron, y ellos estaban trabajando, sigue ese trabajo como bendición cuando es bendecido por Dios. Y Dios da riquezas materiales y espirituales. Por eso dice Proverbios 12:27, a ver, precioso es la diligencia, con diligencia que hagamos todas las cosas. En Job 5:12 dice que él frustra de los impíos el pensamiento de los impíos para que sus manos no hagan nada. Quiere decir que el malo, aquel que es negligente, dice que Dios frustra sus pensamientos para que sus manos no hagan nada. Dios mandó a trabajar hasta que volvamos al polvo. Polvo eres, al polvo volverás. Proverbios 18:9, vamos a ver, que habla justamente sobre eso. 18:9. Proverbio 18:9 dice: también el que es negligente en su trabajo es hermano del hombre disipador. Está clarito, ¿no? El que es negligente en su trabajo es hermano. Quiere decir que está en igual condición que aquel que disipa todo. Todo lo que tiene no le queda nada a su mano porque lo disipa. No es sabio con lo que obtiene a través de su trabajo. Ese es el negligente. Llegamos al versículo 5, que es el que recoge con en el verano. Es hombre entendido, el que duerme en el tiempo de la siega es hijo que avergüenza. Ya se presentó, ya habíamos visto en el Proverbio 6, a la hormiga como un ejemplo de trabajo. La idea aquí es de ser un hijo sabio, muestra sabiduría, trabajando duro. Esa sabiduría, trabajar cuando hay oportunidad y en el verano, ¿no? Como hizo José en Egipto, aprovechó y preparó, Dios permitió, ¿no?, que lo vendieran los hermanos a Egipto. ¿Para qué? Para que sea en la posteridad él pueda alimentar a sus hermanos. Pero él trabajó, se esforzó a través del trabajo. Dice, el que duerme en tiempo de siega, dormir cuando hay trabajo por hacer, es la pereza y la insensatez, y causa vergüenza a uno y a los demás. En Timoteo 2.15 dice, procura con diligencia presentarte a Dios como un obrero que no tiene de qué avergonzarse. Quiere decir que tenemos que trabajar mientras el día dura y mientras Dios nos da oportunidad, para que no tengamos que avergonzarnos en aquel día, ¿no? Ya sea en lo material como primeramente en lo espiritual. En el 6 dice, hay bendiciones en la cabeza del justo, pero violencia cubrirá la boca de los impíos. Hay bendiciones en la cabeza del justo, dice. ¿Por qué? Porque fuimos benditos, fuimos justificados en Cristo y tenemos todas las bendiciones espirituales en Cristo. Ahí en Efesios 1 dice que bendito y Dios el Padre nuestro Señor Jesucristo, que nos bendijo con toda bendición espiritual en los lugares celestiales en Cristo. Quiere decir que ahí, y ahí si uno lee en Efesios 1 hasta el 11 o 12, ahí hay 7 bendiciones, el número 7, justamente, que es de la perfección. Ahí se ven todas las bendiciones que tenemos. La bendición que nos bendijo, nos escogió, nos redimió, nos predestinó, nos selló, nos dio herencia. Ahí están todas esas bendiciones en Cristo. Por eso, estábamos hablando de José, ¿no?, que fue para preparar su posteridad. Y ya estamos bendecidos. Por eso dice que hay bendiciones sobre la cabeza del justo. Fuimos justificados. En el pacto mosaico, donde Dios prometió a bendecir la obediencia y maldecir la desobediencia. Deuteronomio 27:28 dice, el que obedece tendrá bendiciones, el que desobedece tendrá maldiciones. Y eso se ve, ¿no? Justamente. Eso está en la actualidad. Dios no cambia en ese aspecto. Llegamos al 7. La memoria del justo será bendita, mas el nombre de los impíos se pudrirá. En lugar de bendición, la violencia llegará a los malvados. Dice que su boca está llena, el Salmo 17 dice, su boca está llena de maldición y engaño y fraude. Debajo de su lengua hay vejación, maldad. Dice, esa es la boca, la memoria, el nombre de los impíos. Eso está lleno de maldad y maldición, engaño y fraude. En el 7 dice, bueno, la memoria del justo será bendita. Los héroes de la fe de Hebreos 11 son buenos ejemplos de hombres y mujeres justos cuya memoria es bendita. O sea, todos los ejemplos buenos de Hebreos 11 justamente dejaron un legado y un ejemplo. Por eso dice la memoria, todo lo que fueron, padecieron, vivieron, lo dejaron como ejemplo, como algo bueno. Por eso la memoria es bendita de ellos. El nombre dice, la memoria del justo será bendita. En el Salmo 8:4 dice que el hombre que tengas, que dice, que es el hombre para que tengas de él memoria y lo visites todas las mañanas. Y en el Salmo 112 dice, pondré mis ojos en los fieles de la tierra para que estén conmigo. Pondré mis ojos en los fieles de la tierra. La memoria del justo será bendita. Y la parte dice, el nombre de los impíos se pudrirá. Si los malvados no son recordados en absoluto, sería malo. Nuestro camino presente de justicia o maldad terminará en bienaventuranza o podredumbre. O sea, cada uno es artífice de su propio destino, ¿no? El nombre de los impíos se pudrirá porque hacen obras malas y va a tener esas consecuencias. El de bien no, la memoria del justo será bendita. Cada hombre o mujer puede elegir si serán recordados para ser alabados o recordados con vergüenza. Por eso Dios dejó los ejemplos de hombres y ciudades, justamente, de lo que hicieron lo bueno y lo que hicieron lo malo. Los reyes de Israel, tal rey hizo lo bueno, hizo lo malo, hizo lo bueno, hizo lo malo, y pasó esto o pasó aquello. Después puso a Noé, a Samuel, a Job, Moisés, Juan Bautista como ejemplos buenos. Pero también dejó ejemplos malos, la mujer de Lot, que miró hacia atrás, y también Judas, ¿no?, que fue el que lo traicionó al Señor. Y puso como ejemplo también a Sodoma y Gomorra y sus ciudades vecinas como ejemplo de la maldad. Por eso dice la memoria, dice, del justo será bendita, pero el nombre de los impíos se pudrirá. Todo eso fue para ejemplo para pecado. Dice que también dice que lo dejó como ejemplo de los que iban a vivir impíamente. En Pedro dice, ¿no?, a Sodoma y Gomorra. Las puso como ejemplo. Entonces cada uno mira el ejemplo de Sodoma y Gomorra y se da cuenta de lo que es vivir en la maldad y en el pecado. El 8 dice, el sabio de corazón recibirá los mandamientos, mas el necio de labios caerá. La sabiduría nos da humildad para recibir los mandamientos de Dios. Como dice en Proverbio 9:9, da al sabio y será más sabia. O sea, nosotros tenemos un espíritu afable, humilde, y recibimos los mandamientos de Dios. Por eso se da al sabio y será más sabio. Cada vez que venimos a la iglesia y nos llenamos de Dios, está aumentando nuestro saber. Por eso dice, el que tiene mis mandamientos y los guarda, ese es el que me ama. Y será amado por mi Padre, yo le amaré, vendremos y haremos morada en él. Quiere decir que cuando obedecemos a Dios, Dios nos da más. Y dice que estamos amando a Dios, el Padre y el Hijo vienen, o sea, la Trinidad se mete dentro de nosotros. Padre, el Padre le amará, yo le amaré, y vendremos y haremos morada en él, el Espíritu Santo. Los que recibieron su palabra, dice que le dio potestad de ser hechos hijos de Dios. Aquellos que recibimos la palabra de Dios con humildad, nos dio la oportunidad de ser hechos hijos de Dios. Y los que fueron los bereanos, dice que los que fueron bautizados, los que recibieron la palabra de Dios, fueron bautizados y fueron añadidos aquel día. Y la recibieron con gran solicitud. De lo contrario, el 8, estamos en Proverbios 10, 8. De lo contrario, dice que el necio lo que habla denota lo que hay dentro. Al que tiene se le dará, y al que no tiene aún lo que tiene, le será quitado. O sea, al necio lo poco que tiene le será quitado, más al sabio le será añadido. Al que tiene se le dará. El 9 dice, el que camina en integridad anda confiado, mas el que pervierte sus caminos será quebrantado. El que camina, el hombre o mujer que vive sin nada que ocultar, sin doblez ni doble vida, puede caminar en integridad. No hay ansiedad ni miedo que se le descubra su pecado. El justo anda confiado como un león. Proverbios 28, 1 dice, y después dice, huye el impío sin que nadie lo persiga. Por eso el justo siempre está confiado. Por eso dice, el que camina en integridad anda confiado. El justo florecerá como la palmera, plantados en la casa de Jehová, en los atrios de nuestro Dios. En primera de Pedro 3:16 dice, teniendo buena conciencia de los que murmuran. Primera de Pedro 3:16, teniendo buena conciencia de los que murmuran. Por eso es bueno tener una conciencia limpia delante de Dios y delante de los hombres, porque los que me acusan, dicen Pedro, tenía buena conciencia, no tenía nada malo. También en Romanos 9:1 dice que en mi conciencia me da testimonio el Espíritu Santo. Quiere decir que Dios nos habla el Espíritu Santo a la conciencia, ¿no? Y la conciencia fue puesta por Dios para discernir lo bueno y lo malo. Y ya cada uno sabe que es bueno y malo. No hay mucho que, si bien Dios dejó su palabra, pero el hombre natural ya tiene la conciencia donde Dios le predicó en la conciencia al hombre. En Romanos 2:15 justamente es el versículo, vamos a leerlo, a ver, sobre la conciencia. Romanos 2:15. Por eso dice, el justo camina en integridad, anda confiado. Y acá dice, 2:15 de Romanos dice, mostrando la obra de la ley escrita en sus corazones, dando testimonio a su conciencia y acusándoles o defendiéndoles sus razonamientos. Ahí está, mostrando la obra de la ley escrita en sus corazones. Quiere decir que Dios impregnó la ley en nuestros corazones y nos puso en nuestra conciencia, o nos acusa, lo que hacemos de bueno o lo de malo, a través de esa conciencia. Nos hace ver qué es lo que estamos haciendo de bien o de malo. Dice, más el que pervierte, la parte B del 9, el Proverbio 10:9 dice, más el que pervierte sus caminos será quebrantado. El que pervierte sus caminos será quebrantado. Proverbio 29:1 dice, el hombre que endurece su cerviz de pronto será quebrantado y no habrá para él medicina. En el 10 dice, el que guiña el ojo acarrea tristeza y el necio de labios será castigado. Guiñar el ojo es el que en secreto y astutamente maquina malicia contra otros. O sea, que guiña el ojo significa que hay un engaño en su corazón. Y justamente maquina cosas malas contra otros. Vamos a ver el Salmo 35:19. Salmo 35:19. Dice 35:19, no se alegran de mí los que sin causa son mis enemigos, ni los que me aborrecen sin causa guiñen el ojo. Justamente está hablando de aborrecen sin causa, guiñen, quiere decir que en el guiñar del ojo hay justamente algo de maldad, algo oculto y algo que no es bueno. Por eso dice que guiña el ojo acarrea tristeza. En el 11 dice, manantial de vida es la boca del justo, y la boca del justo produce sabiduría. Hablamos palabra de Dios, el hombre sabio, es un manantial de vida, y hablamos lo que a Dios le agrada, y hablamos palabra de vida, por eso hay un manantial, una fuente de agua, como si fuera una fuente de agua que sale lo bueno. Produce sabiduría. Hablamos palabras de Dios llenas de gracia. El Salmo 45:2 dice, la gracia se derramó en tus labios. Que está hablando del Señor. Salmo 45 habla del Señor. Pero Dios derramó gracia en nuestros labios para hablar lo que le agrada a Dios, lo bueno. Y en Eclesiastés 10:2 dice, palabras del sabio son, las palabras del sabio son llenas de gracia. Que Dios nos ayude, ¿no? Hablar justamente palabras llenas de gracia y misericordia. Dice en el 12, el odio despierta rencillas, pero el amor cubrirá todas las faltas. La contraste, agitación de la lucha y la controversia es evidencia del odio. Como el escarnecedor del Proverbio 9:9, dice, con odio violento mira mis enemigos cómo se ha multiplicado, con odio violento. El odio, dice acá, violencia cubrirá la boca de los impíos. Y el odio despierta rencillas. Todo lo contrario al amor, que cubrirá todas las faltas. Así Dios, en su amor, nos perdonó enviando a su Hijo Jesucristo. En primera de Pedro, que es cierto, en dos sentidos, que el que cubre, el amor cubre la falta del que, justamente, del que se le dice, que se le advierte el pecado, y el de uno que advierte. O sea, el amor cubre al que se le habla y a él mismo. Es doble. El odio trae problemas, pero el amor sanidad. El amor sana las heridas. Mejor es reprensión manifiesta que amor oculto, dice un proverbio. Un amor sincero tiene eso. En 1 Juan 4:7 dice, amémonos unos a otros porque Dios es amor. Y en Colosenses 3:14, y sobre todas las cosas, vestido de amor, porque el vínculo perfecto es el amor. Es el vínculo perfecto. Porque Dios justamente, por amor, envió a su Hijo a esta tierra. También dice en Gálatas 6:2, sobrellevaros uno a las cargas de los otros y así cumplir la ley de Cristo. Llegamos al 13, dice, en los labios del prudente se halla sabiduría, mas la vara es para las espaldas de falto de cordura. Cuando una persona tiene sabiduría, se encontrará en sus labios. Las palabras que habla revelan sabiduría que posee. Jesús dijo, de la abundancia del corazón habla la boca. Entonces vemos si hay sabiduría o no, de acuerdo a cómo habla y lo que dice. Jesús dijo, de la abundancia del corazón habla la boca. Los que carecen de sabiduría son corregidos por el dolor. Dios utiliza el dolor para encaminarnos en el camino del bien y de la sabiduría. O sea, representa una vara para golpear al que se porta mal. Por eso dice justamente, mas la vara es para las espaldas del falto de entendimiento. Las varas, el castigo de Dios. Dios nos castiga, nos corrige, justamente para eso es la vara, para las espaldas del falto de cordura. Y Dios quiere que seamos cuerdos. El 15 llegamos. Dice, la riqueza del rico son su ciudad fortificada y el desmayo de los pobres es su pobreza. La riqueza proporcionan una medida de protección en este mundo para el rico. La mitad de las 10 apariciones de las riquezas, Salomón instruye a los jóvenes a apreciarlas. Quiere decir que de 10 veces que habla de las riquezas, Salomón, en la mitad de las veces manda a apreciarlas, pero las otras dice, no atesorar nuestro corazón en ellas, en las riquezas. Y después dice, el desmayo de los pobres es su pobreza. Quiere decir que el rico pone su esperanza en la riqueza y el pobre, como no tiene nada, es lo que se desmaya justamente porque no tiene nada, no tiene forma de salir, menos sin la presencia de Dios. En este mundo la pobreza pone al pobre hombre en una gran desventaja que lleva a la destrucción. La pobreza espiritual estamos hablando, ¿no? La pobreza de los que no conocen a Cristo, porque nada hemos traído a este mundo y sin duda nada podremos sacar. Así que si estoy teniendo sustento y abrigo, estemos contentos con esto. La viuda de su pobreza dio todo lo que tenía cuando ofrendó. En el 16 dice, la obra del justo es para vida, mas el fruto del impío es para pecado. Para el justo, el trabajo es vivificante y conduce a la vida. El justo entiende que el llamado a colaborar con Dios es un regalo vivificante. En 1 Corintios 3:9 dice, somos colaboradores de Dios, labranza, edificio. Por eso dice justamente, la obra del justo para vida. Mas el fruto del impío es para pecado. La maldad tiene una recompensa y es el pecado, y el juicio justo que conlleva a ella. La paga del pecado es muerte. El desmayo es el fruto del impío, es para pecado. En el 17 dice, camino a la vida es guardar la instrucción, pero quien desecha la reprensión, yerra. Guardar la instrucción, la sabiduría y la instrucción, no solo deben ganarse, sino también mantenerse. Hay que mantener justamente la instrucción. Ese mantenimiento nos llevará por el camino de la vida. En Hebreos 10:10 dice, en esa voluntad somos santificados. Nos manda a permanecer en él, en el 2:28 de Juan, para que cuando él venga no nos retiremos de él avergonzados. Por eso dice, el fruto, guardar el camino de la instrucción, es camino de vida. De lo contrario, pero quien desecha la reprensión yerra. Rechazar la reprensión es rechazar a Dios como bastardo. Dios nos trata como bastardo y no como hijos. Si soportar la disciplina, Dios trata como hijos, y si no, como bastardo. Camino derecho parece, pero es camino de muerte, el que desecha la reprensión. En el 18 dice, el que encubre el odio de labios mentirosos y el que propaga calumnias es necio. Es común que los que odian oculten su motivación y mienten. Fieles son las heridas del que ama, pero importuno los besos del que aborrece. El que encubre el odio es de labios mentirosos. Judas lo saludó al maestro, le demostró su amor ficticio, pero el odio que tenía es de labios mentirosos. Por eso dice, importunos son los besos del que aborrece. Lo besó, pero no fue oportuno porque realmente después lo entregó. Estamos en el 18. En la parte B dice, los calumniadores son necios. Se olvidan que Dios sabe todo. Calumnian y son necios. Dicen necio, en su corazón no hay Dios. En el 19 dice, el que en las muchas palabras no falta pecado, más el que refrena sus labios es prudente. Para muchas personas, cuando más hablas, más pecan. Por eso dice, por tus palabras serás justificado y por tus palabras serás condenado. Hay mucho más pecado potencial en hablar que en escuchar. Por eso 1 Samuel dice, habla porque tu siervo oye. Dice en Samuel. Jesús dice que nuestras palabras seremos justificados o condenados. Y hay mucho para hablar sobre lo que se habla. En Proverbios 17:27 dice, aún el necio cuando calla le es contado por sabio. A veces es mejor callar que hablar de más. El que cierra sus labios es entendido. La parte B dice el que propaga calumnia, más el que refrena sus labios es prudente. Muchos de nosotros podemos bendecir a otros y evitar el pecado simplemente hablando menos y restringiendo nuestros labios. En Eclesiastés 2 dice que nuestro hablar sea sí o no. Por supuesto, Dios no nos manda a no hablar, sino que hablar lo que sea para bendición, para bendecir. Por eso dice en Santiago 1:19, todo hombre sea tardo para hablar, pronto para y tardo para airarse y tardo para hablar. Y en Efesios 4:29 dice: ninguna palabra corrompida salga de nuestra boca, sino la que salga sea la buena y necesaria para edificación, a fin de dar gracia a los oyentes. Quiere decir que justamente no hablar, el que habla mucho, dice, nos falta pecado, más hay que refrenar sus labios, es prudente, y hablar lo que a Dios le agrada. En el 20 dice: plata escogida la lengua del justo, más el corazón de los impíos es como nada. Las palabras que el justo habla están llenas de bondad y beneficio, como la elección de la plata. Para muchas personas las riquezas son más grandes que atesorar, que lo que uno puede atesorar con las alentadoras palabras y amables dichas por otros. O sea que es mejor recibir una buena palabra que un atesoramiento de algo material. Y después hay muchos versículos con respecto a los labios, ¿no? Por ejemplo, en el 12:18, la lengua de los sabios es medicina. Lo que hablamos es medicina a quien le hablamos. La lengua posible es árbol de vida. La vida y la muerte están en poder de la lengua. Podemos bendecir o podemos maldecir. Podemos dar vida como podemos traer muerte. En Isaías 54 dice: Jehová el Señor me dio lenguas de sabio para saber hablar. Importante, ¿no?, ese versículo. Dios nos da lengua de sabio para saber lo que hablar. Y dice: palabras alcanzado. Fíjense lo que bueno que es. La palabra a su tiempo, dice también otro proverbio, cuán buena es saber justo hablar lo que en ese momento Dios nos manda hablar a esa persona que está cansada o abatida, ¿no? Por eso nos dio una lengua de sabios. Mas el corazón de los impíos es como nada. Hay corazones grandes y pequeños, un corazón malvado es pequeño. Dios quiere transformar ese corazón malvado. Por eso manda Dios a cuidar nuestro corazón. De toda cosa guardada, guarda tu corazón, porque de él mana la vida. El corazón del impío es como nada, no sirve para nada. El corazón del impío dice que, por eso dice, lo que los hombres tienen por sublime, en Lucas, delante de Dios, es abominación. Los pensamientos del hombre para Dios son abominación. En Isaías 40:23, él convierte en nada a los poderosos y a los que gobiernan la tierra como cosa vana. Él convierte a los poderosos en nada, dice. Nada, directamente. Con el corazón de los impíos, que es como la nada. Y a los que gobiernan la tierra como cosa vana. Fíjense lo que es el hombre, ¿no? Para Dios. Y los que nos gobiernan a nosotros. Nada y cosa vana. Y en el 41:24 dice: aquí que vosotros no sois nada, si vuestras obras vanidad. Abominación es el que os escogió. Está hablando de la idolatría, ¿no? Quiere decir que no sois nada y vuestras obras vanidad. En el 21 vemos: los labios del justo apacientan a muchos, mas los necios mueren por falta de entendimiento. Es decir, son bien alimentados con sus palabras de sabiduría. Traen paz. En el Salmo 85 dice: Jehová le hará paz a su pueblo para que no se vuelvan a la locura. Por eso, y los labios justos apacientan a muchos. Y Dios nos dio palabras para saber lo que tenemos que hablar. En el B, la parte B, dice justamente: mas los necios mueren por falta de entendimiento. En Efesios 4:18 dice que teniendo el entendimiento entenebrecido, ajeno de la vida de Dios, por la ignorancia que en ellos hay, por la dureza de su corazón. El impío tiene el entendimiento entenebrecido, y Satanás le cegó el entendimiento para que no le resplandezca la luz del Evangelio, que es la imagen de Cristo. El impío, ¿no? Justamente todo lo contrario a los discípulos, que en Emaús les abrió el entendimiento, para que pudieran comprender que el que venía caminando con ellos era el Señor. El 22 dice: la bendición de Jehová la que enriquece y no añade tristeza con ella. Todo lo que viene de Dios es bendición y trae alegría, trae gozo, trae paz. Por eso dice el Salmo 21:3, les ha salido con bendiciones del bien. Siempre que algo que viene de Dios es de bendición y trae paz, trae alegría. La bendición de Jehová es la que enriquece y no añade tristeza con ella. La verdadera riqueza está en la bendición de Dios. Santiago 1:17 dice, toda buena dádiva, todo don perfecto, desciende de lo alto, el Padre de las luces, en el cual no hay mudanza ni sombra de variación. Todo lo bueno viene de Dios y no añade tristeza. Esta es la mayor bendición sobre las demás bendiciones. Recibir la riqueza de Dios es ser bendecido. Y ya somos bendecidos con su Hijo Jesucristo. Hay personas ricas que son miserables y tienen un gran dolor con sus riquezas. Parece que tuviera todo bien, pero esa riqueza testifica en contra de esas personas. Como dice en Santiago, que habíamos dicho antes, ¿no? Testifican contra vosotros. Proverbio 28:22 dice, se apresura a ser rico el avaro y no sabe que viene a pobreza. El avaro se apresura a tener mucho y después viene a pobreza, espiritual y material. Lot codició la llanura, la bendición material, sin Dios, y después tuvo la consecuencia que recibió amarguras. El rico en Lucas 18:23, la riqueza lo llevó al infierno, el rico y Lázaro. Hay tres ricos, el insensato, el joven rico y el rico y Lázaro. Y los tres tuvieron un destino malo. Llegamos al 23 que dice, el hacer maldad es como una diversión al insensato, mala sabiduría recrea al hombre de entendimiento. El insensato considera el mal como un entretenimiento. Fíjense, ¿no? Qué tremendo, ¿no? El entendido encuentra el recreo en la sabiduría, todo lo contrario. El malo se recrea en el mal, el bueno se recrea en la sabiduría. Por eso dice el Proverbio 16:20, el entendido hallará el bien. En el 24 dice, lo que el impío teme, eso le vendrá, su propia maldad te castigará, dicen Jeremías 2. Ve cuán y amargo es haber dejado a Jehová tu Dios. Ve cuán malo y amargo es haber dejado a Jehová tu Dios. Tu propia maldad te castigará. Lo que el impío teme, eso le vendrá. Pero a los justos Dios le concede los deseos de su corazón. 37:4 del Salmo. Dios le concede, Él concederá las peticiones de tu corazón. Confía en Él, Él hará. Regocíjate en Jehová y Él concederá las peticiones de tu corazón. Llegamos al 25 que dice, como pasa el torbellino, así el malo no permanece, mas el justo permanece para siempre. Amén. El torbellino pasa y se lleva a los pecadores. Salmo 37:35 dice justamente, habla, vamos a leer, Salmo 37:35. Salmo 37:35. Dice, vi yo al impío sumamente enaltecido, que se extendía como el laurel verde, pero él pasó y aquí ya no estaba. Lo busqué y no fui hallado. ¿Eh? El impío se extendía como el laurel verde. Se creía que iba todo bien, pero dice, cuando lo buscó, pero él pasó y ya no estaba. Lo busqué y no fui hallado. El impío es... La alegría del impío es breve, es por un momento, dice en Deuteronomio. El torbellino pasa y lleva a los pecadores. El justo permanece, por contrario, dice, pero al justo le será dado lo que desea. Uno, el torbellino pasa y le lleva todo, pero al contrario, al justo Dios le da lo que desea. El que hace la voluntad de Dios, dice 1 Juan 2:17, permanece para siempre. Llegamos al 26, dice, como el vinagre a los dientes y como el humo a los ojos, así es el perezoso a lo que lo envía. La idea es una irritación constante y extrema. El que no quiere, le dan a hacer algo que no quiere hacer, es algo constante, una irritación. Se irrita siempre, constante y extrema, porque no quiere hacer. Y es una expectativa desilusionada, algo que no sabe que no le va a ser agradable, ¿no? Por eso se irrita, pero no quiere hacer. se irrita por su pereza y falta de preocupación. No obedece, como el amo en la parábola, cuando al escuchar el llamado de su amo para ir a la visita, desobedece a su propio riesgo. En los labradores malvados, la parábola que está en Mateo, los obreros de la viña, no quisieron ir. Llegamos al 27, que dice: el temor de Jehová aumentará los días, mas los años de los impíos serán acortados. El principio de la sabiduría es el temor a Jehová y el apartarse del mal, la inteligencia, dice Job 28:28. Por eso dice: el temor de Jehová aumentará los días, y largura de días y años de vida y paz te aumentarán. En el Proverbio 3 dice, como condiciones de la obediencia. En el 28 dice: esperanza de los justos, la esperanza de los justos es alegría. La esperanza de los justos es alegría, dice en el 28. Luz está sembrada para justo, pero alegría para los rectos de corazón. Una esperanza eterna en los cielos. Pero el impío, Dios los puso.

en los que en Él confían. Y Nehemías 8:10, el gozo del Señor es nuestra fortaleza. Por eso dice, el camino de Jehová es fortaleza al perfecto. Y en Isaías 40:31, los que esperan en Jehová tendrán nueva fuerza, correrán, caminarán y no se cansarán. Bueno, ya lo conocemos ese versículo. Nuevas fuerzas tendrán porque esperan en Jehová. Como las águilas serán rejuvenecidos. La parte B dice, pero destrucción a los que hacen maldad. Sobre los malos, dice en Salmo 11, hará llover fuego, azufre y viento abrasador, será la porción del cáliz de ellos. Fíjense qué tremendo, ¿no? Los impíos, dice, es destrucción a los que hacen maldad. En la parte B dice, los malos serán trasladados al Seol, toda la gente que se olvidan de Dios. Salmo 9, 17. Es destrucción al que hace maldad. Y en el 30, llegamos al 30, es el justo no será removido jamás. El justo florecerá como la palmera, plantados en la casa de Jehová, en los atrios de nuestro Dios. Y dice, los mansos heredarán la tierra, los justos, pero los impíos no heredarán la tierra. El hombre por medio de la impiedad no se afirmará por medio de la impiedad, el malo. El 31 dice, la boca del justo produce sabiduría, mas la lengua perversa será cortada. La boca del justo habla sabiduría, por su boca se conoce a los sabios, porque hablan sabiduría, no así los malos que hablan maldad. Y dice, sepulcro abierto es su garganta, con su boca maldicen, y su boca está llena de amargura y de quebranto en todos sus caminos. El Salmo 141:11 dice, el hombre deslenguado no será firme en la tierra, el mal cazará al hombre justo para derribarle. Fíjense la lengua perversa, ¿no? El mal cazará al hombre injusto para derribarle. El hombre deslenguado, aquel que habla de más y que habla mal, el mal lo cazará como un boomerang y no será firme en la tierra. Llegamos al 30, dice al 32. Los justos hablan con sabiduría y prudencia, que hablan lo que le agrada a Dios. Mas los impíos hablan perversidades. Ahí terminamos. Y un versículo más, 32:6, como habíamos leído anteriormente, el ruin hablará ruindades, ¿no? Así que hasta aquí la diferencia entre el justo y el malvado. Hemos visto 31 versículos entre la diferencia entre el justo y el malo, el que sirve a Dios, el que no sirve, el que ama las cosas de este mundo, el que no las ama, el que ama al pobre, al rico, el de labios mentirosos, la boca, lo que habla cada uno, ¿no? Acá se ve las diferencias de uno y otro. Y para terminar, en Malaquías 3:18, el último libro de la Biblia del Antiguo Testamento, dice 3:18, entonces os volveréis y discerniréis la diferencia entre el justo y el malo, el que sirve a Dios y el que no le sirve. Está hablando justamente en el contexto del día del juicio que se acerca, ¿no? La diferencia entre el justo y el malo, ahí dice Malaquías, y cuando termina el capítulo dice, discernir entre el justo y el malo, el que sirve a Dios y el que no le sirve. Amén. Que Dios nos ayude, ¿no? A que seamos servidores que le agrademos a Dios en todo lo que hagamos. Por eso están los proverbios, ¿no? Para leerlos, escudriñarlos, ponerlos por obra, y va a traer alegría, dice la bendición de Jehová, la que enriquece, va a enriquecer nuestras almas. Amén. Hasta aquí este proverbio número 10. Vamos a orar para que sigamos alabando a Dios. Marquito va a seguir la reunión. Amado Padre que estás en los cielos, te bendecimos, Padre, te damos gracias por tu misericordia, por tu amor y tu verdad, por este momento precioso que hemos estado escudriñando tu palabra. Tu palabra que es una lámpara y que nos ilumina, Señor, nos hace entender, nos hace comprender y nos da la sabiduría que viene de lo alto, toda buena dádiva y todo don perfecto desciende de lo alto de ti, Señor, para darnos entendimiento, abrirnos el entendimiento, el oído, Señor, para que podamos escuchar

0: lo que tu espíritu habla a la iglesia. Por eso tu palabra dice que tiene oído, oiga lo que el espíritu habla a la iglesia. Te damos gracias por esta enseñanza que tú nos has dado en Proverbios 10 y ayúdanos a ponerla por obra esta tu palabra para que seamos aquellos que tengamos la bendición que enriquece y no añade tristeza. Bendice a los hermanos, guarda y protege a cada uno que no han podido llegar. Te damos toda la gloria y la honra en el nombre, que sobre todo en el nombre de Jesús.
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Una familia de peces que vive en las profundidades del océano, de hecho va de pesca, con todo y caña de pescar. Hola, soy Milton de los Santos en Momentos de la creación. Este grupo de peces se llama colectivamente el pez rape. La espina dorsal frontal en la hembra rape se encuentra en su cabeza. Es más larga que cualquiera de las otras aletas dorsales y tiene un señuelo carnudo al final. Cuando está hambrienta, ella se queda muy quieta y deja guindando el señuelo frente a su boca. No pasa mucho tiempo antes de que algo se le acerque para investigar el señuelo como posible almuerzo. Pero antes de que pueda pensar en tomar una prueba, el rape vuelve la pelota y se lo come primero de almuerzo. Por supuesto, este sistema no funcionaría muy bien en la oscuridad completa de 1.5 kilómetros por debajo de la superficie del mar sin otra provisión especial. Y es que el rape puede generar su propia luz. En su caso, solo el señuelo se enciende, así que ella se mantiene invisible a sus víctimas. El método químico que ella utiliza para crear luz es casi 100% eficiente. En su creatividad imaginativa, a Dios le plació poner criaturas a 1.5 kilómetros bajo la superficie del mar. Sin embargo, en su misericordia, Él les ha provisto de todo lo que necesitan para poder subsistir allí. Asimismo, usted tal vez no sepa por qué Dios le ha puesto en una situación en particular ahora mismo. Si Él se preocupa así por las criaturas a 1.5 kilómetros bajo las olas, ¿cuánto más se preocupará por usted? Inclusive, ha provisto una luz para usted en su Hijo Jesucristo. 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

Mensaje que quiero hablarles hoy es de consagración como sacerdotes que somos delante de Dios y andar evitando los caminos anchos que creo que están todos ya muy acostumbrados a andar y hay que volver al camino angosto. Hay que empezar a sortear los obstáculos que el mundo te ofrece y te los pone así delante de los ojos y se van. Parecemos aquellos israelitas que salieron de Egipto y sí, muy lindo los milagros, muy lindo las bendiciones, despojamos a los egipcios, nos quedamos todos los bolsillos llenos de oro, nos enriquecimos de vuelta y que tenemos todo, pero Dios dice, yo te liberto, pero tengo mis condiciones. Y las condiciones exigidas a Israel era consagración. Las condiciones exigidas para el creyente, yo también te liberto, te perdono tus pecados, te saco de la cautividad donde estás metido, te liberto de las garras de Satanás. Jesucristo ofrece liberación a la opresión demoníaca. De vivir atormentados, de vivir con una supuesta paz, con una falsa alegría, falso gozo, ni esperanza, nada. Y somos atraídos hacia Él por su amor y su misericordia. Hay liberación completa, pero Dios, yo tengo mis condiciones. Antes amabas a uno que no conocías y lo servías con todo placer, ahora yo me revelo a ti, me conoces, ahora me tienes que servir a mí. Pero yo no soy como el otro, que te voy a causar aflicción y tristeza, conmigo vas a tener la auténtica paz. Así que el tema que quiero conversar hoy con ustedes, hablarlo, está, pueden abrir sus Biblias, Levítico, capítulo 8, versículo 6. Levítico, capítulo 8, versículo 6. Presentar este mensaje para ustedes en esta mañana, primero me lo presentó Dios a mí mismo, y me hizo ver algunas cosas en las cuales todos, involucrado yo, hay que corregir. Hay que corregir. Porque él quiere un pueblo fiel. Somos de él, le pertenecemos. No tenemos otra, ¿cómo es? No tenemos otra opción. O vivimos y servimos para Cristo, o estamos en franca decadencia espiritual. Dice así la palabra. Entonces Moisés hizo acercarse a Aarón y a sus hijos y los lavó con agua. Los hizo llegar adelante de la presencia de Dios, primera condición de la purificación, lavarse con agua. Y ustedes saben que esto es una semejanza al bautismo, que está como figura ahí en Primera de Pedro, en el capítulo, creo que en el capítulo 3. Y encontramos acá, tenemos la figura del monte Sinaí. Los sacerdotes no se consagraban a sí mismos, era otra persona que lo efectuaba en su totalidad, la consagración. Y en este caso, Moisés actuó como representante de Jehová. Lo que los sacerdotes hacían eran solamente presentar sus cuerpos de acuerdo al sentido que nos da Romanos capítulo 12, versículo 1, que dice, así que, hermano, os ruego por la misericordia de Dios que presentéis vuestros cuerpos en sacrificio vivo, santo, agradable a Dios, que es vuestro racional culto. Pero nosotros presentamos
nuestros cuerpos vivos, todo completo, y tenemos la decisión propia, nuestra, de agradar a aquel que nos salvó. Por lo cual, Él ha constituido un hermoso pueblo, lo ha vestido de gala, con ropas de gala, les ha despojado de todo aquello que antes les perjudicaba, nos dio voluntad propia de escoger. Antes de conocer a Cristo no teníamos voluntad propia de ir a ningún lado. Nos aferramos a cualquier tabla que flotara en el mar de la tristeza con tal de permanecer vivos. Religión, religiosidad en su mayoría. Pero no sabíamos ni de dónde veníamos ni a dónde íbamos. No teníamos esperanza ninguna. Acá las Escrituras nos muestran efectivamente que por las misericordias de Dios tenemos que nuestros cuerpos, que ya fueron lavados, fueron santificados, pero no solamente el cuerpo con el cual nos comunicamos y nos hacemos ver entre nosotros. Está hablando de nuestro cuerpo espiritual. Y nuestro cuerpo espiritual comprende nuestra voluntad, en el cual está la razón, los sentimientos, las emociones, la intelectualidad que cada uno posee de lo que es algo, y todas aquellas cosas en las cuales ahora podemos disponer libremente de ellas. Cosa que antes no la teníamos, pero ahora sí. Y desde el día en que creímos, miramos de hacer todo aquello que Dios nos manda. Para agradarlo, y haciéndolo que se alegre, no solamente nuestro espíritu, sino también el de él. Porque la obediencia correcta a los mandamientos satisface plenamente y nos predispone para poner toda nuestra atención para entender y aprender cómo debemos hacer para conducirnos en la casa de nuestro Señor Jesucristo, que es la Iglesia. A lo cual también la Iglesia es parte del llamado Reino de los Cielos que se ha acercado a nosotros, que no ha sido quitado de nosotros, que permanece, pero que un día, cuando el Señor venga a buscarnos, el Reino de los Cielos, que está con las puertas abiertas, aquí recibiendo a todos aquellos que quieran entrar y pertenecer a Él, y pertenecerle a Dios, será quitado, será llevado a la misma presencia de Dios, y acá en la tierra no hay más reino de los cielos, no hay más Espíritu Santo, no hay más protección divina de ninguna naturaleza. Van a venir tiempos difíciles, nos estamos acercando a esos tiempos difíciles, pero hay algo que a mi entender pareciera que entre los creyentes que viven despreocupadamente, que no hay un franco interés en atender los requerimientos divinos, hay una situación de hacer mi voluntad, lo que yo quiero. Entonces, si la gran mayoría ha tomado esa decisión, es muy probable, esto es un pensamiento mío, pero por las cosas que veo
bastante frecuente últimamente, pareciera que hay una dilatación en la venida de Cristo, de los cuales se nos va a hacer responsable a todos en la demora. Porque hay textos bien específicos colocados en la palabra de Dios, en el cual hay exigencias, en las cuales vamos a tratar de estar viendo ahora. Y no solamente pertenecer al reino de los cielos, sino que se nos encomendó trabajar en él. No es que nos venimos, nos sentamos a la mesa del Señor, bueno, tengo hambre, ¿qué me vas a dar para comer? Y acá, bueno, acá te doy una porción de Deuteronomio, comételo. O te traigo una porción de San Juan, comételo. O te traigo Romanos. No. Nosotros, en cierta manera, somos pan de vida. Otros tienen que comer de nosotros. Nosotros también llevamos agua de vida. Otros tienen que beber de nosotros. Pablo dijo a Timoteo, sé imitador de mí como yo soy de Cristo. O sea, Pablo daba de comer su cuerpo, daba su conocimiento en comida, daba su esfuerzo, trabajar para Dios. Trabajamos también para nosotros, en que nos cuidamos para el Señor, para que Él nos vea como tiene que ser. Y esto es una cosa muy importante. Y sucede algo parecido, semejante, que se enseñan a las personas a trabajar. Yo por parte de mi familia, por parte de mi madre y para atrás, tengo conocimiento de cómo se instruían a las personas que trabajaban en la corte del emperador Francisco José y de la reina Sofía. ¿Cómo se instruía a esa gente? Se les enseñaba las reglas de cortesía, la forma de caminar, la forma de tomar la mano, de acercar las cosas, de cómo, por ejemplo, poner el mantel en la mesa, los cubiertos para que se sentaran los prominentes ahí a comer. Toda una cantidad de normas que se tenían que aprender de memoria y que no se podía fallar. Había un encargado, mayordomo o ama de llaves ahí, que estaba puesto y quien no pasaba por alto ninguna falla. Y si era, veían que alguien fallaba o fallaba demasiado, bueno, lo despedían de la corte, andaba a buscarte trabajo afuera, acá no podés pertenecer a nuestro séquito. Y ellos tenían que tomar ese trabajo. Y los que tomaban ese trabajo lo hacían con dedicación, ponían toda su devoción, todo su esfuerzo. Hace pocos días atrás, un primo mío, que está en Europa, en Inglaterra, anduvo filmando ahí a unas tropas, a los marines de Inglaterra, cómo marchan. Me dice, che, mirá, esto me hace acordar, bueno, porque él estuvo allá, hizo el servicio militar allá, pero dice, fíjate, porque justo estaba hablando con él de esto, digo, che, como cristiano, vos estás consagrado al Señor. Porque la familia, yo estuve dando mensajes por la radio, por todos lados, que es tiempo de conocer a Dios, de cambiar de una vez por todas. Dejemos de estar con un pie en el mundo. Ahora estamos con los dos pies en el mundo, pero medio aferrado del Señor, nada más. Pero y él me decía, atendiendo a lo que vos me exhortaste, te mando este video. Fíjate los bastoneros. Fíjate el tambor mayor. Mirá el paso. Con qué hidalguía caminan. Y se mueven. Y mueven todo su cuerpo. Y sus uniformes. Y tienen la
fíjate la mirada, y enfocó a unos cuantos ahí que iban adelante con sus bastones, caminando y se movían, todos parsimoniosos, todo. Y todos los que venían atrás lo venían mirando, los seguidores de la tropa lo venían siguiendo, cómo ellos iban marcando el paso, el ritmo, con todo lo que representaba, y la forma en que estaban vestidos, impecables. Pero antes de hacer esa marcha, vinieron los que los revisaban. Estaban los bastoneros y venían, le acomodaban esto, tocaban esto, miraban esto, le miraban las medias, las polleras, todo lo observaban, que todo estuviese perfecto. No importa si lo que estaban mirando el desfile estaban vestidas a la buena de Dios, pero ellos eran... son los representantes de un cuerpo privilegiado, y estos son los que son los mejores. Al mínimo detalle, los pasos de lo cómo caminan. Bueno, él me mostraba todas esas cosas. Y yo decía, ahí está lo que Dios me está mostrando de cómo tiene que ser un cristiano consagrado a Él. ¿Cómo miramos? Es importante. ¿Cómo miramos el mundo, al mundo? ¿Cómo lo miramos? ¿Cómo nos miramos entre los hermanos? Y especialmente, ¿cómo lo miramos a Cristo? Claro que lo hacemos por la fe a Cristo. Entre nosotros la fe no corre. Si bien somos todos hombres y mujeres de fe, pero la fe sirve para agradar a Dios. ¿Cómo nos vestimos? ¿Cómo pensamos? ¿Cómo nos dedicamos a Él, a atenderlo a Él? Porque somos sus sirvientes, somos sus servidores. ¿Le servimos con agrado, con alegría, o con queja, con fastidio, con molestia? ¿Estamos siempre en desacuerdo con esto, desacuerdo con lo otro? ¿No nos gusta esto, no nos gusta lo otro? Todo lo que lo hacemos, dice ahí la Escritura, que todo lo que lo hagamos, lo hacemos para la gloria de Dios. Pero muchas veces pienso, ¿será así que lo hacemos para la gloria de Dios? ¿Estamos haciendo para la gloria personal nuestra? ¿Estamos haciéndolo para la gloria del diablo? Si es que tiene gloria, porque él no tiene ninguna gloria. Padre mentira, asesino. Pero el tema de nuestra consagración es importante. El día que, desde que creímos y aceptamos por la fe y nos arrepentimos de nuestros pecados, el día que confesamos por primera vez en nuestras bocas el nombre del Señor Jesucristo, lo podemos confesar, ¿sabe por qué? Porque nuestra boca, nuestra lengua, nuestra mente, nuestros pensamientos fueron limpiados con los carbones ardientes de la presencia de Dios a través de la sangre de Cristo. Entonces podemos levantar nuestra mirada al cielo y podemos decir gloria a Dios o alabado sea tu nombre, Señor Jesús, porque nuestras bocas están limpias, nuestro corazón está limpio, nuestra mente está limpia, porque estamos consagrados a Dios, ya somos de Él. Y Él amorosamente, preciosamente, tiene cuidado de nosotros. Él se fija en cada detalle, está atento a cualquier situación, está pronto a la ayuda. Y cuando hay un movimiento que no corresponde, enseguida se encarga de hablarnos. Habla a nuestras conciencias, nos habla a través de su palabra, envía un consejero y continúa. Está atento a nuestras necesidades. ¿Por qué? Porque Él se ha consagrado. ¿Sabe a quién se consagró Cristo? A nosotros. A nosotros. Adelantame dándome un poquito a la predicación. Adelantándome un poquito de explicación.
les invito a leer lo que dice ahí en Efesios capítulo 5, capítulo 5, versículo 25 al 27. Maridos, amad a vuestras mujeres. Está bien, hay que amar a nuestras mujeres, tenemos que amar. Pero lo importante es lo que viene acá. Así como Cristo amó a la iglesia, se entregó a sí misma por ella para santificarla, habiéndola purificada en el lavamiento del agua por la palabra, a fin de presentársela a sí mismo una iglesia gloriosa que no tuviese mancha ni arruga ni cosa semejante. Sin mancha ni arruga ni cosa semejante. Cristo se consagró a la iglesia y en la iglesia pertenecemos todos nosotros. Nosotros podemos mirarlo a Cristo a través de las Escrituras y no vamos a encontrar ninguna mancha ni ninguna arruga de Él. Y tenemos que copiar, tenemos que esforzarnos a ser como Él. Y todo esto parece a veces en lo que, recordando a los sirvientes en las cortes reales, parece que fuese solamente en lo exterior. Sin embargo, como le dije antes, esas personas aman hacer eso y aman a aquel o aquella a quien sirven. Y esto es lo que ellos viven en la carne, en sus tiempos, de sus vidas. Y sienten auténtico placer de hacerlo. Y cuando uno ve esto, algo te hace sentir respeto, temor y amor por Jesús. Nosotros, a quienes éramos desconocidos, no instruidos, hacíamos cosas no buenas, y siendo ahora creyentes, parece que no entendemos a quién debemos de consagrarnos en nuestra vida. Vivimos en la carne, pero no estamos viviendo en el Espíritu. Aunque decimos que vivimos en el Espíritu, hay ciertas cosas que todavía nos atan, son pesada carga, y por razones particulares en todos nosotros, nos cuesta desligarnos de esas cosas. Porque tratamos de sacar siempre algún provecho personal. Decimos que vivimos agradando al Señor del reino, pero yo creo que esto no es cierto, es mentira. Y si es mentira, nos estamos mintiendo a nosotros mismos. Lo peor de todo es que le estamos mintiendo al Espíritu Santo. Estamos entrando en la categorización del pecado de Ananías y Zafira, por tratarlo como un tema suave, porque hay otras cosas que son más duras todavía. Pero el ejemplo del Nuevo Testamento, nosotros somos ciudadanos del reino y estamos bajo la gracia, aunque tenemos todo que está, la ley y la gracia para nosotros están a nuestra disposición. Lo que está en la ley en el Antiguo Testamento está para cuidarnos de no contaminarnos en nada. Y lo que está en el Nuevo Testamento está para aprender y entender cómo agradar a Dios en la persona de Cristo. O sea que tenemos a nuestra disposición un compendio
Algunos tendrán 700 páginas, otras tienen 900 páginas, otras tienen 1500 páginas. Son llamada Biblia, en la cual podemos ejercitar todos nuestros sentidos y aprovechar al máximo lo que ahí está escrito, porque, como dice la Escritura, para nuestro bien fue escrito, para sacar provecho de ella. El diablo también saca provecho de ella, y bastante. Y como el diablo conoce la Escritura mejor que nosotros, sabe cómo atraparnos fácilmente. Y a eso tenemos que evitarlo. Porque, hermanos, no sé si se dan cuenta que en no andar como nos exige la Escritura, la Palabra de Dios, es faltarle el respeto a aquel que te salvó. Aquel que estuvo horas en agonía, sufriendo en la cruz, padeciendo y cargando los pecados de todos nosotros, y a lo cual cada uno va a decir, los míos también, particularmente los míos también, cargó. Por lo menos respetar lo que él hizo, no tomando la palabra de Dios ligeramente, no aplicando la sabiduría que viene de lo alto a nuestro entendimiento, a nuestra comprensión, discerniendo todas las cosas. Respetemos a aquel que murió por nosotros, pero también tenemos que nuestro respeto a aquel que resucitó, porque al resucitar él nos justifica delante de Dios. Pero no significa que al ser justificado tenemos, como algunos dicen, el libre albedrío para seguir haciendo lo malo como lo hacíamos antes, y quizás no tanto como antes, pero hacemos cosas que no corresponden. Hay que corregir nuestras vidas urgentemente delante de Dios. Urgentemente. Porque pensamos que nuestro tiempo lo tenemos a nuestra disposición y no está a nuestro tiempo. Puede pasar algo fortuito. Hoy estás sentado en esta banca, acá. Mañana, probablemente, no sabemos. Estemos muchos, o estarán ustedes delante de mí, y yo en un féretro, con disposición para ir al cementerio. Así son las cosas. Por de ahí a la exigencia. Yo le voy a leer una exigencia de Cristo, que creo que nos va a hacer reflexionar a todos. Pero antes de seguir, lo que se expresó allá en el monte Sinaí eran exigencias para lo exterior, en la carne. Y se tenían que cumplir a rajatabla, porque si no lo cumplías, el que había sido consagrado, el que se le había derramado el aceite de la unción sobre su cabeza, y no cumplía como estaba mandado, era cortado de su pueblo, decía. Moría irremediablemente. Hoy nosotros tenemos la consagración de nuestro cuerpo, pero también de nuestra alma, de nuestro espíritu, al Señor. Por un lado, ya el Sinaí para nosotros quedó lejos, pero está presente el Gólgota, el Calvario. Está presente la cruz. Está presente en nosotros el sufrimiento del Salvador. Está presente y se tiene que, lo tenemos que ver por la fe, el amor de Él hacia nuestras vidas. Todo lo que significamos para Él, a pesar de que no somos cosa buena, por así decirlo,
Cuando Él nos mira, nos mira con sus ojos llenos de amor, y su amor ha sido derramado en nuestros corazones, que es su preciosa sangre, la que nos santifica para poder entrar en la presencia de Dios. Y todo este tipo de la purificación es algo realmente interesante, especialmente lo que dice ahí en Levítico 8:6. Nosotros que tomamos la semblanza, pasamos por el agua, por un lado, cuando pasamos por el agua, todos los que fueron bautizados por inmersión, ahí quedó la vieja persona en el agua, ahí quedó. Y acá salió una con aspiraciones a vivir una nueva vida, una vida de alegría, una vida de paz, pero una vida de compromiso, una vida de responsabilidades, una vida de obligaciones. Son muy atrayentes todo eso. Y todo eso fue puesto a nuestra disposición. Entonces nos podemos sentar a la mesa del Señor y comenzar a comer y a gozar de esas cosas. Entonces, noten que dice lo que habla este texto, que lo que la purificación de Moisés que lavó a Aarón y a sus hijos con agua, la Escritura dice algo muy importante. Por tanto, después le voy a dar la cita bíblica. Por tanto, este por tanto significa que tenemos que poner atención. Es un llamado fuerte por parte del Señor. Por tanto, dice. Y tenemos que respetar de aquí en adelante en lo que serás enseñado a guardar y a obedecer al Señor Jesucristo. Lo que estoy leyendo está en Mateo capítulo 28, 18, aparte del 20. Y dice, id, o sea que ya lo que hemos guardado y aprendido y ya vivimos, una vez que recibimos todo eso, podemos ir y compartir el alimento espiritual, la salvación a los que están perdidos. Y dice, doctrinad a los gentiles bautizándonos en el nombre del Padre. Bueno, si afinas bien tu entendimiento, como a aquellos que afinan sus instrumentos para tocarlos y que tienen que poner toda la sensibilidad para hacerlo bien, entonces cuando esté bien de esa manera y lo haces con diligencia, vas a ser recompensado. ¿Por qué? Porque todo esto viene por parte del Padre. Y dice a los que están siendo han de ser bautizados. ¿Acá somos todos bautizados? A ver. Bueno, hay algunos que no son bautizados todavía. Bueno, ya lo vamos a... Si toman la decisión, van a pasar de muerte a vida. Aunque están con vida, pero quiero decir que la vida se va a hacer muy presente en ese aspecto. Y dice, ser bautizado en el nombre del Padre y del Hijo. Y si lo hace, somos bautizados en nombre del Hijo, vamos a obedecer sin dilación alguna sus mandamientos. Te esforzarás en aprender sus mandamientos, porque desde el día en que confesaste tu pecado arrepintiéndote, te has obligado a ti mismo a obedecerlo. Y después habla, y del Espíritu, ser, dice, en el nombre del Padre, del Hijo y del Espíritu Santo. Cuando habla del Espíritu Santo, cosa que en el Sinaí no se habló, te consagras al ser bautizado en el Espíritu Santo, en el nombre del Padre, del Hijo y del Espíritu Santo, te consagras
a ti mismo, a ser su adorador competente. El adorador competente va detrás de su Señor, de su Maestro, y lo va siguiendo, lo va mirando, lo va observando con admiración. Es un deleite para los ojos del Espíritu observarlo, aprender de él en la palabra, y trata de guardar en este pequeño cubículo que es la mente todo lo que el Señor nos enseñó y nos mostró. Luego dice, enseñándoles. Ahí caemos los enseñadores, ¿no? Ahí no podemos enseñarlo mal. Tenemos que enseñar correctamente la palabra de Dios. Y si no estamos debidamente preparados, callar. Otro que tome el lugar y enseñe. Y cuando se enseña, uno puede poner toda dedicación, delicadeza, lo que sea, pero a veces tenemos que exhortar. Y la exhortación, para todos, incluido para el que habla, a veces es dura, pero hay que aceptarla, porque viene por parte del Señor, que la revela. Y dice, le enseñamos a que guarden todas las cosas que os he mandado. Ustedes saben, espero que sepan, que el que dio esa orden es el Señor Jehová de los ejércitos, el Yo Soy, quien se mostraba a los discípulos. ¿Y quién eres? Y yo soy. Yo soy el que soy, el que se mostró delante de Moisés. Yo soy el que soy, por ahora con cuerpo. Vine a redimirte, vine a rescatarte de tus pecados, de tus maldades, de tus delitos. Pero vine sin pecado. Y me ofrecía a mi Padre para ocupar el lugar de castigo, y es para que conozcas mi amor hacia ti. Eso significa Jehová de los ejércitos, Jesús nuestro Señor y Salvador. Dice, he aquí que yo estoy con vosotros todos los días. En Israel estaba en la nube de fuego de día y de noche. Hoy, ¿dónde está el Señor? En nuestro corazón. Y en otra parte, camina a mi lado, camina a mi mano derecha. Y a veces yo lo dejo que él camine un poco más ligero que yo, y voy atrás siguiendo sus pisadas. Porque siento que vamos detrás de él, no significa que quedamos desamparados. El que viene detrás nuestro es el ángel de Jehová, el que nos protege, el que nos guarda, aquel del cual se está mencionado en el Salmo 37. Yo acampo alrededor de los que me temen. Y eres un temeroso, una temerosa de Dios, acuérdate siempre que Él acampa alrededor de ti. Y no va a dejar que nada te moleste ni te dañe, te guarde, siempre y cuando hagas su voluntad. Eso es lo que dice la Escritura. Y dijo él, yo estoy con vosotros todos los días hasta el fin del mundo. Hasta el fin del mundo. Bueno, el fin del mundo viene, pero nuestro fin es próximo. No sabemos cuándo, pero está ahí. Podemos irnos en cualquier instante. Por eso la Escritura. Y le ruego que compare Éxodo 19, versículo 12, 26 y 21, que yo no lo voy a leer por falta de tiempo,
con el contraste que tiene Hebreos capítulo 12, versículo 18 al 24. Hay dos distinciones que se hacen en el caso del sumo sacerdote, que confirman la relación tipológica que tenía, por ejemplo, Aarón con Cristo, en quien se cumple el tipo de sumo sacerdote. Aarón fue ungido antes de las muertes de las víctimas para el sacrificio. Cristo, que no tenía pecado, que no necesita ninguna preparación para recibir el aceite de la unción, que es el símbolo del Espíritu Santo. Y solamente en el sumo sacerdote Aarón fue derramado el aceite de la unción. No en toda su descendencia. Nosotros somos la descendencia de Cristo, y la descendencia de Cristo recibe el aceite de la unción a través del Espíritu Santo. Y todos hemos sido bautizados en su muerte y levantados en su resurrección por el poder del Espíritu de Dios. Estamos esperando solamente la redención del cuerpo, porque la redención de nuestra alma ya está. Pero sucede que Dios nos tiene todavía aquí en la tierra, porque tenemos que seguir trayendo pecadores al Señor, como nos trajeron a nosotros. Tenemos que enseñarles, tenemos que hablarles, y de lo cual también hay muchas pruebas y dificultades que se atraviesan. Ahí en Hebreos 1:9 dice: por lo cual te ungió Dios, el Dios tuyo, con óleo de alegría, más que a tus amigos o tus compañeros, según la versión. El Espíritu Santo es un espíritu de alegría y nos consagra en alegría delante de Dios. Nosotros tenemos a nuestro favor el gozo, la satisfacción, la plenitud, pero sobre todas las cosas tenemos la virtud de Cristo morando en nuestro ser. Amados, busquen de consagrarse al Señor. Huyan de las cosas relativas. Aborden la perfección. Confiesen y purifíquense a sí mismos, porque Él viene a buscar una iglesia gloriosa, sin mancha ni arruga. Si eres parte de ella, tienes que seguir el ejemplo correcto.

bendición. Oh Dios mío, yo sé que Cristo en este momento está delante de tu presencia, intercediendo por cada uno de nosotros. Y eso nos satisface plenamente, porque a partir de ahora, de aquí en adelante, nos comprometemos a hacer tu voluntad, a vivir consagrado para ti. Y ahora, Señor, porque tú nos escogiste desde el día en que creímos en Cristo como nuestro Señor y Salvador, y nos apartaste para que seamos tu pueblo de adoradores, sacerdotes, en el cual ministramos a Dios, primeramente para nosotros y también para aquellos que lo necesitan. Buscamos de consagrarnos a ti, Padre Santo, de ser obedientes en todas las cosas que tú nos has mandado. En el nombre de Jesús te lo pedimos. Extiende tu misericordia, renuévala cada día en cada uno de nosotros. En el precioso nombre de Jesús te lo pido. Amén.

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1: Bueno, pueden abrir sus Biblias. Yo no sé si todos tienen Biblia, los que sí lo voy a pedir a los que tienen, sí, los que están al lado de los que no tienen, le puedan estar ayudando, mostrando los versículos que vamos a estar estudiando, ya que es necesario que tengan su Biblia, así ustedes pueden seguir el estudio que vamos a estar teniendo. Segunda carta de Juan, estamos ahí, ya estamos desarrollando prácticamente la segunda parte del estudio de San Juan. No sé si se acuerdan que el sábado anterior iniciamos estudiando los versículos 1 al 6. Y hoy vamos a estar terminando, espero que estemos terminando ya los últimos versículos que queda de esta carta, del versículo 7 al 13. Habíamos desarrollado y estuvimos dividiendo esta carta en dos partes, o sea, tres partes prácticamente, del versículo 1 al 6 habíamos desarrollado y estábamos viendo el amor y la verdad con relación a todos esos versículos del 1 al 6. Y ahora del 7 al 11 vamos a estar desarrollando la doctrina de Cristo, doctrina de Cristo. Y luego la última parte, los dos últimos versículos del 12 y 13, habla de la libertad, o sea, libertad personal, en donde Juan se dirige a la hermana quien escribió esta carta. En los primeros seis versículos estábamos viendo dos palabras importantes en cuanto a esta carta, y era el amor y la verdad. Y habíamos leído todo lo que es desde el 1 al 6 y no estará de más volver a leer para que así podamos entender todos nuevamente esta pequeña carta de Segunda de Juan. Voy a estar leyendo el versículo 1 en adelante, que dice: el anciano a la señora elegida y a sus hijos a quienes yo amo en la verdad, y no solo yo, sino también todos los que han conocido la verdad, a causa de la verdad que permanece en nosotros y estará para siempre con nosotros. Sea con vosotros gracia, misericordia y paz de Dios Padre y del Señor Jesucristo, Hijo del Padre en verdad y en amor. Versículo 4. Mucho me regocijé porque he hallado a algunos de tus hijos andando en la verdad, conforme al mandamiento que recibimos del Padre. Y ahora te ruego, Señora, no como escribiéndote un nuevo mandamiento, sino el que hemos tenido desde el principio, que nos amemos unos a otros. Y este es el amor, que andemos según sus mandamientos. Este es el mandamiento, que andéis en amor como vosotros habéis oído desde el principio. Hasta ahí llegamos el sábado pasado, y ahora el versículo 7 en adelante dice: porque muchos engañadores han salido por el mundo, que no confiesan que Jesucristo ha venido en carne. Quien esto hace es el engañador y el anticristo. Mirad por vosotros mismos para que no perdáis el fruto de vuestro trabajo, sino que recibáis galardón completo. Cualquiera que se extravía y no persevera en la doctrina de Cristo, no tiene a Dios. El que persevera en la doctrina de Cristo, ese sí tiene al Padre y al Hijo. Si alguno viene a vosotros y no trae esta doctrina, no lo recibáis en casa ni le digáis bienvenido, porque el que le dice bienvenido participa en sus malas obras. Tengo muchas cosas que escribiros, pero no he querido hacerlo por medio de papel y tinta, pues espero ir a vosotros y hablar cara a cara, para que nuestro gozo sea cumplido. Los hijos de tu hermana, la elegida, te saludan. Amén. 13 versículos cortitos que tiene esta segunda carta de Juan, en donde nos habla de muchos temas importantes. Habíamos dicho que el autor de este libro es el apóstol Juan y escribió entre los años 90 a 100 después de Cristo. Lo interesante de esta carta es que va dirigido a una hermana, como él la llama, la elegida. Y más cuando nos habla y vemos que el tema central de esto es con relación al amor, a la verdad y también en cuanto a la doctrina de Cristo. Y hoy vamos a estar viendo en cuanto a la doctrina de Cristo, que es tan importante que nosotros conozcamos. ¿Qué es doctrina? Básicamente es enseñanza. Y es esa enseñanza que nosotros tenemos en la Biblia, la cual no cambia, sino que permanece para siempre. Y es la que nosotros hoy estamos estudiando y viendo por medio de la Escritura lo importante y necesario que es que cada uno de nosotros conozcamos esas enseñanzas de Cristo. Y en primer lugar, sabiendo que esta carta iba dirigido a hermanos, a cristianos que se reunían también en un cierto lugar. Imagínense, la primera carta de Juan, habíamos estudiado todos esos capítulos y habíamos visto también cuando él se dirigía a sus hijitos diciendo, aquellos hermanos en la fe que tenían ese privilegio de poder recibir estas cartas del apóstol Juan, y más cuando él le advertía también de esas falsas enseñanzas. Entre ellos estaban ese grupo que habíamos visto, que eran los gnósticos. ¿Y quiénes eran estos grupos? Era una secta que negaba justamente que Jesús vino en carne. Y vamos a estar viendo específicamente en estos versículos, últimos versículos de 2 Juan, lo importante que es la doctrina de Cristo, conocer lo que la palabra de Dios dice en cuanto a nuestro Señor Jesucristo. Habíamos visto anteriormente en los primeros versículos acerca de la verdad y el amor, y que era necesariamente, en primer lugar, conocer bien esa verdad que está en la Escritura, porque esa gran verdad que nos muestra la Escritura nos dice a nosotros que necesariamente yo debo nacer de nuevo, como estábamos estudiando en Primera de Juan, también el Evangelio de Juan, cuando iniciamos los primeros capítulos, lo necesario que es nacer de nuevo para poder conocer esa enseñanza que Cristo tiene para nosotros. Por eso es tan indispensable que aquella persona que está empezando a leer la Biblia conozca en primer lugar qué es la salvación, qué es ese nacer de nuevo, qué quiere decir vida eterna. Y solamente a través de la verdad, que es su palabra, nosotros vamos a poder entender eso. Y no solamente eso, sino cuál es el camino que yo debo tomar ya siendo hijo de Dios, y más cuando estoy en esta edad de adolescente, de joven, que muchos no saben a dónde ir, no saben qué decisión tomar, sino se dejan llevar por sus bajas pasiones, sus instintos, prácticamente que no le orientan en nada, sino que a la luz de la Escritura uno va a estar encontrando las grandes bendiciones que Dios tiene preparado para su vida. En primer lugar, la salvación, que es lo más importante, la salvación de su alma. ¿Dónde yo voy a parar después de la muerte? ¿Qué va a ser mi vida después de morir? Algo muy necesario que uno debe conocer estando acá en la tierra, estando vivo, porque después de muerte ya va a ser tarde. Como siempre estamos mencionando, que al vivir acá en la tierra, Dios nos da esa posibilidad, esa oportunidad de poder decidir ¿dónde voy a pasar la eternidad? Ya habíamos, el hermano Marco estuvo desarrollando con relación al pecado, con relación a lo que conlleva justamente esa vida en desobediencia. Y fíjense ustedes que en Primera de Juan estábamos viendo que ya aquellos hijos de Dios que cometen pecado, ¿cuál es justamente la forma de poder nuevamente tener esa comunión con Dios? Es la de confesar sus pecados, arrepentirse, apartarse de ese pecado y volver a tener esa comunión con Dios. Y acá vamos a estar viendo también aquellos galardones que reciben aquellos que perseveran en el camino del Señor. Fíjense ustedes, el primer versículo, el versículo 7 que vamos a estar viendo, nos dice, porque muchos engañadores han salido por el mundo, que confiesan que Jesucristo ha venido en carne. Quien esto hace es el engañador y el anticristo. Hoy día hay tantas religiones con relación a la enseñanza de tanto de la Biblia como de Dios mismo. Muchas de estas religiones lo primero que atacan es la salvación mediante la fe en Jesucristo. Esa salvación que es dada por Dios, es una gracia, un regalo que Dios nos da, y que tantas religiones hoy día enseñan totalmente lo contrario de lo que está en la Biblia. Fíjense ustedes, como en Efesios 8 y 9, sabemos que esa salvación es por medio de la fe, que es una gracia, un don de Dios, que no depende de nuestras buenas obras para poder ser salvo o adquirir esa salvación, sino que es mediante la fe en Jesucristo. Nos dice la Biblia que somos salvos, no mediante las obras. Ustedes van a dar cuenta que las tantas religiones hoy día enseñan que la salvación es por buenas obras, por medio de los sacrificios que vos puedas hacer, o guardando tal día, o peor todavía, pensando que sos uno de los elegidos para ser salvo. Sabemos que la Biblia nos enseña que la salvación es mediante la fe en Cristo, mediante esa obra que Cristo hizo en la cruz, no mediante mis propias obras o fuerzas. En este versículo 7 vemos que en esos tiempos habían surgido muchos engañadores. Entre ellos, como lo estábamos viendo, estaban los gnósticos. ¿Quiénes eran este grupo? Este grupo negaba que Jesucristo hubiera venido en carne, negaba la humanidad del Señor Jesucristo. Una forma de gnosticismo dirigida por Cerinto, ese era uno de los seguidores o fundadores de este grupo, que enseñaba que Jesús era un nombre sobre el cual el Espíritu descendió en su bautismo y que se apartó de él en su crucifixión. El gnosticismo docético negó la realidad de la naturaleza humana de Jesús. Enseñaba que él era un fantasma, un producto de la imaginación, o sea que era hombre en apariencia solamente. Y fíjense ustedes que en esos tiempos, ya Juan, sabiendo la falsa enseñanza de este grupo que negaba que Jesucristo vino en carne y negaba justamente la deidad prácticamente de nuestro Señor Jesucristo. ¿Y qué estaban atacando? ¿A quién estaba atacando? A Dios mismo, a Jesús, a la obra que Él había hecho en la cruz. En esos tiempos, en la época cuando estaba el apóstol Juan ya enseñando, tuvo esa preocupación que tanto en primera de Juan y en segunda de Juan hablaba y advertía con relación a estas falsas enseñanzas y al peligro que conllevaba creer eso, y peor aún, recibirle a estos tipos de personas que enseñaban tal aberración con relación a nuestro Señor Jesucristo. Inclusive él advertía y decía que ni habíamos nosotros visto también con relación a esto en el capítulo 4, versículos 2 y 3, si ustedes van ahí o quedan una hojita nomás de su Biblia, van hacia atrás, se van a dar cuenta en el capítulo 4, versículos 2 y 3, habla con relación a esto que estamos mencionando y dice: en esto conoced el Espíritu de Dios, todo espíritu que confiesa que Jesucristo ha venido en carne es de Dios. Y todo espíritu que no confiesa que Jesucristo ha venido en carne no es de Dios. Y este es el espíritu del anticristo, el cual vosotros habéis oído que viene y que ahora ya está en el mundo. Juan, como le estaba diciendo, ya le advirtió a los hermanos con relación a este grupo. Y más, haciendo mención de que toda aquella persona que confiesa que Jesucristo ha venido en carne, dice, es de Dios. Y todo aquel que niega y todo espíritu que no confiesa que Jesucristo ha venido en carne, dice, no es de Dios. Y este es el espíritu del anticristo. ¿El anticristo qué? Aquella persona que niega que Jesús vino acá.

de la tierra, que murió por nosotros y resucitó para darnos vida eterna. Muchos de los grupos de la secta están negando eso. Inclusive dicen que solamente fue un buen hombre, que tenía una intachable conducta, enseñaba sobre el amor y todo está bien hasta ahí, pero no creen que él vino a morir por cada uno de nosotros. ¿Para qué? Para que cada uno de nosotros no vaya al infierno. ¿Y quién quiere ir al infierno? Nadie, ¿verdad? Todos queremos irnos al cielo. Todos sabemos que la mayoría de las personas quieren ir al cielo después de morir. Sabemos que la muerte es una realidad que no solamente va a ser para los pobres, sino para toda persona, rico, pobre, alto, flaco, gordo, feo, lindo, todos van a llegar a morir. Pero después de la muerte, ahí va a ser la realidad en la cual van a estar viviendo. Si yo en algún momento tuve esa oportunidad de escuchar el Evangelio, que esa palabra significa buenas noticias, si tuve esa oportunidad y no lo hice de recibirle a Cristo como mi Salvador, lastimosamente cuando vaya al cielo o cuando esté en la presencia de Dios y no tome esa decisión, la Biblia dice que van a ser lanzados al lago que arde con fuego y azufre, que es la muerte segunda, aquellas personas que no lo recibieron a Cristo como su Salvador. Y el privilegio que van a estar teniendo aquellos que aceptaron, o que le recibieron a Cristo como su Salvador, va a ser lo que vamos a estar leyendo en esos versículos siguientes. Como dice en el versículo 8, mirad por vosotros mismos, para que no perdáis el fruto de vuestro trabajo, sino que recibáis galardón completo. Antes de entrar a ver este versículo 8, quiero estar tocando o mencionando algunos aspectos con relación a la doctrina de Cristo. Y ustedes se darán cuenta que es importante aquella persona que ya le recibió a Cristo conocer bien doctrinas fundamentales o enseñanzas básicas con relación al cristianismo, y entre ellas está la deidad de Jesucristo. Saber que Cristo Jesús, que vino acá en la tierra, es Dios mismo, que se hizo hombre para que cada uno de nosotros tenga esa salvación que Él nos ofrece. Fíjense ustedes, vamos a estar viendo y vamos a estar prácticamente rechazando lo que decían los agnósticos, que decían que Jesús no vino en carne, o que Él vino en el bautismo, vino el Espíritu Santo, después en su resurrección, cuando iba a morir, ya no era más Cristo, ya que se apartó de Él el Espíritu Santo, según la enseñanza de estos gnósticos. Fíjense ustedes que Cristo es Dios en su muerte, resurrección y ascensión. Tanto es Dios en su muerte, por Dios mismo fue anticipado. Y vamos a ver algunos versículos en donde nos habla esto. En el Antiguo Testamento, si ustedes van a Isaías, capítulo 53, versículo 10. En el Antiguo Testamento ya mencionaba con relación a lo que Cristo iba a padecer y que Él iba a morir, dándonos a entender también que Él mismo es Dios. Isaías, capítulo 53, versículo 10, dice: Con todo eso, Jehová quiso quebrantarlo, sujetándole, a padecimiento, cuando haya puesto su vida en expiación por el pecado, y verá linaje y vivirá por largos días, y la voluntad de Jehová será en su mano prosperada. Antes de eso, ustedes, si se fijan en el capítulo 53, se van a dar cuenta el relato de lo que iba a acontecer con nuestro Señor Jesucristo. Imagínense, el Antiguo Testamento, antes de que Jesús venga a la tierra, ya se estaba anunciando de los padecimientos que Él iba a pasar, lo que Él iba a sufrir. En el versículo 3 nomás, si se fijan en el capítulo 53, dice: despreciado y desechado entre los hombres, varón de dolores, experimentado en quebranto, y como que escondimos de él el rostro, fue menospreciado y no lo estimamos. Ciertamente llevó él nuestra enfermedad y sufrió nuestros dolores, y nosotros estuvimos por azotado, por herido de Dios y abatido. 7 dice: angustiado él y afligido no abrió su boca,